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1: A su nombre, póngase de pie en esta hora, busque su Biblia. Gloria al Señor, capítulo número 42 del libro de Job. Amén, gloria al Señor. Les saludamos a todos en el amor del Señor, esperando que Dios nos hable, nos ministre de una manera especial. Saludamos a la audiencia de Maranata Radio Ministry, donde quiera que nos estén escuchando, les saludamos en el amor del Señor, esperando que Dios le bendiga rica y abundantemente. Gloria a Dios. Aleluya, gloria a Jesús. A su nombre, gloria, a su nombre, gloria. Aleluya, gloria a Dios. Gloria al Señor. Gloria a Dios. Cuando lo tenga, me dice amén. Amén. Capítulo 42 del libro de Isaías, versículo número 1 en adelante. Perdóname, Job. Sí, usted está bien atento, gracias. Amén. Capítulo 42 de Job. Es que me dieron una noticia tan pronto llegué aquí que... Mire lo que dice la Biblia, capítulo 42 del libro de Job, versículo 1 en adelante. La Biblia se lee a la gloria del Padre, el Hijo, la comunión del Espíritu Santo. Respondiendo Job a Jehová y dijo: yo conozco que todo lo puedes y que no hay pensamiento que se esconda de ti. ¿Quién es el que oscurece el consejo sin entendimiento? Por tanto, yo hablaba lo que no entendía, cosas demasiado maravillosas para mí que yo no comprendía. Oye, te ruego y hablaré, te preguntaré y tú me enseñarás. De oída te había oído, mas ahora mis ojos te ven. Padre, gracias te damos por tu palabra. Gracias por tu Espíritu Santo, no a nosotros, a tu nombre siempre es la gloria. Te pedimos que le hable a los amigos, que los salves en esta noche, en este día, mejor dicho. Padre, glorifícate de una manera especial en cada uno de vosotros. Háblanos, ministra nuestro corazón. Señor, el que esté en esta hora desanimado, anímalo con tu palabra. El que esté turbado, aclárale con tu palabra, su mente en esta hora una forma especial, y tu palabra es medicina a nuestro cuerpo. Si hubiera alguien enfermo, a la medida que yo lo predico, Señor, que sean sanados los enfermos en esta hora. En el nombre poderoso de Cristo Jesús, gracias Dios, amén, amén, amén. A su nombre se puede sentar. Y el tema de hoy es: tú no entiendes. Ese es el tema de hoy. Oiga bien, y yo quiero que usted ponga mucha atención, porque la Biblia no se equivoca. Y la Biblia dice que el pueblo pereció por la falta del entendimiento. Necesitamos, ¿verdad?, entender que la Biblia dice claramente que una vez que el hombre cayó en pecado, su mente, por eso yo le digo siempre a ustedes que no se hagan mucho caso, porque usted no está bien de aquí. No mire para el lado, mire para acá, por favor. Amén. El ser humano no está bien de aquí. Usted tiene que entender eso. Porque Dios nos hizo a nosotros a su imagen y a su semejanza, pero por causa del pecado el hombre, miren, si no estamos bien de aquí, que Dios nos da, le pone al hombre un árbol de la vida para que fuera eterno, y le pone un árbol del conocimiento del bien y el mal, y en vez de coger del eterno, coge el que le trae problemas. Ve que no está bien de aquí. Pero eso no es solamente el hombre, usted también no está bien de aquí. Porque usted también, delante de usted, Dios pone caminos de bien y caminos de mal. Y casi siempre usted y yo cogemos el del mal. Alábalo si puede en esta hora, ¿ve? Nosotros también nos han hablado aún desde nuestra niñez, y siempre hemos tirado para el monte. Alábalo si puede, ¿verdad? A veces nuestros viejos, nuestros padres nos decían: no vaya para allá, no me gusta ese tipo, ese pelú, como que no me cae bien, ¿ve? Y usted como quiera se fue detrás del pelú. Alábalo. Dios le dijo que esa muchacha no le caía bien. Se lo dijo su madre o su padre. Y usted como quiera, no, pero ella es buena. Vela y mire dónde usted cayó, ¿ve? Porque siempre nosotros queremos ser sabios en nuestra propia opinión. Ya usted ve que el hombre comió del árbol prohibido y todo eso lo que trajo fue un debacle a la humanidad. Porque quiso ser el hombre igual a Dios. Pero nunca vamos a ser igual a Dios. Pero cuando Dios nos creó, que nos creó a su imagen y semejanza, mire, mire sí que es tremendo, que Adán sin ir a la escuela le puso nombre a todos los animales. Y si usted mira, no hay ningún animal que se llame igual. Le puso nombre a todos los animales sin ir a la escuela. Mire la sabiduría innata que Dios puso en el hombre. Pero una vez que el hombre pecó esa sabiduría, ahora entonces se dañó esa sabiduría. Por eso es que la Biblia dice que tenemos que transformarnos por medio de la renovación de vuestro entendimiento. Usted nunca va a cambiar su manera de vivir si usted no cambia su manera de pensar. Usted necesita un cambio de pensamiento. Porque a nosotros nos enseñaron cosas naturales, cosas comunes. Pero nosotros entramos, cuando entramos al camino de Dios, entramos a un camino que tiene que ver con maravillas, con cosas extraordinarias. ¿Qué es algo extraordinario? Algo extraordinario es algo que se sale de lo común, algo que se sale de lo natural. Entonces usted no puede entender a Dios con una mente natural, porque Dios no tiene una mente natural, ¿ve? Usted no puede entender porque usted le enseñan que uno más uno es dos y que usted no puede multiplicar algo por cero. Y la Biblia dice que Dios multiplica la fuerza al que no tiene ninguna. Ve que eso es multiplicar por cero, ve, eso usted no lo va a entender porque eso no se puede entender con una mente finita. Pero Dios nos ha dado la palabra que dice la Biblia que cuando usted viene a Cristo, ahora usted y yo tenemos la mente de ¿quién? La mente de Cristo. Y ahora nosotros, Dios nos ilumina nuestra mente. Pero eso va a suceder cuando nosotros reconozcamos que necesitamos transformar nuestra mente. Hay gente que están aquí que no es que tú estás salado, no es que tú no tengas suerte, no es que tú naciste para mango y del cielo te bajaron con la pepa. No, esos son decires de la gente. ¿Verdad? Tú tienes la misma oportunidad que todos nosotros que le servimos a Dios hemos tenido. Conocer que yo necesito un cambio de mente. Necesito un cambio de mente. Que yo necesito reconocer que mi forma de pensar no es la correcta. Porque si hubiera sido la correcta, no hubiera caído en todo lo que he caído. Quiere decir que hay algo que está mal. Hay algo que está mal. Pero lo que está mal, amén, es como un revólver. Un revólver no es un revólver. Un revólver, ¿para qué es un revólver? El revólver no se hizo. El revólver lo tiene el que guarda la ley para protegerte a ti. Pero un revólver no se dispara solo. Revólver, el peligro es quien lo tiene. ¿Ves? Si lo tiene un policía es para cuidarte a ti, para cuidarme a mí. Pero si lo tiene un delincuente es para hacerte daño a ti. ¿Ves? Que depende de quién lo tiene. Nada es malo en sí mismo. Los malos somos nosotros que usamos las cosas para las cosas que no se hicieron. ¿Ves? Pero nada es malo porque la Biblia dice que Dios hizo todo bueno. Todo lo que Dios hizo, dice la Biblia, vio que era bueno y bueno en gran manera. Dios no hizo porquería. Nosotros por nuestra mentalidad es que le cambiamos el curso a las cosas. Y hoy Dios me trae con esta palabra porque es necesario que usted entienda eso, que el problema es la necesidad de un cambio de mentalidad. Y Dios quiere cambiar tu mente. Y Dios nos ha dado palabras, dice la Biblia, que nos ha dado preciosas y grandísimas promesas para por medio de ellas nosotros participemos de una naturaleza divina. Pero todo eso lo logramos a base del conocimiento. Y ¿verdad? Y yo pienso, hermano, porque yo fui adicto tantos años, yo fui un delincuente, y yo a veces yo me pongo a pensar, me pongo a meditar de las cosas que uno piensa cuando uno no tiene a Dios, cuando uno no conoce a Dios ni conoce la verdad. Y uno dice, ¿verdad que uno, es que de un burro, usted lo que puede esperar una pata, nunca espera un beso, ¿verdad? Pero uno dice, ¿verdad que uno sin Dios, ¿verdad que uno comete? Porque mire, yo estaba en un campamento penal. Y en ese campamento penal hay más libertad. Y yo me acuerdo, hermano, que un día yo pasé con una libre marihuana metida aquí abajo, yo sabiendo que el guardia me va a registrar. Mire qué mentalidad. Que ahora yo me pongo a pensar y digo, ¿verdad que uno es morón, verdad? ¿Verdad que uno es loco, verdad? Está preso, está en un sitio que tiene libertad. Que ahora admito, yo con la mentalidad que yo tengo, número uno es que ni por mi mente me pasaría yo algo, ¿verdad? Pues, porque es una probabilidad de que te cojan, porque tú vas a pasar a un sitio que te van a chequear y tú tienes eso ahí. ¿Verdad? Que tú miras, pero uno se cree que uno es un listo. Y uno se cree que uno es un sabio. Porque tal vez te salga una de las cosas que tú haces en tu mentalidad. Pero usted sabe algo. Yo lo enseño, yo soy pintor. Usted hace un círculo. Y si usted empieza a virar ahí todo el círculo, cuando dé la vueltita, se va a encontrar con el virazón. Y todo lo que usted hace mal va a traer unas consecuencias. Va a traer unos resultados porque no se hizo bien. ¿Ve? Entonces, cuando yo le traigo esta palabra de parte de Dios, porque estamos hablando de un hombre llamado Job, y cuando tú miras a este hombre hasta llegó a culpar a Dios de que era su enemigo por las cosas que estaba pasando. Pero era que Job no entendía. Job culpó a Dios de injusto, tú eres injusto. O sea, cuando tú miras la historia de Job, llegó el momento que Job se desenfocó y comenzó a mirar a Dios como su juez, como su enemigo, como un Dios injusto en medio de su calamidad. Pero era porque le faltaba ¿qué? Entendimiento. Le faltaba entender. ¿Ve? Y ahora mismito yo le puedo decir que yo maldije a Dios, yo le eché la culpa a Dios, yo no quería saber de Dios, porque a mí me dieron una perpetua inocentemente. Yo culpaba a Dios de mi desgracia. Dios es injusto. Dios es ciego, yo decía. Porque si dicen que él ve, él sabe que yo no más. ¿Cómo Dios va a permitir que me den una perpetua por algo que yo no hice? Ve, me rebelé en contra de Dios. Porque yo no entendía que Dios en su sabiduría hace las cosas que usted y yo no podemos comprender porque se salen de lo común. ¿Ve por qué? Porque es como ahora mismo tu hijo. Tú dices, pues, ¿para qué mi hijo tiene que ir preso? ¿Para que Dios lo salve? ¿Por qué no lo salva acá? ¿Ve? Porque esa es tu mente común. Esa es una mente común. Pero Dios no tiene esa mente tuya. Porque Dios tiene el poder para hacerlo como Él lo quiera hacer. Y eso es lo que Dios me trae hoy. Dios me trae con esta palabra bajo ese tema. Tú no entiendes. Y como tú no entiendes, entonces tú lo que tienes que creer. Como tú no entiendes, lo que tienes que confiar. Confiar que Él todo lo puede. De que Dios no necesita lo que necesita el hombre. Mira, ahora mismito, para tú ir a un dentista que te platifique una muela, tú tienes que ir. Ese hombre lo primero que hace es que te mande a abrir la boca. Y después, no sé si usted le va a decir, habla más alta. Te pone una manguita por aquí para la saliva. Después viene ese hombre, te coge con algo ahí, te barra. Primero que te meten una inyección para dormirte la encía. Luego ese hombre viene con algo que usan para sacarte todo lo que está ahí. Para luego meterle esa plata caliente. Luego ellos esperan un ratito y te pasan una pulidora. Para que esos piquitos no te corten la lengua. Sin embargo, tú sentadito ahí, Dios te platifica una muela y tú no te das de cuenta. Tú ni te das de cuenta. Yo he ido a cultos que para la gloria del Señor Dios me ha usado, que la gente se dieron de cuenta cuando estaban en la casa lavándose la boca y eso que brilla ahí. Y en el culto Dios le platificó una muela que él ni se dio de cuenta. ¿Ve? Porque Dios no hace las cosas como tú y yo estamos acostumbrados a ver que se hacen. Por eso es que si usted no entiende, pues le voy a dar la receta. La receta es, pues crea. Alábalo si puede en esta hora. Crea que Dios lo puede hacer, crea, amén, que yo no entiendo cómo Dios basanda la vasaya. Yo no entiendo cómo Dios lo va a hacer, amén, pero yo sí sé que Él dice, amén, que para Él no hay nada imposible. Y si para Él no hay nada imposible, a mí lo que me resta es creer, amén, gloria al Señor. Si tengo que abrir la boca, si no la tengo que abrir, abasanda la vasaya, amén. Lo importante es que Él lo va a hacer. Entonces yo no entendía eso, hermano. Mire, yo no entendía, y le voy a hablar claro para que usted entienda esto. Mire, yo no entendía que era Dios el que me estaba preservando la vida. O sea, Dios permitió que yo cayera preso inocentemente porque Dios me estaba preservando la vida. Pero yo no entendía eso. Porque eso se sale de lo común. Tú ir preso por algo que tú no hayas hecho, eso no es común. Eso no es algo normal. Pero mire, la mayoría de mis amigos están muertos, los que no están apagados con dos o tres perpetuas, los que no se murieron de sida. Pero no solamente eso.
2: Mi papá se murió yo estando preso. Mire, yo no, yo tengo un par de cacharros de esos que se hacen los presos, las marcas esas que uno se hace. Yo tengo unas cuantas marcas, pero yo nunca me marqué los brazos. Yo me iba a hacer hasta un alacrán, y me dieron una puñalada en la calle aquí, se me una cicatriz. Y cuando nadie se marcaba los cuellos ni nada, te estoy hablando para el año bululum, bululum, usted no le importa el año. El año ese, hermano, yo me iba a hacer un alacrán aquí para taparme esa herida. Un alacrán, cuando nadie tenía eso de marca en los cuellos ni nada. Pero no lo hice por respeto a mi padre. Y Dios sabía eso. Y Dios sabía que mientras mi padre estuviera vivo, yo nunca me iba a convertir al evangelio, porque mi padre era católico, de los que se arrodillaban antes de acostarse a rezar el rosario. Bolita por bolita, eso era todas las noches. Será que era un hombre bien devoto a eso. Y yo sé que yo, por tal de no llevarle la contraria de él, yo nunca me hubiera convertido. Pues tú sabes qué, mi papá se murió antes de yo convertirme. Tal vez tú dices, ¿cómo es eso? Sí, porque tú estás pensando en las cosas comunes. Yo no te estoy hablando de lo común. Porque lo común es tu sentimiento, lo común es tu emoción, eso es lo común. Pero Dios no brega con emociones ni con sentimientos. Dios brega con principios y con su verdad, ¿ves? Dios te quiere salvar. Amén. Dios quiere salvarte. A Dios no estaba muy interesado si yo lloré o no lloré. Porque usted no sabe todo lo que yo lloré en esa prisión 16 años. Todo lo que yo sufrí. Amén. Pero a Dios no le interesó si yo iba a llorar o no iba a llorar. A Dios lo que le interesaba era que me iba a salvar. Alábalo. Entonces a veces nosotros no entendemos eso. Porque nosotros estamos queriendo entender a Dios con una mente humana, con un entendimiento humano. Pues yo vengo a decirle, amén, en esta hora, amén, gloria al Señor, que todo lo que Dios ha hecho, amén, es porque Él lo ha querido hacer, y todo lo que Él quiere hacer, Él lo hace. Él no le pregunta a la gente cuándo, Él no le pregunta a la gente cómo. Alabado sea Dios, amén. Él no escoge lo que tú escoges, Él no lo hace como tú y yo queremos, Él lo hace como a Él le place hacerlo. Y entonces yo le digo todo esto porque mire cómo es el caso. Dios me salva en la cárcel. Y en la misma cárcel, hermano, cuando yo llevaba como 2 semanas de haberme convertido, un hombre fue a predicar a la cárcel. Y este hombre me miró y volvió a mirarme. Y yo empecé a sentir temor. Pues yo dije, este hombre le robé la batería o la tapabocina, algo yo hice. Porque el hombre me miraba con una mirada insistente. Y este tipo me conoce, algo. Y yo empecé a evadirle la mirada y empecé a moverme para que él no me mirara más. Pero en una cierro los ojos y me paro y me cierro los ojos. Y cuando yo abro los ojos, el tipo está frente a frente a mí. Y el tipo me dice estas palabras. Me gustaría que Dios te abriera los ojos y te enseñaría y te mostraría y te muestre todos los sitios donde Dios te va a llevar. Todos los lugares donde Dios te va a llevar. Cuando ese hombre me dijo eso, hermano, y dio la espalda a mí y se fue, yo le hice la señal del fiao. Dije que paquetero. Dije que embustero ese. Dije que tipo más embustero. Porque yo estoy haciendo una perpetua. Lo que llevo son 2 semanas de convertido. Yo no conozco a Dios. Yo estoy empezando a buscar a Dios. Y ese hombre decir que él me va, que Dios me va a llevar a tantos lugares. Dije, pues este hombre es loco. Sí, yo tengo una perpetua que yo pensaba que yo no iba a salir, pues yo tenía una perpetua y 4 años más por una fuga. Y no, este hombre está loco. Pero ¿qué le quiero decir con eso? Ve que ya Dios tenía un plan con mi vida, pero ese plan yo no lo entendía, pero ese plan yo no lo sabía. O sea, y es bueno que usted sepa eso. Usted ha pasado lo que usted haya pasado, usted está aquí hoy porque el plan de Dios no se ha culminado. Dios tiene un propósito, Dios tiene un plan. Hoy mito, yo le puedo decir que aquel hombre no fue él, fue Dios el que me habló a través de aquel hombre. Mire que yo voy ahora mito para marzo, estoy asustado, estoy contando los días y que Palasca voy. Mire que Palasca. Alábalo, sí, pues, Palasca yo. Amén. Y que Palasca, el hombre que pensaba morir preso, el hombre que culpaba a Dios de injusto, el hombre que no entendía lo que Dios estaba haciendo, ¿ves?
1: Es lo que yo quiero que usted pueda comprender y entender. ¿Por qué? Porque no hay nada imposible para Dios. Por eso Job, amén, gloria al Señor, haber pasado todo lo que Job pasó, ahora Job entonces dice, ahora yo conozco que tú todo lo puedes, ¿ve? Amén, que tú puedes coger al hombre y hacer con el hombre lo que tú quieras para lograr lo que tú quieres hacer. Porque acuérdese que Job, amén, perdió todos sus hijos. A Job, gloria al Señor, le quitaron toda su riqueza. Amén. Job terminó con una sarna y todo eso le pasó en un día, hermano. En un día Job perdió todos sus hijos. Amén. Y tú miras eso con una mente humana y tú no vas a entender. Amén. Porque no vas a comprender cómo Dios me va a quitar un hijo a mí. Amén. Para Dios hacer un propósito. Ve, porque tú estás tratando de entender a Dios con una mente humana. Estamos tratando de entender a Dios con mentes humanas. Amén. Y no lo vamos a poder comprender. Por eso él decía, ahora yo conozco que tú todo lo puedes. Que tú puedes quitarnos y volver a darnos. ¿Ve? Gloria al Señor. Que tú puedes abrir y tú puedes cerrar. ¿Ve? Gloria.

0: tú los puedes hacer cuando tú los quieras hacer. Entonces aquí hay dos cosas que entonces tenemos que resaltar. Número uno, la omnipotencia de Dios. Le dice, todo lo puede. Número dos, la omnisciencia de Dios. La omnisciencia de Dios es que Dios lo sabe todo. Por eso él le dijo, ahora yo conozco que tú todo lo puedes y que no hay pensamiento que se esconda de ti. Entonces, mire, si nosotros lográramos por lo menos confiar en eso, confiar en la omnipotencia de Dios, en que Dios todo lo puede. Mira, si Dios quiere ponerte hoy a caminar como un gato y venir hasta aquí, Dios te trae en cuatro patas hasta aquí. Alábalo si puede. Todo lo puede. Mira, Dios cogió un hombre y lo puso a comer hierba como una bestia. Dios cogió una mula y la puso a hablar. No te podrá coger a ti por los cueros de la barriga y traerte para acá. Todo lo que Dios quiere, Dios lo hace. Nada para Dios. Nada es imposible para Dios. Nada es imposible. Pero no solamente Dios todo lo puede. Mira, hermano, Dios abrió un mar para que una gente pasara en seco. Luego que la gente pasó, se fue el mar. Hizo del mal un camino. De un mal hizo un camino. Dios detuvo el sol en Gabaón. La luna en Asalón. Detenerla. No solamente eso, la Biblia dice que cuando el pueblo de Israel salió de Egipto, la Biblia dice que había una columna de fuego que le seguía de noche, para que ellos siguieran esa columna, pero había una columna de nube por el día. Pero dice la Biblia que esa nube, usted no ha visto la nube, lo rápido que van, los que se hayan montado en avión aquí saben, como esas nubes van a las millas. Pues a veces esas nubes estaban meses detenidas ahí, meses detenidas una nube. Eso no lo puede hacer usted, pero lo puede hacer Dios. Eso no lo puede hacer la ciencia, pero lo puede hacer Dios. O sea, nosotros, el día que nosotros confiemos en la omnipotencia de Dios, a nosotros no nos detiene nadie. A nosotros no nos para nadie. A nosotros nadie, amén, nos quita la fe. Gloria al Señor. Cuando nosotros creamos en que Dios puede, amén, la ciencia no puede, pero Dios puede. Amén, el gobierno no puede, pero Dios puede. Alábalo. Abasanda, alabasaya. Amén, tu mamá no ha podido, pero Dios lo puede hacer. Tus hijos no han podido, pero Dios lo puede hacer. Alabado sea Dios. Dios lo puede hacer. Dios te puede operar sin bisturí. Amén, Dios puede cambiar tu mentalidad. Dios puede cambiar tu corazón. Dios puede cambiar tu sentimiento. La Biblia dice que el corazón del rey en las manos de Jehová es como el repartimiento de las muchas aguas. Donde Dios quiere inclinarlo, Dios lo inclina. Por eso es que tú no puedes perder la esperanza, mujer que está aquí. ¿Por qué? Porque ese marido, Dios le puede cambiar el corazón. Por eso nosotros, los que tenemos a Cristo, nosotros no podemos usar como primera prioridad el divorcio. Nosotros tenemos que confiar que Dios puede cambiar el corazón de ese hombre. Dios puede cambiar el corazón de esa mujer. En el momento que Dios quiera hacerlo. En el momento que Dios quiera hacerlo, Dios le cambia el corazón. Porque Dios puede. Pero si usted sigue, amén, sin entender, pues usted lo que hace muchas veces es dañar lo que Dios está haciendo. Donde había esperanza, usted mata la esperanza. ¿Ve? Donde había una oportunidad, usted mete su mano y daña las cosas. Él es el que puede. Tú no puedes, pero Él puede. Amén. Tú no puedes cambiar el corazón de un hijo, pero Dios lo puede cambiar. Amén. Aquí cuántas madres hay aquí que sus hijos le sirven a Dios. Dios le cambió el corazón. Las lágrimas de mami no te van a cambiar, pero el poder de Dios te puede cambiar. Alábalo, ¿ves? Amén. Las lágrimas de un marido no te van a cambiar. Las lágrimas de tu mujer no te van a cambiar, pero Dios te puede cambiar, ¿ves? Amén. Y tú tienes que tener fe y tú tienes que confiar. Amén. Que Dios no hace acepción de personas. Amén. Que Dios lo ha hecho con nosotros, lo puede hacer contigo. Amén. Pero tú tienes que confiar. Amén. En el poder y la omnisciencia de Dios. Que Dios todo lo sabe. Amén. Dios sabe dónde tú estás.
1: Dios sabe la probabilidad, amén, de lo que puede suceder. Dios sabe todas las cosas. Alabado sea Dios. Lo que pasa es que muchas veces nosotros, amén, queremos meter nuestra humanidad, nuestro pensamiento humano, nuestro razonamiento humano, para tratar de entender lo espiritual. No es cosa que ojo no vio, ni oído escuchó, ni ha subido al corazón del hombre, las cosas que Dios tiene reservadas para usted y para mí. Amén. Usted nunca las escuchó, usted nunca las vio, alábalo, amén, pero Dios las tiene diseñadas y separadas para usted.
0: Y yo sé que en este día que hay gente que necesitan esta palabra, porque usted tal vez está como Job, hablando lo que usted no entiende. Job dijo, no, mira, espérate. ¿Quién podrá oscurecer el consejo sin conocimiento? ¿Quién puede oscurecer el consejo? El consejo es el plan de Dios. Nadie puede oscurecer el plan de Dios. Nadie puede ponerle tinieblas al plan de Dios. Dice la Biblia que para Dios las tinieblas son la luz. Alábalo si puede. Es lo mismo que la luz. O sea, la oscuridad no hace que Dios no vea. Aún en la oscuridad Dios sigue mirando como si estuviera de día. Alábalo, ¿ve? No hay nada que se pueda esconder de Dios. No hay nada que se pueda ir, amén, de la presencia de Dios, que Dios no pueda verlo. La Biblia dice que en Él somos, en Él vivimos, en Él nos movemos. La Biblia dice que el cielo y la tierra están llenos de su gloria. La Biblia dice que los ojos de Dios están en todo lugar, mirando al bueno, mirando al malo. Alabado sea Dios en esta hora. Amén. Dios está mirando aquí, pero Dios está mirando en tu casa. Dios está mirando en China. Dios está mirando en Japón. Alábalo. Dios está mirando en todo lugar. Los ojos de Dios atalayan toda la tierra. Pero no es que esté mirando, es que Él escudriña lo que mira.
1: Mira, ahora mismo yo estoy predicando, Dios está mirando la intención de tu corazón. Dios está escudriñando, Dios está mirando el cielo y dice, mira esa, como escucha, mira.
0: Dios está escudriñando tu corazón, mira, Él está diciendo una cosa y ella está pensando en otra. Mira, Dios está mirando, Dios está escudriñando.
1: Míralo ahí. Dice, míralo ahí. Está loco por meterse un hamburgue cuando salga. Lo que está es pendiente a loco por salir de aquí. Ve, míralo.
0: Dios escudriña todas las cosas y sabe todas las cosas. Ve, Dios está revelando para allá que iba, la verdad. Gloria al Señor. Hay gente, gloria al Señor, que no entienden eso. Nos cogieron con las manos en la masa, dice el hombre. Entonces, ¿qué pasa? Dios conoce todas las cosas. Dios escudriña todas las cosas. Mira lo que dice la Biblia. Dios conoce tu sentar. Dios conoce tu levantar. Tu acostar, tu levantar. La Biblia dice que no está la palabra en tu boca. Dios sabe lo que tú vas a hablar. La Biblia dice que desde lejos Dios ha entendido tu pensamiento, desde lejos. Él está diciendo, mira para allá toda la diablura que se tiene en la mente, mira. Desde lejos está diciendo, mira para allá, él está hablando una cosa y él pensando en otra. Desde lejos Dios está mirando tu pensamiento. Desde lejos. Entonces, no lo está mirando para decir, mira qué malo piensa. No, lo está mirando para saber cómo va a tratar contigo. Amén, lo está mirando. Amén, por eso es que a veces tú me ves que yo hablo cosas, amén, que son exactamente de lo que tú estás pensando, para que tú entiendas que Dios está mirando tu pensamiento. Y hay a veces, amén, que tu pensamiento, amén, tú no sabes ni por qué tú estás pensando en lo que tú estás pensando. A veces tú no sabes nada, amén, de lo que estás pensando. ¿Y qué dice la Biblia? Que la palabra es un espejo. Amén. Y en ese espejo dice la Biblia que la Biblia, amén, es una espada de dos filos que penetra, amén, hasta partir el alma y el espíritu, amén, que discierne los pensamientos y las intenciones del corazón. Y de momento yo estoy hablando algo y es Dios discerniendo las intenciones de tu corazón. Ve que a lo mejor tú no entiendes por qué, porque todo tiene una razón de ser. Una razón de ser. Tú viniste aquí, no me vengas a ver que viniste aquí porque te invitaron. No venga con ese cuento de vieja. Tú estás aquí porque a ti te habían invitado otras veces y tú no habías venido. No, tú viniste porque hay algo en ti que necesita de Dios. Yo salí a la cárcel, a los cultos, porque llevaba donas. Iba por las donas. Alábalo. Yo iba por las donas. Ahora, ¿por qué tú viniste? Ahora no te ríes. ¿Eh? ¿Por qué tú viniste? Hay una razón. No me van a decir que tú viniste porque te invitaron. Tú viniste por alguna razón. Ahora, tú no sabes que la Biblia dice que el alma tuya desea su encuentro con su Dios. Eso usted no lo sabe. Eso tú no lo sabes. Que a ti no te hizo, a ti no, no, a ti te hizo Dios y te creó tripario, alma, cuerpo y espíritu. Y con el espíritu es la única manera de tú relacionarte con Dios. Y tú tienes una vida espiritual. Lo que pasa es que tu vida espiritual, cuando estás en pecado, está muerta esa vida espiritual. Pero la palabra es vida. Alábalo si puede, ¿ves? Y la palabra comienza a ordenar tus pensamientos. Amén. Usted no puede venir con esos cuentos de vieja, porque yo también estaba sentado ahí escuchando palabras sin tener a Dios aquí. Alabado sea Dios. Pero esa palabra, amén, comenzaba ¿qué? A provocar vida. Amén. En mi forma de pensar. Empezaba a provocar cambios, inquietudes en mi manera de pensar. ¿Por qué? Porque Dios me hizo para eso. Para adorarle, para servirle. Y hay una parte mía que le pertenece a Dios. Mi espíritu, amén, Él me lo dio para yo comunicarme con Él. Por causa del pecado morí espiritualmente, pero para eso apareció el Hijo del Hombre, para deshacer las obras del diablo. Alábalo, amén. Y la palabra es vida, y por eso usted ve la Biblia que dice de un valle de huesos secos, que le dijo: predícale a ese valle de huesos secos y dile, amén, de cierto vivirán. Alábalo si pueden esta hora. Y Él comenzó a predicarle, amén, y aquellos huesos comenzaron a hacer un ruido. Abashaya. Oh, cabasanda la batalla. Y un ruido, había un temblor mientras Él predicaba esa palabra. Y eso es lo mismo que sucede cuando usted oye palabra de Dios. Hay un ruido, ay papá, hay un ruido en tu interior. Hay un ruido. ¿Cuál es ese ruido? Un pensamiento. Comienza un ruido en tu mente. Oye, ¿por qué ese hombre sabe eso? ¿Por qué sabe que yo necesito? ¿Por qué sabe que yo vine aquí porque me invitaron? ¿Por qué sabe que, ve, un ruido? Eso que está diciendo es verdad. A mí me pasó eso. Y ese ruido. Pero no se quedó un ruido, hubo un temblor. Un temblor es una conmoción. Por eso muchas veces la gente, cuando oye la palabra de Dios, usted los pone así, las manos le hacen así. Y dice: ay, yo siento como el corazón, ya, yo siento el corazón agitado. Se me pararon los pelos. No, ese es el movimiento, ese es ruido, ese es, gloria al Señor, el temblor, una conmoción. Otros lloran mientras tú predicas, lloran, se conmueven, porque la palabra, amén, nos está tocando el corazón, porque la palabra está llegando hasta los tuétanos. Alábalo, amén. Pero no solamente eso, sino que se unieron los huesos estaban esparcidos, amén, y se unieron. Eso está hablando de una coordinación mental. Usted empieza a coordinar en su mente, porque empieza a unirse pensamiento con pensamiento. Amén, es verdad, con razón yo estoy como estoy. Por eso, ve, esa es la unidad de ese pensamiento. Pero no se quedó ahí. Dice la Biblia que ahora vino tendón. El tendón es el que une, gloria al Señor, los huesos. Amén, entonces esa palabra comienza a ordenar nuestros pensamientos. La Biblia dice que con el consejo te ordenan los pensamientos. Entonces la mente comienza a ordenarse sus pensamientos, pero no se quedó ahí. Subió carne, subió piel. Ve, todo eso lo hizo la palabra de Dios. La palabra nos da cobertura. La palabra nos protege. Pero entonces falta algo, dice la Biblia. Faltaba el espíritu. Ve, que el espíritu fue el que le dio vida. Todo estaba montado, pero hacía falta vida. Y esa vida, amén, gloria al Señor. Por eso es que la Biblia dice que la palabra de Dios es vida, es espíritu. Alábalo. Esta palabra comienza a darnos vida, gloria. Bueno, yo empecé a predicar aquí, habían dos o tres morados, ya los veo como colorcitos. Alábalo, amén. Sí, los vi medio hinchos, hay otros que se ven coloraditos. Alábalo, esta palabra comienza, amén, nos da color. Habían dos o tres caras de limón y ya los veo, por lo menos se ríen. Alábalo, ve. Esta palabra comienza a hacer un trabajo, gloria al Señor. Amén, no vuelve atrás vacía. Es prosperada en aquello por el cual Dios le envía. Cuando yo hablo de limón, no mire para lado, mire para acá, por favor. Gloria a Dios. Entonces dice la Biblia, hermano, que Job dice: mira, yo hablaba lo que no entendía. cosas demasiado, mire la palabra, demasiado maravillosa. La palabra maravilloso es extraordinario. La palabra extraordinario es fuera de lo común, fuera de lo natural. Son demasiado para tú entenderla. Por eso es que a veces usted dice, no, es que yo no sé nada de eso. No, aquí no tienes que saber nada. Aquí lo que tienes que hacer es pasar al frente. Tú pasas al frente, ¿verdad? Gloria al Señor. Porque aquí la gente tiene un error. La gente se cree que yo, no, aquí nadie puede hacer nada por ti. Nosotros somos instrumentos. Tú pasas aquí al frente. Nosotros vamos a orar por ti, pero yo no voy a hacer nada por ti, ¿sabes? El que va a hacer se llama Dios. Por eso es que la gente no entiende. La Biblia dice que la gente no nos conoce, porque la gente mira nuestros errores, mira nuestras debilidades. Pero dice la Biblia que un día nosotros conoceremos cómo fuimos conocidos. ¿Ve? Porque ahora la gente nos conoce como unos locos. Ah, esos cristianos son unos locos. ¿Ve? Pero un día nos van a conocer como fuimos conocidos. Cuando Cristo venga a buscar la iglesia, que usted se quede, amén, y nosotros arranquemos para allá arriba, usted va a decir, oye, tenía 80 defectos, alábalo, amén, pero Dios lo tenía como su hijo y se lo llevó, ¿ve? Amén, porque usted no entiende, usted no comprende. Por eso aquí no se puede romper mucho la mente uno con Dios, porque la Biblia dice, oiga lo que dice la Biblia, amén, así como tú ignora, como, amén, el camino del viento, porque el viento sopla y tú dices, tú puedes decir, mira dónde va el viento. No, no, tú no ves el viento, alábalo. Dice la Biblia que así como tú ignora el camino del viento y cómo crecen los huesos en el vientre de la mujer encinta, así tú y yo ignoramos la obra de Dios, el cual hace todas las cosas. Tú sabes algo, que mientras tú y yo estábamos durmiendo, Dios estaba bregando con las galaxias. Mientras tú y yo estamos durmiendo, Dios está dándole, amén. Dice la Biblia que Dios abre su mano y alimenta a todo ser viviente. Mientras tú estabas durmiendo, Dios le está dando comida al tiburón, a la ballena, alábalo. Dios estaba alimentando, pero usted no entiende eso. Usted no entiende eso, no entendemos eso. Que Dios gobierna sobre el reino de los hombres. Que Dios tiene el control de todo. Que usted está aquí porque Dios lo trajo hasta aquí. ¿Ve? Ah, pero fue que no, usted lo trajo Dios hasta aquí, ¿ve? Y usted lo trajo Dios hasta aquí, y Dios es el mismo que le alumbra el ojo del entendimiento, que usted puede entender, amén, que esto es cuestión de creer, amén, que tal vez tú no sabes cuántos, amén, monstruos marinos hay, amén, pero si tú sabes que tú has tratado con tus propias fuerzas y las cosas no te han salido, ¿ve? Que tal vez tú no sabes cuántas estrellas hay, Él las tiene todas contadas y dice que a cada una la su nombre. Y usted sabe algo, yo no sé si usted fue a la escuela, amén, pero son millares de estrellas, alábalo si puede, y cada una la llama por su nombre. Y usted cree que Dios no puede con la porquería y problema que usted tiene, alábalo si puede en esta hora, amén, seguro que puede, amén, pero es cuestión de que usted tiene que creer, amén, y usted tiene que hacer lo que le toca a usted, creerle a Dios. Entonces este hombre dice, eran demasiado maravillosas para mí. No la podía comprender. Y vuelvo y te digo, mira, no la vamos a poder comprender. Yo ahora mismo estoy aquí. Yo no sé hacia dónde yo voy. Me invitaron a comer. No sé. Ve, alábalo si puede esta hora. Pero yo no sé dónde voy a ir a comer, ni lo que me voy a comer. Y todavía no me han hecho la invitación. Todo esto es por fe. Ve, gloria al Señor. Pero yo le puedo garantizar que voy a comer cuando salga de aquí. Alábalo. Va a hacer él, yo no sé cómo él lo vaya a hacer, amén, pero Dios lo va a hacer, alábalo si puede, ve, amén. Entonces cuando nosotros hablamos, amén, de este hombre llamado Job, este hombre reconoce, amén, que había sido un torpe, ve, había sido alguien torpe en su manera de pensar. Por eso dice, ¿a quién podrá escurecer? Yo hablaba lo que no entendía. Una persona que habla lo que no entiende es un insensato, es un torpe, es un necio, alábalo, ve. Y a veces nosotros también, por eso la Biblia dice, no le contestes al necio conforme a su necedad, para que no se estime sabio. ¿Ve? Entonces a veces nosotros estamos hablando necedades. Ah, yo creo que este marido no va para ningún lado. Este matrimonio es una necedad. Ah, yo creo que aquí no hay esperanza. Eso es otra necedad. Ay, que yo creo que yo nací para esto. Otra necedad. Tú estás hablando cosas necias, cosas insensatas, cosas ignorantes. Pero qué lindo cuando nosotros entonces podemos ser humildes y sencillos y reconocer Yo pensaba que iba a morir tecato, no morí tecato. Yo pensaba que iba a salir, iba a estar siempre en la cárcel. Llevo ya 30 años que salí de la cárcel. Yo pensaba que yo era un etcétera, no servía para nada. He sido útil en las manos de Dios. Ve que eran necedades, insensatez. ¿Cuántos hay aquí? Pues yo estoy hablando porque soy yo. Si yo le suelto este micrófono a cada uno de los que le sirve al Señor aquí, cada uno tenemos una historia. Pero esas historias no eran conforme a lo que está pasando ahora. Eran historias bien adversas de lo que está pasando ahora, ¿ve? Porque es que Dios es el que hace la diferencia. La Biblia dice que cuando venimos a Cristo somos nuevas criaturas. Las cosas viejas pasan y Dios las hace todas nuevas. No las hace tú, las hace Dios todas nuevas. Alabado sea Dios, todas nuevas. Amén. A veces mi esposa, yo llevo 30 años de matrimonio y mi esposa me dice, yo no sé cómo tú antes no fuiste feliz porque tú eres un hombre bueno. Le digo, acuérdate que no hay bueno ni uno. Alábalo si puedes. Amén. Me dice, pero es que ahora admito, yo a veces no creo ni todo lo que tú dices que tú fuiste. Dice, porque es que Dios cambia la vida del hombre. Dios cambia la vida del hombre. Tú mira a Ale. Tú mira a estos hombres que eran gente. Y míralos ahora. Tú te das de cuenta cómo Dios cambia la vida del hombre. Pero mira las necedades que ellos pensaban. Pensaban que eran Billy the Kid. Alábalo, ¿ve? Pensaban que eran la gran cosa. Gloria al Señor. Pero ahora tú hablas con ellos. Y ellos mismos te decían que estaban asustados. Ellos mismos te decían que a veces no podían dormir. Que tenían depresión. Pero roncaban un montón de cosas, ¿ve? ¿Por qué? Porque esa es la vida del hombre, porque el hombre vive en una mentira. Por eso es que Dios alumbra, ¿qué? Los ojos de nuestro entendimiento, para que nosotros podamos entender, no cuántos hijos tenía Noé, sino entender nuestra realidad. ¿Cuál es nuestra realidad? Amén, que nosotros necesitamos confiar en la omnipotencia de Dios, confiar en la omnisciencia de Dios, amén, de que Él es el que sabe. Yo sé dónde estoy hoy, pero Él es el que sabe dónde yo voy a estar mañana. Alabado sea Dios, amén. Él sabe lo que yo tengo hoy, pero sabe lo que voy a tener mañana. Alabado sea Dios. Y por eso es tan importante que aprendamos lo de Job, porque Job dijo, yo antes de oída te había oído, pero ahora mis ojos te ven. Entonces no es verlo, porque Dios es espíritu y nadie puede ver a Dios, porque Dios no tiene un cuerpo. O sea, aquí no está bien hablando de que Job vio en persona a Dios. Está hablando del entendimiento. Dios alumbró los ojos de su entendimiento para que él pudiera entender que él estaba errado, que Dios todo lo podía, que no era su enemigo como él pensaba, ¿ve? Que no era injusto como él pensaba. Porque ahora Job, hermano, tuvo más riquezas que las que tenía. Dios le dio más hijos de los que tenía. Alábalo si puede en esta hora. Amén. Y eran las niñas, amén, las damas más hermosas, los hijos de Job. Amén. Todo eso lo hizo Dios, pero él no entendía, él no comprendía. Y yo creo, hermano, que Dios no me trajo a mí aquí en la guagua de los estúpidos. Dios me trajo aquí con un mensaje, porque aquí hay gente que necesitan oír esta palabra. Aquí hay gente que necesitan, que usted tiene que saber que usted lo que tiene es que creer. Alábalo si puede, que usted fue creado con un propósito de

0: Que todo eso es lo que informa tu hombre interior. No, pero ahora nosotros vivimos por fe. Alabado sea Dios. No por lo que veo. Porque yo veo un montón de gente. Que gloria al Señor. Que yo digo, este hombre no va para ningún lado. Amén. Eso lo veo yo. Pero la fe dice, amén, gloria al Señor, que Dios coge lo vil, lo menospreciado, amén, para avergonzar a los sabios. Dios coge lo que no es para deshacer lo que es.
1: Por eso ahora tú ves un adicto, o tú ves un delincuente, o tú ves un matrimonio que se quieren sacar los cantos. No mire para el lado, mire para acá. Y tú dices, Dios lo puedes cambiar. Pero el que no tiene esta verdad dice, chacho, esa gente. Aleluya. Pero ahora yo veo un adicto, y yo le digo, chacho, Dios lo hizo conmigo, lo puedo hacer contigo. Ve, yo veo a una persona, por más arrastrado que esté, le digo, chacho, para Dios no hay nada imposible, Dios te coge, muchachos. Sabes, si tú eres un pastor ahí, guillado de vagabundo, alábalo, y pues, ve, tú no sabes si es un pastorado para ti. Y lo lindo de todo esto, a todo el que está aquí, aprende esto. La cuestión de esto es que Dios tiene misericordia de quien Dios quiera tener misericordia. Que usted no sabe lo que usted se está perdiendo. Que a lo mejor yo llevo 73 años sirviendo al Señor, y a lo mejor usted se convierte hoy y mañana Dios le da lo que no me ha dado a mí en 33 años. Porque esto no es del que Él quiera tener misericordia. Y usted está comiendo migajas. Y usted está esperando que caigan migajas de la mesa. Cuando Dios tiene cosas grandes y hermosas para usted, ¿ve? Donde Dios quiere llevarlo al lugar donde Dios determinó para usted. Pero usted está retrasando eso porque usted no entiende. Usted no entiende que usted no va a hacer lo que usted quiera hacer. Acábese de convencer de eso. Porque si usted pudiera hacer lo que usted quisiera hacer, usted no hubiera tenido divorcios. Usted no hubiera tenido que otro te ha criado tus hijos. Usted no hubiera tenido los fracasos que usted hubiera tenido. Amén. Si usted, gloria al Señor, tuviera el control. Pero usted no tiene control ninguno. Usted tiene que acabar de entender, amén, que usted no será lo que usted quiera hacer. Usted será lo que Dios determinó que usted sea. Y por eso es que hay damas, que esta pedrada es para el par de damas que hay aquí. Por eso hay damas y dice, ay, yo no sé por qué yo no soy feliz, porque soy una mujer buena. Yo no sé por qué yo no he sido feliz, pero yo soy una mujer buena, y yo cuando me entrego, me entrego. Y Dios conoce mi corazón. Ve, porque eso no depende de ti. Eso no depende que tú eres buena. Y hay mujeres que tú, hay gente que dice, yo no sé cómo ese hombre puede. Es como una mujer que le dijo al vecino, Yach, si tú fueras mi marido, ya yo te hubiera desaparecido. Te hubiera metido ratonín en el desayuno. Y el vecino le dijo, ¿tú sabes qué? Si yo fuera tu marido, me lo hubiera comido. Alábalo si puede que esté ahora, ¿ves? Y a veces tú crees que eres, porque es que tú piensas que esto tiene que ver contigo. La Biblia dice que si Jehová no edifica la casa, en vano edifican los edificadores. Esto no tiene que ver con belleza. Esto no tiene que ver con trices. Alábalo si puede. Amén. Ni pantorrillas. Esto tiene que ver con Dios. Que cuando Dios se mete, Dios coge el control. ¿Ves? Que cuando Dios se mete, coge esa mujer, que esa mujer lo único que piensa es en ti, y el único hombre que ama en la vida eres tú. Eso lo hace Dios, alábalo. Amén, que cuando es Dios que se meta, amén, gloria al Señor, la única mujer que ese hombre desea es esa mujer. Amén, eso es cuando llega Dios, y eso no tiene que ver con belleza. Amén, yo no me puedo olvidar cuando yo estaba preso, amén, había un hombre, hermano, que estaba preso conmigo y salió para la calle, hermano, y al par de como a los 7-8 meses, el hombre vuelve con una iglesia, y cuando lo vimos así, nosotros los presos estábamos endemoniados, y cuando lo vimos así, bien diferente, blanquito, y le dice, mira, mira que está allí. Le dice, mira, mira que está allí. Y empezamos los demás, endemoniados uno, empezamos a gufiárnoslo. Mira para allá, ¿verdad que la gente se mete en esas cosas y se vuelve loco? Porque el hombre así, así, así. Mira, mira, está loco. Y de momento la veo que está al lado de una mujer como de 400 libras, hermano. Al lado de él. Y nosotros decíamos, ve que está loco, ese tipo está loco. Por tipo era un tipo bonitillo, de esos bonitillos de novela, de esa gente que pongan a ser las torres. Tipo bien bonitillo. Y al lado de aquella muchacha como 400 libras. Y él se dio de cuenta que nosotros nos estábamos gufiando. Y me acuerdo que le cogió los dos cachetitos delante de nosotros y dice, esto es la gordita de papá, alábalo así. Le dije, vea que estás loco, gloria al Señor. No es que estás loco, es que cuando Dios llega, gloria al Señor, es la diferencia, gloria a Dios. Pues tú sabes qué, hoy en día siguen juntos, tienen una capellanía, llevan más de 30 años juntos, ¿ves? Que es la diferencia. Y a lo mejor tú con tu belleza, alábalo si puede, ¿ves? Pero queriendo ser sabia en tu propia opinión, queriendo escoger tú, amén, porque tú te crees que tú sabes, ¿ves? Gloria al Señor. Y no te has dado de cuenta que tú no entiendes, que no es del que quiere, no es del que corra, es del que Dios quiera tener misericordia. Por eso en este día, hermano, aquí hay muchos amén, que tienen que hoy reconocer que usted hablaba lo que usted no entendía. Amén, a lo mejor usted ha hablado de que usted no va para ningún lado, de que yo siempre seré así. Eso tú no lo entiendes, estás hablando lo que tú no entiendes. Ah, que yo creo que yo nací para esto, porque mi familia esto. Usted está hablando lo que usted no entiende. Ah, porque mis hermanos, usted está hablando lo que usted no entiende. Usted está hablando lo que no entiende. Dios no hizo tecato, Dios no hizo adúltero, Dios no hizo mujeres infelices, Dios no hizo hombres infelices. Dios hizo un hombre, una mujer a su imagen y a su semejanza. Y todo lo que Dios quiere para usted es bueno. Alábalo. Dios no da porquería. Todo lo que Dios da es bueno, es bueno, es bueno. Amén, pero uno tiene que echarle mano a lo que Dios le da a uno. Gloria al Señor. Con esa fe, ve que esto es lo que Dios me ha dado. Esto es lo mejor para mí. Gloria al Señor. A lo mejor no tiene las curvas que tiene aquella, pero es lo mejor para ti, ve. A lo mejor no tiene la belleza que tiene aquel, pero es lo mejor para ti. Alábalo. Amén. A lo mejor no tiene el cuerpo de Fritz Prince. Alábalo si puede que esté ahora. Amén, gloria al Señor. Pero tiene el corazón que Dios necesita en un hombre para que te ame, para que te respete. Amén. Y para que se mantenga contigo. A su nombre. Por eso en este día tú no entiendes. Por eso hoy lo que tienes que creer, que todo lo que Dios ha querido, Dios lo ha hecho. Y Dios te trajo para que tú oyeras esta palabra. Tú no eres lo que tú piensas que tú eres. Tú no eres lo que tú piensas que tú eres. Ni tampoco eres lo que la gente dice que tú eres. No te engañes, ¿sabes? No te sigas engañando pensando que tú eres lo que tú piensas que tú eres. Aquí hay dos o tres que si no termino esto aquí le puedo dar una taquicardia. Alábalo, ¿ves? Porque es que Dios te está ministrando cara a cara. Dios te está hablando. Porque el hombre tiene mucha presunción. Nosotros los hombres, seres humanos, somos muy presumidos. Queremos tomar lugares que no podemos estar. Queremos hacer creer que somos lo que no somos. Y vivimos toda una vida de pantomima. Yo he visto hombres, hermano, y lo he visto llorando como un... Y a Dios tan guapo que tú, y la lloradera que tiene ahí. Alaba, ¿ves? Porque es que la gente tiene una presunción. La gente presumen lo que no son. Amén. Y la vida no se puede vivir en presunción, porque no hay nada oculto que no sea manifiesto. No hay nada oculto que no salga a la luz, siempre va a salir a la luz. Por encima del alto siempre va a haber uno más alto que tú. Alábalo si puede que está ahora. Mientras tú mataste a tres, ahí hay uno que mató 10 y no se lo dice a nadie. Alábalo. Amén. Y si te coge, te mata a ti también. Gloria al Señor. Amén. Pero tú te mentes en tu mente de que a ti nadie no, porque tú eres Rifferman. Eso es presunción. Alábalo. Amén. Gloria al Señor. Siempre por encima del alto hay uno más alto que tú. Gloria al Señor. Hay uno más guapo que tú. Hay uno con más pantalones que tú. Hay uno con más vaqueo que tú. Alábalo si puede que esta hora. Eso siempre va a ser así. Mientras tú te guillas de monitillo, por allá hay un actor de novela, gloria al Señor, guillao, alábalo, con las uñas llenas de grasa, alábalo. ¿Ve? Por eso es que nosotros tenemos que oír la voz de Dios. ¿Y qué tenemos que hacer? No endurecer el corazón. Si usted oye esta palabra, hermano, esta palabra hay que hablarla de esta manera. Porque si yo le sigo alimentando su presunción, usted no va a buscar a Dios. No, usted necesita a Dios. Porque usted no es lo que usted piensa, ni va a ser lo que usted piensa que va a llegar a ser. Eso es otra cosa. Usted se va a morir con el sueño americano. Y a lo mejor no llega ni a América. Alábalo si puede. No, hermano, usted va a hacer lo que Dios determinó. Por eso hoy, si usted oye esa palabra, no mire para el lado, mire para acá, busque a Cristo, busque a Dios. Dios lo ha traído para eso, para que usted, amén, busque ese cambio de mentalidad, para que cambie su manera de vida. Amén. Por eso es que ahora, amén, gloria al Señor, ya no hacemos lo que hacíamos antes, porque ya no pensamos como antes. ¿Ve? Y usted lo que necesita es eso, un cambio de mentalidad. Va a comenzar cuando usted llegue a Cristo. Cuando usted llegue a Cristo, Dios lo sella con el Espíritu de Dios. Y ese Espíritu te va a llevar a toda verdad. Ese Espíritu te va a conducir. Ese Espíritu te va a decir, no, no hagas eso. Eso es con el Espíritu de Dios. Y ese Espíritu te va a llevar a toda verdad. Ese Espíritu te va a conducir.

¿Ve? Pero eso es así. Usted, gloria al Señor, no va a ser el mismo. Ahora, lo que tiene que hacer es decirle al Señor: Señor, yo decía lo que no entendía. Eran demasiado maravillosas para mí. Me arrepiento en polvo y en ceniza. Aquí estoy. Gloria al Señor. Y Dios no va a tardar en hacerlo, porque eso es lo que Él está haciendo hoy. Hoy está preparando el terreno para que tú recibas lo que Él tiene para ti. Por eso en este día no se vaya de aquí sin el Señor. El Señor lo trajo para eso. Esta palabra era necesaria que usted la escuchara. Póngase de pie que nos vamos. Habrá alguien que quiera a Cristo. Habrá alguien en este día que diga: esa palabra era para mí. Alabado sea Dios. Yo necesito ese cambio de mentalidad. Yo necesito que Dios me cambie mi manera de pensar. Yo necesito creerle a Dios. Yo necesito cambios en mi vida. Amén. Yo voy a contar hasta tres. Uno. Habrá alguien que quiera.

a Dios. Vente, Jesús lo va a hacer. Jesús lo va a hacer. Vente, Jesús lo va a hacer. Vente, Jesús lo va a hacer. Haz tu parte, Dios va a hacer el de él. Alabado sea Dios. Amén. Véngase, véngase, véngase. Amén. No escatime. Amén. No lo piense mucho. Arranque a correr para el altar. Aquí está el Señor para hacer los cambios. Eso es, véngase, véngase, véngase. Eso es Dios, eso es Dios. Hazle caso a Dios. Dios te está diciendo, pasa al frente. Eso es Dios. Dios te lo está diciendo. No vas a escuchar una voz que te diga, mira, pasa al frente. No, es un querer, un deseo de pasar. Eso es lo que hace Dios. Amén, un querer. Voy a pasar para allá al frente, voy a pasar. Eso es Dios, eso es Dios, eso es Dios. Amén, alguien más. Amén, dos, alguien más, alabado sea Dios. Alguien más, dos, dos, alguien más, qué bueno, gloria al Señor. Qué bueno, qué bueno. Alguien más. Eva Bashanda Rabasaya. Véngase, véngase, alguien más, véngase, que aquí está Jesús. Aquí está el Señor, aquí está el Señor. Aquí está el Señor, véngase. Aleluya. Qué lindo es Dios. Véngase que Jesús le está llamando. Aleluya. Aleluya. ¿Alguien más? Véngase. Vente, mujer. Vente que Dios te va a ayudar. Vente que Dios te va a ayudar. ¿Cuántas veces de

0: frente. Amén. Oiga bien, esta oración no es para mí, esta oración es para Dios. Haga esa oración con el corazón. Cierre sus ojos. Olvídese del que está a su lado. Es usted Dios. Haga con Dios en esta noche, en este día. Repita conmigo esta oración con todo su corazón. Oiga, piense que esta oración, de esta oración depende lo que Dios va a hacer en tu vida. Hazla con el corazón. Si tienes que llorar, llora. Olvídate, pero haz esta oración. Repite conmigo: Señor, en el nombre de Jesús, te pido perdón por mis pecados y públicamente te confieso como mi Salvador. Escribe mi nombre en el libro de la vida. Hazme libre y lléname de tu Espíritu Santo. En el nombre de Jesús, gracias, Señor. Amén. Yo voy a orar ahora por ustedes. Padre, en el nombre de Jesús,
1: Señor,
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0: siempre. Le damos gracias al Señor por un día más de vida. Le damos gracias al Señor por esta oportunidad.
1: Gracias, Espíritu Santo,
0: nuevamente que nos concede de predicar su precioso evangelio, su preciosa palabra, porque en su palabra hay libertad.
1: Amén.
0: Dice su palabra que si el Hijo del Hombre os libertare, seréis verdaderamente libres.
1: Gloria a Dios.
0: Y esa palabra que nos transforma cada día y nos sigue hablando, nos sigue ministrando por gracia y misericordia del Señor. Reciba un saludo de este su hermano y amigo Freddy Arnaldo Carrasquillo. Perseveramos aquí en la iglesia Maranata en Río Grande. Nuestros pastores Héctor Delgado, Jennifer Carrasquillo. También reciban saludos de parte de mi esposita, que se está gozando ahí en el culto de misiones. Poderoso culto al Señor. Le damos la gloria y todos los méritos al Señor. También reciban saludos de cada uno de los hermanos, poderoso Dios, aleluya, que se congregan en esta, la iglesia Maranata en Río Grande. No estoy solo, estoy acompañado aquí con un varón de guerra, aleluya, sea él presentándose.
1: Amén, Dios les bendiga, hermanos y amigos. Mi nombre es Byron Natter, esperando que se goce en esta noche con todo lo que Dios va a hablarnos. Así que comparta esta bendición para que otros así tengan acceso también a ser bendecidos.
0: Sí, Señor. Así que vamos a estar saludando aquí a las personas que se están conectando por aquí, cada hermano, cada oyente que está por ahí conectándose por ahí por las plataformas de Facebook, de YouTube. Así que ahora que fue que subí a Facebook, poderoso el que reina para siempre. Así que vaya compartiendo la poderosa palabra del Señor. Sabemos bendito que el Señor nos va a ministrar a través de su hermosa palabra. Mi alma te adora a Dios. Dios es bueno, Dios es poderoso.
1: Amén.
0: Dios es un Dios de poder.
1: Gloria a
0: que
1: Dios.
0: Está subiendo a Facebook. Pero vamos a la palabra del Señor, palabra que fue ministrada a nuestras vidas. Y esperamos en el Señor que también ministre a sus vidas. Vamos al libro poderoso Dios, aleluya. Le digo ahora rapidito. Mi alma te adora a Dios. Vamos al libro de Juan.
1: Capítulo 1.
0: Libro de Juan, capítulo 1, verso 19. Al 27, libro de Juan, el Evangelio de Cristo según Juan, capítulo 1, verso 19 al 27. La palabra de Dios se lee a la gloria de los tres grandes poderosos, Padre, Hijo y Espíritu Santo de Dios. Amén. Dice, este es el testimonio de Juan. Cuando los judíos enviaron de Jerusalén sacerdotes y levitas para que le preguntasen, ¿tú quién eres? Confesó. Y no negó, sino confesó, yo no soy el Cristo. Y le preguntaron, ¿qué pues? ¿Eres tú Elías? Dijo, no soy. ¿Eres tú el profeta? Y respondió, no. Le dijeron, pues, ¿quién eres? Para que demos respuesta a lo que nos enviaron. ¿Qué dices de ti mismo? Dijo, yo soy la voz de uno que clama en el desierto. Enderezad el camino del Señor. Como dijo el profeta Isaías, y los que habían sido enviados eran de los fariseos. Y le preguntaron y le dijeron, ¿por qué pues bautizas si tú no eres el Cristo, ni Elías, ni el profeta? Juan le respondió diciendo, yo bautizo con agua, mas en medio de vosotros está uno a quien vosotros no conocéis. Este es el que viene después de mí, el que antes de mí, del cual yo no soy digno de desatar
1: la correa
0: del calzado. Estas cosas sucedieron en Betábara, al otro lado del Jordán, donde Juan estaba bautizando. Vamos a orar, amado Dios y Padre Celestial, venimos
1: gracias,
0: delante
1: Señor, alma,
0: de tu preciosa
1: tu
0: presencia
1: alma,
0: en el nombre poderoso bueno, de Jesús de Nazaret. Alma, Padre amado, te damos gracias por esta oportunidad
1: gracias
0: que nos concedes
1: alma,
0: a ambos de predicar
1: Señor,
0: tu palabra, Señor.
1: Día,
0: palabra que fue ministrada
1: poderosa,
0: a nuestros
1: Señor,
0: corazones, a nuestras vidas, Padre amado. Te pido,
1: palabra,
0: Dios mío,
1: Señor,
0: que tú también, Señor Jesús, te glorifiques a través de cada uno de los oyentes que están escuchando tu palabra, Dios mío. Sabemos, Señor, que tu palabra no torna atrás vacía, sino que va a causar el efecto por la cual es enviada tu palabra. Tiene el poder, tiene la capacidad de romper cadenas, tiene el poder de sanar, Padre amado, y tiene el poder de redarguir, Padre amado, de juicio, de pecado, de justicia, Señor. Todas estas cosas te las hemos pedido, Señor, en el nombre que es sobre todo nombre, en el nombre poderoso de tu Hijo amado Jesús.
1: Amén.
0: Y amén. Vamos a estar predicando bajo el tema una voz que clama en el desierto. Ese es el tema de esta noche, una voz que clama en el desierto. Y básicamente en estos versos del capítulo 1 de Juan, el Evangelio de Juan, capítulo 1, verso 19 al 27, nos está hablando de un hombre llamado Juan el Bautista. Pero ¿quién era Juan el Bautista? Juan el Bautista era un hombre que dice la palabra del Señor, era el primo de Jesús. Ellos eran primos, Juan el Bautista se llevaba algunos 6 meses de su primo Jesús, poderoso Dios, aleluya, pero fue un hombre con una encomienda tremenda. Gloria a Dios. Aún antes de nacer, dice la palabra del Señor, que este hombre llamado Juan el Bautista fue lleno del Espíritu Santo de Dios. Fue un hombre que tuvo una encomienda tan hermosa de preparar el camino al Mesías, de preparar la senda de aquel que iba a venir, poderoso Dios, aleluya, Jesús de Nazaret. Este hombre fue profetizado 700 años de Cristo allá en el libro de Isaías, poderoso Dios, aleluya, donde Isaías habla y profetiza en el capítulo número 40, verso 3 al 5, y profetiza de este hombre llamado Juan el Bautista cuando dice: vos que clama en el desierto, preparad camino a Jehová, enderezad calzada en la soledad a nuestro Dios, todo valle sea alzado y bájese todo monte y collado, y lo torcido se enderece y lo áspero se allane, y se manifestará la gloria de Jehová. Este hombre había sido profetizado 700 años antes y tenía esa gran encomienda, poderoso Dios, aleluya, como dije, de preparar el camino para que cuando pasara el Mesías, ese Jesús de Nazaret, poderoso Dios, aleluya, mi alma te adora, Jesús, pudiera, poderoso Dios, aleluya, la gente pudiera ya estar apercibida de que Cristo, poderoso Dios, aleluya, era Jesús, era Cristo. Y este hombre no solamente se profetizó 700 años antes de Cristo, poderoso Dios, aleluya, no solamente era primo de Jesús y fue lleno del Espíritu Santo de Dios, también fue separado para Dios, tenía unos votos nazareos en el cual no podía ingerir sidra, poderoso Dios, aleluya, y todas esas estipulaciones que estipulaban ese voto nazareo. Ese hombre era consagrado para Dios, solamente con una encomienda, y la encomienda a este hombre Juan el Bautista la tenía bien clarita. Esa encomienda venía del cielo, que era preparar el camino a Jesús de Nazaret. No solamente fue profetizado en el libro de Isaías capítulo 40, sino también, poderoso Dios, aleluya, se habla en Malaquías capítulo 3, en Malaquías capítulo 4, fíjese. Malaquías, después de Malaquías, pasaron 400 años de silencio a causa de tanto pecado que había. Ya Dios estaba cansado de hablar, levantar profeta, levantar hombres de Dios que hablaran su palabra y levantar profeta, mi alma te adora, Jesús. Así que eso, en esos 400 años había total silencio hasta que se levanta este hombre llamado Juan el Bautista. Bendito y tenía sea, hombre, una encomienda de preparar el camino a Jesús, y tenía una predicación, un mensaje que decía: arrepentidos y convertidos. Ese era el mensaje que Dios puso en los labios de Juan el Bautista. Mensaje golpeador, mensaje confrontador, mensaje que llevaba al pueblo a un arrepentimiento, pero un arrepentimiento genuino. Poderoso el que reina para siempre. Y este hombre, como dije anteriormente, tenía esa gran encomienda de parte del Señor. Un hombre poderoso de aleluya que nunca buscó reconocimiento, nunca buscó fama, nunca buscó nada. Simplemente él tenía esa encomienda de preparar el camino. Entonces lo que queremos llevar en esta noche, mi alma te adora, Jesús, que esas voces de parte del Señor están escaseando. Voces que prediquen la verdad, voces que mensajes de Dios, ¿verdad?, que nos lleven al arrepentimiento, que nos lleven a buscar a Dios, que nos lleven a mirar el caballero de la cruz.
1: Santo tú eres, Jesús.
0: Mensajes que no nos lleven al humanismo. Y cuando hablamos del humanismo, estamos hablando de que el hombre es el centro. Aquí el hombre no es nada sin Dios. Amén. El mensaje no puede cambiar. El mensaje es Cristo, poderoso, el que reina para siempre. Amén. Pero hemos quitado a Cristo, muchos mensajes, muchas cosas que estamos escuchando raras por los medios de comunicación, las redes sociales, predicadores falsos, maestros falsos en estos tiempos, poderoso Dios, aleluya, apóstatas de la palabra del Señor, se han levantado encubiertamente a engañar un pueblo que no conoce la verdad, engatusarlo, poderoso Dios, aleluya. La Biblia dice que por la verdad conoceréis la verdad y la verdad os hará libre. Hay gente que no son libres porque no conocen esa verdad, porque no hay predicadores que le prediquen la verdad del Señor. Y este hombre tenía ese mensaje: arrepentidos y convertidos. Arrepentidos y convertidos. Ya la hacha está preparada para aquella raíz del árbol que no, y ese árbol será echado al fuego, tipificando el infierno. queriéndose decir tanta gente que estaban perdidas, que estaban siguiendo liturgia, que estaban siguiendo ceremonias como los fariseos. Se acercaban a Dios, pero su corazón estaba lejos de Dios. Y este hombre, con un mensaje confrontador, bautizaba en agua. Y en algún momento dado se le acercaron a él. ¿Quién tú eres? Él decía, una voz que clama en el desierto. ¿Por qué tú bautizas? Está bien, yo bautizo en agua, pero viene uno detrás de mí que va a bautizar con Espíritu Santo y fuego, que yo no soy digno de desatar sus sandalias. Amén. Hay uno que viene por ahí, yo solamente soy una voz que clama en el desierto. Yo solamente estoy preparando ese camino para cuando venga uno más poderoso que yo, amén, que ese es Jesús de Nazaret, mi hermanito Byron.
1: Amén, Freddy. Mira, leyendo el capítulo de Isaías número 40, dice, consolaos, consolaos pueblo mío, dice vuestro Dios, hablad al corazón de Jerusalén, decidle a voces que su tiempo es ya cumplido, que su pecado es perdonado, que doble ha recibido de la mano de Jehová por todos sus pecados. Y dice el 3, voz que clama en el desierto, preparad camino a Jehová. O sea que Dios había pensado en Juan el Bautista 700 años atrás, como tú estabas diciendo en la introducción, Freddy. 700 años atrás ya Dios estaba hablando de Juan el Bautista, de la misión que él tenía para él.
0: Eso es.
1: O sea, aquí lo que podemos ver es el amor que Dios tiene hacia nosotros. Así mismo como Dios pensó hace 700 años antes de Cristo en Juan el Bautista, así mismo dice que él nos pensó a nosotros. O sea, que nosotros antes de nacer ya Dios nos había pensado. Ya Dios tenía una misión para nosotros. Depende de nosotros si queremos cumplirla. Depende de nosotros si queremos comprometernos con lo que Dios tiene para nosotros. Si vemos Juan, estuvo en todo momento dispuesto, aunque pasó momentos bien difíciles. La misión que él tenía no era nada fácil, ¿sabe? Tenía que predicar contra un pueblo duro de servir, un pueblo difícil, un pueblo que se creía que tenía todo, o sea, tenía la verdad.
0: Amén.
1: Que vivía un pueblo bien, bien religioso.
0: Amén.
1: ¿Ves? Y vemos cómo Juan el Bautista, en medio de un pueblo como ese, que era su pueblo,
0: gloria,
1: vemos cómo Dios lo encomienda con una misión bien difícil, bien dura, pero respaldado en todo momento por Dios.
0: Ahí está.
1: Y así mismo, a todo aquel que Dios llama con una misión, con un propósito,
0: eso es,
1: Dios lo va a respaldar. Solamente lo que necesita es esa disposición que tuvo Juan el Bautista, a que no importa las consecuencias que traiga el ministerio, la misión que poderoso Dios nos ponga en nuestras manos,
0: eso es,
1: la cumplamos con la fuerza de nuestro Dios.
0: Y fíjate, Byron, este hombre poderoso, Dios, aleluya, no se manifiesta que sacó un demonio, que habló lengua, que danzó, pero dice la Biblia en Mateo 11:11 que entre los nacidos de mujer no hay otro grande como este.
1: Wow.
0: O sea, que entre los nacidos de mujer, este hombre es sumamente, mi alma adora, eso es el mayor.
1: Exacto.
0: Entonces, este hombre poderoso, Dios, aleluya, como dice mi hermanito Byron, tenía esa responsabilidad.
1: Amén.
0: De parte del cielo. Dice la Biblia, poderoso Dios, aleluya, mira, Él nos conoció antes de la fundación de la tierra. Hay un versículo lindo que dice, poderoso Dios, aleluya, que con amor eterno te he amado, por eso te prolongué mi misericordia. Amén. El Señor nos conoce antes de la fundación de la tierra, gloria, nos puso ya un nombre, y no solamente tenemos un nombre de antemano, sino también tenemos un propósito. Cada gloria, uno de nosotros tenemos un propósito en Dios, pero te toca santo a ti, poderoso Dios, aleluya, ejercitar ese propósito.
1: Amén.
0: Buscar ese propósito, alcanzar ese propósito en Dios. Mi alma te adora a Dios. Bendito, y este hombre estaba bien claro. Este hombre tenía una encomienda preciosa de predicar el evangelio, de allanar ese camino, poderoso Dios, aleluya. Mira lo que dice en Mateo 3:1, dice, en aquellos días vino Juan el Bautista predicando en el desierto de Judea. Fíjese que este hombre no se fue a una ciudad, poderoso Dios, aleluya, cómoda, sino que se fue al desierto. En el desierto donde hay sequedad, en el desierto, mi alma adora a Jesús, donde hay sed, donde hay escasez. Ese hombre se fue al desierto a predicar la palabra. dice en algún momento dado en el Evangelio que las personas que escuchaban de este hombre llamado Juan el Bautista se acercaban a él al desierto porque reconocían que aquel hombre no era un hombre común, era un hombre llamado de parte del Señor. Amén. Y que tenía palabra en la boca de parte de Dios.
1: Gloria a Dios.
0: Por eso es que la gente buscaba en este hombre llamado Juan el Bautista. Pero me llama la atención que este hombre, poderoso Dios, aleluya, separado de la algarabía, separado, poderoso Dios, quizás de la comodidad, este hombre que se alimentaba de langosta, mi alma te adora Jesús, este hombre con una encomienda tan poderosa, se fue al desierto. Y el desierto tipifica sequedad espiritual. Quizás este pueblo no tenía esa sequedad espiritual. Usted fíjese y póngase a analizar 400 años de silencio sin que Dios levantara un profeta. Una boca de Dios aquí en la tierra.
1: Gloria.
0: 400 años de sequedad espiritual. Y ese desierto también representa la soledad, la prueba, el alejamiento de Dios. Cuando Juan comenzó a predicar, el pueblo estaba espiritualmente seco. Y eso me hace memoria a este hombre poderoso de aleluya, profeta llamado Ezequiel, que en algún momento tuvo una visión de parte del Señor, Ezequiel 37. Y me gusta este capítulo porque con ese capítulo yo me convertí. Dice el valle de los huesos secos. Hijo de hombre, dile a estos huesos, profetiza sobre estos huesos. Estos huesos que están secos de en gran manera. Ponte a predicar la palabra de Dios que es viva y eficaz. Y a través de esa palabra de Dios que es viva y eficaz, esos huesos tomaron vida.
1: Amén.
0: Pues esa encomienda la tenía también este hombre llamado Juan el Bautista. Se puso a predicar el Evangelio, la poderosa palabra de Dios, respaldado por su Espíritu Santo.
1: Gloria.
0: Porque aún antes de nacer, dice la Biblia, que este hombre saltó en el vientre de su madre. Saltó cuando reconoció, poderoso Dios, aleluya, te adoramos Jesús, cuando María, que estaba también embarazada de Jesús, le hizo salutaciones a su prima.
1: Amén.
0: A su familiar, que era Elizabeth. Gloria. Y me llama mucho la atención esta historia porque fue lleno del Espíritu Santo de Dios.
1: Amén.
0: Fíjese que cuando vamos a hablar, poderoso Dios, aleluya, de una voz que clama en el desierto, es una voz que llama al arrepentimiento. Y esas voces tan escasas, esas voces que dicen arrepentido porque el reino de los cielos se ha acercado. Hoy día, ¿verdad? Tú identificas, dicen por ahí que caballo viejo se ve de lejos. El que tiene el oído dócil, poderoso Dios, aleluya, la voz de Dios. La Biblia dice que las ovejas escuchan su voz y lo siguen. Siguen el callado del pastor. El obispo de las ovejas es Cristo.
1: Gloria a Dios.
0: Y cuando escuchamos esa voz del obispo de las ovejas, que es Cristo, reconocemos que es esa voz.
1: Bendito
0: Dios. Y como tenemos, quizá no hay mucha escuela, mucha hermenéutica, mucho instituto bíblico, pero sus ovejas escuchan su voz y lo siguen.
1: Amén.
0: Y dice la palabra del Señor, arrepentido, porque el reino de los cielos se ha acercado. Hoy día hay un mensaje completamente distinto, donde te hablan de catapultarte. Esas palabritas raras de que Dios te va a catapultar. Mira, olvídate de eso. Esto no es lucha libre. Esto no es lucha libre para que te catapulten. Mira, Dios te va a bendecir. Veo escaleras. No, porque... Y esas palabritas te hacen saber que ese evangelio es un evangelio completamente distinto a lo que es la palabra del Señor.
1: Exacto.
0: Entonces, hacen falta Juan el Bautista en estos tiempos donde se predique la verdad del evangelio. Y la verdad del evangelio es una predicación que nos lleve al arrepentimiento, que nos lleve a estar humillados delante de la presencia de Dios, que nos lleve a mirar al blanco, a mirar a Cristo, que fue el que murió por nosotros.
1: Santo.
0: La Biblia dice, puesto los ojos en Jesús. Fue Jesús, no es más nadie.
1: No más nadie.
0: Puesto los ojos en Jesús, el autor y consumador de la fe. Entonces ese evangelio, ese mensaje, tiene que volver. No te pongas a escuchar cosas raras porque te van a confundir.
1: Gloria a Dios.
0: De falsos maestros, de falsas enseñanzas, poderoso Dios, aleluya. Entonces, fíjese que cuando vemos más a seguido, Jeremías predicó el evangelio, fue un profeta que le decían el profeta llorón. Este hombre confrontaba al pueblo. Este hombre tenía un mensaje, como dicen por ahí, hoy día se le puede adjudicar el mensaje de Jeremías como un mensaje golpeador. El mismo Jesús de Nazaret, un mensaje golpeador. El mismo Juan el Bautista, un mensaje golpeador, porque hablaban del arrepentimiento. No hablaban de que veo, ¿qué ves? Una cosita, ¿de qué color? Azul. No. Esas cositas no se hablaban. De arrepentido y convertido porque se ha acercado el reino de Dios. Entonces, esos Jeremías hacen falta. que decían vuélvete, oh rebelde Israel. Eso es Ezequiel, donde hablaban arrepentidos y convertidos de vuestras transgresiones. Gente, hombres de Dios, levantados por Dios para predicar este santo evangelio. Amén. Un Isaías, donde la Biblia dice, buscad a Jehová mientras puede ser hallado, llamadle en tanto esté cercano, deje el impío su camino y el hombre inicuo sus pensamientos. Gloria. Y vuélvase a Jehová. O sea, cuando digan vuélvase a Jehová, porque de nosotros tendrá misericordia, uh-huh, es que te están poniendo a mirar a la cruz, te están poniendo a mirar, poderoso de aleluya, el caballero de la cruz que es a Cristo. Jesús, vuélvete a Jesús.
1: Gloria a Dios.
0: De cual, de, en el cual él tendrá santo de ti Jesús misericordia. Amén. Ese es el evangelio. Amén. Entonces, el mismo Joel, convertíos a mí con todo vuestro corazón. Convertíos a mí de todo vuestro corazón. No te conviertas a mitad, conviértete completo. No es que tengas una pierna aquí en el mundo y otra en el evangelio, no. Dios quiere, poderoso de aleluya, que tú te conviertas completo con todo tu corazón. Amén. Con un verdadero arrepentimiento, con frutos de labios que confiesen su nombre. Entonces, cuando vemos Pedro también, el apóstol Pedro, en Hechos capítulo 2, 38, dice, pero Pedro les dijo, arrepentíos y bautícese cada uno de vosotros en el nombre de Jesucristo. O sea, que eran hombres levantados por Dios con el mismo mensaje, arrepentidos, convertidos, el mismo Pablo, Hechos 17. Pero Dios, habiendo pasado por alto los tiempos de esta ignorancia, ahora manda a todos los hombres en todo lugar que se arrepientan. Amén. Ese es el evangelio que viene del cielo.
1: Gloria a Dios.
0: Esa es la palabra que Dios deposita en los labios de su siervo.
1: Santo eres Jesús.
0: No este evangelio que estamos escuchando raro, te catapulto, veo, te profetizo, bendiciones lo que hay. No, eso no es el evangelio. Ay, padre. En el evangelio se sufre, se llora, hay que cargar la cruz, hay que seguir a Cristo. Vienen pruebas, esas pruebas nos produce paciencia, dice la Biblia. Esas pruebas nos capacitan, nos moldean. Es necesario la prueba en tu vida. No reprendas esa prueba. Porque cuando yo miro las pruebas, yo digo, fueron necesarias. Porque como el oro es probado por el fuego y sale la escoria, nosotros también necesitamos pasar por el fuego de prueba. Mi hermanito, gloria vaya. A Dios.
1: Amén, Freddy. Yo escuchándote, tú hiciste, pasaste varios nombres, varios profetas, de varias personas que predicaron el evangelio en esa época, llamados por Dios.
0: Vive Dios.
1: Y vemos que todos pasaron momentos bien duros. Sí. Que el pueblo no los quería, que no eran personas que estaban rodeados de muchas amistades, amén, de muchos amigos. Eran personas que se pasaban solos en el desierto, que eran ellos y Dios, separados. ¿Ves? Porque cuando Dios te hace un llamado, casi siempre te separa. Tú ves que amigos que se pasaban contigo ya no, ya ni te llaman, ni te buscan, ni nada. Y tú dices, pero ¿y qué está pasando? Yo me siento como, amén, que... Y es Dios que quiere que estés con Él, apartado con Él, porque tiene una misión contigo.
0: Sí, señor.
1: ¿Ves? Y si vemos Pedro, Isaías, todas esas personas que tú mencionaste, Ezequiel, el mismo Jesús, los apóstoles, ninguno estaba rodeado de muchos amigos.
0: Eso es.
1: ¿Ves? Pasaron momentos bien duros, Freddy.
0: Eran hombres solitarios.
1: Hombres solitarios. Hombre, ¿por qué? ¿Pero por qué pasaba eso? Porque ellos llevaban una palabra que no la vendían por nada.
0: Sí, señor.
1: Ellos no vendían la palabra que Dios les daba. Y eso es lo que estamos hablando de Juan el Bautista, que Juan el Bautista en unos tiempos súper difíciles, unos momentos donde el pueblo se creía que tenía la razón, viene Juan el Bautista con un mensaje de corrección. ¿Y a quién le gusta que lo corrijan? Si tú entiendes que estás bien, ¿a ti te va a gustar que te corrijan? No, porque tú entiendes que tienes la verdad, y eso es lo que le pasaba a los fariseos, sí, y a los saduceos en ese momento, que se creían que tenían la razón, pero la verdad era Jesucristo, y eso era lo que estaba haciendo Juan el Bautista, preparando el camino del Señor, qué preparando lindo, el Señor, camino a Jesús, que era la verdad y la vida. Pero en ese momento, esa palabra, igual que ahora, cae pesa, Freddy.
0: Cae pesa, claro.
1: Esa palabra ahora nadie la quiere escuchar, como tú estabas hablando. La gente lo que quiere escuchar hoy en día es que si que te catapulto, que si viene bendición, que si viene alegría, que si viene gozo. Cuando en ese momento la palabra que decía Jeremías, ¿cuál era? Lo que viene es juicio. Uh-huh. ¿Ves? Y no queremos ser negativos. Es que si andamos fuera de la voluntad de Dios, tiene que venir una corrección. Y eso es lo que Dios quiere, corregirnos, Freddy.
0: Mira, la Biblia dice que el padre que ama, disciplina.
1: Disciplina.
0: Entonces yo prefiero llegar al cielo con esta palabra, uh-huh, que me dé un par de bofetas en la cara y que me amoneste, como lo sigue amonestando, porque cuando uno sigue leyendo la palabra del Señor, lo sigue corrigiendo.
1: Amén.
0: Y lo dice, wow, me falta aquí, me falta allá, me falta aquello. Esta palabra es la que nos va a llevar al cielo.
1: Amén.
0: Yo prefiero llegar allá que estar quedarme aquí en el infierno, en un infierno, uh-huh, sobadito.
1: Exacto.
0: Mira lo que dice la Biblia. Mira, una voz que prepara el camino para Cristo. Juan el Bautista dio cátedra de preparar y allanar ese camino. En los tiempos antiguos, cuando un rey visitaba una ciudad, se preparaban los caminos para recibirlo. Y eso fue lo que hizo Juan el Bautista. Preparó literalmente ese camino.
1: El camino al rey.
0: Para cuando viniera el Mesías. Ajá. En algún momento el Mesías, poderoso Dios, aleluya, se deja ver y Juan el Bautista lo identifica. Y este hombre, llamado Juan el Bautista, dice, wow, que me toca bautizar a Cristo. Me toca bautizar de aquel que yo soy, no soy digno de desatar su calzado. Wow, me toca a mí. Entonces este hombre tuvo que bautizar, uh-huh, tuvo que bautizar a Jesús. Dice la Biblia, poderoso Dios, aleluya, que una paloma descendió del cielo, tipificando el Espíritu Santo. Y una voz del cielo que decía, este es mi Hijo amado en el cual tengo complacencia. Entonces qué lindo es el Señor, que un hombre que no buscó fama, que no buscó, poderoso Dios, aleluya, hacer su propia voluntad, simplemente predicando arrepentidos y convertidos, bautizando en agua. Y este hombre tuvo esa gran encomienda de poder bautizar a Jesús de Nazaret.
1: Gloria a Dios.
0: Y de escuchar esa voz, este es mi Hijo amado, en el cual tengo complacencia. Entonces, muchas veces, poderoso el que reina para siempre, no somos esa voz porque tenemos miedo de ser perseguidos. Entonces, comprometemos esa verdad. Cuando la palabra del Señor dice que tú compras la verdad y no la puedes vender. Este evangelio, miren, este evangelio, esto costó sangre. Profetas perseguidos, vituperados. Estábamos hablando allá en la iglesia de Pablo, un hombre que fue, que naufragó, que pasó tantas cosas, lo apedrearon. Pero este hombre no se cogió pena. Este hombre se levantó, se sacudió y seguía con ese fuego que él tenía de poder predicar el evangelio de Jesucristo en toda Asia, en Roma. Roma, que era un país, poderoso Dios, aleluya, completamente idólatra. Un país poderoso de aleluya, una nación que estaba sumergida en muchas filosofías humanas. Uh-huh. Y él tenía que llegar allí a predicar el evangelio. Este hombre no tuvo miedo. Por eso Pablo nos dejó un ejemplo. Nos dejó un ejemplo, poderoso Dios, aleluya, de que, poderoso Dios, aleluya, de que cuando el Señor nos encomienda algo, nosotros tengamos ese mismo deseo.
1: Amén.
0: Y esa misma prontitud que demostró Pablo, poderoso Dios, aleluya. Uh-huh. Entonces, cuando hablamos de una voz que no compromete la verdad, nos vamos a Mateo 14, verso 3 al 4. En algún momento, Juan confrontó el pecado de Herodes. Y vamos a referirnos a la palabra, Mateo 14, 3 al 4, dice, porque Herodes había prendido a Juan. O sea, que había Herodes, para ese tiempo, poderoso Dios, aleluya, mi alma te adora a Jesús, era el que estaba reinando, entonces prendió a Juan y la había encadenado y metió en la cárcel. Por causa de Herodías, mujer de Felipe, su hermano. Uh-huh. O sea, este hombre llamado Herodes estaba con su cuñada.
1: Exacto.
0: Sentimentalmente hablando. Entonces dice, porque Juan le decía, no te es lícito tenerla. O sea, este hombre tuvo la valentía de señalar a aquel hombre que tenía poder, que tenía toda la autoridad, y decirle, no te es lícito estar con la mujer de tu hermano. O sea, este hombre cuando... Este hombre tenía una valentía de poder predicar la verdad de Cristo.
1: Amén.
0: Y de poder amonestar las personas que estaban mal.
1: Gloria a Dios.
0: Entonces Juan sabía que decir la verdad podía costarle la vida. Uh-huh. Y así mismo fue. Acto seguido, había un baile ahí. Mira, pidieron la cabeza de Juan y se la entregaron en una bandeja de plata. O sea que por decir la verdad, este hombre lo decapitaron. Le cortaron la cabeza. Pero este hombre, mientras estuvo en vida, poderoso Dios, aleluya, no cayó. Y cumplió esa encomienda, poderoso Dios, aleluya, que el Señor le asignó de preparar el camino cuando Jesús viniera aquí a la tierra. Y nunca cayó. Confrontó el pecado. Señaló el pecado. La palabra del Señor dice que a lo bueno le dicen malo y a lo malo bueno. A lo amargo por dulce y a lo dulce por amargo. Hoy día es así. pero este hombre no titubeó. Este hombre poderoso de aleluya se amarró los pantalones espirituales y señaló el pecado sin ningún tipo de miedo. Mi hermanito Byron.
1: Gloria a Dios. Mira, en el capítulo 15 de Juan, 15:16 dice, no me elegisteis vosotros a mí, sino que yo os elegí a vosotros.
0: Vive Dios.
1: Y os he puesto para que vayáis y llevéis fruto, y vuestro fruto permanezca.
0: Eso es.
1: El 18, de ahí mismo, el versículo 18 dice, si el mundo os aborrece, sabéis que a mí me ha aborrecido antes que a vosotros. Si fuerais del mundo, el mundo amaría lo suyo. Pero porque no soy del mundo, antes yo los elegí del mundo, por eso el mundo os aborrece.
0: Amén.
1: O sea, si vemos que el llamado del Señor, el que no es oveja del Señor, lo más seguro es que te va a aborrecer.
0: Eso es.
1: Cuando tú empiezas a predicar la verdad, cuando tú empiezas a llevar ese mensaje que confronta, cuando tú empiezas a encarar a las personas por su pecado, por su situación de vida, las personas te van a aborrecer. Entonces, mucha gente está retenida, Freddy. Mucha gente tiene un llamado a predicar. Mucha gente está apartado.
0: Pero tiene miedo.
1: Pero por esto mismo, porque se levantó la persecución, se levantó la gente que lo aborrece, se levantaron la gente llevándole la contraria y cogieron miedo o se asustaron o se intimidaron, ¿ves? Entonces, en esta noche, Dios lo que le quiere decir a esas personas, levántate, porque según le di la valentía a Juan, el Bautista, para que fuera donde Herodes y le dijera la verdad, así le costara la vida. Ese mismo espíritu que estaba en Juan es el mismo espíritu que está en nosotros. Es el mismo espíritu que Dios ha depositado en cada uno de nosotros con el llamado que nos hizo. Pero debemos de tener el compromiso, Freddy. Debemos tener la valentía. No podemos intimidarnos por cosas que el enemigo ponga frente a nosotros para detener la obra del Señor.
0: Mira, hay un hombre en la Biblia que se llama Micaías. Y ese hombre era un profeta de Dios. Y dice la Biblia en Primera de Reyes, capítulo 22, 1 al 14. Miren la historia de este hombre. Micaías profetiza la derrota de Acab. Recuerden que Acab era un rey poderoso, Dios, aleluya. Un rey malo, malísimo. Que la Biblia lo describe de esa manera. Dice la Biblia en 1 Reyes, capítulo 22, 1 al 14. 3 años pasaron sin guerra entre los sirios e Israel. Y aconteció el tercer año que Josafat, rey de Judá, descendió a rey de Israel. Para ese tiempo habían dos reyes, uno en el norte y otro en el sur. Dice la Biblia, poderoso Dios, que el que estaba en el norte era Josafat y el que estaba en el sur era este hombre llamado Acab. Y el rey de Israel dijo a su siervo, ¿no sabéis que Ramot de Galaad es nuestra y nosotros no hemos hecho nada para tomarla de mano del rey de Siria? Y dijo Josafat, ¿quieres venir conmigo a pelear contra Ramot de Galaad? Y Josafat respondió al rey de Israel, yo soy como tú, y mi pueblo como tú, y mis caballos como tus caballos. Dijo luego Josafat, rey de Israel, yo te ruego que consultes hoy la palabra de Jehová. O sea, este hombre decía, yo necesito escuchar palabra de Dios para saber qué yo tengo que hacer, para saber qué decisión tomar. Dice el versículo 6, entonces el rey de Israel reunió a los profetas como 400 hombres, a los cuales dijo, iré a la guerra contra Ramot de Galaad o los dejaré. O sea, que pusieron 400 profetas ahí, profetas, a que le dijeran palabra de Dios, para consultar con ellos. Mas, sin embargo, le preguntó, iré a la guerra contra Ramot de Galaad o los dejaré. Y ellos dijeron, sube, porque Jehová le entregará en manos del rey. Chacho, sube, que está llanito, tírate, que está llanito. Tuya es la victoria. Vienen bendiciones. Dios te va a catapultar, tírate. Dios te va a dar la victoria. Así era el vocabulario. Exacto. De estos profetas, supuestos profetas de Dios. Mientras este rey quería consultar a Dios, no había palabra de Dios. Había un montón de charlatanes. ¿Sí? Había un montón de personas que no estaban con Dios. Tírate, que está llanito, sí, le dijeron.
1: Que había un montón.
0: Había un montón, eran 400. Verso 7, y dijo Josafat, ¿hay aún aquí algún profeta de Jehová por el cual consultemos? Siempre Dios tiene a uno.
1: Siempre Dios tiene a uno.
0: Poderoso Dios. Y el rey de Israel respondió a Josafat, aún hay un varón allá por el cual podríamos consultar a Jehová, Micaías, hijo de Imla. Mas yo le aborrezco, porque nunca me profetiza bien, sino solamente mal. Y Josafat dijo, no hables así, rey. Entonces el rey de Israel llamó a un oficial y le dijo, trae pronto a Micaías, hijo de Imla. Y el rey de Israel y Josafat, rey de Judá, estaban sentados, cada uno en su silla, vestidos de sus ropas reales, en la plaza, junto a la entrada de la puerta de Samaria, y todos los profetas profetizaban delante de ellos. Sube, que está llanito, tuya es la victoria. Así decían los 400 profetas. Y Sedequía, hijo de Kenana, se había hecho unos cuernos de hierro. Y dijo, así ha dicho Jehová, con esto acornearás a los sirios hasta acabarlo. Tuya es la victoria. Y todos los profetas profetizaban de la misma manera, diciendo, sube a Ramón de Galaad, tírate que está llanito, y serás prosperado, porque Jehová le entregará en manos del rey. Y el mensajero que había ido a llamar a Micaías le habló diciendo, he aquí que las palabras de los profetas a una voz anuncian al rey cosas buenas.
1: Son de gloria.
0: Sea ahora tu palabra conforme a la palabra de alguno de ellos, y anuncia también buen éxito. O sea, que aquel hombre estaba diciendo, mira, hay 400 que están profetizando bendiciones, están profetizando a este rey que le va a dar la victoria, Dios le va a dar la victoria. Haz tú lo mismo. Pero mira lo que hizo el hombre de Dios, Micaías, porque Dios siempre tiene a uno. Y Micaías respondió, vive Jehová, que lo que Jehová me hablare, eso diré.
1: Amén.
0: ¿Y tú te crees que este hombre no tenían de codo? ¿Tú te crees que este hombre no lo querían silenciar? ¿Tú te crees que este hombre no lo querían callar? Pues claro que lo querían callar, porque los oídos de aquellas personas querían escuchar, de aquellos reyes querían escuchar bendiciones, te catapulto. Querían decir, no, tuya es la victoria, tírate que está llanito. Mas sin embargo, había un hombre de Dios que estaba conectado con el cielo y dijo, vive Jehová, que lo que diga Jehová, eso diré.
1: Gloria a Dios.
0: ¿Y qué le dijo? Más adelante en estos versículos dice, mira, yo vi, poderoso Dios, aleluya, a los hijos de Israel como ovejas que no tienen pastor, dispersados. Le estaba diciendo que iba a perder. Le estaba diciendo y le estaba profetizando de parte de Dios que iba a haber derrota. ¿Y qué hicieron con este hombre? Lo quisieron callar, lo prendieron.
1: Le tiraron. Los mismos profetas.
0: Le metieron hasta un garnatón y lo apresaron.
1: Ay, papá.
0: Y eso es lo que pasa cuando tú tienes y portas un mensaje del cielo.
1: Exacto.
0: ¿Qué dice la Biblia? A lo suyo vino y lo suyo no lo recibieron.
1: Amén.
0: A lo suyo vino. ¿Quién vino? Jesús.
1: Va a haber oposición.
0: Siempre. Va a haber oposición. Va a haber gente que quieren callarte.
1: Y la mayoría se va a poner la mano.
0: Van a haber gente que te van a aborrecer. Amén. Por causa de ese mensaje. Exacto. Que Dios te dio en el secreto.
1: Exacto.
0: Entonces hace falta Micaías, hace falta poderoso diario a Juan el Bautista, que continúen predicando arrepentidos y convertidos, porque el reino de Dios se ha acercado. Amén. Hace falta personas así que se levanten en estos tiempos tan peligrosos, que la gente tiene comezón de oír, escuchar la palabra de Dios. Entonces la enseñanza es una voz enviada por Dios, no altera el mensaje para agradar a las personas. Olvídate de las personas. Si yo pretendo agradar a los hombres, ya no soy siervo de Dios. Si yo pretendo agradar a los hombres, ya no soy siervo de Dios.
1: Exacto.
0: Yo quiero poderoso de aleluya, agradar a aquel que me tomó por esclavo, que me tomó por siervo. Porque muchos dicen Señor, Señor, pero de alguna manera no están bajo ese señorío.
1: Exacto.
0: No quieren estar bajo ese señorío. Por eso es que la Biblia dice, Señor, Señor, en tu nombre echamos fuera de demonios, en tu nombre profetizamos. ¿Qué va a decir el Señor? Alejados de mí, hacedores de maldad, nunca los conocí. Y esa es la palabra que el Señor quiere traer en esta noche. Una voz que clama en el desierto. Una voz conectada al cielo. Que predique lo que Dios quiere. Poderoso Dios, aleluya. De acuerdo a la necesidad que tenga el pueblo. Y casi siempre ese mensaje va a ir acompañado de arrepentidos y convertidos. Va a ir acompañado de que Cristo salva. Cristo rompe cadenas. Cristo liberta. Va a ir acompañado que sin Él nada podemos hacer. Que eres la vid, nosotros somos los pámpanos. Ese es el mensaje del Evangelio. Arrepentido y convertido, hermanito Byron.
1: Amén. Freddy, en ese mismo, en Mateo 3 dice, 3:1, dice,
0: amén, amén.
1: Juan predicaba diciendo arrepentíos.
0: Poderoso.
1: Y convertíos.
0: Santo.
1: Y muchos se bautizaban, pero pocos se convertían. ¿Entiendes? O sea que Juan estaba llevando un mensaje, inclusive en el mismo, capítulo 1 que leímos, dice generación de víbora.
0: Santo.
1: Le está diciendo a los fariseos. O sea, porque ellos iban allí como que no tenían la necesidad. ¿Sabes? Ellos iban a bautizarse, iban allí a seguir el protocolo, sí, sí, como muchas personas hacen hoy en día, que se arrepienten y siguen el protocolo y vienen a la iglesia y vienen a qué, pero no se convierten. Cuando viene Jesús, o sea, la palabra llega, llega Jesucristo a dar la doctrina que Él quiere que nosotros llevemos, que es para transformarnos, convertirnos, porque usted puede arrepentir. Pero si no te convierte, el único que te puede convertir es el Espíritu Santo. El Espíritu Santo es quien te transforma.
0: Eso es.
1: En la persona que Dios quiere que tú seas.
0: Poderoso Jesús.
1: O sea, tú puedes venir a la iglesia, tú puedes aceptar al Señor, tú puedes hacer todo. Pero si no dejas que el Espíritu Santo te transforme en la persona que Dios quiere. Juan el Bautista fue transformado. Por eso es que pudo cumplir con lo que Dios tenía para él. Vemos a Pedro. Pedro fue totalmente transformado. Por eso pudo cumplir con el propósito y el llamado que Dios tenía para él. O sea que tú puedes tener un llamado grandísimo. Pero si no dejas que el Espíritu Santo te transforme, no vas a poder lograr cumplir con la misión que Dios puso en tus manos. Por eso es que cuando vienen los ataques, a lo mejor te decepciona, te intimida. Porque es que el Espíritu Santo es quien te transforma y te da esas pruebas que ahorita estábamos hablando, que son las que te dan la fuerza para cuando vengan esas situaciones, tú poder vencerlas. Si no dejas que el Espíritu Santo te transforme, difícilmente vas a poder lograr la misión que Dios puso en tus manos. Así que en esta noche Dios hace ese llamado. Aquellas personas que a lo mejor están retenidas, aquellas personas que a lo mejor se sienten con el miedo, que Dios me llamó a esto, yo no me atrevo. Mira, yo me puse a predicar esa palabra que Dios me dio y lo que hice fue prender un fogón que todo el mundo está en contra mí ahora. No, esa es la palabra que Dios puso en tu corazón. Esa es la palabra que tienes que predicar. Olvídate del ser humano, olvídate el que se enfogone. Queda bien con Dios y Dios va a respaldar tu ministerio. Dios va a respaldar todo lo que nosotros hagamos. Siempre y cuando sea bajo la voluntad y el llamado de Él.
0: Y es triste porque hay mucha gente que han vendido el mensaje de Dios.
1: Ese es el problema.
0: Empezaron bien, pero terminaron mal. Empezaron en el fuego, pero terminaron
1: apartados. Debido a eso mismo, a la persecución.
0: Empezaron a predicar un evangelio, diciendo arrepentidos y convertidos. Y están ahora diciendo, mira, pacta aquí en el altar. Pacto. Con 500 pesos esa prueba se va. Mira, esas son cosas del mismo diablo.
1: Ay, papá.
0: Y el mismo Jesús lo profetizó. Mateo 24, esos son señales de la apostasía. Que está rampante. Desde el año 2000 hacia adelante se ha disparado la apostasía, siempre ha existido. Pero desde el 2000 hacia adelante estamos viviendo en tiempos postreros donde la apostasía subió a niveles garrafales. Donde tú ves un montón de cosas, disparates, cosas, poderoso Dios, aleluya, son emisarios de Satanás. No son mensajeros de Dios, son mensajeros del mismo diablo. Son mensajeros que te soban. Mira esa paternidad que hay ahora mismo espiritual. Donde estas ovejas le dicen papi al pastor, que papi ni papi. Mira, es pastor.
1: Claro.
0: Esas son la paternidad espiritual que hay. Y un montón de cosas que se han inventado. Si tú quieres volver a... Mira, la Biblia dice, poderoso Dios, voy a preguntar por las sendas antiguas.
1: ¿Cuál es el buen camino?
0: La palabra... no pasa de moda. La palabra siempre va a permanecer. La tierra será removida, pero su palabra permanecerá para siempre. Va a permanecer para siempre y no cambia. Es infalible, no se equivoca.
1: Gloria a Dios.
0: Esa es la palabra de Dios. Entonces, una voz humilde que salta a Cristo. Juan el Bautista sabía quién era. Juan Bautista sabía la encomienda que tenía. En algún momento dado, los discípulos de Juan el Bautista y mucha gente se le acercaron diciendo, mira, por allá está Jesús, el que tú bautizaste. Por allá está Jesús con un corillo, con un montón de gente bautizándolo. Está hablándole sus enseñanzas y su palabra. Juan el Bautista dijo, es necesario que él crezca y que yo mengüe.
1: Humildad.
0: Porque él sabía la encomienda. Ya yo allané el camino, ya yo preparé el camino para aquel que es grande, que es Jesús de Nazaret. Cuando estuviera aquí y se presentara, pudiera cumplir ese propósito por la cual nosotros estamos vivos.
1: Amén.
0: Por la cual nosotros estamos de pie. Porque nos reconcilió con el Padre. en esa obra redentora que hizo en la cruz del Calvario. Amén. Entonces, en algún momento dado, Juan el Bautista dijo, es necesario que él crezca, pero que yo mengüe.
1: O sea, que Juan tuvo la oportunidad de hacer su grupito.
0: Su convito, su corillo. Su corillo. Vente para acá, vente para acá. No, no, él sabía lo que fue enviado. Si ya hacen en estos tiempos, dice, ajá, que Jesús está bautizando allá. Ah, pues déjame entonces hacer mi marketing por acá. Exacto. Para ver qué seguidores. No es necesario que él crezca y que yo mengüe. Ese era el pensamiento de Juan el Bautista. Estaba claro del propósito que de Dios en su vida. Entonces la grandeza de Juan estaba en su humildad.
1: Amén.
0: Juan 1.23 dice, yo soy la voz de uno que clama en el desierto. Cuando le preguntaron a Juan el Bautista, ¿quién tú eres? Yo soy una voz que clama en el desierto.
1: Wow.
0: Una voz. Tengo un mensaje. Tengo una encomienda y la quiero cumplir. Él no dijo, yo soy el Mesías. Él no dijo, yo soy el Salvador. Él dijo, yo soy la voz. Simplemente la voz. Poderoso Dios, aleluya. Entonces, un ejemplo bíblico es cuando Andrés, que era parte de los apóstoles, llevó a su hermano Jesús. Eso lo vemos en Juan capítulo 1, 41-42. Dice, este halló primero a su hermano Simón y le dijo, hemos hallado al Mesías, que traducido es el Cristo, y le trajo a Jesús. Y mirándole a Jesús dijo, tú eres Simón, hijo de Jonás. Tú serás llamado Cefa. O sea, que el hermano Andrés llevó a su hermano poderoso de aleluya, Simón, a Jesús. Entonces, el verdadero ministerio apunta a Jesús y no al predicador. Apunta a Jesús. Cristo es el centro.
1: Amén.
0: Te tienes que quitar tú de la ecuación y dejar que tú seas el centro, porque eso es humanismo.
1: Uh-huh.
0: Y permitir que Cristo domine el mensaje. Amén. Que Cristo, la gente, cuando tú prediques, miren a Cristo. Miren a Cristo. Miren a Cristo.
1: Uh-huh.
0: Y miren la obra redentora que hizo en la cruz del Calvario.
1: Amén.
0: Entonces, que ese mensaje poderoso de aleluya sea arrepentido y convertido para que vengan tiempos de refrigerio. Fíjese, arrepentido y convertido para que vengan tiempos de refrigerio. Que cuando los convertimos nos arrepentimos, ciertamente hay tiempos de refrigerio.
1: Amén.
0: Que nos gozamos en las pruebas y nos gozamos en la quietud. Nos gozamos también en la bonanza. Lo sabemos contentar en cualquiera que sea de nuestra situación.
1: Amén.
0: Porque esa paz que sobrepasa todo entendimiento humano la da solamente Jesús. La Biblia dice, tú guardarás en completa paz aquel cuyo pensamiento en ti persevera, porque en ti ha confiado. O sea, tú guardarás en completa paz aquel cuyo pensamiento en ti persevera, porque en ti ha confiado. Una paz, dice la Biblia, mi paz os dejo, mi paz os doy. Yo no la doy como el mundo la da. Esa es la paz que da Dios. Entonces, una voz respaldada por una vida que se guarda para Dios. Una voz respaldada por una vida que se guarda para Dios. Juan no solo predicaba, vivía lo que predicaba.
1: Uh-huh.
0: Hay mucha gente, poderoso Dios, aleluya, que son voces. Pero esas voces, las cosas que dicen por sus labios, cuando tú ves las acciones, son totalmente incompatibles. Tienen un discurso por sus labios, pero con sus acciones tienen otro. Por eso es que la Biblia dice en Tito, en el libro de Tito dice, profesan conocer a Dios, pero con sus labios lo niegan, con sus acciones lo niegan, siendo reprobado para toda buena obra.
1: Uh-huh.
0: O sea, profeso conocer a Dios, pero con sus acciones lo niegan.
1: No se convirtieron.
0: Entonces, predican una cosa, mas sin embargo las acciones son completamente distintas. Esos no son voces de Dios.
1: Exacto.
0: Esos son personas que no dan frutos dignos de arrepentimiento.
1: Exacto.
0: Esa gente tiene que escuchar el mensaje de Juan el Bautista, arrepentido y convertido. Tienen que convertirse de nuevo.
1: Exacto.
0: Porque el Señor que viene a buscar frutos.
1: Fruto
0: digno de arrepentimiento. Hermanito Byron.
1: Amén. En Juan capítulo 6, versículo 60, mira lo que le dicen los discípulos a Jesús. Al oír estas palabras, muchos de sus discípulos dijeron, dura es esta palabra.
0: Bájale.
1: ¿Quién las puede oír? O sea, vemos que más adelante Jesús mismo le dice a ellos, acá, ellos se están yendo, ustedes se quieren ir también. Ve que en ningún momento Jesús se dejó llevar por emociones de los que lo seguían. Él tenía una misión clara a lo que venía.
0: Amén.
1: Él sabía que no iba a tener muchos amigos. Uh-huh. Él sabía que no lo iban a querer. Él sabía que lo iban a llevar a la cruz.
0: Que no iba a tener respaldo.
1: Él sabía que no iba a tener respaldo. ¿Ves? Pero vemos cómo Jesús, a pesar de esa oposición, dio la palabra, cumplió la misión. ¿ves? Y gracias a eso, que esa valentía, ese coraje de Jesús, hoy podemos nosotros disfrutar de la salvación que Él nos dio. Así mismo Juan el Bautista, ¿cómo pudo cumplir su misión? Porque no se enfocó en el hombre, no se enfocó en el qué dirán. ¿Ves? Y mucha gente, como tú dices, Freddy, mucha gente hoy en día están cambiando el mensaje porque ponen la mirada en el hombre. Y son gente llamada con una voz, con un ministerio.
0: Con una encomienda.
1: Con una misión que Dios le puso en su mano y en su corazón. Y por estar poniendo los ojos en el hombre, están vendiendo la palabra. Están bajándole. Cuando Jesús aquí mismo les dice, bueno, ustedes se pueden ir también. Yo no le puedo bajar. Esta es la palabra, esto es lo que Dios me dio, esto es lo que hay.
0: Eso es.
1: Pues este es el camino, esta es la verdad y esta es la vida. Yo no puedo cambiar esto porque van a hacer otro camino y se van a perder. Uh-huh. Este es el camino. Por eso es que dice que las ovejas oyen su voz y la siguen. No, hay una voz. No pueden escuchar otras voces.
0: Fíjate que en aquella multiplicación de panes que Jesús hizo ese milagro, había mucha gente buscando a Jesús por los milagros, buscándolo por los panes y los peces, pero muchos de ellos también estaban buscándolo porque necesitaban escuchar la voz de Dios.
1: Una voz.
0: Querían buscarlo genuinamente, eran poquitos, porque siempre hay unos poquitos. Exacto. Y ese poquito, ese remanente, exactamente, es el que se va para el reino de los cielos. Ajá. Porque se perderán como arena en el mar. Y no lo digo yo, tristemente lo dice la Biblia. Se perderán como arena en el mar, porque no tienen comezón de escuchar la palabra. Sí. Quieren escuchar otro evangelio. Solamente hay uno.
1: Hay
0: gente inventándose evangelio. ¿Qué es el evangelio? La buena nueva de salvación. Exacto. Donde cuando tú vienes a Cristo, vienes a una nueva novedad de vida. Uh-huh. Que este evangelio te transforma. Este evangelio poderoso, Dios, aleluya, dice la palabra del Señor, no me avergüenzo del evangelio porque es poder de Dios. Amén. Y cuando hablamos de la palabra poder, hablamos de que en griego significa dinami, que significa dinamita. Uh-huh. O sea, este evangelio tiene el poder y seguirá teniendo el poder para transformar las vidas. Uh-huh. Pero ¿qué voz tú estás escuchando? Amén. ¿Las voces de los profetas, de los 400 profetas, o la voz de Micaías, o la voz de Jeremías, o la voz de Isaías, o la voz de Juan el Bautista? ¿Qué vos estás escuchando?
1: ¿Tú te imaginas, Freddy, que Juan el Bautista hubiera cambiado el mensaje? Hubiese predicado otra cosa.
0: Mira, y hay mucha gente que se meten a las plataformas. Mira, ¿tú sabes quién es el predicador mío favorito? Además de Jesús, mi pastor. Ese se supone que sea tu predicador favorito. Uh-huh. Deja de estar buscando por todos lados. El predicador mío favorito, Jesús, y el pastor. Pastor mío personal. Era el pastor.

0: Jesús. Pero estos caminos no son fáciles, pero es el único camino.
1: Pero dice el camino.
0: El camino uno.
1: El camino.
0: Pero mira este, el camino del evangelio no es fácil, pero es el único camino que lo lleva a la salvación. Y es el único camino que tú vas a sentir la protección del Espíritu Santo, de Dios. Mas Jehová está conmigo como un poderoso gigante. Amén. En el mundo, aflicción. En el mundo, el enemigo de las almas. En el mundo, depresión, ansiedad. En el mundo, mortandad. Eso es lo que hay en el mundo. Mas, sin embargo, cuando yo estoy en estos caminos, estamos en estos caminos sabiendo y reconociendo que la prueba va a venir. Exacto. Porque no estamos exentos a ella. Uh-huh. Pero yo sé quién está conmigo en medio de la prueba.
1: Juan el Bautista se puso a la muerte y murió decapitado.
0: Le quitaron la cabeza y lo pusieron en una bandeja de plata. Hombres que no le importaron nada. Simplemente eran unas voces que clamaban en el desierto. Uh-huh. Eran voces disponibles. Eran voces que decían, heme aquí, envíame a mí. Aquel no quiere predicar, aquel se dañó. Dios levanta a otro. Uh-huh. Tú no eres indispensable. Todavía hay 7,000 rodillas que no se han doblado ante los Baales. Uh-huh. Así que vamos a estar aquí saludando a cada uno de los hermanos,
1: gloria a Dios.
0: Con el chorrito de voz que me queda, poderoso Dios. Está Dayana Carrasquillo, hermanita aquí de la iglesia Maranata en Río Grande. Está también mi amada madre, Adria Rodríguez, gloria directamente desde la base allá en Junco, Santo. Está también una compañera mía de trabajo que se retiró, se llama Ruth Torres. Gloria te bendiga, Ruth, y que disfrute ese retiro. Poderoso Dios, ya quisiera estar como tú, pero me faltan un montón de años. Así que gózate, Ruth. Ahí está por ahí también Janes Carrillo, está también Robert Ortiz, que no se ve el programa, está también poderoso Dios, aleluya, Yolanda Camacho. Así que vaya compartiendo, siga compartiendo la poderosa palabra del Señor, que yo sé que esta palabra va a llegar donde está la necesidad.
1: Amén.
0: ¿A quién tienes por ahí, Byron? ¿En YouTube?
1: No, no tengo a nadie.
0: Bueno, vamos a hacer
1: despedido. Gente conectada, pero no han escrito.
0: Está bien, vamos a hacer despedido, poderoso Dios, aleluya. Entiendo que hay unas peticiones ahí. Poderoso el que reina para siempre, pero el chat sigue brincando. Gloria. Así que vamos a orar en esta noche, poderoso Dios, aleluya, recordándonos, poderoso Dios, aleluya, la importancia de escuchar esa voz que clama en el desierto.
1: Amén.
0: De esa voz, de ese mensaje que nos lleva al arrepentimiento. Así que oramos. Amado Dios y Padre Celestial,
1: gracias,
0: seguimos,
1: Señor,
0: delante de tu presencia en el nombre de Jesús. Te damos gloria,
1: bueno,
0: honra y
1: gracias
0: alabanza a ti, Dios mío, porque es tuya, Padre amado, y tú no la compartes con nadie. Te pedimos,
1: gracias,
0: por cada una,
1: Señor,
0: de las peticiones. Tú las conoces, Dios mío. Obra,
1: papá,
0: en cada una de ellas,
1: obra
0: y obra a través de cada una de las personas que están conectadas a través de las diferentes
1: de
0: plataformas.
1: Esto, Señor,
0: sé tú supliendo la necesidad conforme a tu voluntad. En el nombre que es sobre todo nombre, en el nombre poderoso de Jesús, tuya es la gloria, la honra y todos los méritos, Señor. En el nombre de Jesús de Nazaret. Amén.
1: Amén.
0: Este fue su programa, escrito está por Maranata Radio Ministry. Llévatelo, Miguel. Dios les bendiga y Dios les guarde.
1: Bendiga.

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4: Como tus hermanos que están conectaditos ahí con nosotros en esta maravillosa mañana, esperando que Dios, amén, se glorifique como solamente el Señor sabe hacerlo. Amén. Así que saludamos a los hermanos.

0: que están conectaditos ahí, dele like, dele compartir. Vamos a compartir el tema, amén, esta maravillosa mañana. Amén, lo primero es lo primero. Gloria al Señor, ese es un tema, amén, que Dios pusiera en el corazón de mi hermano Julio Irving. Estamos seguros que va a ser de mucha edificación. Así que saludamos a tus hermanos que están conectaditos ahí. Aproveche estos minutitos para compartirlo, hermano. Ya que vamos a estar dándole parejo, hermano, hasta las y media, porque, amén, tenemos muchos problemas. Gloria al Señor. Tengo una, ¿verdad?, unas hermanitas que están ahí esperando. Gloria al Señor. Tengo unas cuantitas cosas pendientes, así que necesito, amén, compartir con los hermanos lo que es el mensaje y vamos rápido, amén, a cumplir con otras responsabilidades. Agradecemos a Dios esta bendición. Saludamos a todos sus hermanos que están conectaditos ahí. Te invitamos a que le des like, que le des compartir. Gloria al Señor. Mira, Emanuel Nival, Dios te bendiga, Emanuel. Dios bendiga, amén, a cada uno de los hermanos que están conectaditos ahí. Vuelvo y repito y reitero, hermano, que nos gozamos por allá, por Texas, amén, en Longview, Texas, con nuestro hermano, amén, el ministro por allá, su amada esposa. Gloria al Señor, donde estuvimos compartiendo, amén, este fin de semana. Gloria al Señor, con los pastores Luis y Ida Morales. Amén, gloria al Señor. En una campaña de damas, estuvimos por allá y nos gozamos. Amén. Así que Dios bendiga, amén, mis hermanos, de manera especial y poderosa, a su hijo Josué. Josué, amén, que fue mi paje de armas ese fin de semana. Gloria al Señor, el hombre estuvo conmigo ahí tirando para adelante. Así que vamos para encima. Gloria al Señor. ¿Estamos listos, Julito?
1: Sí, Señor.
0: Bueno, este fin de semana, hermano, el domingo ya tenemos, ¿verdad?, nuestro último compromiso, hermano, y va a ser el domingo en la iglesia Maranata Carolina. Maranata Carolina, estaremos en la iglesia del pastor Josué. Amén, Maranata Carolina, eso va a ser el domingo 28. Amén, gloria al Señor, compartimos con mis hermanos allá en Maranata Carolina. ¿Cuál es los cultos en Maranata Carolina?
1: Igual que
0: el domingo a las 11 de la mañana.
1: Igual que acá.
0: Gloria al Señor, qué bueno, qué bueno. Así que estaremos allá a partir de las 11 de la mañana en adelante en la iglesia Maranata de Carolina. Gloria al Señor, con el pastor Josué, su amada esposa. Estaremos compartiendo con mis hermanos por allá. Gloria al Señor. Así que nos gozamos y estamos sumamente agradecidos. ¿Tiene algo más, Julito? ¿Nos fuimos?
1: Vamos para adelante en el nombre de Jesús. Sí, estamos ready.
0: Mira, Yaneli Rivera Vega apareció por ahí, Yaneli. Qué raro que... Y Chuy, parece que...
1: Oye, mira,
0: eso están pintando, cortando grama. pintando, cortando grama.
1: No, ellos están arreglando porque...
0: Están de shopping.
1: Están los familiares, ¿vale?
0: Eso es. Sí, los míos que no vayan porque yo ni he pintado.
1: En casa me van a tener que ayudar a recoger el reguero.
0: Tacho, yo estoy como... Estamos como 20 dentro del zapato. Bueno, que esto él me había dicho algo y Lely dijo, dile a esto que lo deje para después, porque sinceramente tú no has podido hacer nada aquí, así que dile que lo deje para más adelante. Así que bueno, vamos para encima. Amén. Esas son pajitas que le caen a la leche, ¿ok? Así que vamos para adelante, gloria al Señor. Lo primero es lo primero, gloria a Jesús.
1: Yo creo que sí, vamos a ya terminar los anuncios.
0: Sí, ya están, dale para allá.
1: Terminaron los anuncios. Así que vamos allá.
0: Vamos
1: Primera
0: encima.
1: De Reyes, capítulo 18, versículo 30. Primera Reyes 18:30, Eliezer, para allá.
0: Bloquéalo. Mira, está trabajando. Mira, estoy trabajando y viene familia de Texas. ¿Ves?
1: Te lo estoy diciendo, yo te lo dije.
0: Por eso es que. Por eso están en. ¿Cómo se llama? En modo. Modo trabajación.
1: Seguro que sí. Están con los guantes puestos. Vamos para adelante. Gloria al Señor. Primera de Reyes, capítulo 18, versículo 30. Dice así, con la bendición del Padre, el Hijo y el Espíritu Santo. Amén. Entonces dijo Elías a todo el pueblo: acercaos a mí. Y todo el pueblo se le acercó. Y él arregló el altar de Jehová que estaba arruinado. Padre, en el nombre maravilloso de Jesús,
0: te pido que me ayude
1: a predicar tu palabra, Señor. Y a mi hermano Ángel,
0: sí,
1: y a
0: Señor,
1: poder llegar al pueblo con esta tu palabra. Gracias,
0: en el nombre,
1: Señor,
0: de
1: en el nombre de Jesús. Amén. Amén, amén, amén. Mire, hermano, lo que implica tener un altar arruinado. Lo que implica tener un altar arruinado, hermano, es unas consecuencias desastrosas.
0: Espíritu
1: Santo. La vida del hombre que no tiene a Dios es un desastre. La misma Biblia dice en el libro de Isaías, capítulo 57, dice que el hombre que no tiene a Dios no puede estarse quieto. Dice que como las olas del mar que va y viene, que va arrojando cieno, lodo, que todo lo que toca lo rompe. Bendito el nombre maravilloso de Jesús. Y esa es la vida del hombre que tiene un altar arruinado. El altar de Dios es la relación con Dios. El hombre que no tiene relación con Dios, hermano, da dos pasos para adelante y da cuatro para atrás.
0: Eso es.
1: Trata de hacer las cosas y ve que no le salen. ¿Por qué? Porque la Biblia establece en el libro de Juan capítulo 15 que separados de mí, nada se puede hacer.
0: Eso es.
1: El hombre que se separa de Dios es como la rama del árbol que se cae, se seca, se pudre. Pero el árbol sigue hacia adelante y el hombre que no tiene a Dios es igual y semejante a esos ejemplos que nosotros le estamos dando ahora. Entonces cuando nosotros vemos esto, hermano, eso, esa vida apartado de Dios, esa vida de desastre, eso abre una puerta a una esclavitud espiritual. Por eso es que el Señor le dijo esta, a uno de los fariseos, le dice, ustedes dicen que son hijos de Abraham, pero ustedes son unos esclavos del diablo. Ustedes lamentablemente, mi alma daba el Señor, son esclavos del pecado. El pecado se les hace presente en su carne y ustedes lo obedecen. ¿Por qué? Porque ustedes, su altar está arruinado, su relación con Dios está arruinada y ustedes se pueden compungir, alabado sea el nombre de Jesús, por los malos por las malas decisiones que ustedes tomaron en contra de su misma voluntad, porque la palabra dice que el espíritu está presto, pero la carne es débil. Y cuando tú alimentas la carne, alabado sea el nombre de Jesús, tu vida es un desastre. Tú no puedes proveer para los deseos de la carne, pues tú provees para los deseos de la carne y la carne va a llevarte a la ruina espiritual. Y vivir en una ruido espiritual es como una ciudad que no tiene muro, dice la Biblia, que cualquiera entra y la saquea. Pues así es el hombre que no tiene a Dios, así es el hombre que tiene un altar arruinado. Dice mi alma alaba al Señor, la Biblia lo era el Señor, que Satanás viene a comandar este mundo, comanda este mundo, ¿verdad? Este es el dueño de este siglo, el príncipe de este siglo, y manda a los que están en el mundo. Ahora, los que están en Cristo, ninguna condenación hay para los que están en Cristo Jesús. Esto es a los que no viven, ¿qué?
0: Conforme a la carne.
1: Conforme a la carne, hermano. Y esta es la palabra que yo quiero que usted escuche. Pues entonces, mi alma alaba al Señor, la punta de lanza de este mensaje es esta, hermano. Que la gente quiere pelear en contra del diablo. Que la gente quiere retar a los Baales. Que la gente quiere retar a la voz en nombre de Jesús, a las tinieblas y a las potestades. Pero todavía no han arreglado su altar. Todavía no han arreglado su altar espiritual en sus propias vidas. Todavía no han podido refrenar su carne, no han podido refrenar su lengua. Mi alma alaba al Señor y es un problema. Es un problema la voz en nombre de Jesús. Porque cuando nosotros miramos esta historia, hermano, Elías reta a los profetas de Baal. Elías puede retar a los falsos dioses, Elías puede retar todo eso, porque la Biblia dice que ellos tienen ojos y no ven, tienen boca, no hablan, son verdad, todas esas cosas. Y aún los profetas de Baal estaban profetizando cosas y estaban yéndose en contra del Señor. Pero tuvo que aparecer un Elías a decir primero, a retar a los profetas de Baal y tener guerra con los profetas de Baal y con los Baales. Y tuvo que decirle al pueblo, pueblo, tenemos que juntarnos y tenemos que arreglar el altar.
0: Y mira qué cosa tremenda, Julio.
1: Eso es lo primero.
0: Cuando tú miras, hermano, el desafío directo hacia los profetas de Baal era Elías yendo a la raíz, hermano, a la raíz de lo que los distanciaba a ellos de Dios. Entonces, él está diciendo, yo voy a desafiar lo que tú confías. Yo voy a desafiar eso en lo que tú tienes tu confianza. Eso que te ha llevado a ti a separarte de mí. Eso que te ha distanciado de mí. Eso, amén, que está entre nosotros, pudiéramos decirlo así, que se ha opuesto, hermano. Por eso es que usted ve que, amén, el profeta con la seguridad de Dios, hermano, provoca a los profetas, los convoca a un desafío, bendito sea el nombre de Jesús. Y todos conocemos ese relato bíblico, pero la intención de Dios y la punta de lanza, como decía mi hermano Julio, es que nosotros entremos en razón, porque pueden haber cosas, amén, que, amén, tú hayas desarrollado en ellas cierta confianza, pero no funcionan, no te están funcionando. Tú tienes que darte cuenta. Mira, ha transcurrido un año y mira dónde tú estás.
1: Eso es.
0: Ha transcurrido un año y mira qué tanto tú has avanzado. Mira qué tanto tú has desarrollado. Sigues en el mismo sitio, sigues en el mismo lugar, pero más sin embargo tú piensas que esos baales te van a servir de algo. Más sin embargo tú piensas, amén, que ellos te van a sacar del panorama donde tú te encuentras. Ellos, tú piensas que acudiendo a ellos tú vas a tener respuesta a lo que tú estás viviendo. O sea, tú te estás engañando. Por eso es que Dios, amén, le dice al pueblo, amén, convoquen los profetas de Baal. Convoquen en lo que ustedes confían, vamos. Gloria al nombre de Jesús. Esa era la provocación de Dios. Y si nosotros miramos, Dios está manifestando ahí el amor y la misericordia que tiene para con este pueblo. Que la intención de Dios es sacarlos de esa ignorancia. Sacarlos, amén, aleluya, de ese estancamiento espiritual en el que ellos se hallan. ¿Por qué? Mira, hermano, dice la Biblia, amén, que pudiendo adorar al Creador, adoraron lo creado. Mira, mira, mira, mira qué cosa, amén, sin sentido. En vez de adorar al Creador, adoraron lo creado. O sea, lo mismo que ellos habían creado, lo mismo que ellos habían edificado, eso era lo que adoraban. Se postraban, amén, frente a imágenes creadas por ellos mismos. Mira dónde está la ignorancia de la gente, hermano. Pero con todo y eso, la intención de Dios es disipar esa ignorancia, es disipar, amén, esa mentalidad. Y le dice, amén, reúname a toda esa gente, amén, aleluya, que los han hecho a ustedes, amén, errar e irse detrás de la idolatría, amén, los han hecho errar y han hecho que ustedes, amén, aleluya, acudan a los baales, acudan, amén, a toda esa basura. Bendito sea el nombre de Jesús, amén. Reúname en toda esa gente y vamos a ver que Dios contesta por fuego. Esa fue, amén, la actitud, amén, que asumió Elías conforme a la dirección que Dios le dio.
1: Y conforme a la dirección que Dios le da y conforme a lo que está escrito, ¿qué dice la palabra? Clama a mí y ¿qué?
0: Y yo te responderé.
1: O sea que la seguridad de este hombre radicaba, alabado sea el nombre de Jesús, en la palabra. Radicaba en quien lo llamó. Él tenía un llamado en la manifestación. Oye, hermano, esto era un hombre bravo. Por su boca, él cerraba y abría el cielo. Que él no le quedaba la mayor duda, alabado sea el nombre de Jesús, de que pudiera retar estos falsos dioses y estos falsa gente. Mi alma alaba al Señor y que Dios se manifestara de nuevo. Que él clamara a Dios y que por mandato de Dios él dijera todas estas cosas. Aleluya. Y que sucediera lo que sucedió, que bajara fuego. Porque este le decían el profeta de fuego. Pero tenía una comunión con Dios. Había una relación con Dios estrecha donde Dios le hablaba y él le hablaba a Dios. Y estaba esa comunicación. Pero hoy en día, cuando nosotros vemos la gente, aleluya, tienen sus baales y ellos piensan que sus baales los van a salvar. Mira, la Biblia dice, en el libro de Isaías 57, capítulo 57, versículo 10, dice, la multitud de tus caminos te cansaste. Es una persona que, gloria al Señor, que ha decidido tomar su propio camino, pero se cansó porque las cosas le salen mal. Pero no dijiste, no hay remedio. Hallaste un nuevo vigor en tu mano, por tanto no te desalentaste, seguiste en tus caminos, seguiste en tu pensamiento,
0: perseveraste en eso,
1: seguiste en tus baales y perseveraste en ello. ¿Y de quién te asustaste y temiste que has faltado a la fe? ¿Qué fue lo que te hizo? ¿Qué fue lo que te impulsó a salirte de mi presencia? A buscar a Egipto y no me buscaste a mí. Y no te has acordado de mí ni te vino el pensamiento. No te he guardado en silencio desde tiempos antiguos y nunca me has temido. A ver, él está hablando de un pueblo, gloria al Señor, que Dios lo sacó de Egipto, aleluya, y con mano fuerte y con grandes señales, pero ellos no se inclinaron a Dios. Antes fueron detrás de sus baales y detrás de sus pensamientos de ilusión. Ajá. Hermano, porque es una ilusión tú creer que tú no te vas a morir. Es una ilusión tú creer que tú le vas, que las cosas te van a ir bien fuera de mí. Por eso es que cuando tú ves a veces esto, va en los cultos y pregunta, bueno, ¿quién le sirvió al Señor aquí? Levante la mano. ¿Cómo han sido tus días sirviéndole al Señor? Tremendo, bien lindo, bien bonito. ¿Cuándo te has apartado? Tanto tiempo. ¿Y cómo te ha ido? Terrible, lo peor. Y, ay, Dios mío. ¿Pero por qué? Hermano, porque se separaron de la presencia de Dios. Porque siguieron sus propios caminos. Y la misma Biblia dice en el libro de Proverbios que el hombre será hastiado de sus propias decisiones.
0: Claro.
1: El hombre será hastiado. ¿Tú sabes lo que es ser hastiado, hermano? hasta aquí de sus propias decisiones. Y mira lo que dice: no te he guardado yo desde tiempos antiguos, que tú te saliste de mí. ¿Por qué tú te saliste de mí? Y dice: yo publicaré tu justicia y tus obras que no te aprovecharán. Cuando clames, que te libren tus ídolos. Pero a todos ellos arrebata el viento y un soplo los arrebatará. Mas el que confía en mí tendrá la tierra por heredad y poseerá mi santo monte. O sea que en lo primero que le dijo a ellos, porque vamos a lo primero, Elías le preguntó a ellos: ven acá, si Baal es Baal o Dios es Dios, seguir en pos de él. Eso es lo primero. Pero el pueblo no respondió palabra. ¿Sabe por qué? Porque ya estaban agarrados de sus baales, ya estaban agarrados de sus pensamientos. Y es como que tú arranques un negocio y pongas a todos los chavos que tú tienes, aleluya, y después yo te digo:
0: estás comprometido ya.
1: Te comprometiste completamente. Pero ahora yo te digo: si no buscas a Dios, te vas a morir espiritualmente. Va a venir una plaga sobre tu familia. Pero como ya tú metiste todo, ya tú metiste todas tus fuerzas en tus baales, yo tú vas a decir: no, pero es que ya yo metí mano aquí. Y yo metí mano en esto. Y él le dijo: no, aquí lo primero es lo primero. Aquí si es Baal, ustedes le siguen. Mire, hermano, cuando yo me reconcilié con Dios, yo tenía el disco a punto de salir. Y me estaban dando unos millones de dólares allá en Colombia, hermano. Pero en esos días Dios me arrestó y me dijo: si no vienes, te mueres. ¿Qué yo voy a hacer con todo lo que metí ahí? De hecho, tirarlo por perdido. Pablo tiró todo por perdido. Esta gente, cuando tú lo vienes a ver, dejaron sus propias vidas para andar detrás del Señor. Ahora, dígame si no fueron recompensados. Pues claro que sí. Entonces, lo primero es lo primero. Cuando el Señor, cuando Elías le dice esto a esta gente brincaron para arriba, no respondieron palabra porque ya estaban metidos en lo de ellos. Ahora él dice: pues vamos a hacer algo. Vamos a subir al Carmelo. Vamos a la mesa redonda. Juega tu carta, yo juego la mía. Vamos a ver quién responde por fuego. Si tus baales o los míos. Y tú sabes qué, hermano, le voy a decir algo, hermano. Cuando este hombre dijo: vamos, désenos un buey a ellos, a ustedes. Escojan ustedes primero un buey y yo voy a escoger el mío. Esto es tipo de sacrificio, esto es tipo de ofrenda, esto es tipo de servicio. Bueno, tú le sirves a tu manera, yo le voy a servir como Dios me estipula. Vamos para encima, pues vamos para encima. Y lo primero que hizo Elías, ¿qué fue? Acercaos a mí. Porque no puede haber un pueblo dividido, Ángel. No puede haber un pueblo, aquí no puede haber división, hermano. Y cuando no, cuando acercaron y todo el pueblo se le acercó y arregló el altar de Jehová que está arruinado. Y tomó Elías 12 piedras, el número de las tribus de los hijos de Jacob, el cual había sido dado la palabra de Jehová, diciendo: Israel será tu nombre. Edificó las piedras a un altar de Jehová. Después hizo una zanja alrededor del altar, que cupieran dos medidas de grano, la llenó de agua y siguió y preparó el altar para que Dios consumiera. Mire, hermano, cuando baja fuego, cuando la manifestación bajó, mi alma la ve al Señor, es señal de aprobación. Por eso fue que cuando Caín y Abel salieron los dos, los hijos de la misma mamá y los hijos del mismo papá, estaban en la misma situación, en el mismo lugar, y los dos les tocaba dar sacrificio. Pero ¿cuál fue el resultado de los sacrificios de cada uno, Ángel? Nada, que uno trajo de la tierra y otro trajo lo mejor de sí. Lo primero que tú tienes que hacer es darle a Dios lo mejor, lo primero, lo primero. Y cuando él puso, mi alma la ve, Señor, Abel puso de su sacrificio, de su carnero, Dios consumió, dando aprobación y dándole like al sacrificio que hizo este hombre. Ahora, ¿qué pasó, hermano? Para que baje fuego, porque dice la palabra aquí, gloria al Señor, en el versículo 36 dice: cuando llegó la hora de ofrecer el holocausto, se acercó el profeta Elías y dijo: Jehová, Dios de Abraham, de Isaac, de Israel, el Dios de antes es el mismo de ahora. Manifestó que tú eres el Dios en Israel y que yo soy tu siervo y que por mandato tuyo yo he hecho todas estas cosas porque tú las pides así. Respóndeme, mira lo que dice: respóndeme, Jehová, respóndeme para que conozca este pueblo que tú, oh Jehová, eres el Dios y que tú vuelves a ti el corazón de ellos. Entonces cayó fuego de Jehová y consumió el holocausto, la leña, las piedras, el polvo y aún lamió el agua que estaba en la zanja. Viéndolo todo el pueblo se postraron y dijeron: Jehová es el Dios. Y volvieron y repetieron: Jehová es el Dios. Entonces Elías dijo: prende a los profetas de Baal para que no escape ninguno. Y ellos prendieron y se los llevó el día al arroyo de Cizón y allí los degolló. ¿Tú sabes qué es lo que pasó allí? Que Jehová consumió el holocausto de él. Pero antes de que baje el fuego, tú tienes que arreglar un altar de Dios que está arruinado.
0: Y fíjate, mira qué cosa tremenda, Julito. Y hay gente que están ahí, que nos están escuchando, hermano. Gloria al Señor, que tienen que, de alguna manera, entrar en razón, hermano. Usted tiene que entrar en razón. Usted tiene que despertar, amén, y evaluar cuál es su realidad. Evalúe cuál es su realidad. No siga fingiendo, no siga disimulando, no siga aparentando. Mire, cánsese realmente de vivir una mentira, hermano. Entra en su realidad, porque a la medida que usted siga, amén, viviendo una mentira, las cosas no van a cambiar. Las cosas van a cambiar cuando usted le deje a Dios intervenir, cuando usted ponga las cosas en las manos de Dios, es que las cosas van a ser distintas, van a ser diferentes. Entonces, amén, ¿por qué el tema lo primero es lo primero? Porque hay cosas que tienen prioridades que usted no puede seguir dilatando. Hay cosas que tienen prioridades que usted no puede seguir posponiendo. Hay cosas que usted, a la medida que la siga dilatando, a la medida que la siga posponiendo, usted se sigue haciendo daño. Usted se sigue autodestruyendo. Por eso es que Dios estaba tratando con Elías y llevando al pueblo, amén, a esta decisión. A esta decisión tajante, a esta decisión directa. Porque este pueblo, hermano, amén, estaba viviendo unas condiciones, gloria al Señor, que no iban a cambiar si no era con una intervención de Dios. Por eso si algo nosotros echamos de ver, amén, en la conversación de Elías con este pueblo, es que le dice, ¿hasta cuándo ustedes claudicarán en dos caminos? O sea, hermano, ¿hasta cuándo está estableciendo, amén, está estableciendo a través de esa pregunta un límite? ¿Cuándo usted se va a cansar de seguir claudicando? Amén, hermano, claudicar dos caminos es considerar dos aspectos.
1: No piense que recibe algo del Señor.
0: Es considerar dos aspectos. Por eso es que usted ve que la gente, hermano, no se sabe si son, amén, o si no son. No se sabe si van o si vienen, hermano. ¿Por qué? Porque tú no tienes una definición clara. Tú no sabes lo que tú quieres. Esa es la realidad de lo que tú estás viviendo. Y tú le puedes echar la culpa a aquel, tú le puedes echar la culpa a aquel otro, tú le puedes echar la culpa a tu familia, tú le puedes echar la culpa a tu entorno, tú le puedes echar la culpa a la iglesia. Mire, mi hermano, aquí el único culpable ha sido usted, porque usted es el producto de las decisiones que ustedes han tomado. ¿Qué dice el Señor en su palabra? Me dejaron a mí, que soy fuente de agua viva. Cavaron, amén, para vosotros cisternas rotas que no retienen el agua. Aquí la dinámica está en que hemos abandonado a Dios y hemos querido sustituir a Dios con cosas nuestras, hermano. Que tenga oído para oír, oiga. ¿Y dónde tú estás hoy? Bueno, casi a punto de unas horas más para despedir un 2025. ¿Y dónde tú te hallas? Lo mismo. ¿Y qué has experimentado? ¿Qué hay de diferencia en lo que tú has experimentado? Nada, lo mismo. ¿Qué ha sido tu vida? Un círculo vicioso. Sube, baja, estás aquí, estás allá. Lo mismo, repetitivo. Lo mismo que fue, pues lo mismo que será. ¿Ve? Esa es la realidad de mucha gente que nos está escuchando hoy. Ahora, ¿Dios quiere que sea así? No, Dios no quiere que sea así. Eso ha sido el resultado de las decisiones que nosotros mismos hemos tomado, hermano. O sea, fíjate que mientras ahorita Julito hablaba, amén, de en ese aspecto de que lo he invertido todo, lo he dado todo, me siento comprometido, amén, en que lo he sacrificado, lo he dado todo ahí, y o sea que yo he apostado todo eso a lo que yo quiero, amén, y aunque te estás dando cuenta que no está dando resultado, pues ya tú ya lo metiste todo ahí. Y fíjate, Dios trajo a mi mente un relato bíblico que está en Segunda de Crónicas, capítulo 25, verso 9, tremendo, donde oiga bien lo que dice el profeta. Y Amasías dijo al varón de Dios, oiga esto, y Amasías dijo al varón de Dios, que pues se hará con los 100 talentos que he dado al ejército de Israel.
1: ¿Qué voy a hacer con lo que metí aquí?
0: ¿Qué va a pasar con los 100 talentos que yo le di al ejército?
1: Con el sacrificio y con mi esfuerzo que yo he hecho hasta ahora.
0: Al ejército de Israel. Y el varón de Dios le respondió, Jehová puede darte mucho más que esto.
1: Mira, Ángel, perdona que te interrumpa. Mire, hermano, en el disco ese que yo le dije, ya hecho, yo había metido 4 años de mi vida, puesto de mi bolsillo, que ahí no era disquera ni nada, eso era yo. Yo puse los chavos ahí. Hermano, ¿y quién me iba a reponer eso para atrás?
0: Ya estabas ahí. Habías invertido, amén, parte de lo que tú, amén, de lo que era tuyo. Y este hombre está razonando, amén, como razonamos cualquiera de nosotros en nuestra humanidad. Claro. Entonces, y lo que yo metí ahí, y los 100 talentos que yo metí ahí, ¿qué vamos a hacer con eso? ¿Qué le dice este hombre? Jehová puede darte mucho más que eso. O sea, le está diciendo, toma la decisión que tú tienes que tomar. Porque Jehová puede darte mucho más que eso. O sea, Dios puede honrarte por encima, amén, aleluya, de lo que tú has invertido, por encima de lo que tú has sacrificado, por encima de lo que tú has dado. Si tú eres capaz de reconocer, amén, que a ti lo que te hace falta es Dios, amén, que a ti lo que te hace falta es obedecerlo a Él, amén, aleluya, tú te vas a dar cuenta que Dios te va a honrar y quizás lo que tú has visto, amén, como pérdida, va a venir a ser tu ganancia. O sea, ¿qué hace este hombre, hermano? Hacer este pueblo entrar en razón. Hacer este pueblo entrar en razón. Y fíjate qué cosa le dice. Acérquese acá. Acérquese acá, acérquese acá. O sea, este hombre sabe el espectáculo que Dios le va a dar. Venga, que yo quiero que ustedes no se pierdan nada de esto. Yo quiero que ustedes sean testigos de esto que Dios va a hacer. ¿Y qué hace este hombre? Comenzar a estructurar la restauración. ¿Cómo comienza? Bueno, poniendo en orden el altar.
1: Adelante. Lo primero es lo primero.
0: Lo primero es lo primero. Es que antes de tú comenzar a ver un beneficio en Dios, tú tienes que comenzar a poner las cosas en su lugar. Y las cosas se comienzan a poner en su lugar, poniendo a Dios, amén, en el lugar que corresponde en tu vida. No, que es que tengo que hacer. No, ponga a Dios primero. Toma una decisión clara y precisa y definitiva. No sigas viendo a Dios como una opción, que dame vela. No, ya, ya eso no te funcionó. Hasta el día de hoy no te ha funcionado. Esa es la realidad. Tienes que cambiar tu manera de ver las cosas. Y es que este hombre dice, vamos a poner las cosas en orden, vamos a poner las cosas en su lugar. Amén, hermano. Vamos a reconstruir este altar que está arruinado. Bendito sea el nombre de Jesús. Entonces, yo creo que ahí es donde comienza la restauración. Yo creo que ahí es donde comienza Dios a considerar lo que va a ser la respuesta de Él. Cuando nosotros realmente le demostremos a Dios, amén, que queremos poner las cosas en orden. Mira los años que han pasado, todavía tú no te has casado.
1: Dios mío, Señor.
0: Y tú piensas que en esa convivencia que tú estás, amén, Dios se agrada de eso. Tú estás fuera de orden. Se fueron.
1: Y por eso es que la bendición.
0: Ah, pero tú quieres que Dios bendiga la casa. Tú quieres que Dios bendiga tu hogar. Pero
1: mira, para que hable con el pastor, para que unja la casa.
0: Sí, mira, pueden hacer cultos en tu casa. Sí. Tú puedes, hermano, tú puedes llevar a quien tú lleves a tu casa. Si
1: el
0: tú no
1: acabas internacional.
0: Si tú no acabas de poner las cosas en orden, no le pidas a Dios que conteste.
1: No le pidas
0: a Dios que conteste, porque lo primero es lo primero. ¿Y tú sabes de qué? Está haciendo alusión de que hay decisiones que nos tocan tomar a nosotros. El ministro no puede tomarla por ti. La iglesia no puede hacerlo por ti. Nosotros no podemos hacerlo por ti. Lo que tú sabes que tienes que hacer, te corresponde a ti. Pero más sin embargo, no, yo voy a bregar con eso. Tú verás cuánto tiempo llevas en esa misma dinámica.
1: Este año arranco. Mira quién llegó ahí. Ay,
0: el mejor, llegó el mejor. Aleluya. Gloria a Jesús.
1: Así mismo.
0: ¿Ve, hermano? Son decisiones que te tocan, nos toca a nosotros tomar, hermano. Pero más sin embargo, seguimos evadiéndola. Seguimos evadiendo, seguimos prolongándola. Pues mira, hermano, amén, aleluya. No se atribule, no se atribule, no se aflija, hermano. Al usted no ver respuesta. ¿Por qué? Porque el culpable hemos sido nosotros. Porque lo primero que hace Elías para buscar de Dios una respuesta es que pone las cosas en orden.
1: Y eso es lo que pasa, porque mira, cuando tú miras a esta gente eran del pueblo también. No era que ellos no sabían. No era que ellos no, no era que ellos eran extraños. Ellos eran de ahí también. Lo que pasa es que ellos adoptaron y comenzaron a defender sus propias posturas, sus propios baales. Entonces, ¿tú sabes qué, hermano? Que el buey de Elías no era diferente al buey de esta gente. Era el mismo buey. Y ellos hicieron, cuando tú miras a ver estos sacrificios y este altar que ellos hicieron, desearon pues dos bueyes, escojan ellos uno y córtelo en pedazos, póngalo sobre leña y póngalo sobre el fuego. Y no pongan fuego debajo, y yo prepararé otro buey y lo pondré sobre leña, y ningún fuego pondré debajo.
0: Ajá.
1: O sea, tú tienes tu pensamiento y yo tengo el mío. Y tú sabes algo que dice la Biblia, que esta gente habían pasado el mediodía y ellos todavía estaban hiriéndose, se estaban cortando, se estaban sufriendo, estaban en una vida de sufrimiento, hermano, pensando que Dios iba a responder de esa manera. Mira, aquí hay gente que está escuchando, que está diciendo, yo creo que Dios se olvidó de mí. Mira, mi hermano, lo primero es lo primero. Porque aquí nosotros tenemos la misma Biblia para todo el mundo. Lo que pasa es que no todo el mundo la aplica de la misma manera. Y ese es el problema. Porque yo quería, yo tenía, mire, mi hermano, yo tengo 25 años con Mari. Pero llevaba 14 años lanceteándome como ellos. Con el buey ahí, con todo, ya yo todo preparado. La estructura que yo puse, la estructura y la forma como yo voy a sustentar todo esto. Pero el altar de Dios arruinado. Yo sabía lo que tenía que hacer. Ella sabía lo que tenía que hacer porque ella fue criada en la iglesia del Velo, allá en Buenaventura. Hermano, nosotros sabemos lo que tenemos que hacer, pero sufrimos, tenemos una vida llena de sufrimiento, pero por causa de nosotros mismos, porque el mismo fuego que le descendió a Elías, si ellos hubieran arreglado el altar, lo primero, de hecho, hubiera respondido también, porque él dijo, acercaos a mí, él no le dijo, él no especificó, acercaos a mí, el pueblo, acérquense a mí, y ellos son del pueblo. Pero no se quisieron acercar. Bueno, pues a ellos no les respondió, pero a mí sí. Entonces tú te puedes preguntar por qué el fuego ha descendido sobre Héctor, por qué el fuego ha descendido sobre Georgie, por qué el fuego ha descendido sobre Alex Trujillo, donde Julio Voltio, pero no se ha manifestado lo mismo acá. Entonces tú te puedes preguntar por qué en aquella iglesia se manifiestan los dones del Espíritu Santo o se manifiesta el amor de Dios y la bendición de Dios, pero por qué acá no se manifiesta. Hermano, porque no hemos hecho lo primero, lo que nos toca hacer, hermano. A nosotros nos toca leer esta palabra y actuar conforme a ella. Por eso es que este hombre dice, mira, que esta gente sepan que yo he hecho lo que tú me mandaste a hacer. Lo primero es lo primero. Lo primero es lo primero. Y aquí hay personas, hermano, que están escuchando, que tienen que entender esto, hermano. Hasta que tú no arregles el altar, Dios no va a defender. Hasta que tú no arregles el altar, no, tú has corrido con la misericordia, no, pero es que Dios me ve, no, el sol sale para los buenos y para los malos, la lluvia, qué tipo de bendición sale para los buenos y para los malos, lo que pasa es que lo primero es lo primero, hasta que tú no te cases, no, hermano, mire, hermano, allí estaba yo y un día le dije, gorda, ya nosotros nos reconciliamos con Dios, pero yo siento no tener intimidad más contigo hasta que nos casemos, y ella me dijo, fíjate, yo también he sentido lo mismo y te lo iba a decir. Pues ¿sabes qué? Eso es arreglar el altar. Hay gente que espera mucho de Dios, pero todavía no se han reconciliado, que cada vez que pasan al altar es todo una oración.
0: Ajá.
1: No, una oración. ¿Y para cuándo tú vas a dejarlo de hacer un compromiso real con el Señor? No, hermano. Entonces, queremos las bendiciones de Dios, pero no queremos el compromiso con Dios. Claro. Y Dios lo que te está diciendo es, no, lo primero es lo primero, porque ya yo di de lo mío, ya yo fui a la cruz del Calvario, ya yo morí, resucité y lo hice por ti. Y te lo he dejado saber para que tú sepas que mi compromiso ya yo lo hice con el cielo a beneficio tuyo. Ahora, ¿qué tú vas a hacer por mí? Dios te bendiga, hermano. ¿Qué tú vas a hacer? O me vas a tener, mi alma alaba al Señor, como gente que yo he visto que dice, ¿para qué tú vas a comprar la vaca si está comiendo, viste? ¿Eh? No, ¿para qué?
0: Eso era en el mundo.
1: No, eso era en el mundo. Hay gente que habla, que piensa de esa manera. Claro. ¿Para qué yo quiero un compromiso con Dios si Él me bendice como quiera? No, hermano, lo primero es lo primero. Lo primero es lo primero. Mira, hermano, cuando tú vas a sacar una mujer de su casa, tú le tienes que prometer. tú le tienes que prometer. Por eso es que le dicen, ahí está tu prometido. Pues, ¿sabes qué? Tú le tienes que prometer o tú la vas a sacar para vivir allí en casa de la maíz, en casa de tu maíz. O tú la vas a sacar para allá para vivir debajo del puente, para estar chocando por las paredes por ahí. No, hermano, tú lo primero es lo primero. Usted tiene que establecerse. Usted tiene que tener algo seguro. Bendito sea el nombre maravilloso de Jesús. Y por eso es que este hombre le dice, no, si bajar es bajar, olvídate de eso. Pero ya tú sabes que no va a bajar fuego. Ese fuego que tú quieres que baje, no va a bajar. ¿Y tú sabes cuál es el problema? Que estos 450 profetas de acera y 400 de Baal pensaban que Dios estaba con ellos como quiera. Bueno, nosotros somos el pueblo de Israel, nosotros somos el pueblo de Dios. Ustedes son pueblos de Dios, alabado sea el nombre de Jesús, siempre y cuando ustedes sigan mis mandamientos. Porque la Biblia dice, Jesús, allí están tu hermano y tu mamá. Y él claramente les dijo, mi mamá y mis hermanos son los que hacen la voluntad de mi padre. ¿Tú quieres fuego? ¿Tú quieres que descienda fuego y queme el holocausto? El holocausto es tipo de tu ofrenda y tu libación. Tú tienes lo primero, es lo primero.
0: Y mira, hermano, arreglar el altar. Entonces, ¿qué pasa, hermano? Arreglar el altar es poner las cosas en orden, hermano. Y nosotros tenemos que lograr comprender, hermano, que con esa idea, que con ese pensar, es que Dios va a comenzar a obrar. Con Dios, con eso es que Dios va a comenzar a obrar. Lo que pasa es que a la medida que tú sigas dilatando esa decisión, hermano, tu vida sigue estancada. Tú sigues en tu retroceso. Tú sigues en tu estancamiento espiritual. Amén. Y cuando usted mira, hermano, esta convocación, amén, del profeta Elías, esta convocación del profeta Elías es la manifestación del amor de Dios sobre este pueblo. Porque si no, hermano, Dios volteara su rostro y no tratara con el pueblo. Por eso es que, mira, hermano, si algo nosotros pudiéramos identificar, hermano, que es que el padre que ama a su hijo lo corrige. El padre que ama, hermano, a su hijo lo corrige. Porque es que tú no quieres ver, amén, el resultado del pecado manifiesto en la vida de tu hijo. Pues, ¿qué tú haces? Amén, procurar corregirlo de tal manera. Amén, aleluya, que él enderece sus pasos. Esa es la manifestación del trato de Dios a través de Elías. ¿Ve? Entonces, ¿qué hace este hombre, hermano? Le dice, vamos a poner las cosas en orden. Vamos a ponerle el altar en orden. Mire, hermano, mire, no hay contestación, hermano, si no comenzamos con eso. ¿Tú sabes qué es lo otro? Amén, hay un sacrificio, hay un buey, amén, que es sacrificado. Hay una sangre que es derramada, hay una carne. Hay una carne, ay, ay, ay, ay, ay. Hay una carne que es ofrecida, que es muerta. Ya no vivo yo. Ya no. ¿Te das cuenta que es una decisión? Es una decisión. Ya no vivo yo. ¿Quién dice eso? El apóstol. ¿En una qué? En una declaración. Él en su carácter personal está entrando en una negativa. Está diciendo, ya no vivo yo. Ahora vive Cristo en mí. Es una declaración. Porque el reflejo de una decisión definitiva, clara, decidida. El problema que nosotros tenemos es que la gente no logra decidirse. ¿Qué rayo es lo que tú quieres? ¿Qué es lo que tú quieres? Porque el problema es que queremos de Dios los beneficios, pero no queremos comprometernos con Él. Entonces, es un mamey, aleluya, tú recibir de Dios los beneficios, amén, gloria al Señor, pero no queremos comprometernos con Él y vivir para agradar a Él. Amén. Pues mira, hermano, es muy simple. Y yo estoy seguro que usted ha sido testigo de eso. No es usted experimentar la bendición de Dios. Es usted vivir en la bendición de Dios. Son cosas diferentes.
1: Vamos, repítelo de nuevo.
0: Nosotros vivimos en la bendición de Dios. ¿Por qué? Porque la experimentamos a diario. Hay gente que la misericordia de Dios se manifiesta y experimenta la bendición de Dios en su vida. Claro, un trabajo, los hijos, la familia, ¿ve? Son bendiciones que Dios nos da. Gloria al Señor. Pero esa familia, amén, no está completa si Dios no está. Ese trabajo no tiene el resultado que Dios quiere que tenga si Dios no está. Amén. Hay cosas, amén, que no van a tener, amén, ese sabor a su plenitud si Dios no está. Aunque son bendiciones de Dios. ¿Ve? Pero la intención de Dios es que tú goces de eso a media. No, la intención de Dios es que tú goces a eso a plenitud. Pero ¿cuándo es que ese sentido va a ser manifiesto? Bueno, cuando lo tengas a él en primer lugar. Y para tenerlo a él en primer lugar, hay que sacrificar ese buey.
1: Sí.
0: Ese animal tiene que ser muerto. Esa sangre tiene que ser derramada. Porque, esa carne tiene que ser ofrecida.
1: Porque mira esto, Ángel. Aquella mujer estaba allí peleando. Ah, pero chico, pastor, los hijos míos no quieren venir a acompañarme a la iglesia. Ah, señor, pero pastor, chico, estos hijos míos, mano, no me toman en cuenta y todo esto. Pero cuando tú miras el comportamiento de ella, Ángel, totalmente antibíblico. No va a la iglesia, le va cuando le da la gana, de vez en cuando se le zafa su palabra mala. Se nota que no, que, o sea, que no tiene un altar, o sea, que no tiene una vida consagrada al Señor. Entonces, ¿qué tú vas a motivar a tus hijos a ir a dónde? Bueno, los hijos tuyos dirían, bueno, pues si mami es así, pues ¿cómo sería el pastor? Uh-huh. Si mami es así, pues entonces ¿cómo serían los hermanos? ¿Serían igual? No, hermano, usted tiene que arreglar su vida primero, hermano. Para que la gente, mi alma alaba al Señor, y para las personas, tus seres queridos, la gente en el trabajo, la gente en el negocio, tu marido, pueda ver, mi alma alaba al Señor, que, ¿sabes? Tú tienes que ser la sal de la tierra. Pero si la sal se desvaneciera, entonces ¿para qué sirve? Sino para ser criticada, pisoteada por los hombres. Entonces, nosotros tenemos que hacer algo, hermano. Porque Elías lo que dijo fue, bueno, para no pasar vergüenza en el Monte Carmelo. Para no pasar vergüenza allá arriba. Porque ya yo reté, ya yo dije que era cristiano.
0: Santo.
1: Vamos, ya tú retaste. Pues ahora tú tienes que arreglar el altar para que tú no pases una vergüenza allí y te halles igual que ellos. Que Dios no le respondió ni al uno ni al otro. No, aquí hay que arreglar el altar primero. Lo primero, hay que arreglar el altar. ¿Para qué? Para que te crean. ¿Para qué? Para que el cielo, para que tú tengas favor del cielo. Daniel, muy amado eres, ¿en dónde? En el cielo. Ya desde el primer día que te dispusiste a clamar, ya yo te contesté el primer día. Eso es fuego. ¿Tú quieres ver fuego en tu matrimonio? Arregla el altar primero. No seas tan contestón, no seas tan rígido con tu familia. Mi alma alaba al Señor porque Dios es amor. Bendito el nombre de Jesús, suelta los complejos, suelta todo eso, alabado sea el Dios de gloria, para que el fuego descienda. Entonces, ¿cuál es el fuego? El fuego es que Dios toque a tus hijos, el fuego es que Dios toque a tu esposa, el fuego es que Dios toque a tu mamá, a tu papá. Bendito el nombre de Jesús, que se mueva Dios en el negocio que implantaste, el negocio que pusiste. No, hermano, usted tiene que arreglar el altar. Usted dice que es cristiano y su negocio usted se lo dedicó a Dios, pero todavía vende cosas que son ilícitas delante del Señor. ¿Baja fuego, Ángel?
0: Claro que no.
1: No va a bajar fuego, hermano.
0: Si tiene el corazón dividido. Entonces esto, hermano, esto es una prédica, hermano, que nos procura hacernos entrar en razón, hermano. Nos procura entrar en razón de tal manera que nosotros, hermano, amén, entendamos que, como decía Joel ahorita, hermano, usted va a cosechar lo que usted haya sembrado.
1: Eso es.
0: Usted siembra compromiso con Dios, usted siembra lealtad, amén. Usted va a ver la lealtad y el compromiso de Dios manifiesto en su vida.
1: Mira, Ángel.
0: Punto.
1: Ángel, y yo era lo que tú estás hablando. Tú siembra, tú recoges lo que cosecha. Uh-huh. Un día yo fui a un sitio, un negocio, Ángel. Ah. Yo, Dios mío.
0: ¿Qué pasó?
1: Eso, Julio, fue un trágame tierra, hermano.
0: ¿Qué pasó, Julio?
1: Yo entro. Y vamos, yo voy a comprar algo ahí, ¿verdad? Voy a comprar una cosa y qué sé yo. Y me encuentro, adiós, hermana fulana, ¿cómo tú estás? Dios te bendiga. Y me dice, aquí predicándole a esta gente. Y la gente pegó a reírse. ¡Buah! A reírse de ella. Ángel, tú mira lo que tú estás diciendo. Que el hombre que siembra, eso recoge. Y ellos pegaron a reírse de ella. No se rieron a la máxima expresión porque estaba yo. Pero después yo me encuentro a
0: sí,
1: uno.
0: Sí, le dije, lo que dejaron saber que era que está metiendo embuste.
1: Aquí predicándole a esta gente para que ver si Dios los toca y eso y lo otro. Y ellos pegaron a reírse, pero como que fantasmearon porque estaba yo. Y yo conozco a su pastor y todo. Que en un momento ella predicaba y repartía tratados y hacía de todo, pero en ese momento lo que estaba era a fuego. Pero cuando me vio a mí, no le quedó más remedio como que disimular. Aquí predicándole a esta gente. Nada, y lo que estaba haciendo era un desorden, sí. Un desorden bien feo. Y después uno de los varones me jala aparte y me dice, mira, esta hermana no está bien, esta hermana está haciendo esto, esto, esto, hablando de cosas vergonzosas, hermano. Entonces, hermano, pero ella se hace llamar cristiana. Entonces, tú sabes lo que yo me di cuenta ahí, hermano, que no hay fuego, no hay tal fuego, no hay tal, su altar, hermano, el altar no hace que baje el fuego.
0: Entonces, cuando tú miras, Julito, entonces cuando nosotros miramos, qué tristeza, hermano, lo que tú, entonces, ¿por qué tú no ves respuesta? ¿Por qué tú no ves contestación? Pues no cuestiones a Dios por no ver contestación. Mira a ver si tú has puesto las cosas en orden. Evalúa a ver si tú has puesto las cosas en su lugar. Evalúa si tú has provisto un sacrificio, amén, aleluya, agradable a Dios, que Dios se haya agradable, hermano. Por eso es que dice la Biblia, a Jacob amé y a Esaú aborrecí, hermano. Gloria al Señor, cuando tú miras, ambos tuvieron la oportunidad de ofrendar. Caleb, el que mató, Caín y Abel. Los dos tuvieron la oportunidad de ofrendar, hermano. ¿Ves? Hubo uno que ofrendó conforme a su corazón de lo mejor que tenía y hubo otro que dio, amén, aleluya, para cumplir. Pero Dios miró con agrado, dice la Biblia, la ofrenda de Abel. ¿Ve, hermano? Entonces, nosotros tenemos que lograr entender que nada de lo que hacemos para Dios es en vano.
1: Si bien hubieras hecho, no sería recompensado.
0: Eso es lo que Dios le digo, hermano. Si no hubieras hecho bien, o sea, no hubiera sido recompensado. O sea, Dios no me hubiera agradado si tú lo hubieras hecho con el corazón. Si tú hubieras puesto las cosas en orden, yo no te hubiera ayudado. ¿Qué pensaremos nosotros, hermano? Que Dios no conoce tu corazón. ¿Qué pensaremos nosotros? Por eso es que, mira, hermano, por eso es que usted se engaña. A la medida que usted se justifica, usted se engaña. Engaña, porque usted no puede. Dios no puede ser burlado. Así comienza esa porción bíblica. Ese es lo que le antecede, hermano. Dios no puede ser burlado. Lo que el hombre sembrare, eso segará. Entonces, nosotros, amén, pleiteamos y cuestionemos lo que estoy cosechando. Pero, ¿qué ha sido lo que hemos sembrado? ¿Qué ha sido lo que hemos sembrado? Pues tú estás cosechando lo que tú has ido sembrando.
1: Dios mío.
0: Hermano, eso es una ley espiritual establecida por Dios. Ni usted la cambia, ni yo tampoco. ¿Usted quiere que sea distinto? Comienza a hacer acciones que sean distintas. ¿Usted quiere cosechar, amén, fuera de lo que usted está recibiendo? Bueno, pues comienza a hacer cosas que sean distintas. Conforme a lo que usted está haciendo. ¿Por qué la vida cristiana que tú estás viviendo no te funciona? Evalúa a ver si es que las cosas no están en su lugar. Entonces, hay gente en esta maravillosa mañana que tiene que lograr comprender esto, hermano. Ya está bueno. Mira cuánto tiempo ha ido pasando. Chacho, cuánto tiempo has ido perdiendo.
1: Esa gente estaban hasta el mediodía y no había pasado nada.
0: Dándose fuetazos y gritando y lacerándose. Y más, sin embargo, hay un Elías ahí con una seguridad en Dios tremenda. Que
1: esperando
0: dice,
1: por ti.
0: Griten más fuerte. A lo mejor está durmiendo, griten. Que es que está ocupado. Dios. Mire qué clase de seguridad tenía ese hombre en Dios. Mira si ese hombre sabía que lo que estaba haciendo era por obediencia a Dios. Hermano, o sea, griten ahí, clamen a ver, que a lo mejor es que están ocupados. Eso era este hombre haciéndole entender a ellos que estaban equivocados. Y hoy Dios, a través de esta palabra, quiere hablarte, hermano. Es la intención de Dios hacerte volver al camino. ¿Y cuál es el camino? El que tú conoces, el que tú dejaste, el que tú has querido sustituir.
1: Eso es.
0: El que tú has querido evadir, pero si yo lo hago de esta manera, no vas a tener el mismo resultado.
1: Habana y Farfar no son más limpios.
0: No va a tener el mismo resultado. ¿Por qué el arca flotó? Flotó sencillamente porque Noé siguió instrucciones.
1: Si no, se hubiera hundido.
0: Siguió instrucciones. Tú y yo le hubiéramos puesto una puerta de garaje. Le dijo, no, ponle una ventana. Le dijo, no, yo voy a ponerle ahí un rolling door. Ah, pues, ponle un rolling door para que te llene de agua adentro. ¿Se fueron o se quedaron los hermanos? El problema somos nosotros a la medida que no tenemos la capacidad de obedecer. Nosotros somos los que complicamos, amén, el resultado por nuestras propias decisiones. Ahora, dice la Biblia, ¿quién es capaz de entender sus propios errores? ¿Ve? Hermano, ¿quién es capaz de entender sus propios errores? ¿Por qué? Porque el crecimiento y el avance y el desarrollo lo haya Ángel Figueroa cuando Ángel Figueroa diga, fíjate, lo hice mal.
1: Cuando reconozca.
0: Fíjate, eso no está bien. No, no, eso no está bien. ¿Ve, hermano? A la medida que, no, pero aquí todo el mundo falla. No, pero aquí todo el mundo comete errores. Aquí no hay nadie perfecto. Esas son justificaciones de usted.
1: Sí, seguro.
0: Ahí usted no está buscando crecer. Ahí usted lo que está buscando es tapar, evadir. Amén. Lo que usted sabe que para usted y para mí puede ser un déficit. Pero usted no quiere corregirlo. Usted lo que quiere es taparlo. ¿Se oye o no se oye, hermano? Ay, es un mensaje de fin de año.
1: No, y amén. Eso es lo que le gusta.
0: Entonces esto es lindo, hermano, que nosotros lo entendamos. Porque, amén, Dios no hace acepción de persona, hermano. O sea, Dios no quiere, amén, a unos sí, a otros no. Y Dios no está interesado en unos sí, en otros no. De tal manera Dios amó al mundo.
1: Completo.
0: ¿Está entendiendo, hermano? Hubo una humanidad que Dios amó. Y la manifestación de ese amor fue su entrega, su sacrificio. Ahora, a los suyos vino, mas a los suyos no les recibieron, hermano. O sea, hay un mundo, hermano, y hay gente que realmente Dios se ha dado por ellos, pero ellos no han sido recíprocos con esa entrega que Dios ha manifestado a ellos.
1: Ahí está.
0: Y han querido servirle a Dios a su manera, a su forma, conforme a su idea, al concepto que ellos tienen del evangelio. Hay muchos cristianos de domingo y de días en particulares.
1: Seguro.
0: Amén. Y tú te preguntas, ¿por qué no experimento fuego? Claro, porque no, las cosas no están en orden. Entonces, esto es algo que, amén, debemos abrazarlo en su totalidad, hermano, conforme a lo que es la voluntad de Dios, para que nosotros veamos el propósito de Dios avanzar en nuestras vidas. Dímelo, Julito.
1: Así mismo, hermano. Así que, ¿verdad? Esta ha sido la palabra, hermano. Esta ha sido la palabra. Esta es la palabra que va a regir tu vida, hermano. La Biblia dice que el que esté falto de sabiduría, que la pida, que Dios la da abundantemente y sin reproche.
0: Amén.
1: ¿Que tú no sabes lo que tienes que hacer? Ahí está el pastor. ¿Por qué tú no vas del pastor para que el pastor te diga? Y estar preguntándole a los profetas de YouTube.
0: Y estar
1: preguntándole a los profetas de Facebook. Esa gente que nunca han hecho nada en su vida, que lo que han hecho es ser engañando y siendo engañados ellos mismos también.
0: Ahora,
1: ¿eso,
0: hermano,
1: es lo que le gusta?
0: Ahora, hermano, vaya con un espíritu enseñable,
1: humilde,
0: porque si usted va a reunirse con su pastor, ¿verdad?, o su pastora, y usted va en la suya, usted no va a buscar respuesta. Usted lo que va a buscar es pleito.
1: Sí, usted va a perder el tiempo allí.
0: Usted lo que va a buscar es pleito. Y yo estoy seguro que ni su pastor ni
1: está
0: yo
1: dispuesto a nada de eso.
0: Tenemos para nada de eso, hermano, sinceramente. Porque usted lo que quiere es pleito, ¿no? Váyase de eso, hermano. Váyase para su casa. Amén, hermano. Vayas a pleitear con alguien más. Pero no, nosotros no estamos para perder tiempo.
1: Oye, te lo digo.
0: Porque hay gente que tiene que tener un espíritu enseñable, un espíritu dócil. Porque usted no va para allá a argumentar. Usted tiene que ir para allá a escuchar.
1: A recibir.
0: A ser sensible. Porque hubo un varón que en un momento dado me dijo, yo no sé por qué el pastor no brea conmigo, el pastor no me da parte, el pastor esto, el pastor lo otro. Y ahí me trajo unas cuantas dinámicas. Yo le dije, yo no sé cuál es la razón. Y yo le dije, ¿tú quieres saber cuál es la razón?
1: ¿Tú quieres que te hable claro?
0: Dile al pastor que te hable con toda sinceridad, que tú vas a tener la madurez de escucharlo. Dile, pastor, yo voy a tener la madurez de escucharlo. Dígame todo lo que usted tiene que decirme. ¿Se oye? Usted no está preparado para eso. ¿Por qué? Porque usted lo que está es evaluando al pastor, evaluando a la pastora, pero
1: si te habla favorable o no.
0: Tú lo que estés evaluando, pero tú no has querido reconocer tu falla. Tú no has querido reconocer tu déficit. ¿Ves, hermano? Entonces, no podemos seguir tapando y evadiendo lo que si corregimos nos va a ser de edificación.
1: Mira,
0: así que le amamos en el Señor.
1: Sí, así mismo, ya son las 8:30.
0: Sí, le amamos en el Señor. Mira, por ahí va
1: así
0: Clark
1: mismo.
0: Kent, por ahí.
1: Clark Kent.
0: Como Chris Cross, gloria sí. Al Señor.
1: Pero así es, hermano, y a medida que usted vaya con ese espíritu enseñable que dice Angelito, usted va a salir bien. De lo contrario,
0: claro,
1: usted se va a hacer un esqueleto en los bancos de la iglesia y nunca va a hacer nada. Nunca va a experimentar que baje fuego. Así que lo primero es lo primero.
0: Amén.
1: No haga como aquel que me dijo, déjame ver ahora qué me dice esto. Después que me tuvo una hora, ¿viste? Ese me marcó, ¿viste? Ese a mí me marcó.
0: Escucha eso, Gabriel Viento, escucha eso, pastor.
1: No, mira, pastor, después que le llevo una hora y media ahí diciéndole por la Biblia, oye, coge el buey, córtalo, que vamos, arregla vamos el altar, muchacho. Y yo, déjame ver qué me dice esto, a ver si es verdad que...
0: Déjame que... Señor, lo reprenda. Llévanos, Horacio, que nos vamos.
1: Por ahí anda en chancleta. Dios te bendiga, vamos a orar. Padre, en el nombre maravilloso de Jesús, hermano, tenga cuidado por ahí por la calle, no se ponga a hacer desarreglo. Padre, en el nombre maravilloso de Jesús, glorifícate de manera especial. Bendice a cada uno de mis hermanos de este pueblo, Señor. Padre amado, para poder arreglar el altar de Jehová, Señor, y aún mantenerlo, Padre amado, con el fuego encendido. Te damos gracias, sana, salva, liberta, rompe cadena, perdona pecado, porque yo sé que tú vienes sí, ya. Señor. Gracias, Señor, en el nombre de Jesús. Amén.
0: Amén, amén, amén, amén. Así que nos despedimos.
1: Liberta, rompe cadena, perdona pecado, porque yo sé que tú vienes sí, ya. Señor. Gracias, Señor, en el nombre de Jesús. Amén.
0: Amén. Amén.

0: tú no te conviertas a ellos. No me baile. 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
0: Llévatelo, Joelito.

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Gloria al Señor. Precioso Jesús. A su nombre damos gloria. Gracias al Señor que nos permite, ¿verdad?, al menos transmitir a través de él.

en nuestro fanpage, amén. A través de Facebook Live. Y saludamos, ¿verdad?, los amigos de la extensa familia de la fe que se estará conectando esta noche a través de Maranata Radio Ministry, las distintas plataformas. Gloria al Señor. A través de Maranata 911 TV, a través de YouTube, Facebook Live. Gloria a Jesús. Queremos, ¿verdad?, extenderle una invitación este próximo fin de semana. Gloria al Señor. A su nombre, gloria. Ay, santo. Gloria a Dios. Mi amor. Gloria a Dios. A su nombre, gloria.

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0: Amén. Son los martes. Martes. Servicio de oración y estudios bíblicos para adultos, jóvenes y niños. Carta a los Hebreos, capítulo 12, versículo 15. Y predicamos bajo el tema: sácate la espinita, sácate la espinita. Sácate la espinita. Sácate la espinita. Amén. Sácate la espinita. Carta a los Hebreos, capítulo 12, versículo 15. Amén. Gloria al Señor. Como la palabra del Señor es santa, se lee para gloria de Dios Padre, Dios Hijo y la comunión de su Santo Espíritu. Amén. Mirad bien, no sea que alguno deje de alcanzar la gracia de Dios, el favor inmerecido de Dios, que brotando alguna raíz de amargura os estorbe y por ella muchos sean contaminados. Repito, mirad bien, no sea que alguno deje de alcanzar el favor inmerecido de Dios, que brotando alguna raíz de amargura los estorbe y por ella muchos sean contaminados. Amén. Gloria al Señor. Vamos al cielo y oramos, ¿verdad?, para presentarnos delante de la presencia de Dios y que Él mismo nos dirija en esta noche. Amén. Para gloria de su nombre. Padre, en esta hora me presento delante de tu presencia. Te doy gracias, Señor, porque tú permites que yo pueda exponer tu santa y tu divina palabra nuevamente esta noche, Señor. Gracias porque me permites tener salud para poder cumplir con esta encomienda, Padre Santo, una vez más. Para gloria de tu bendito nombre, en esta hora yo te pido que tú permitas que tu palabra corra como río a través de mis labios, Señor. Que ninguna palabra corrompida salga de mis labios, sino la que sea necesaria para edificación, Padre mío, para instrucción. Redargúyenos, corrígenos, Señor. Continúa esa obra que comenzaste en nosotros por medio de la misma, Padre Santo, para que en aquel día podamos ver tu rostro, Dios mío. Esta palabra, Padre Santo, rompa cadena, liberte, transforme, Padre mío. Restaure, salve. En el nombre de Jesús, nombre que es sobre todo nombre, porque ni en el cielo, ni en la tierra, ni debajo de la tierra hay otro nombre como el de Jesús. Padre Santo, no hay otro nombre dado a los hombres mediante el cual podamos ser salvos, sanos, libertos. Dios mío, establecido, afirmados y confirmados, Padre mío, fundamentados adecuadamente. En esta hora, Dios, yo te pido que seas tú glorificándote en mi vida, que me añadas y no me quites. Añade lo necesario, Padre Santo, en esta hora. En el nombre de Jesús, reconozco que toda tuya es la gloria y la honra te pertenece, te pertenecerá por los siglos de los siglos. Y que haga lo que haga, si algo inútil soy sin ti, Padre Santo. Sosténme con tu brazo fuerte, Dios mío, porque separado de ti nada puedo hacer. Me pongo en tus manos dándote gracias en esta hora. Amén, amén y amén. Gloria al Señor, precioso Jesús. Saludamos, amén, a nuestro hermano Oscar Méndez, que está conectadito por ahí también con nosotros. Gloria a Jesús. Poderoso Dios, hay poder en la presencia de Dios. Ya mismo estaremos, ¿verdad?, a través de Maranata Radio Ministry. Están habiendo un poco de problema con la conexión allá en Maranata 911 TV, Canal 1 Puerto Rico, YouTube y a través de las distintas plataformas de Maranata Radio Ministry. Amén. 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Amén. En vivo. Ya que hemos tenido problemas para conectarnos y tenemos la oportunidad. Amén. Así que le pedimos a los amigos que nos acompañen en esta preciosa noche. Que nos acompañen en el libro del profeta Jeremías, el libro del profeta Jeremías, para así compartir lo que el Señor tiene para nosotros en esta noche, ya que finalmente, ¿verdad?, logramos poder entrar y conectarnos a través de YouTube Live y nuestro fanpage en Facebook. Amén. Ya pronto estaremos transmitiendo a través de Maranatha Radio Ministry. Y queremos entrar rápidamente al mensaje en esta preciosa noche para compartir lo que el Señor tiene para nosotros bajo el tema hábitos nocivos, hábitos nocivos. Hábitos nocivos. Gloria al Señor. Hábitos nocivos. Gloria al Señor. Poderoso Jesús. Todos conocemos lo que son hábitos, ¿verdad?, en favor nuestro. Y cómo nos benefician. Gloria al Señor. Saludamos. Amén. La extensa familia de la fe y los amigos que se conectan a través de Maranatha Radio Ministry. Gloria al Señor. Queremos entrar a este tema rápidamente, hábitos nocivos, para aprovechar el tiempo que tenemos. Amén. Gloria al Señor. Hábitos nocivos. Y queremos considerar el libro del profeta Jeremías, capítulo 6, del verso 28. Y en adelante, verso 28 en adelante. Gloria al Señor. Hábitos nocivos, hábitos nocivos. Hábitos nocivos. Gloria al Señor. Precioso Jesús, hábitos nocivos. Libro del profeta Jeremías, capítulo 6, versículo 28 en adelante. Hay poder en la presencia del Señor. Alabanza al Cordero. Como la palabra del Señor es santa, se lee para gloria de Dios Padre, Dios Hijo y la comunión de su Santo Espíritu. Amén. Gloria al Señor. Todos ellos son rebeldes. Porfiados, andan chismeando, son bronce y hierro. Todos ellos son corruptores. Se quemó el fuelle, por el fuego se ha consumido el plomo. En vano fundió el fundidor, pues la escoria no se ha arrancado. Plata desechada los llamarán, porque Jehová los desechó. Vamos al cielo. Padre, te damos gracias en esta preciosa noche del Señor, porque tú permites que pueda exponer tu palabra. Te pido que tú me ayudes, que pueda predicar esta palabra con simpleza, Padre Santo, y pueda compartir lo que tú has puesto en mi corazón. Fíjese que un hábito, según la Biblia, es una disciplina espiritual que transforma la vida del creyente. El problema es que muchas veces vivimos sin orden y sin dirección, en un mundo lleno de tantas distracciones, que la prisa, las redes sociales, las preocupaciones diarias, las situaciones que tenemos que enfrentar en la vida cotidiana, consumen muchas veces nuestra atención, dejándonos poco espacio para lo esencial, cultivar una vida espiritual sólida. Fíjate que muchos creyentes desean acercarse más a Dios, obviamente, porque han venido a Él y quieren entenderle, quieren conocerle, quieren servirle. Quieren obedecerle y para eso necesitan instrucción, pero sienten que no tienen tiempo y mucho menos la disciplina y la constancia para poder desarrollar esos hábitos. Fíjense, la verdad es que sin hábitos la fe se vuelve muy frágil. Un impulso espiritual puede inspirarnos por un momento pasajeramente, pero los hábitos mantienen encendida la llama de la fe en nuestras vidas cada día. O sea que es algo que tenemos que buscar desarrollar. La Biblia y los hábitos, según nos enseña la palabra, ¿verdad?, son más que costumbre, son un camino de obediencia en nuestra vida, ¿verdad? La palabra hábito en la Biblia no se menciona de forma directa, pero sí encontramos principios claros y obviamente la repetición y la manera, los actos de obediencia que muchos hombres de Dios ejecutaron por su devoción para formar su carácter. Y eso es algo obviamente que nosotros necesitamos día tras día para poder crecer, desarrollarnos y sobre todo permanecer y perseverar. Fíjese que la Biblia registra con relación al caso de Daniel, por ejemplo, gloria al Señor, que no fue un caso aislado, sino un hábito que sostuvo su fe en medio de la adversidad y en medio de las dificultades. La Biblia registra que Daniel habitó allí en Babilonia y fue llevado cautivo, siendo de la casa real, decidió guardarse y no contaminarse con la comida del rey. Guardó sus hábitos, sus buenos hábitos para mantenerse saludable. Gloria al Señor, lo que más adelante llevó a ser puesto en gracia por el Señor, para que entonces pudiera servir durante los 70 años de cautiverio en distintos reinados fielmente, manteniéndose y conservándose puro. Pero no solamente fue su alimentación física lo que lo mantuvo saludable y lo que lo llevó a mantener un hábito saludable, sino que Daniel, dice la Biblia, que oraba 3 veces al día, y así se mantuvo, aunque la Biblia registra que ocasionalmente tuvo dificultades, gloria al Señor, y aquello le trajo problemas porque causó envidia su forma de conducirse y cómo Dios lo iba poniendo en gracia por causa del buen hábito de oración. Y aunque su vida corrió peligro, nunca renunció a ese hábito, porque sabía que su vida dependía de aquello, que su permanencia, su estabilidad, su fidelidad para brindar el servicio de calidad que tenía que brindar durante el tiempo que estuviera cautivo él y su pueblo en aquella tierra, por obediencia a Dios, tenían que permanecer. Gloria al Señor. También Jesucristo, la Biblia dice que tenía por costumbre ir a la sinagoga todos los sábados. En Evangelio según San Lucas, capítulo 4, versículo 16, él mostraba esta disciplina en la práctica de la fe. Porque si hay algo que usted y yo tenemos que entender, es que para tener un hábito disciplinado tenemos que permanecer constantemente practicándolo. Y si Jesús se congregaba, pues nosotros también nos tenemos que congregar. Pero fíjese que el Señor levanta, para entrar rápidamente al tema de los hábitos nocivos, porque nosotros todos conocemos lo que son hábitos que son de bienestar para nuestra vida espiritual y para el crecimiento, ¿verdad? Pero hay hábitos que destruyen la obra que Dios pretende hacer en nuestras vidas, y son hábitos que tenemos que atacar, son hábitos que tenemos que atender, son hábitos que no podemos ignorar, son hábitos que definitivamente van a interrumpir no solamente lo que Dios está haciendo en nuestras vidas, sino nuestra paz espiritual. Pueden destruir, gloria al Señor, el servicio de calidad que nosotros pretendemos dar conforme a lo que hemos aprendido en esa búsqueda por medio de los buenos hábitos que sí hemos adquirido en algún momento dado en nuestras vidas. ¿Y cuáles son los ejemplos de esos hábitos nocivos? Fíjate que Jeremías señala aquí en estos versos que consideramos en esta preciosa noche, gloria al Señor, con relación a la actitud del pueblo y lo que hacían que manifestaran esos hábitos nocivos, eran la rebeldía, en primer lugar, y que eran porfiados, eran personas que porfiaban, gloria al Señor, gloria a Jesús, en lo que el Señor pretendía hacer en su vida y lo que el Señor, gloria a Jesús, deseaba que ellos se despojaran, a lo que ellos renunciaran para que pudieran ver la mano benevolente de Dios obrando a favor de sus vidas. Y el primer hábito nocivo que menciona Jeremías, gloria al Señor, además de la rebeldía y de ser porfiado, es que andaban chismeando. Gloria al Señor. O sea que uno de esos hábitos nocivos que nosotros deberíamos considerar, gloria a Jesús, y que no podemos permitir que se apoderen o sean parte de nuestras vidas, es el chisme. Fíjese que el chisme es un acto de divulgar secretos. Una persona que divulga secretos no es confidente, no es confiable, ¿verdad? Una persona chismosa esparce rumores o información dañina sobre alguien con el propósito de perjudicarlo, de sembrar discordia, y muchas veces con el fin de exaltarse a sí mismo. Gloria al Señor. Las escrituras condenan fuertemente, gloria a Jesús, este hábito, esta mala costumbre, advirtiendo que destruye relaciones y refleja inmadurez espiritual. Gloria al Señor. Fíjese que conceptos claves del chisme en la escritura, ¿verdad?, dejan saber que el chisme provoca discordia. Gloria al Señor. Fíjese que la Biblia dice, hermano, en el libro de los Proverbios, gloria sea el nombre del Señor, capítulo 11, versículo 13, que el que anda en chisme descubre el secreto, mas el de espíritu fiel lo guarda todo. Gloria al Señor. Proverbios capítulo 16, versículo 28, dice que el perverso provoca contienda y el chismoso divide a los buenos amigos. Quiere decir que el chisme es una perversión del alma. Gloria al Señor, que provoca división, que trae discordia, que trae separación y en muchas ocasiones hasta en buenas amistades y en buenos círculos sociales. Gloria al Señor. Proverbios capítulo 10, versículo 18 dice que el de labios mentiroso disimula su odio y el que propaga calumnia es un necio. Porque muchas veces los chismes nos llevan a propagar calumnias. Gloria al Señor, porque estamos hablando cosas que hemos escuchado, pero que realmente no tenemos el conocimiento con relación a ese asunto y simplemente estamos repitiendo algo que alguien dijo, y cuando venimos a ver estamos dañando la reputación de otras personas. Y esto es un hábito nocivo, amado hermano, que no podemos permitir que forme parte de nuestras vidas, porque nosotros somos un sacerdocio santo. Somos un linaje escogido, amado hermano, para andar en las obras que Dios preparó de antemano para que nosotros andemos en ellas, sobre todo que tengamos una vida piadosa y santa. El Salmo 34, versículo 13, dice que refrene su lengua de hablar el mal y sus labios de hablar engaño, de proferir engaño. Gloria al Señor, porque los chismes son deliciosos manjares que penetran hasta lo más íntimo del ser. Dice la Biblia en Proverbios capítulo 18, versículo 8. O sea que en pocas palabras, el chisme gusta, el chisme atrae. Y es un hábito, gloria al Señor, que nos seduce y nos arrastra a hacer el mal. Pero Santiago capítulo 11, capítulo 4, versículo 11 dice, hermanos, no murmuren los unos de los otros. El que murmura del hermano y juzga al hermano, este tal murmura de la ley y juzga la ley. Pero si tú juzgas la ley, no eres guardador de la ley, sino juez. La Biblia dice que el que solapadamente infama a su prójimo, el Señor lo destruirá. Porque el Señor no sufre los ojos altaneros y de corazón vanidoso. Quiere decir que el chisme nace en la altivez, el chisme nace en la rebeldía. El chisme nace, gloria al Señor, poderoso Jesús, en el orgullo. Porque muchas veces lo que nos lleva a entremeternos en chisme, gloria al Señor, y llevarnos hasta el punto de calumniar a otras personas y repetir lo que escuchamos, gloria a Jesús, no solamente nos lleva a crear un hábito, sino que nos lleva, gloria al Señor, a dañar nuestro propio corazón, nuestra propia vida, nuestras propias almas. Por eso es que la Biblia dice, hermano, no se quejen unos contra otros, para que no sean condenados. He aquí el juez, está delante de la puerta, gloria al Señor. Por eso es que la Biblia dice que hagamos todo sin murmuración y sin contienda. Gloria a Jesús, su nombre damos gloria. Y fíjense que eso es triste, porque muchas veces estos hábitos nos llevan a mostrar síntomas de abandono, síntomas de renuncia en la fe. Poderoso Jesús, porque el chisme habla de lo que ve. Y nosotros caminamos por fe y no por vista. Nuestra mirada tiene que estar puesta en el Señor, independientemente de lo que nos esté rodeando y lo que estemos viendo o el comportamiento de los demás. Nuestra responsabilidad es orar por la debilidad de ese hermano o de aquellos que definitivamente no tienen o no han desarrollado la capacidad o lo que tú has desarrollado. Poderoso Jesús, su nombre damos gloria. Fíjense, ¿por qué son síntomas de abandono los chismes y las quejas? Bueno, porque la Biblia dice en Judas capítulo 1, versículo 16, que se quejan de todo y todo lo critican, andando según sus propios malos deseos. Su boca habla arrogancia, adulando a las personas para sacar provecho. Porque muchas veces el chisme es lo que nos lleva a dañar la reputación de los demás para nosotros tener un provecho o un beneficio. Porque cuando tú dañas la imagen de los demás chismeando, murmurando y hablando de los demás, tú lo que estás buscando es que vean los defectos de los demás para que no vean los tuyos. Y tú te resaltas lo bueno tuyo, pero lo malo de los demás. Gloria al Señor. Y eso es alejarse de la fe de Dios. Eso es prácticamente un síntoma de apostatar de la fe. Gloria al Señor. Porque el que daña a su hermano con su lengua, amado hermano, gloria al Señor, dice la Biblia que el Señor lo aborrece. Su nombre damos gloria. Fíjense que esto era un problema que manifestaba el pueblo de Dios cuando salió de Egipto. El Señor lo saca con mano fuerte y utilizó a Moisés como instrumento para liderarlos en el camino y pedirle a Faraón que los dejara ir para que adoraran al Señor ahí en el desierto y le hicieran fiesta. Gloria al Señor. Pero el pueblo, cuando empezó a enfrentar distintas situaciones, cuando empezaron a enfrentar las pruebas y las dificultades, decían, ojalá el Señor nos hubiera hecho morir en la tierra de Egipto cuando nos sentábamos junto a las ollas de carne, cuando comíamos pan hasta saciarnos. Nos han sacado a este desierto para matar de hambre a toda esta multitud. Gloria al Señor. La queja, la murmuración se esparce en medio del pueblo. Gloria a Jesús. No solamente dañándose a sí mismo, sino al que los escuchaba, porque en vez de infundirle ánimo, los desanimaban. Dice la Biblia que el pueblo murmuró contra Moisés y dijo que hemos de beber cuando tuvieron sed. Gloria a Jesús. Su nombre damos gloria. La Biblia dice que nos hospedemos los unos a los otros sin murmuraciones. Gloria al Señor. Que no murmuremos como algunos de ellos murmuraron y perecieron por el destructor. Y estas cosas le acontecieron como ejemplo a nosotros y están escritas para amonestarnos a nosotros, para que no caigamos en estos hábitos nocivos. Gloria al Señor, porque hemos sido alcanzados, gloria al Señor, para los fines de los siglos. Y esto es algo que nosotros tenemos que retener en nuestro corazón. Es una amonestación, es una advertencia. Gloria a Jesús, para que nuestros corazones no se carguen de glotonería. Porque muchas veces el chisme y la murmuración viene por causa de la glotonería. Porque no estamos conformes con lo que tenemos. Porque lo que tenemos no lo apreciamos. Gloria a Jesús. Y terminamos envidiando al que tiene más que nosotros. Gloria al Señor. O al que Dios ha prosperado en medios tiempos. Porque a veces nos detenemos a mirar. Pero ¿y qué poco tiempo lleva este? Y mira cómo Dios le ha dado tanto. Hello. Y esto no debe ser así. Porque aquí nadie recibe nada si no le han dado del cielo. Y cuando Dios se lo da, ¿sabe por qué se lo da? Se lo dio porque tiene la capacidad para manejarlo. Nosotros no somos quien para juzgar, para murmurar, para andar en chisme y entremetiéndonos en lo ajeno. Gloria al Señor. Porque el hombre perverso cava en busca del mal. Siempre están buscando lo malo. Gloria al Señor en la gente que le rodea, en sus hermanos, en los miembros más pequeños, en los miembros más débiles. Gloria al Señor. Y al que gana poca fuerza, buscan quitarle la fuerza. Buscan bajarle las manos. El chisme destruye, la murmuración opaca nuestra luz. Opaca la paz en medio del pueblo de Dios. Su nombre damos gloria. Y ese es que el chismoso, sus labios hay como llama de fuego, dice la Biblia. Poderoso Jesús. Murmuran en sus tiendas. Y no escuchan la voz del Señor cuando Dios les habla. Gloria a Jesús. Así era el pueblo de Dios. La Biblia dice que la lengua es un miembro pequeño, pero se jacta de grandes cosas. Su nombre damos gloria. Y miren como un fuego tan pequeño incendia un bosque tan grande. Hello. Destruye relaciones de amigos, destruye familia, destruye matrimonio. Hello. Destruye iglesia. Eso es un hábito nocivo, amado hermano, que está dañando al pueblo de Dios. Y nosotros tenemos que despertar, tenemos que reaccionar. Y es por lo que hablamos, porque la lengua es un mundo de maldad. La lengua está puesta entre nuestros miembros, dice la Biblia. Y es la que contamina el cuerpo entero. Contamina nuestras almas, contamina nuestros corazones. Daña el propósito y el plan de Dios en nuestras vidas. Prende fuego al curso de nuestra vida. La inflama el mismo infierno, dice la Biblia. Por eso es que muchas veces se daña lo que Dios está haciendo en nosotros. Se interrumpe el trabajo y la obra de Dios. Su nombre damos gloria. Fíjense que Jeremías dice, todos ellos son los más obstinados, los más rebeldes. Andan porfiando, andan calumniando. Son bronce de hierro, son bronce y hierro. Son duros, porque es que a veces somos duros, hermano. Así como el pueblo del Señor allá en Jerusalén. Que le enviaban profetas para que los amonestaran y que se enderezaran en sus caminos, para que se volvieran de su mal. El Señor buscando evitar una cautividad en su vida y una destrucción para su tierra. Y ellos persistían en la misma conducta. Bendito sea el nombre de Cristo. Y Jeremías lo decía. Hacho, todos son rebeldes, son porfiados. Les traían una palabra y terminaban contradiciéndola. Terminaban murmurando, terminaban chismeando, terminaban porfiando. Hello. Poderoso Jesús. Son como bronce y hierro, son tan duros que no les entra la verdad. Son tan duros que persisten en el mismo pecado. Son tan duros que persisten en el mismo hábito, en la misma conducta, que está formando un carácter torcido y nocivo en sus vidas. Gloria a Dios.
1: Y fíjense que si hay algo que enseña la Biblia, es que tenemos que hacer todas las cosas sin murmuración y sin contienda, para ser irreprensible y sencillo. Porque alguien chismoso no es sencillo. Un murmurador no es sencillo. El murmurador es rebelde y obstinado. Es porfiado. Es terco. Alaba. Se niega y resiste la verdad. Tropieza con la verdad. Y nosotros tenemos que ser hijos de Dios sin mancha en medio de una generación maligna y perversa, en medio de la cual tenemos que resplandecer como luminares en el mundo, asidos de la palabra de vida, no de nuestras opiniones, para que en el día de Cristo de algo se gloríen los que un día nos predicaron, los que nos discipularon. Gloria a Jesús. De que no corrieron en vano, de que hemos permanecido en esa manera piadosa de vivir que tenemos que permanecer, en esa sencillez, en esa humildad, en esa renuncia, en esa entrega, en ese compromiso. Poderoso Jesús. En el mismo amor. Poderoso Jesús. A su nombre damos gloria. Alabanzas al Cordero que vive y reina por los siglos de los siglos. Gloria a Dios. Saludamos esta preciosa noche al hermano Jesús Morales. Gloria al Señor. El hermano Roberto Luis, que está por ahí conectadito con nosotros. Gloria a Jesús. Amén. Y fíjese, andar en chisme y murmuraciones, hermano, es una injusticia. Porque muchas veces estamos dañando injustamente a alguien, hermano, que a veces ni conocemos. O que apenas nos hemos dado la oportunidad de conocerlo y nos hemos dejado llevar de un chisme para prejuiciarlo y para dañarlo. O hacernos parte de esa murmuración, de ese chisme, de esa calumnia. Es una injusticia, hermano. Y la Biblia dice, no saben que los injustos no heredarán el reino de Dios. No se dejen engañar. O sea, ni los inmorales, ni los sensuales, ni los idólatras, ni los adúlteros, ni los sodomitas, ni los homosexuales, ni los ladrones, ni los avaros, ni los borrachos, ni los calumniadores, ni los estafadores heredarán el reino de Dios. Fíjense que los calumniadores están en la lista. Porque a veces señalamos pecados de muerte grandes y pasamos por alto el peligro del chisme, de la murmuración y de la calumnia. Alaba, porque es un hábito nocivo, es un hábito destructivo. Que nace de la porfía, que nace de la rebeldía. Que en nuestros corazones batalla y en nuestros miembros. Poderoso Jesús. Nos volvemos impíos. Y la Biblia dice que con la boca el impío destruye a su prójimo. Pero los justos se libran por el conocimiento. Porque el conocimiento es el que nos va a llevar a crucificar esas actitudes. A crucificar esa pasión. Ese placer que nos brinda ese mal hábito de estar murmurando, de estar chismeando. Sí, porque eso gusta. Alaba. Sí, el chisme gusta. Y al que no le gusta, le entretiene. Alaba. Poderoso Jesús. Y terminamos volviendo a los impíos, destruyendo a nuestro prójimo. Gloria a Jesús. Pero cuando tenemos conocimiento, por ese mismo conocimiento, actuamos en contra de esos malos hábitos. Para crucificar la carne con esas pasiones y esos deseos que tenemos en nosotros. No porque no deseemos hacerlo, sino porque deseamos agradar a Dios. Porque nos manda la Biblia, la palabra, obedecer al Dios viviente. Gloria al Señor. Poderoso Jesús. Por eso es que la Biblia dice, no propagues chismes entre tu pueblo. Alaba. Poderoso Jesús. No, pero para esto hay que amar. Pero fíjense que el amor no es principalmente un sentimiento. Sí, porque hablamos de amor y hablamos de sentimiento inmediatamente. Pero el amor es una decisión. El amor es una acción. El amor es un compromiso incondicional. Eso es el amor. Precioso Jesús. Su nombre damos gloria. Y el mayor ejemplo que tenemos del amor, ágape, es el mismo Dios entregando a su Hijo como sacrificio para perdón de nuestros pecados. Es decir, que nuestro amor tiene que ser un sacrificio incondicional. Pero somos nosotros los que tenemos que decidir actuar como tenemos que actuar, independientemente, gloria al Señor, de lo que nos agrada y de lo que nos apasiona, que va en contra de la voluntad de Dios. Poderoso Jesús. O sea, nosotros no podemos atentar contra la vida de nuestro prójimo con esos hábitos nocivos. Poderoso Jesús. No podemos abrigar en nuestro corazón odio contra nuestro hermano, rencor. Tenemos que razonar con nuestro prójimo para que no nos hagamos cómplices de esos pecados, hermano, de esos hábitos, de esos malos hábitos nocivos. Gloria al Señor. No podemos avergonzarnos de hacer el bien. No podemos guardar rencor contra los hijos del pueblo de Dios. Dice la Biblia que tenemos que amar a nuestro prójimo como a nosotros mismos. No es que tengas un sentimiento momentáneo, un sentimiento pasajero, te dije. Porque el amor no es un sentimiento pasajero. El amor es una decisión, repito, se oye, 1, 2, 3, probando. Es una acción. Y se muestra en ese compromiso incondicional de obedecer a Dios independientemente. Gloria a Jesús. De a lo que nosotros nos agrade hacer y cómo nos agrade operar y movernos. ¿Para qué? Pues para que se mueva Dios. Para que muera el yo. Hello. Ah, tenemos que empezar con soltar la leña. Botar la leña, no echarle más leña al fuego. Porque sin leña se apaga el fuego. Y sin chismoso se acaba el pleito. Pues si nosotros decidimos dejar el chisme, dejar murmuraciones, se acaba el pleito. Alaba. Pero para eso, hay que tomar decisiones. Pero son hábitos nocivos, no podemos seguir pasándolo por alto. La Biblia dice que si alguno se cree religioso entre nosotros y no refrena la lengua, si nos engaña su corazón, la religión del tal es vana. Dice la Biblia. Poderoso Jesús. O sea, que se pone en tela de juicio por causa del chisme, la murmuración. Poderoso Jesús. Por causa de esos hábitos nocivos. Que verdaderamente somos gente religiosa, que somos gente de Dios. Pero nosotros no podemos admitir falso rumor. No podemos concertar con el impío para ser testigo falso en contra de nuestro prójimo. Tenemos que guardar nuestra lengua del mal y nuestros labios de hablar engaño. El que cuida su boca, dice la Biblia, se cuida a sí mismo. Y el que habla mucho siempre se mete en problemas. Alaba, es cuestión de amor, decisión. No sentimiento, decisión. Poderoso Jesús. Su nombre damos gloria. La Biblia dice que miente quien disimula su odio. Porque el chisme y la murmuración es un disimulo del odio que muchas veces se siente hacia el prójimo o sentimos hacia el prójimo. Gloria al Señor. Y hay que ser un necio para propagar calumnias. Gloria al Señor. Por eso es que la Biblia dice: a nadie difamen. Lávalo. No sean pendencieros. Sean amables. Mostrando toda mansedumbre para con los hombres. Alaba. ¿Sabe por qué es importante que nosotros consideremos esto? Porque de toda palabra ociosa que hablemos, de ella tenemos que dar cuenta en el día del juicio. El que vive rectamente practica la justicia. Y el que es sincero consigo mismo es el que no calumnia con la lengua, ni perjudica a sus amigos, ni procura el mal de su vecino. Alaba. Ah, pero el hipócrita con la boca daña a su prójimo. Mas los justos son librados con la sabiduría. Alaba. Precioso Jesús. Son hábitos nocivos que tenemos que atacar. Son hábitos nocivos que no podemos pasar por alto. Son hábitos nocivos que no podemos ignorar. Hello. Son hábitos nocivos que pueden destruir el plan y el propósito de Dios en nuestras vidas. Mire que el pueblo de Dios no entendió que tentaron a Dios en el desierto 10 veces. El Señor se las tenía contadas. Alaba. Pero eso no es lo más terrible. La forma de tentarlo era murmurando. ¡Ay, santo! La forma de tentarlo era chismeando en medio del pueblo. Sí, porque eso era un hábito tan nocivo, impregnado en su corazón, que era lo primero que manifestaban cuando llegaba la necesidad, cuando llegaba una prueba. Y era por causa de su rebeldía y su porfía. Alaba, poderoso Jesús. La murmuración es hablar mal de alguien a su espalda, criticar, chismear, quejarse continuamente. Y eso es un pecado grave, porque por esa causa el pueblo del Señor no entró a la tierra prometida. Alabado sea Dios. Hello. Hay poder en la presencia de Dios. Te adoramos, Rey de Gloria. Precioso Jesús. O sea que pone en peligro nuestras almas. Pone en peligro nuestra salvación. Pone en peligro nuestra relación con Dios. Refleja descontento, soberbia, falta de amor. Poderoso Jesús. Y daña profundamente las relaciones, destruyendo la confianza. Precioso Jesús. A su nombre damos gloria. Hay poder en la presencia de Dios. Tenemos que cuidarnos de estas cosas. Son hábitos nocivos. Gloria al Señor. Santo Jesús. Dice que muchas veces esto es causa del ocio. Gloria a Jesús. El ocio que nos desocupamos. Gloria al Señor. Y el apóstol Pablo le dijo a Tesalonicense, dándoles una orden en el capítulo 3, segunda carta, versículo 6. Les ordenamos, hermanos, en el nombre de nuestro Señor Jesucristo, que se aparten de todo hermano que anda desordenadamente y no según la enseñanza que recibiste de nosotros. Porque ustedes mismos saben de qué manera deben imitarnos. Pues nosotros no anduvimos desordenadamente entre ustedes ni comimos de balde el pan de nadie, sino que trabajamos con afán, estamos ocupados. Estamos atendiendo la obra, estamos haciendo lo que tenemos que hacer. Y fatiga día y noche para no ser gravoso a ninguno de ustedes. No porque no tuviéramos derecho, sino por darles a ustedes mismos un ejemplo para que nos imiten. Porque también cuando estábamos con ustedes, les ordenábamos esto. Si alguno no quiere trabajar, tampoco coma. Porque oímos que algunos de ustedes andan desordenadamente, no trabajando en nada, sino entremetiéndose en lo ajeno. A los tales mandamos y exhortamos en el nombre de nuestro Señor Jesucristo que trabajando sosegadamente coman su propio pan. Atiendan algo, hagan algo por la patria, gloria al Señor, porque están muy ociosos. No están atendiendo lo que tienen que atender, están demasiado perezosos, están demasiado desocupados, gloria al Señor. Aleluya, sus acciones carecen de fruto, carecen de propósito, carecen de valor espiritual y eso tiene que parar. ¿Sí? Porque la ociosidad es condenada por la Biblia. Porque nos lleva a murmurar, nos lleva gloria al Señor, a chismear, a condenar a los demás, a buscarle faltas a todo el mundo. Pero es por no estar ocupados en lo que tenemos que atender. Gloria al Señor. Su nombre damos gloria. No servimos o no queremos servir. Alaba. Sí, porque no servir se oye fuerte. No queremos servir. No hay generosidad que brote en nuestro corazón, sino prejuicio, señalamiento. Poderoso Dios. La pereza es un descuido que produce ocio. Porque nos desocupamos y dejamos de atender las cosas que tenemos que atender para no deslizarnos. Y producimos hábitos nocivos. Murmuraciones, chisme, queja, y Dios contando. 1, 2, 3. hasta 10 y nocao, porque no despertamos. Y Dios contando, 1, 2, 3, hasta 10 y nocao.

la iglesia del pastor Román y Danisa Fernández, nuestro hermano Jorge Berrío. Pastor Jorge Berrío va a estar en la exposición de la palabra el 27 de junio a las 6 de la tarde y el 28 de junio a las 4 p.m. Y ese mismo 28 de junio a las 1 de la tarde estará aquí en Lincoln, Rhode Island, en el 678 de 8 a Chilton Highway, en Lincoln, Rhode Island. 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Gloria al Señor. Para más información, nos tira y le estaremos compartiendo el flyer, o puede entrar a nuestras redes sociales para que así, ¿verdad?, obtenga la información. Hábitos nocivos, hay que estar al pendiente de ellos, hay que señalarlos, hay que descubrirlos. No podemos permitir que se hagan parte de nuestras vidas. Gloria al Señor. Que dañen nuestro corazón, que dañen nuestras almas. A su nombre damos gloria. Que dañen la labor y la obra que ya el Señor comenzó en nosotros. Bendito el nombre de nuestro Señor Jesucristo. Se fueron, alábalo. Padre, yo he predicado tu palabra en esta preciosa noche. Quisiera compartir mucho más con tu pueblo, pero tú has permitido que sea esto. Y yo te doy gloria y honra, Padre Santo, por la oportunidad. Te pido en el nombre de Jesús que esta palabra cumpla el propósito por el cual es enviada, Dios mío. Predicamos para enseñar, predicamos para redarguir, predicamos para exhortar, predicamos para provocar un despertar, Padre Santo, para que no perezca tu pueblo en el camino. Padre mío, y que entiendan los que no se han levantado, los que no han sido libres, estos hábitos están interfiriendo con lo que tú quieres hacer en su vida. Permite que puedan poner sus ojos en ti. En ti, Señor, para que puedan avanzar y que no perezcan, que no se hundan. Gloria al Señor en el momento de caminar por encima de la adversidad. Glorifícate, Padre Santo, en el nombre poderoso de Jesús. Salva, liberta, transforma, restaura, Dios mío, para tu gloria y para tu honra, en el nombre poderoso de Jesús. Amén. Será hasta el próximo martes, si el Señor así lo permite, en otro programa más de Aviva el Fuego. Amén. Aviva el fuego, aviva el fuego. Gloria al Señor. Poderoso Jesús. Su nombre damos gloria. Dios me los bendiga en esta preciosa noche. Damos gracias a nuestro hermano Miguel, ¿verdad? Y nos excusan por las inconvenientes de esta noche. Amén. Gloria al Señor. Será hasta la próxima. Dios me los bendiga, Dios los guarde. 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Dios los bendiga. Dios los guarde. La paz de Dios sea con ustedes.

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Efesios capítulo 5, verso 14. El tema en esta tarde, mi amado, mientras la iglesia duerme, el diablo trabaja. Mientras la iglesia duerme, el diablo trabaja. Bendito sea Dios para siempre. Efesios 5, 14, bendito Dios para siempre. Alabado Dios, la palabra de Dios dice así, en el nombre del Padre, del Hijo y del Espíritu Santo. Amén. Por lo cual dice, despiértate tú que duermes y levántate de los muertos y te alumbrará Cristo. Padre, te damos gracias por tu palabra, amado. Te pedimos espíritu de sabiduría, Dios, de revelación de tu palabra. Y que esta palabra que tú nos des en esta tarde pueda llegar al corazón del pueblo para tu honra. En el nombre poderoso de Jesús. Amén. Pueden sentarse, mi amado hermano. Gloria al Señor. Damos gracias a Dios porque nos permite en esta tarde, ¿verdad?, traer la palabra del Señor. Bendito Dios para siempre. Yo quiero, amado, que usted me escuche. Bendito sea el Señor en esta tarde un ratito. Gloria al Señor. Mientras la iglesia duerme, el diablo trabaja. Bendito Dios para siempre. De eso es lo que queremos hablar en esta tarde. Bendito Dios para siempre. Hermano, desde el momento que Cristo establece la iglesia tiene dos propósitos primordiales como iglesia. Número uno, deshacer las obras del diablo. Te busca, hermano, en el ministerio de Cristo sobre la faz de la tierra. Él se pasó deshaciendo las obras del diablo, bendito Dios. Sanando enfermos, libertando endemoniados, bendito Dios. Todo lo que el diablo había hecho, Cristo se había empeñado en deshacer esas obras, bendito Dios para siempre. Cuando Cristo sube al cielo, Él establece una iglesia para que siga haciendo ese trabajo, hermano. Deshacer las obras del diablo, bendito Dios para siempre. Y lo segundo es que la iglesia se prepara para irse con Cristo. Mientras está deshaciendo las obras del diablo, Gaby, mientras está preparándose y trabajando, haciendo la voluntad de Dios, hermano. Porque cuando la iglesia hace la voluntad de Dios, la iglesia está trabajando, bendito Dios para siempre. Cuando la iglesia está deshaciendo las obras del diablo, la iglesia está trabajando. Mientras la iglesia se va preparando para la venida de Cristo, la iglesia se está trabajando. Porque para prepararte para la venida de Cristo cuesta trabajo. ¿Cierto o falso? Ay, hay que orar, hay que ayunar, hay que escudriñar las escrituras. Sin estas cosas ni podemos prepararnos para la venida de Cristo, ni podemos deshacer las obras del diablo. Bendito Dios para siempre. Y la iglesia, hermano, comenzó a hacer su trabajo. Y usted observaba a través del libro de los Hechos cómo las obras del diablo estaban siendo deshechas, ¿cierto? Y cómo la iglesia primitiva se saludaba y decía, Maranata, Cristo viene. Quiere decir que continuamente se estaba preparando, haciendo el trabajo que tenía que hacer. El diablo comenzó a atacar a la iglesia. Comenzó por todos los medios, hermano. Wow. Se levantó y buscó gente, hermano, gente como Herodes, gente como un montón de instrumentos del diablo que agarraban los cristianos y se los echaban a los leones, hermano, para que los leones se los comieran, bendito Dios para siempre. Pero esto se seguía multiplicando. Mientras mataban los leones unos cuantos cristianos, la iglesia seguía creciendo y haciendo el trabajo, y creciendo y haciendo el trabajo, bendito Dios para siempre. Llegó un momento que el diablo tuvo que buscar la manera, la forma de detener a la iglesia. Y el diablo, hermano, entonces pensó, la mejor manera de yo detener a la iglesia es metiéndole un sueño.
Si yo logro dormir esta gente, la gente que duermen no trabaja, ¿cierto? Mientras está durmiendo no está trabajando. La gente que duermen no se están preparando, ¿cierto? Pueden pasar muchas cosas alrededor de ellos y ellos ni cuenta se dan, bendito Dios para siempre. Entonces Satanás comenzó a buscar la manera. Esto no era algo, hermano, fácil, porque la iglesia estaba alerta, estaba despierta, estaba atenta. La iglesia había entendido lo que le había dicho el apóstol Pedro en 1 Pedro 5:8: sed sobrios y velad. Y la iglesia estaba muy pendiente, bendito Dios para siempre. Pero algo pasó, hermano, que el diablo descubrió la manera de dormir a la iglesia. Porque la iglesia despierta no deja al diablo trabajar, ¿verdad? Y el diablo quiere trabajar, quiere hacer su trabajo. ¿Cuál es el trabajo del diablo? Juan capítulo 10, verso 10, dice que él vino a robar, a matar y a destruir. Ese es su trabajo. Eso es lo que él quiere hacer. Y los únicos que pueden impedir que el diablo haga su trabajo es la iglesia. El gobierno trata de impedir que el diablo haga su trabajo y no lo logra, bendito Dios para siempre. Los legisladores tratan de impedir que el diablo haga su trabajo haciendo leyes y no lo logran, bendito Dios para siempre. Los únicos que pueden detener al diablo de trabajar es la iglesia, bendito Dios para siempre. Pero hay un problema: mientras la iglesia trabaja, el diablo se tiene que detener. Si la iglesia duerme, entonces el diablo puede trabajar, bendito Dios para siempre. Y amado hermano, el diablo buscó la manera de ver cómo lograr dormir a la iglesia. Y el apóstol Pablo le escribe esta carta a los Éfesos. Y me llama la atención este capítulo 5 de Éfeso, hermano. Es tremendo, bendito Dios para siempre. Es un capítulo bueno para usted escudriñarlo, para usted analizarlo. Pero fíjese que el apóstol Pablo, este verso que yo le leí, el verso 14, dicen los escritores que lo que Pablo está citando ahí es un himno que había en la iglesia en el antiguo tiempo. Un himno, y Pablo está citando ese himno. Los estudiosos de la Biblia han buscado ese verso a nivel de lo que está significando aquí. Cita a Isaías algunas veces, pero como que Isaías no está diciendo esto. ¿Ve? Pero Pablo quiere que la iglesia entienda algo, que la iglesia se mantenga despierta. Pero Pablo está hablando con una iglesia que está durmiendo. Y al estar durmiendo, ¿cómo Pablo sabe que la iglesia está durmiendo, hermano? Pablo sabe que la iglesia está durmiendo porque están pasando unas cosas en la iglesia. Y en el capítulo 5 de Éfeso, si usted busca su Biblia conmigo, en los versos 6 en adelante, Pablo está tratando de advertir a la iglesia para que no caiga en ese sueño. ¿Cuál es el sueño? Mire el sueño que el diablo usa, hermano. Dice el verso 6: nadie os engañe con palabras vanas, porque por esta cosa viene la ira de Dios sobre los hijos de desobediencia. No seáis pues partícipes con ellos, porque en otro tiempo erais tinieblas, mas ahora sois luz en el Señor. Andad como hijos de luz. Porque el fruto del Espíritu es en toda bondad, justicia y verdad, comprobando lo que es agradable al Señor. Y no participéis en las obras infructuosas de las tinieblas, sino más bien reprenderlas. Mire lo que está diciendo Pablo: no permita que vengan con filosofía, ¿verdad?, con mucha palabrería, con sutileza a engañarte. Mira, esté pendiente de que ya tú saliste del mundo y que tú no estás envuelto en el mundo, y que no participe
en las obras infructuosas de las tinieblas, sino tu trabajo, ¿cuál es? Reprenderla, ¿cierto? Mire el 12, porque vergonzoso es aún hablar de lo que ellos hacen en secreto, mas todas las cosas cuando son puestas en evidencia por la luz, son hechas manifiestas, porque la luz es lo que manifiesta todo. Por lo cual dice, despiértate tú que duermes, despiértate y te, de los muertos, y te alumbrará Cristo. Mientras el diablo logró envolver a la iglesia en el ambiente de las tinieblas, porque la iglesia sabía que era luz y que no debía estar metido en las tinieblas, ¿cierto? Pero el diablo comenzó a lograr meter a la iglesia en el ambiente de las tinieblas, en el ambiente del diablo, en el ambiente del mundo, hermanos. Y cuando la iglesia entra en ese ambiente, la iglesia se neutraliza. La iglesia se duerme. La iglesia no trabaja. Está dormida, está entretenida, está envuelta en un ambiente que no es el de ella. Está envuelta en un ambiente que es el mismo ambiente que el diablo tiene para dominar al mundo entero, ¿cierto o falso? Y la iglesia, que se supone que sabe más que eso, se ha ido cayendo en eso. Y esto mismo nos advirtió Cristo cuando Él dice que mientras los hombres dormían, mientras los hombres de Dios se descuidan, mientras los hombres de Dios se entretienen en el ambiente que no deben entretenerse, viene Satanás y siembra cizaña en medio del pueblo. Bendito Dios para siempre. Entonces llega un momento en la vida de la iglesia, hermano, que en vez de la iglesia estar deshaciendo las obras del diablo, el diablo está deshaciendo las obras de la iglesia. Y la iglesia ya no es la misma. Y la iglesia ya no siente lo mismo. Claro que no siente lo mismo. Jesús dijo, el que cree en mí, como dice las escrituras, de su interior correrán, ¿qué? Ríos de agua viva. Y esto dijo Jesús hablando del Espíritu Santo. ¿Qué está pasando? Que el Espíritu de Dios se está opacando, se está menguando en la iglesia. Que la iglesia no le está sirviendo a Cristo como dicen las escrituras. Bendito Dios para siempre. Ha dejado que el enemigo la vaya meciendo. Bendito sea Dios para siempre. Hermano, y esto es algo que es dañino, que es peligroso para la iglesia. Porque si la iglesia duerme, no deshace las obras del diablo, ni tampoco se está preparando para la venida de Cristo. Quiere decir que la iglesia está fuera de la voluntad de Dios. Pero hermano mío, ¿qué realidad vivimos? Donde hoy hay una iglesia durmiendo. Hay una iglesia que está entretenida y embollado en un ambiente. Usted observa la iglesia de hoy, hermano. En este tiempo que vivimos, está tan embollado en el ambiente de las tinieblas. Está adoptando la música de las tinieblas y la está metiendo en la iglesia. Está embollado en las tradiciones, en las costumbres del mundo, trayéndola a la iglesia. Bendito Dios para siempre. Y a veces nos preguntamos, ¿qué está pasando? Fui a una iglesia y había un ambiente tan pesado, había un ambiente tan indiferente, había un ambiente tan cargado. Bendito Dios para siempre. Me siento raro, me siento difícil, me siento mal. Es porque la iglesia no está en el ambiente de Dios, mi amado hermano. Y la razón por la cual no está en el ambiente de Dios es porque se ha salido del ambiente de Dios, porque ha dejado de ser el trabajo que Dios le ha encomendado y se ha dedicado simple y llanamente a disfrutar de otras cosas que no son las que Dios nos mandó a disfrutar. Bendito Dios para siempre. ¿Sabe que en Primera de Juan capítulo 3 dice que hoy somos hijos de Dios, pero todavía no se ha manifestado lo que vamos a hacer? Pero ciertamente cuando Cristo se manifieste, seremos semejantes a Él, porque le veremos tal como Él es, ¿verdad? Pero también dice que el que tiene esta esperanza,
de ver a Cristo tal como Él es, se purifica a sí mismo. Así como Él es puro. Pero una iglesia que no está trabajando en su purificación es una iglesia que no está lamentablemente preparándose para ver a Cristo. Una iglesia que está entretenida en el ambiente mundano, en el ambiente del mundo, que está tan entretenida que ya los dos propósitos primordiales que Cristo le dio, ellos no lo están viviendo, ni están deshaciendo las obras del diablo, ni están preparándose para la venida de Cristo. Lamentablemente es una iglesia que está durmiendo. Y mientras esa iglesia duerme, el diablo está trabajando. ¿Usted no cree? Mire, le voy a dar un ejemplo a Puerto Rico. Este año se rompió el récord de asesinato en Puerto Rico hace tiempo. Ya están por 1,000 y pico, ¿verdad? Puerto Rico es relativamente pequeño, ¿verdad? México es más grande que Puerto Rico. Los asesinatos en México no son 1,500, ni 1,200, ni 3,000. Son 40,000 y pico de asesinatos en México. En todo lugar el diablo está haciendo su trabajo. Él está matando. Él está robando. Le está robando la felicidad a la gente. Le está robando la tranquilidad a la gente. Le está robando la paz a la gente. Los suicidios están aumentando, ¿cierto o falso? Los asesinatos, los robos, todo está aumentando. El diablo está haciendo su trabajo. La única razón por la cual el diablo está haciendo su trabajo tan exitosamente es porque la única que tiene el poder, que tiene la autoridad, que tiene la unción de Dios para deshacer las obras del diablo es la iglesia, está durmiendo. Mire, hermano, si usted coge Puerto Rico, simplemente Puerto Rico, y usted analiza cuándo comenzó a cambiar la doctrina en Puerto Rico y cuándo la iglesia comenzó a ser flexible con un montón de cosas, usted observe que ahí fue que comenzó a subir la criminalidad en Puerto Rico. Lamentablemente la iglesia es responsable, porque la iglesia está durmiendo y el diablo está aprovechando para que la iglesia está durmiendo para hacer 20,000 cosas y la gente no tiene dónde correr. No tienen dónde correr, porque la iglesia está en una condición semejante. Y el diablo está aprovechando, llenando la iglesia de malas costumbres, de malas mañas, de falsa enseñanza, de falsas doctrinas. Ya no se está hablando en la iglesia de preparando para que Cristo venga. Yo he escuchado gente que me han dicho, hermano, en mi iglesia no se habla del ayuno. Wow, nosotros hace apenas 3 días. Estaba hablando con un hermano y me dijo, donde yo estoy no se habla de ayuno. El pastor no menciona el ayuno. En la iglesia no se usa esa palabra. Y una iglesia que no ayuna se estará preparando para la venida de Cristo. Es una iglesia que está durmiendo, bendito Dios para siempre. La iglesia durmiendo, el poder de Dios no se manifiesta. Entonces, como no se manifiesta el poder de Dios, la iglesia tiene que inventarse bendiciones nuevas, ¿cierto o falso? Hoy usted ve un montón de bendiciones nuevas en la iglesia. Está la danza hebrea, supuestamente una bendición. Ya no es danza hebrea, ya es salsa. Y merengue y guanguancó. ¿Cierto? Rumba, sí, rumba. Vemos un montón de cosas que están pasando en la iglesia que usted dice, wow, ¿pero qué está pasando aquí? Esto se ve como raro. Me estaba contando un hermano esta mañana que fue a una iglesia y el pastor y los hermanos salieron para afuera del templo a bailar. Dentro, fuera del templo, en el patio del templo, bailando. Bailando. ¿De dónde sale eso? ¿Qué bendición es esa? ¿Qué está pasando? La iglesia está durmiendo. Hoy hablamos de predicadores que lo que están es ahogándose ellos mismos en sus propias palabras. Ahogándose ellos mismos y ahogando al pueblo con un montón de palabras bobas, palabras vanas, hablando pamplinas desde los altares, hermano, entreteniendo a la gente, bendito Dios para siempre. Y la iglesia no está haciendo su trabajo y el diablo está haciendo fiesta, pero usted y yo
hermano querido que me está escuchando por internet, usted y yo tenemos una responsabilidad con Dios. Ellos pueden estar durmiendo, pero el primer texto de 5 o 6 dice: no durmamos como los demás. No. Yo no estoy aquí para dormir. Yo no estoy aquí para darle un sed al diablo que él haga lo que él quiera hacer. No, yo estoy aquí para hacer una diferencia. Yo estoy aquí porque Dios me salvó, porque Dios me llenó de su presencia y yo puedo hacer una diferencia en esta tierra. Bendito Dios para siempre. Yo estoy aquí porque tengo un trabajo que hacer, un propósito de Dios en mi vida. Dios quiere usarme para deshacer las obras del diablo. Dios quiere que yo trabaje para que las obras del diablo sean deshechas. Dios quiere que yo trabaje para que yo me prepare para la venida de Cristo. Bendito Dios para siempre. Yo no me puedo dejar llevar por la corriente que está fluyendo, que se está moviendo por ahí. Aunque, hermano, hoy en día, lamentablemente, como dice la Biblia, lo que hay es un remanente. Un remanente que está haciendo su trabajo. La mayoría están entretenidos, están durmiendo. Bendito Dios para siempre. Viven una vida totalmente alejada de lo que es la voluntad del Señor. Bendito Dios para siempre. Están inventando 20,000 cosas para hacer y no están haciendo lo que Dios los mandó a hacer. Bendito sea el Señor. Pero, mi amado, la iglesia siempre que está despierta siempre hace una diferencia. Y recuérdate que tú eres iglesia. Y yo te hago una pregunta en esta tarde: ¿tú estás durmiendo o tú estás trabajando? Porque mientras tú estás trabajando, tú estás molestando al diablo para que el diablo no trabaje. Pero si tú estás durmiendo, el diablo está trabajando. Y está trabajando sin estorbo. Está trabajando sin problema ninguno. Está trabajando sin obstáculo. Bendito Dios para siempre. Y la gente está por ahí, hermano, disfrutando. Mire, hermano, hoy estamos a 4 de diciembre. Hay iglesias evangélicas, pentecostales, cristianas en este país que están esperando un viernes en este mes para tener su encendido navideño. Su encendido navideño. ¿Ya lo hicieron, Vidal? Ah, ya lo hicieron. Su encendido. ¡Qué cultazo! ¡Qué tronco culto! Nos hemos reunido esta noche, hermano, para encender el árbol navideño. ¡Wow! Esa noche, ¿qué obra del diablo fue deshecha? La obra del diablo no fue deshecha. Al contrario, el diablo hizo su obra. Porque esa iglesia se envolvió en una costumbre pagana. Que en vez de ella hacer su trabajo, quien hizo su trabajo fue el diablo, que lo embolló en esa costumbre pagana, ¿cierto? Lo arrastró al paganismo, lo arrastró a la idolatría. ¿Cuántos pueden adorar a Cristo? ¿Eh? Y la, hermano, y es lamentable, pero es la mayoría. La mayoría de la iglesia está fluyendo como el mundo fluye. No está deteniendo la obra del diablo. Está siendo arrastrada por las obras del diablo. Entonces vemos cristianos, matrimonios destruyéndose. Vemos matrimonios cristianos yendo a la corte a divorciarse. Vemos cristianos hablando de divorcio. Vemos cristianos enojados entre ellos mismos. Esa será la obra de Dios. Esa será lo que Dios lo mandó a hacer. O eso no es que el diablo está trabajando mientras la iglesia está durmiendo. Bendito Dios para siempre. La Biblia dice, hermano, en Romanos capítulo 13, verso 11, es tiempo de que despertemos del sueño, porque hoy está más cerca su venida que cuando creímos. Tú te imaginas que tú estés durmiendo, suene esa trompeta, y por todo estar involucrado en las corrientes del mundo, tú te quedes. ¿O tú crees que Dios pasa por alto el pecado? La Biblia dice en Corintios, hermano, creo que es 10:20, que lo que se dedica a los ídolos se dedica a los demonios. ¿Usted ha leído ese verso?
todo lo que se dedica a los ídolos se dedica a los demonios. ¿Y usted cree que usted dedicándole algo a un ídolo, usted va para el cielo? Cuando usted le está siendo infiel a Dios con unos dioses que ni existen. ¿Usted me está escuchando? La iglesia está durmiendo y el diablo está trabajando. Está trabajando en el mundo haciendo escante porque no hay quien lo detenga. Ay, pero a veces, hermano, cuando la iglesia está trabajando, no hace falta mucho que hacer. Un Cristo te ama es suficiente para transformar un corazón. ¿Ah? Un relatito de la palabra de Dios a un compañero de trabajo lo pone a pensar, lo pone a trabajar y lo acerca a Dios, ¿cierto o falso? Mira, ahí está Carlos Rivera, trabajaba con Fredito y Fredito comenzó a hablarle de Cristo. Y con lo que Fredito le dijo, despertó una inquietud en el corazón de Carlos Rivera. Oye, ese día, las obras del diablo en la vida de Carlos Rivera comenzaron a detenerse. Y él comenzó a indagar y él comenzó a acercarse. Y llegó un día aquí a la iglesia y se convirtió a Cristo. Y hoy Carlos Rivera ya no está fluyendo en las obras del diablo. Ahora está predicando y en su prédica deshace las obras del diablo. Carlos Rivera no es un predicador que va a predicar lo que la iglesia quiere oír. Carlos Rivera es un predicador que va a predicar lo que dice la palabra de Dios. Guste o no guste, inviten o no inviten. Sí, porque hay veces que no invitan. Una ocasión me invitaron a predicar en una campaña de jóvenes en Manatí. Y yo estoy aquí en casa en ayuno por ese mensaje. Y Dios me pone un mensaje en el corazón que se llama Separando la paja del trigo. Y yo dije, voy para Manatí a predicar ese mensaje. Sé que eres tú, Señor, contento. Parqueo mi carro, hermano, y cuando me bajo de mi carro y voy subiendo la escalera, miro para arriba y tuve que mirar para abajo otra vez. Porque las jóvenes que me estaban esperando para darme el silbonil, el recordatorio, tenían la falda a mitad de pierna, una minifalda. Y yo dije, papá, ¿tú estás seguro que este es el mensaje que tú me diste para esta iglesia? Y se fue todo el devocional y se fue todos los especiales, hermano. Y yo decía, Señor, este es el mensaje que tú traes para esta iglesia. Y cuando el pastor me dio la parte, yo dije, Señor, este es el mensaje que tú traes para esta iglesia. Hermano, y prediqué el mensaje, nadie se me estorbó, nadie, todo el mundo escuchó calladito. No había mucho gloria a Dios, ni había mucho aleluya. Entregué la parte y el pastor me dice, hermano, el Señor nos ha hablado esta noche. Pero no me volvieron a invitar. Parece que no le gustó como el Señor le habló. Nosotros tenemos una responsabilidad con Dios. Todos los predicadores que hay en esta iglesia tienen una responsabilidad con Dios. Vamos a predicar la palabra. Cuando predicamos la palabra, hay quien se goza. Y cuando predicamos la palabra, hay quien se molesta. Pero nosotros estamos claros. Vamos a predicar la palabra. Dios necesita gente que se detengan a un momentito y pregunten en los caminos, ¿dónde está la senda antigua? Para que volvamos a caminar por ella, bendito Dios para siempre. Y la gente no se van a detener a preguntar dónde está la senda antigua si nosotros no le predicamos la verdad de la palabra de Dios, hermano. Nosotros no estamos invitados, hermano. Yo no soy un orador social para cultos especiales, traer mensajes especiales. Yo no sirvo para eso. A mí me mandan a predicar en un culto misionero. Yo busco a Dios, que Dios quiere que yo lleve. Y muchas veces el mensaje no es misionero. Un día me invitaron a predicar en una iglesia, un día de las madres. Y le pregunté a la iglesia, ¿cuántos quieren escuchar un mensaje de las madres? Y dijeron, amén. Y ponga la radio cuando salga del templo, le dije. Cuando salga de aquí, se prenda la radio, que quizá haya un mensaje de las madres en la radio. Nosotros estamos aquí, hermano, para complacer a la gente. Nosotros estamos aquí para predicar lo que Dios ponga en el corazón nuestro. Bendito Dios para siempre.
problema de la iglesia. Se ha convertido en predicadores sociales, en culto misionero, un mensaje misionero, en el culto del pastor, un mensaje pastoral, en el culto de las madres, un mensaje de las madres, en el culto de los padres, un mensaje de los padres. No, hermano, cuando a ti te invitan a predicar, tú doblas tu rodilla a Dios, porque Dios conoce la necesidad de esa gente que están allí, y tú llevas el mensaje. Si no le gusta, que no se lo coman, pero tú le serviste lo que Dios te dio. Bendito Dios para siempre. No sirva lo que te dé otro. Y hoy están llamando a los predicadores. Yo quiero que tú vayas, pero no me prediques ni de esto, ni de esto, ni de esto, ni de esto. Pues yo no voy. Pues tú no me quieres allí. Búsquete otro. Tenemos que tener cuidado. Vamos a llevar, porque hay un pueblo que tiene necesidad, hermano. Mira, hermano, hay un pueblo que tiene hambre de la palabra. ¿Y sabe por qué hay mucha hambre de la palabra? Porque escasea. Mire, hermano, en Puerto Rico yo no sé cuántas emisoras cristianas hay. Yo perdí el conteo. Pero usted pone las emisoras cristianas y pocas están predicando la palabra. Pocas están predicando lo que dicen las escrituras. Están yendo con rodeo, con povería, con filosofía, con psicología. El diablo ha logrado quitarle algo a la iglesia. La ha dormido. Y como la ha dormido, le ha quitado a la iglesia la revelación de la palabra. Y el diablo lo que está dando ahora es intelectualismo. Predicadores intelectuales que van a predicar un mensaje y lo primero que buscan es la enciclopedia. Y después buscan el comentario bíblico, que a veces lo menos que tiene es bíblico el comentario. Y comienzan a buscar aquí y buscar allá. Mira, amado, lo primero que tú tienes que buscar es a Dios. Lo primero que tú necesitas buscar como predicador es a Dios. Que Dios te dé la palabra que ese pueblo necesita. Bendito Dios para siempre. Pero los predicadores de hoy están acostumbrados a predicar. Y te predica el mismo mensaje 50,000 veces. Y no hay problema. Yo le he predicado 39,000. Pero es cuando Dios quiere que lo predique. Entonces, hay un pueblo que está sentado en los bancos de las iglesias que no están haciendo dos cosas: ni deshaciendo las obras del diablo, ni preparándose para la venida de Cristo. ¿Y de quién es la culpa? Lamentablemente, las culpas son de los predicadores, que no le están creando conciencia a la iglesia de su responsabilidad. Dios no me mandó a mí a estar aquí como si esto fuera los caballeros de Colón. ¿Usted se recuerda de los caballeros de Colón? ¿Cuántos bailes existen en el caballero de Colón, Carlito? Ninguno. ¿Ah? Un montón, ¿verdad que sí? Yo también. Los caballeros de Colón bailábamos como locos. Estos no son los caballeros de Colón. Esto no es un club social, esto no es un club nocturno, hermano. Aquí se viene a buscar palabra de Dios. Aquí el pueblo se reúne porque el pueblo quiere oír palabra de Dios. ¿Cómo deshago las obras del diablo? ¿Cómo me preparo para la venida de Cristo? Ese es el tema de este tiempo, mi amado hermano. Hay que desenmascarar la apostasía, el pecado, la desobediencia. Hay que despertar, porque mientras la iglesia está durmiendo, el diablo está trabajando. Y está trabajando overtime en el mundo. Y está trabajando overtime en la iglesia. En la iglesia, situaciones que se meten. Porque no estamos velando. Pero si tú te quieres ir con Cristo, tú aprendes a velar, ¿cierto? Sí. Tú sabes que tú tienes autoridad. Tú atas y reprendes en el nombre de Jesús, ¿cierto? ¿Cuánto están gastando por la madrugada? Háceme la mano. Ok, todavía hay bastante. Los demás están atados. Que no están atando. El que no ata, se ata. Usted ata o te atan, ¿cierto? Nosotros tenemos que mantenernos enfocados. Hermano, mire, llámenos fanáticos, llámenos lo que nos quieran llamar. Yo y tú tenemos una responsabilidad. Hay un diablo trabajando y el único que lo puede impedir de trabajar eres tú y yo. Queremos al diablo en la fila de desempleo.
queremos al diablo en la fila de desempleo. Y lo que puede mandar al diablo para desempleo somos nosotros, la iglesia. ¿No? Mire, hermano, hay gente que están pensando, estoy loco porque llegue el 2012. Porque cuando llegue el 2012 va a haber un cambio de gobierno y esto va a cambiar. Duérmete de ese lado. Que aunque venga el cambio de gobierno, esto no va a cambiar. El gobierno no tiene el poder que tiene la iglesia. El gobierno no tiene la autoridad que tiene la iglesia. La unción está sobre la iglesia. El poder está sobre la iglesia. Tú y yo somos los que podemos hacer una diferencia. Tú y yo lo podemos hacer de diferentes maneras. Lo podemos hacer de tú a tú. Tú a tú con el compañero de escuela. Tú a tú con el compañero de trabajo. Tú a tú con el vecino. Tú a tú con el amigo, ¿cierto? O lo podemos hacer de una forma grupal. Nos vamos para el culto al aire libre y vamos a cantarle a Cristo en el culto y vamos a decirle al inconverso que tiene que arrepentirse y que tiene que apartarse de su pecado. Vamos a dejarle saber al inconverso las buenas noticias, que Cristo murió por él en la cruz del Calvario, que él no tiene que ser un guiñapo del diablo, que hay poder para libertarlo. Bendito Dios para siempre. Y mientras estamos trabajando así, también estamos trabajando para buscar a Dios. Estamos trabajando para ayunar. O porque ayunar cuesta trabajo. ¿Cuántos tuvieron trabajo para antes de esta mañana? A las 4 de la mañana, yo tenía la alarma para las 5 menos 10. Y a las 4 la cambié para las 6. Dije, papá, no dormí casi anoche. La cambié para las 6. Y sonó las 6. ¡Ay! Si pudiera uno quedarse, ¿verdad? No, pero hay que trabajar. Hay que trabajar porque quiero irme con Cristo. Y necesito levantarme e irme a la casa de Dios a trabajar. A trabajar en ayuno, en oración, en estudio de la palabra. Estoy trabajando, estoy preparándome para que cuando Cristo venga yo me voy con Él. Bendito Dios para siempre. Ay, hermano, yo no voy a estar de caso a estos predicadores charlatanes que se han descuidado y están durmiendo y están hablando boberías y pamplinas por la radio. Yo necesito escuchar a los predicadores que me digan lo que yo tengo que hacer para irme con Cristo, lo que yo puedo hacer para libertar las almas que se están perdiendo. Bendito Dios para siempre. Voy a repartir tratado a las almas. Voy a llevarle la palabra de Dios. Voy a hacer el trabajo que Dios me ha encomendado. Yo no me voy a dormir, porque si yo me duermo, el diablo sigue trabajando. Y Dios no quiere que el diablo trabaje. Para eso nos puso a nosotros en el camino. Nosotros somos los que estorbamos el trabajo del diablo. Pero si estamos durmiendo, ¿qué estamos estorbando, hermano? ¿Qué estamos estorbando si estamos durmiendo, si estamos entretenidos en las cositas del mundo y estamos embollados? ¿Usted sabe cuántos pentecostales vieron la pelea ayer? Déjame ver quién aquí la vio. ¿Ah? Viendo pelea. Y hoy no se levantaron en ayuno porque se acostaron tarde viendo la pelea. Pregunto, ¿lo durmió o no lo durmió? Hoy no trabajaron. Hoy no trabajaron. Y estoy seguro que cuando se levanten, de quien van a hablar es de Coto. No van a hablar, van a hablar de Coto. Viendo pelea. Mire, hermano, una vez un pastor se quedó en mi casa y quería ver una pelea. Y me dijo, la pelea empieza ya mismo. Y yo le dije, aquí no se ven peleas. Aquí no se ven peleas. Se acostó a dormir. Se fue a dormir. Tal vez se atribuló conmigo. Pero no. Aquí no podemos estar cayendo en la trampita. Y estamos pendientes de todo lo que está pasando en el mundo. Y todo lo que el mundo se inventa nos lo queremos tragar. Y queremos hablar como el mundo habla, y queremos andar como el mundo anda, y queremos ver lo que el mundo ve, y queremos hacer lo que el mundo hace. Bendito Dios para siempre. No, nosotros no somos del mundo. Bendito Dios para siempre.
Mire, hermano, Jesús nos dice a través de su palabra. Nos dice el apóstol. Ay, papá. Se movió la cita. Pablo. Dice Santiago. El que se hace amigo del mundo se constituye en enemigo de Dios. Si tú te haces amigo del mundo, está durmiendo. ¿Leíste los primeros versos que leí ahí ahorita? No nos envolvamos en las obras infructuosas de las tinieblas, más bien que reprenderlas. ¿Cierto? Es tiempo que despertemos del sueño, porque hoy está más cerca la venida de Cristo que cuando creímos. Tenemos que tener cuidado que no, que hermano, miren, no podemos ser del montón. Dios no quiere que seamos del montón. Dios quiere que seamos de los escogidos. Muchos son llamados, pocos son los escogidos. Pocos son los escogidos. Y nosotros necesitamos procurar, y para ser escogidos no podemos estar durmiendo. Hay que estar trabajando. Hay que estar trabajando. ¿Sabe? Cuando usted lee Efesios 5:4-14, dice, es hora que despertemos del sueño, ¿verdad? Dice, no, primero, Efesios 5 dice, despiértate tú que duermes y te alumbrará Cristo, ¿verdad? Entonces el 15 viene y te dice, mira bien cómo anda. Mira bien cómo anda. Anda como los sabios. No ande como los necios. Sigue por ahí el 15, 16. Y dice, aprovechando bien el tiempo, porque los días son malos. Si los días son malos, yo me puedo dar el lujo de dormir. Digo, que mañana aparezca uno con los ojos colorados. Pastor, yo no he dormido desde que escuché el mensaje suyo. No es que llegue con los ojos colorados. Estoy hablando espiritualmente. Despiértate tú que duermes y te alumbrará Cristo. No te envuelvas en esas cosas que hacen que la iglesia se duerma. Mira bien cómo tú estás caminando. ¿Ves? Camina como los sabios, no como los necios. Aprovechando bien el tiempo porque los días son malos. Escucha bien. Es un verso ahí, ahí mismo en Efesios 5. Se lo voy a leer porque no quiero equivocarme. En Efesios 5 hay un verso que dice... Por tanto, no seáis insensatos, sino entendidos de cuál sea la voluntad del Señor. Hermano, hoy ten cuidado a quien tú escuchas. Ten cuidado a quien tú escuchas. Hay gente que tú escuchas que te van a poner a dormir. Tienen una palabrería, una elocuencia. Y lo que hacen es que te duermen espiritualmente. Te duermen espiritualmente. Tú tienes que tener cuidado. Una vez yo estaba dando el estudio de los diezmos aquí. Y un hermano alzó la mano y me dijo, no, no, pastor, no. Eso no es así. Me dijo, porque yo escuché por la radio dos ministros hablando. Y en aquel tiempo yo no era ministro de nada, yo era pastor, estaba crudito. Ya era como un año de pastor. Y me dijo, no, pastor, eso no es así. Porque yo oí dos ministros por la radio decir que no hay que diezmar. Mire, lo durmieron con una palabrería y con una filosofía de que no había que diezmar. Y él, como yo era un pastorcito, recién inaugurado. Y eso eran dos ministros. Esto no es cuestión de los títulos. Esto no es cuestión de la posición que ocupan. ¿Qué están hablando? Lo que te habla pone en tu ser una inquietud para despertarte, una inquietud para hacer el trabajo de Dios, para deshacer las obras del diablo, para prepararte para que cuando Cristo venga, o lo que te está diciendo simple y llanamente, lo que está es relajándote. Usted sabe que antes sacaban un reloj y decía, mira el reloj. Jeremy, mira el reloj. Carlos Llena, ¿qué quiere que lo diga? Que le diga. Lo hipnotizo. Así hay predicadores que lo que hacen es que nos hipnotizan.
nos ponen algo lindo en el camino, algo que estemos lindo, y no es lo lindo, hermano, es lo bíblico, no es la elocuencia, no es el brinco y el salto, no es el brinco ni el salto, porque hay mucho brinco y salto que es emocionalismo, ¿cierto o falso? No, no, es la palabra, es la palabra. Mientras la iglesia duerme, el diablo está trabajando. Lo vemos en la iglesia, luchando con gente oprimida, luchando con gente cargada. Wow, no es fácil, no es fácil. Pero cuando tú trabajas, hermano, para Dios, Dios te da la satisfacción de ver que tu trabajo no ha sido en vano. Bendito Dios para siempre. Esta semana pasada hablaba yo con un hermano y me dijo, desde que estoy empezando a escucharle a usted, me alejé de la droga. Seguía bebiendo, pero lo seguí escuchando y hace unos días dejé el alcohol. Y ahora quiero meterme en la palabra. Quiero seguir viviendo la palabra. Hermano, cuando tú trabajas, Dios te deja ver la recompensa de tu trabajo. Eso que tú estás haciendo no es cosa liviana, no es, es cosa brava, es cosa grande. Y por eso es que el diablo está revolcado, porque sabe que Berti va a los hospitales los lunes, y el diablo no quiere que Berti vaya los lunes a los hospitales, y no quiere que los hermanos vayan a dar los cultos en la calle. Mire qué iglesia exagerada, 3 cultos en la calle en la semana. Qué exageración, qué fanatismo. Cuando yo llegué aquí a esta bajeada me dijeron, nosotros no damos culto al aire libre porque esta comida ya está evangelizada. Y yo miraba a la gente en droga, en alcohol, matrimonio destruido. Y ¿qué evangelizado está esto? Evangelizado que está cambiado y transformado. ¿No es verdad? Evangelizado significa que oigan la palabra. Es que la palabra lo haya transformado. Y todavía llevamos 29 años predicando en esta comunidad toda la semana, un día. Y hacen ya como, wow, como 17 años, ¿verdad, Freito? Dos veces a la semana. Y como 3 años, ¿verdad, Wilda? 3 veces a la semana, dando culto en la calle. ¿Y usted cree que la bajera de Sardín está evangelizada? Cuando usted salga de aquí, mire a su alrededor. Gente bebiendo, borracho. Gente fumando pato, gente metiéndose crack, gente metiéndose droga, matrimonio destruido, gente adulterando, gente fornicando. Todavía en 29 años no hemos evangelizado esta barriada. Todavía hay que seguir predicando, bendito Dios para siempre. Pero ¿sabe una cosa? Las obras del diablo se han deshecho. Se han deshecho. Mire, sorry. Sorry ver a la gente cuando se están muriendo. Sorry ven que se están muriendo y sorry va y los visita. Y va y le predica. Y muriéndose se convierten a Cristo. Oye, hermano, ¿sabe las obras del diablo que sorry ha deshecho? Con este trabajito personal. ¡Pam! Allí había un galeo, le dio un derrame cerebral. ¿Ah? Sorry fue por allí, le predicó a Cristo y se convirtió. Wow, deshicimos las obras del diablo. El diablo tiene que estar molesto con Sori, por eso que le escapó los pies. Por eso fue que te escapó los pies, Sori. Mire, el diablo no puede estar contento porque hay gente que no lo están dejando trabajar. Pero para eso nos tiene Dios, hermano. Mire, hermano, si Dios no te tuviera aquí para eso, hace rato que tú estuvieras muerto ya. Ya tú te hubieras mirado el dedo gordo hace tiempo. Pero tú todavía estás en pie porque Dios quiere usarte en el trabajo que Él te ha encomendado. No caigan en el trabajo que Él te ha encomendado. No caigan en el engaño del diablo, en la trampa del diablo.

0: casa, hay problemas en tu casa y tus hijos están intolerables, insoportables, porque el diablo se está metiendo porque tú estás durmiendo. Pero mi amado, cuando estamos despiertos, no dejamos al diablo trabajar, y menos en mi casa. El diablo no va a trabajar. Todo lo que yo pueda hacer para que él no trabaje, yo lo voy a evitar. Pero en mi casa, menos. En el diablo no se puede meter en mi casa. Tengo que dejarle las puertas al diablo en mi casa. Hubo una discusión, voy a buscar dejarle la puerta a esto. Ese malestar que sentimos lo está produciendo el diablo. Hay que sacarlo de aquí. Pero cuando estamos dormidos, el malestar sigue, el mental crece. Y ya llevamos 2 días sin hablarnos, 3 días sin hablarnos. Y después decimos que estamos en la voluntad de Dios. Como dijo una vez un predicador por la radio, que era natural que un matrimonio tuviera 1 mes sin hablarse. Mire qué cosa linda. Un matrimonio 1 mes enojado. Y que eso estaba bien. Bien mal. No, hermano, el sol no se pone sobre vuestro enojo, ¿cierto o falso? Pero cuando estamos durmiendo, ¡pum!, se mete el diablo. Se meten las discusiones, se meten los problemas, se meten las situaciones. Pero cuando estamos trabajando, cuando él asoma la cabeza, le metemos un manoplazo. Y no tiene otra alternativa que salirse, irse. ¿Cuánto aquí le metió un manoplazo? ¿Cuánto han visto al diablo asomar la cabeza en la casa? Y le metió un manoplazo. Se lo metió. ¿Verdad que se fue? Ah, pero si tú estuvieras durmiendo, si tú fueras como los montones de cristianos que hay por ahí, que nos critican a nosotros, ¿ah? Pero si tú te dejas llevar por ellos, tú vas a estar igual que ellos. Dios te quiere trabajando. 2 cosas bien importantes que Dios quiere en tu vida: que tú deshagas las obras del diablo y que tú te prepares para la venida de Cristo. Estas 2 cosas son esenciales. El Espíritu de Dios quiere bregar contigo, quiere darte la palabra, quiere darte la sabiduría, quiere darte la visión, quiere darte la unción, quiere darte todo lo que tú necesitas para que tú puedas trabajar. Pero si te entretienes con lo que el diablo te presenta, te duerme, el diablo va a trabajar en tu vida, va a trabajar en tu casa, va a trabajar en tu comunidad. Marisa, pasa por aquí. Mientras la iglesia duerme, el diablo trabaja. Yo tengo un mensaje que se llama: mientras la iglesia duerme, Jesús se acerca. Pero eso no es. Es: mientras la iglesia duerme, el diablo trabaja. Está en el medio, mamá. Vivimos días peligrosos, hermanos. No podemos dormirnos.
1: Vive Dios, aleluya. Recordaba, ¿verdad? La mayoría de la gente aquí llevarán quizás el más 35 años quizás de convertido, menos aquellos que se han criado en el Evangelio. Pero cuando el Evangelio llegó a este país estaba bien corrompido por la brujería. Había muchas manifestaciones demoníacas donde quiera. Póngase con una persona bien viejita que le cuente de los tiempos de antes, las cosas que habían, y le cuentan a uno las cosas horrendas que pasaban de manifestaciones demoníacas. Aquí lo que había era la ley del machete. Esa era la situación que vivía la isla cuando el Evangelio llegó aquí y comenzó ese Evangelio de poder a regarse, gloria al Señor, y aquella gente a convertirse, y aquellas iglesias a congregarse, y el poder de Dios descendió, gloria al Señor. Aquella gente comenzaron a clamar por esta isla. Y sabe que todas esas cosas empezaron a desaparecer porque habían unas iglesias que se metían en ayuno y en oración, que procuraban consagrarse al Señor, aleluya, para deshacer las obras del diablo, y el Señor estaba deshaciendo las obras del diablo. Y así siguió creciendo la iglesia que se conoce como discípulos de Cristo, los líderes, esa gente, los Narváez, los mayores de ellos. Cuando hacían esos cultos en San Juan, dicen, hasta muertos resucitaban, gloria al Señor. El poder de Dios era terrible. ¿Y cómo hoy en día están esas iglesias? Cayeron en un sueño espiritual muchas de ellas, gloria al nombre del Señor. Aquí llegó una muchacha de 18 años de Suecia, llamada Sally Olsen. Vino a trabajar con los presos en el Oso Blanco, imagínense ustedes. Y esa muchacha dedicó su vida al

servicio de predicar el evangelio en las cárceles, le llamaban mamá, mamá Sally, le decían los presos, cómo la querían, porque esta muchacha se dedicó a deshacer las obras del diablo en esos lugares donde quizás muchos varones ni se atrevían a entrar. Y esa muchacha flaquita, rubia, de ojos azules, allí se metió a hacer la obra del Señor. Yo no sé si ella ya habrá muerto, pero cuando hay en el corazón el deseo, ¿verdad?, de hacer la obra del Señor, hay que hacerlo, porque el diablo, aleluya, él como no duerme, él no duerme. Mientras la iglesia duerme, el diablo no. Gloria al Señor. Y esa es la gran realidad, gloria al Señor. Y busca la manera, gloria al Señor, de acecharnos. Busca poner cosas en el camino para que tropecemos. Busca poner cosas para desviarnos, con tanta filosofía, amado, que estamos escuchando nosotros a través de mensajes. Uno tiene que tener la mente bien alerta, gloria al Señor, y pasar todo por la palabra de Dios para que no seamos engañados. Pero hay filosofías, hermano, que si tú no estás alerta te pueden poner a titubear, gloria al Señor, porque vienen adornadas con mucha palabra del Señor. Aleluya. Y nosotros, aleluya, no podemos dejarnos engañar. Hemos luchado hasta aquí, gloria al Señor. Aleluya, lo que hemos recibido de parte de Dios, lo que Él nos ha dado, aleluya, lo vamos a seguir cultivando, gloria al Señor. Que nos critican ahora porque, hermano, las iglesias han cambiado tanto y tanto, han cambiado tanto y tanto, que nosotros parecemos iglesias pájaros raros, como dicen por ahí. Pues claro, tenemos que estar dispuestos a recibir la crítica, gloria al Señor. Pero tenemos que estar decididos a no cambiar también, gloria al Señor. A no dejarnos arrastrar por la filosofía y las cosas que estamos viendo y escuchando, gloria al Señor. Como dijo el pastor, no vamos a ser del montón. Vamos a ser de los genuinos, gloria al Señor. Y ser de los genuinos nos va a costar crítica, nos va a costar muchas cosas, gloria al Señor. Pero vamos a ser esa iglesia del Señor, gloria a Jesús. Gloria al Señor, que mientras la iglesia duerme, gloria al Señor, el diablo está por ahí trabajando, gloria al Señor, aleluya, pero mientras yo duermo, mi espíritu vela, gloria al Señor, aleluya, gloria al Señor. Y esa es la actitud, amado, que tenemos que tener como creyentes, gloria al Señor, aleluya, que mientras nos mantengamos consagrados al Señor, aleluya, el Espíritu Santo que mora en nuestro interior, ese no duerme, gloria al Señor, ese tampoco se cansa, aleluya, él está ahí en todo tiempo alertándonos, gloria al Señor, aún en medio del sueño, gloria a Jesús, aun cuando escuchamos cosas, ese Espíritu Santo que mora en nosotros como que nos dice, por ahí hay algo raro, gloria al Señor, aleluya, y entonces podemos prestar más atención a lo que estamos oyendo, gloria al Señor. Y muchas veces, quizás usted le ha pasado, a mí me ha pasado, tenemos que apagar el televisor o la radio, lo que estemos escuchando, alabado sea el nombre del Señor, gloria a Jesús. Mientras la iglesia duerme, el diablo está haciendo su trabajo, gloria al Señor. Pero que nosotros no seamos esas iglesias que duermen, porque yo me puedo constituir en una sola iglesia, que yo no sea una iglesia que duerme, que me caí en el conformismo, gloria al Señor, y ya pues yo llegué a un tope, ya ahí pues estoy bien, ya estoy haciendo aquello y lo otro, predicando, pues oro, ayuno, pero caí en ese conformismo, gloria al Señor. Fácilmente, gloria al Señor, puedo dormirme y el enemigo hacer estrago con mi vida, porque la iglesia del Señor no puede ser conforme. Mientras hayan alturas en el Señor, profundidades y anchuras, tenemos que seguir caminando, gloria al Señor, y buscando el rostro de Cristo, gloria al Señor, y esforzándonos, hermanos, para ayudar a otros a entrar por este camino, gloria al Señor, aleluya. Porque a muchos les ha costado de permitir cuánta basura hay dentro de las iglesias para que sus iglesias crezcan, gloria al Señor. Pero la gloria y la honra del Señor, mientras hemos honrado a Dios, pues mire, Dios nos ha bendecido con crecimiento en todas las áreas, gloria al Señor. Así que no hay que hacer como ellos, lo que hay es que ser como Cristo, gloria al Señor, aleluya. Que la imagen del Señor se siga perfeccionando en nuestras vidas cada día, gloria al Señor, aleluya. Amado, y yo sé que conozco una iglesia, gloria al Señor, que se fue al liberalismo, gloria al Señor, aleluya. Y este pastor, que era un hombre temeroso de Dios, se dejó arrastrar por las influencias de su propia misma familia, gloria al Señor, y liberó la iglesia, donde ahí ahora lo que hay es danza y cuánta cosa hay. Cuando nosotros conocimos este pastor y esta iglesia, era algo tremendo, gloria al Señor, pero las huecas sutilezas se empezaron a meter, gloria al Señor, dentro de ese lugar.
Y ahora ese pastor desearía cambiar, pero no puede. Ya no puede, gloria al Señor. Ponerse en pie y decir esto no es así, le costaría que su iglesia hoy se vaciaría, gloria al Señor. Y ya él se encuentra en una situación que no puede tornar atrás, que tiene que seguir con lo que se manifiesta dentro de la iglesia, gloria al Señor. Pero yo estoy seguro que si ese hombre de Dios se metiera con el Señor, aleluya, y se parara firme y comenzara a hablar lo que él aprendió por la palabra del Señor, Dios lo respaldaba. Aleluya. Y los pastores no deberían de temer hablar la palabra, porque Dios, si lo hacen de corazón, porque quieren que sus iglesias cambien, Dios lo hace también. Le va a costar trabajo y quizás haya pérdida, gloria al Señor, pero el Señor de la gloria va a estar contento, gloria al Señor. Y ese es el que tiene que estar contento, a ese es el que tenemos que nosotros tener contentos en esta hora, gloria al Señor. Así que mi amado, aleluya, no se deje intimidar cuando llega una iglesia por lo que ve. Si Dios le da un mensaje, délo para adelante en el nombre del Señor. Dios se va a encargar de hacer la obra. Gloria a Jesús. Ahora, no diga cuando llegue allí que Dios me cambió el mensaje y le caiga palo a medio mundo. No, que sea Dios que lo dirija en todo tiempo. Y vamos a ver el fruto, gloria al Señor, aleluya, de lo que dejemos para Dios en ese lugar donde vayamos, gloria al Señor. Así que les invito a estar puestos de pie, gloria al Señor. Y en esta hora, como nos dice la palabra, que tú solito, como iglesia del Señor, aleluya, gloria al Señor. Si has caído en ese sueño, gloria al Señor, aleluya. Y cuando estás despertándote ahora, estás viendo que el enemigo está haciendo estragos en tu vida, que ya tu vida de comunión con Dios no es la misma, que ya no estás orando, que no estás ayunando como lo estabas haciendo, que te estás poniendo como indiferente a las cosas del Señor, aleluya, pues el enemigo entró y te ha estado robando. Pero las buenas noticias son, gloria al Señor, que en esta tarde tú puedes volver a recuperar esa vida espiritual, gloria al Señor, que tú tenías, gloria al Señor. Y que va a costar un poco de trabajo, pero no es imposible. Gloria al Señor, aleluya. Gloria a Jesús. No tengas por tardanza tampoco el llamado que Dios ha hecho para tu vida. Gloria al Señor, aleluya. Porque irrevocable es el llamado, ¿verdad? Y el don de Dios, gloria al Señor. El enemigo muchas veces quiere entorpecer la obra que tiene con nosotros, pero hermanos, estemos alerta y estemos velando. Si hay alguna vida que necesite la oración en esta hora, gloria al Señor, le invito para que pase al altar y vamos a orar por ti, gloria al Señor, para que Dios te dé nueva fuerza, gloria al Señor, para seguir hacia adelante. Bendito Dios. Aleluya, aleluya. Nos ha tocado vivir tiempos bien difíciles, hermano. Y aquí en Puerto Rico, los creyentes aquí estamos bien, gloria al Señor. Ayer estaba leyendo una revista, gloria al Señor, aleluya. Y hay países, mis amados, que ser cristiano le cuesta la vida todavía. En la India te puede costar la vida ser cristiano. En China te va a costar la vida ser cristiano. Aquí tenemos el privilegio de entrar a una iglesia y servirle a Dios, aleluya, como nosotros querramos, aleluya. Pero hay lugares que te costaría la vida tú ser un cristiano, gloria al Señor. Una muchacha, esposa de un pastor joven, gloria al Señor, en Colombia, la FARC vino por ser cristiano y le asesinó al esposo, gloria al Señor, aleluya. Y ella se pudo reponer de eso, gloria al Señor, y seguir hacia adelante con sus hijos, gloria al Señor, aleluya. Pero ¿a quién de nosotros nos ha matado un familiar porque somos cristianos, amado? Gloria al Señor, tanto privilegio que tenemos de parte de Dios, y a veces somos como tan poco agradecidos con los privilegios que tenemos, gloria al Señor, en este lugar, en este país, gloria al nombre del Señor. Así que apreciemos, amado, gloria al Señor, y acuérdate que tú a veces te quedas en tu casa por cualquier cosa, no lees la Biblia por cualquier cosa. Y vi un retrato de una mamá leyendo una Biblia que estaba toda quemada alrededor. Lo único que había era el medio, y ese medio ella se lo deleitaba leyendo. Gloria al Señor, porque amaba la palabra de Dios. Y a veces con 5 Biblias en la casa, y a veces no sacamos tiempo para leer. Gloria al Señor. Así que mis amados, creamos conciencia, gloria al Señor,
de quiénes somos en medio del tiempo difícil que nos ha tocado vivir. Gloria al Señor, el plan y el propósito de Dios para nosotros, y no perdamos la perspectiva. Gloria al Señor, no se ponga a mirar allá ni allá, mire a Cristo. Gloria al Señor, aleluya, en Él está la vida, en Él está el

resistencia. Me mostraron el código. Sí, yo sé lo que estás haciendo. Estás tratando de confundirme.

0: es para el Señor, con fuerza, con todo tu corazón. Aleluya.
1: Aleluya. Puedes sentarte.

Habrá alguien que puede adorar a Dios en esta noche, aunque aún no puede ver su milagro. Is there somebody in this house that can worship God in anticipation for what He is about to do? Habrá alguien en esta casa que sabe que su Dios está obrando en el silencio. That you know that your God is operating in the silence. There where nobody can see you. There where nobody believes in you. Allí es donde Dios está obrando. Levanta tus manos en este lugar. Levanta tus manos en fe en este lugar. Porque no andamos por vista. Andamos por fe. ¿Por qué no cantas conmigo en esta hora?

señalada. Pero habrá un guerrero que se despierte en pie de guerra, alguien que haga vallado, alguien que saque la espada. Dice, y el enemigo.

convertimos a Cristo, nosotros necesitamos recuperar la naturaleza divina en nosotros. En 2 de Pedro capítulo 1, verso 3 al 12, dice de la manera siguiente: como todas las cosas que pertenecen a la vida y a la piedad nos han sido dados por su divino poder, mediante el conocimiento de aquel que nos llamó por su gloria y excelencia, por medio de las cuales nos ha dado preciosas y grandísimas promesas, para que por ellas llegases a ser participante de la naturaleza divina, habiendo huido de la corrupción que hay en el mundo a causa de la concupiscencia. Vosotros también, poniendo toda diligencia, por esto mismo añadid a vuestra fe virtud, a la virtud conocimiento, al conocimiento dominio propio, al dominio propio paciencia, a la paciencia piedad, a la piedad afecto fraternal, y al afecto fraternal amor. Porque si estas cosas están en vosotros y abundan, no os dejarán estar ociosos ni sin fruto en cuanto al conocimiento de nuestro Señor Jesucristo. Pero el que no tiene esta cosa tiene la vista muy corta, es ciego, habiendo olvidado la purificación de sus antiguos pecados. Por lo cual, hermano, tanto más procurad hacer firme vuestra vocación y elección, porque haciendo estas cosas no caeráis jamás. Porque de esta manera será otorgada amplia y generosa entrada en el reino eterno de nuestro Señor y Salvador Jesucristo. Por esto yo no dejaré de recordaros siempre estas cosas, aunque vosotros las sepáis y estéis confirmados en la verdad presente. El tema es la naturaleza divina en el creyente. Ahora, hermano, yo quiero que usted escuche bien. Estos versos los leímos ahora, pero vamos a entrar en ellos poco a poco, uno a uno. Dios dice que nosotros podemos participar, mire qué bendición, de la naturaleza divina. Podemos ser parte de la naturaleza divina. Bendito Dios para siempre. El verso 3 y el verso 4: como todas las cosas que pertenecen a la vida y a la piedad nos han sido dadas por su divino poder, mediante el conocimiento de aquel que nos llamó por su gloria y excelencia, por medio de las cuales nos ha dado preciosas y grandísimas promesas, para que por ella llegaseis a ser participante de la naturaleza divina, habiendo huido de la corrupción que hay en el mundo a causa de la concupiscencia. Dios nos hace partícipe de su naturaleza divina. Estos versos 3 y 4 dicen varias cosas bien importantes, hermano, que nosotros debemos de entender: que tenemos derecho a todos los beneficios que ofrece la vida eterna que Dios nos ha dado. ¿Cuántos saben que la vida eterna tiene muchos beneficios? Sí, hermano. Y usted y yo tenemos derecho a esos beneficios. Como todas las cosas que pertenecen a la vida y a la piedad nos han sido dadas por su divino poder. Dios nos los dio, hermano. Todos los beneficios de la vida eterna Dios nos los dio a nosotros. Estos beneficios son activados en nuestra vida por su divino poder y mediante el conocimiento de aquel que nos llamó. O sea, mientras más yo conozco a Dios, más todos los beneficios que Dios tiene para mí, ¿qué pasa? Los voy a visualizar. Si yo me quedo neutral, me convierto y no me preocupo por conocer a Dios, nunca experimento ni saboreo todos los beneficios que trae el poder del Evangelio. Pero mientras yo me preocupo por conocer a Dios, entonces Dios manifestará su poder en nosotros para que participemos de su naturaleza divina. Por eso es que es tan importante que nosotros escudriñemos las palabras, hermano, y conozcamos verdaderamente a Dios.
No es porque ya me convertí, no. Ahora me toca conocer a Dios. Y mientras más yo lo conozco, más el poder de Dios se va a manifestar en mi vida. Y mientras más se manifieste el poder de Dios en mi vida, más yo me voy a parecer a Cristo. ¿Cuántos adoran a Cristo? Por eso es que es tan importante, hermano, esto. Mientras más conocemos a Dios, su poder nos hará partícipe de su naturaleza divina. Hay mucha gente que no se parecen a Cristo, hermano, porque no se han preocupado por conocer a Dios. Esto no es que usted se siente con los brazos cruzados y el poder de Dios se va a manifestar en su vida. El poder de Dios se va a manifestar en su vida mientras más usted conoce a Dios. Y te toca a ti conocer a Dios, porque Dios se da a conocer. Dios nos ha prometido que nosotros seremos igual a Cristo. ¿Cierto o falso? Miren lo que dice Romanos 8:29. Porque a lo que antes conoció, también los predestinó para que fuesen hechos conforme a la imagen de su Hijo, para que Él sea el primogénito entre muchos hermanos. ¿Ve? Él quiere que nosotros nos parezcamos ¿a quién? A Cristo. Primera de Juan, capítulo 3, verso 2, nos habla también acerca de esto y dice: amados, ahora somos hijos de Dios y aún no se ha manifestado lo que hemos de ser, pero sabemos que cuando Él se manifieste, seremos semejantes a Él, porque le veremos tal como Él es. O sea, nos estamos pareciendo cada día más a Cristo, pero va a llegar el momento que nos vamos a parecer idénticos, porque cuando Cristo venga nos seremos transformados en cuerpo glorificado. ¿Sí o no? Entonces sí vamos a estar idénticos a Él. Gálatas 2:20. Con Cristo estoy juntamente crucificado y ya no vivo yo, mas vive Cristo en mí. Y lo que ahora vivo en la carne, lo vivo en la fe del Hijo de Dios, el cual me amó y se entregó a sí mismo por mí. Eso es lo que Dios quiere, que ya no vivo yo, ahora vive Cristo en mí. Ya no vivo para complacerme a mí, a mis deseos carnales. Ahora vivo para complacer al Cristo que vive dentro de mí. Y mientras más me meto con Dios, más me parezco a Cristo. Bendito sea el nombre del Señor. Y en Romanos 8:4 dice: para que la justicia de la ley se cumpliese en nosotros, que no andamos conforme a la carne, sino conforme al Espíritu. O sea, era la diferencia de Cristo. Cristo andaba conforme al Espíritu, hermano. Por eso Cristo fue tentado en todo y no pecó. Hermano, y Cristo quiere que usted y yo no pequemos. Y para no pecar hay que andar como Cristo. El que dice que es de Él debe andar como Él anduvo. ¿Cierto o falso? Y para andar como Él anduvo, tenemos nosotros que conocer a Dios para vivir como Dios quiere que nosotros vivamos. ¿Cuánto adoran a Cristo? Y aunque la gente no le guste y se revienten, nosotros nos estamos padeciendo en nuestra vida a Cristo. ¿Cuánto adoran al Señor? Este proceso de parecernos a Cristo culminará con la segunda venida de Cristo. Cuando Cristo venga, hermano, ya se acaba el proceso de parecernos a Cristo a tal magnitud que vamos a ser igual a Él. Luego nosotros, los que vivimos, los que hayamos quedado, seremos arrebatados juntamente con ellos en las nubes para recibir al Señor en el aire, y así estaremos siempre con el Señor. Y cuando usted busca en 1 Corintios capítulo 15, creo que es el verso 53, dice que en un abrir y cerrar de ojos seremos transformados, ¿cierto? Y esto mortal se viste ¿de qué? De inmortalidad. ¿Ah? Y esto de corrupción se viste de incorrupción. Esto es cuando Cristo, hermano, venga. Pero ya no podemos esperar para que Cristo venga para entonces comenzar a parecernos a Cristo. Ya se supone que nosotros, el día que nos convertimos a Cristo, el Espíritu Santo entró dentro de nuestro ser. Y cuando el Espíritu Santo entró en nuestro ser, ya Él comenzó a
a hacernos partícipe de su naturaleza divina. Efesios 1:13. En él también vosotros, habiendo oído la palabra de verdad, el evangelio de vuestra salvación, y habiendo creído en él, fuisteis sellados con el Espíritu Santo de la promesa. Ya desde el momento que me convertí, el Espíritu Santo entró, y ya el Espíritu va a comenzar a trabajar conmigo para que yo me vaya padeciendo a Cristo. Entonces, al yo convertirme, hermano, comenzamos entonces a descubrir las promesas de Dios. Y esas promesas de Dios se van desarrollando, van haciendo que el poder de Dios se active, y entonces se vaya desarrollando la naturaleza divina en nosotros. ¿Tú no viste a fulano? Mira, se convirtió eso en 2 meses. Que mucho ha cambiado ese tipo. Ya no es el mismo. ¿Tú sabes que se pasaba peleando por donde quiera? Ya no pelea. Mire, yo lo he visto, ahora está manso, ahora está tranquilo. ¿Cierto o falso? El proceso comienza rápido, pero termina cuando Cristo venga. Pero Dios quiere que usted y yo tengamos hambre de conocerlo a él, porque mientras más usted conoce a Dios, más Dios lo va a hacer a usted partícipe de esa naturaleza divina, y más usted se va a padecer ¿a quién? A Cristo, que esa es la voluntad del Señor. Aquí es donde se van desarrollando los frutos del Espíritu en nuestra vida. ¿Ve? Yo voy conociendo la palabra, yo voy conociendo cómo Dios quiere que yo viva, yo voy conociendo cómo Dios quiere que yo ande, y entonces los frutos del Espíritu se van desarrollando en mi vida. Gálatas 5, 22 y 23. Mas el fruto del Espíritu es amor, gozo, paz, paciencia, benignidad, bondad, fe, mansedumbre, templanza. Contra tales cosas no hay ley. Mientras el Espíritu de Dios va bregando conmigo y yo voy cooperando con el Espíritu Santo, estas cosas, estos frutos se van desarrollando en mi vida. Hermano, y Cristo era manso. Cristo era un hombre de paz. Cristo tenía gozo, ¿cierto? Todos estos frutos del Espíritu que tenía Cristo ahora están dentro de nosotros. Lo que pasa es que tenemos que desarrollarlo. Y ese desarrollo viene a través del conocimiento ¿de quién? De Dios. Mientras vamos nosotros conociendo al Señor. Entonces, hermano, mientras estos frutos se van desarrollando, más nosotros nos vamos pareciendo a Cristo. Eso es lo que Dios quiere, que cuando la gente te miren a ti, vean a Cristo. Vean el cambio que Cristo ha hecho en ti. Y ellos mismos van a glorificar a Dios porque te ven a ti y ven que en ti hay algo diferente, que tú no eres el mismo, que el hombre viejo se enterró. Y ahora lo que hay es el hombre nuevo, bendito Dios, a la imagen de Dios. Claro, esto envuelve una batalla grande. ¿Cuánto han tenido esa batalla? Interna. Una batalla entre la carne y el espíritu. El espíritu me quiere llevar a mí a parecerme a Cristo. La carne no quiere. Y el espíritu. El Espíritu me quiere llevar a mí a padecerme a Cristo.

carne. Y estos se oponen entre sí para que no hagáis lo que quisieres. Hay una guerra interna. La carne que está guerreando con el espíritu. El espíritu quiere que nos parezcamos a Cristo. La carne quiere que sigamos en la corrupción. No podemos estar en la corrupción y parecernos a Cristo. No podemos andar en la carne y parecernos a Cristo. Para parecernos a Cristo, tenemos que andar en el espíritu, no en la carne. ¿Cuántos adoran a Cristo? Y esto, hermano, envuelve un proceso, ¿sabes? Esto no es cáscara de coco. El desarrollar la naturaleza divina envuelve un proceso que va a conllevar dos cosas importantes. Primero, la santificación nuestra. Necesitamos santificarnos para parecernos a Cristo. ¿Qué va a usar Dios para santificarnos? La palabra. Juan 17:17. Santifícalos en tu verdad. Tu palabra es la verdad. Es bien importante que entremos en este paso de la santificación, porque si no nos santificamos, jamás nos vamos a parecer a Cristo. Y segundo, Dios va a moldearnos a través de pruebas. ¿A cuánto aquí le gustan las pruebas? A nadie le gustan las pruebas, pero es necesario la prueba. Son necesarias las pruebas en nuestra vida, porque a través de las pruebas Dios nos va a moldear. ¿Qué dice Primera de Pedro 5:10? Mas el Dios de toda gracia, que nos llamó a su gloria eterna en Jesucristo, después que hayáis padecido un poco de tiempo, Él mismo os perfeccione, afirme, fortalezca y establezca. A través de las pruebas, Dios nos está moldeando. A través de las pruebas, Dios nos va dando la forma para que nos vayamos padeciendo a Cristo. Porque Dios lo que quiere es perfeccionarnos, que seamos perfectos como Cristo fue perfecto, como Dios es perfecto. Y eso es un privilegio, hermano, ser partícipe de la naturaleza de Dios. Eso no es un derecho, es un privilegio que Dios nos da. Hechos 14, verso 22, dice: confirmando los ánimos de los discípulos, exhortándoles a que permaneciesen en la fe, y diciéndole: es necesario que a través de muchas tribulaciones entremos en el reino de Dios. O sea, las tribulaciones son necesarias, las pruebas son necesarias, porque en las pruebas Dios nos moldea, en las pruebas Dios nos va dando la forma para que la naturaleza divina se pueda manifestar en nosotros. ¿Cuánto adoran a Jesús? Hermanos, no podremos disfrutar de algo si no sabemos que tenemos derecho a ello, si no sabemos que tenemos ese privilegio. Por eso es que es tan importante que nosotros conozcamos. Miren lo que dice el verso 4: que este derecho o privilegio es dado por las preciosas y grandísimas promesas de Dios. O sea, miren lo que dice Segunda de Pedro 1:4, por medio de las cuales nos ha dado preciosas y grandísimas promesas, para que por ellas llegaseis a ser participantes de la naturaleza divina. ¿Eh? Ahora miren lo que dice abajo: habiendo huido de la corrupción que hay en el mundo a causa de la concupiscencia. O sea, esas promesas son para mí, pero yo y tú tenemos que huir de la corrupción que hay en el mundo. ¿Y por qué hay corrupción en el mundo? Por la concupiscencia. ¿Qué significa concupiscencia? Los malos deseos de la carne. Por la gente estar complaciendo los malos deseos de la carne, andan en corrupción. Nosotros, si queremos participarnos a Cristo, tenemos que huir de la corrupción que hay en el mundo. Tenemos que huir de los malos deseos de la carne. Porque mientras estemos cediendo a los malos deseos de la carne, no participaremos de la naturaleza divina. Y no nos parece.

seremos a Cristo. Pero ¿cómo yo logro eso? Tengo que conocer las promesas grandísimas. No podemos disfrutar de esa naturaleza divina si yo no conozco las promesas. Porque es mediante las promesas de Dios que vamos a llegar a alcanzar esa naturaleza divina. Y mire, Pedro, usted sabe que Pedro es conocido por ser un hombre brusco, ¿verdad? Un hombre brusco, un hombre ligero. Ahora, Pedro, en la epístola de Pedro, mire lo que hace. La epístola de Pedro hace énfasis en la palabra preciosa. Como que esa palabra preciosa, como que antes no encuajaba con Pedro, ¿verdad? Porque Pedro era brusco. Ahora Pedro habla de preciosa. Y a través de la epístola vamos a observar varios versos que hablan de esto. Porque Pedro estaba consciente que el evangelio era algo valioso. Pues usted observa en 2 de Pedro, capítulo 1, verso 1 dice: Simón Pedro, siervo del apóstol Jesucristo, a los que habéis alcanzado por la justicia de nuestro Dios y Salvador Jesucristo, una fe igualmente preciosa que la nuestra. Entonces Pedro habla de la fe preciosa. En 1 de Pedro 1:7, te busca también, y vuelve Pedro y dice: para que sometida a prueba vuestra fe, mucho más preciosa que el oro, el cual aunque perecedero se prueba con fuego, sea hallada en alabanza, gloria y honra cuando sea manifestado Cristo. ¿Ve? Está hablando de la preciosa fe. En 2 de Pedro 1:4, que lo leímos ahorita, Pedro habla de preciosas promesas. Entonces, en 1 de Pedro 1:19, cuando Pedro se refiere a la sangre de Cristo, él habla: sino con la sangre preciosa de Cristo, como de un cordero sin mancha y sin contaminación. Usted se imagina el Pedro antes hablarle así. No, ese no es el Pedro antes, ese es el Pedro nuevo. Ese es el Pedro que ya tiene una naturaleza divina y ya está comenzando a valorizar lo que es Cristo, lo que es su fe, la fe, lo que es la promesa, lo que es la sangre y lo que es el piedra angular. Primera de Pedro, capítulo 2, 4 y 6. Acercándonos a él, piedra viva, desechada ciertamente por los hombres, mas para Dios escogida y preciosa. Por lo cual también contiene la escritura: he aquí pongo en Sion la principal piedra del ángulo, escogida, preciosa, y el que creyere en él no será avergonzado. Usted está viendo aquí un Pedro participando de la naturaleza divina, que está encontrando, que está viendo lo precioso, lo valioso que es todo lo que conlleva el evangelio. En 1 de Pedro 2:7, para vosotros pues lo que creéis es, él es precioso, pero para los que no creen, la piedra que los edificadores desecharon ha venido a ser la cabeza del ángulo. Ve un Pedro transformado, hermano. Un Pedro brusco, un Pedro ligero, ahora un Pedro que valoriza las promesas, que valoriza la fe, que valoriza la sangre de Cristo, que valoriza a Cristo como piedra y a Cristo como Salvador. Él veía que todas estas cosas eran preciosas. Hay que huir de la corrupción que hay en el mundo a causa de la concupiscencia para alcanzar la naturaleza divina. Hermano, no te creas que tú viviendo conforme al mundo y conforme a la carne, y tú me puedes llamar fanático, me puedes llamar lo que tú quieras llamarme, pero la Biblia es clara. La Biblia es bien clara. Tenemos que andar conforme al Espíritu y no conforme al mundo. Por eso que dice Santiago 4:4, que el que hace amistad con el mundo hace enemistad con Dios. En 1 de Juan capítulo 2, 15 al 17 dice que no amemos al mundo. ¿Por qué Dios no quiere que amemos ni que hagamos amistad con el mundo? Porque el mundo está corrompido, y está corrompido por la concupiscencia, por estar complaciendo y satisfaciendo los malos deseos de la carne. Y tú y yo, que hemos sido llamados por Cristo y que hemos sido lavados con la preciosa sangre de Cristo, estamos llamados a huir de la corrupción del mundo que viene a través de los malos deseos de
carne, para que nos podamos padecer a Cristo. ¿Cuántos pueden adorar a Dios? Esto nos dice que el mundo está corrompido porque satisface su malo deseo de la carne. Quiere decir que si queremos disfrutar de la naturaleza divina, tenemos que alejarnos de los deseos de la carne. Por eso dice la Biblia que en la carne es imposible agradar a Dios. Romanos 8:8. Y los que viven según la carne no pueden agradar a Dios. Usted no puede agradar a Dios si vive conforme a la carne. Usted tiene que salir de la carne, de estar andando conforme a la carne, para poder comenzar a agradar a Dios. ¿Qué más? Gálatas 5:24 dice que los que son de Cristo han crucificado la carne con sus pasiones y deseos. Ahí no está hablando de una crucifixión literal. Ahí está hablando de negarse a uno mismo. Y eso fue algo que dijo Jesús: el que quiera seguir en pos de mí, niéguese a sí mismo. Y cuando usted se niega a sí mismo, a sus deseos carnales, usted está crucificando la carne. Y cuando usted hace eso, usted se está padeciendo más a Cristo. La naturaleza divina se está desarrollando en usted. Colosenses 3:5 dice que tenemos que hacer morir ¿qué? Lo terrenal. Hacer pues morir lo terrenal en vosotros. ¿Qué es lo terrenal? Lo carnal, las obras de la carne. Que en Gálatas 5:19-21 menciona 17, pero no son 17, porque dice la última parte: y cosas semejantes a estas son muchas más. Usted y yo tenemos que huir de ellas, hacerla morir, que no se encuentren en nosotros, hermanos. Ahora, ¿cuáles son las características de una naturaleza divina? Vamos a leer la última parte de 2 de Pedro 1, que se encuentra en los versos 5-12. Esto es lo que Dios quiere que se desarrolle en usted. O sea, esto es lo que Dios desea. Digo, Pedro menciona algunas cosas. Hay muchas más, pero vamos a discutir la que Pedro menciona en los versos 5-12. Primeramente, desarrollar estas características en nosotros va a tomar de nuestro esmero y dedicación. O sea, yo no me voy a hacer parecido a Cristo cogiéndolo suave, ¿sabe? Esto envuelve que yo me esfuerce. Mira, siempre Dios ha dicho que el reino de los cielos hace fuerza y que solamente los valientes lo arrebatan. Dios le dijo a Josué: mira que te mando que te esfuerce y sea valiente. Para lograr esto, estas características en nosotros. No, yo me convertí y estoy esperando que se me quite esto y yo vea estas otras cosas. No, te va a costar trabajo, te va a costar batallas, te va a costar esfuerzo, te va a costar luchas. Mira lo que dice 2 de Pedro 1:5. Escucha bien: vosotros también, poniendo toda diligencia por esto mismo. O sea, tú vas a tener que poner de tu diligencia, vas a tener que poner de tu parte, vas a tener que esforzarte para lograr que estas características de la naturaleza divina se manifiesten en tu vida. Si tú no te esfuerzas, esto no va a pasar. Esto no nace de la noche a la mañana, ni viene por obra de arte, sino que viene con trabajo y esfuerzo. Pero pastor, es que yo tengo un problemita, porque yo quiero padecerme a Cristo, pero yo padezco de ira. Me da coraje de nada. Soy muy iracundo. Y para yo padecerme a Cristo, tengo que ser manso y humilde. No hay problema. Te va a costar trabajo. Va a tener que levantarte a ayunar para que Dios haga morir la ira en tu vida. Porque el ayuno rompe las ligaduras de impiedad.
El ayuno rompe los malos deseos de la carne. Y para tú hacer morir lo terrenal y para tú crucificar tu carne y dominarla, tienes que ponerte a ayunar. Y ayunar no es fácil. Para ayunar, tienes que esforzarte. Yo no sé cómo hay un montón de cristianos mediocres, porque la palabra es mediocre, hermano, que se les trata de motivar, de impulsar para que ayunen y no quieren ayunar. Y después se quieren parecer a Cristo. Y lo que andan es en la carne. Y en la carne no se puede agradar a Dios. ¿Cuántos creen que ayunar es fácil? Rosa. Sorry, ¿no es fácil? No, hay que esforzarse. Por eso que el apóstol Pedro dice en el verso 5, tiene que poner diligencia en esto. Pero mi amado hermano, vale la pena. Hay un montón de cristianos que están ahí con los brazos cruzados. Quieren que, ay Señor, quítame esto. Ay Señor, quítame aquello. Hazlo morir tú. Y cuando tú lo haces morir con ayuno y con velarte a ti mismo y con el dominio propio, entonces, ¿sabes lo que tú vas a hacer? Cada día te va a parecer más a Cristo. Cada día va a testificar con tu vivencia de que Cristo ha sido real. Hermano, por eso que la Biblia dice que el que toma la santa cena indignamente es digno de juicio. Porque está diciendo que le sirve a Cristo, que Cristo murió por él, pero sigue viviendo conforme a qué? A la carne. Entonces sigue viviendo en corrupción. Entonces no está siendo sincero. Y eso Dios lo castiga severamente. ¿Cuántos pueden adorar a Jesús?

0: aleluya. Si es para el Señor, con fuerza, con todo tu corazón. Aleluya.
1: Aleluya. Puedes sentarte.

organizaditos. Otros están haciendo el hoyo todavía.

muertos reviven. Declaramos en el nombre de Jesús avivamiento en las naciones, avivamiento sobre los jóvenes de Latinoamérica. Estamos creyendo que su espíritu se activa y comienzan a ver cosas sobrenaturales. Comienzan

me suelte de tu mano. Yo quiero que levante su mano, por favor, rápido, rápido, y diga estas palabras: Señor, dígalo. Aunque no he sido perfecto, te pido que no me suelte de tu mano. Levántame en esta noche. Yo quiero sentir tu gloria. Gracias, Señor.

nuevas generaciones, amando tu presencia, amándote a ti primero, menos de nosotros, más de ti, menos de mí. Que esa llama de tu presencia, que la llama

Si hay un lugar donde yo prefiero estar siempre, cuando se basa la adoración, estar ante Dios. Yo puedo estar ante Dios en mi casa, donde sea, mientras Él sea el enfoque. Amén. Alabanza ante ti. Aleluya. Gloria al Señor. Te adoramos, Señor. Queremos despojarnos en adoración, Señor amado. Recibe, oh Dios de gloria, mi ofrenda en esta noche, Dios. Aleluya. Así.

Ante ti, Señor. ¿Se la aprendieron? Amén, aleluya. Levante su mano ahí. Dele.

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Aleluya, gloria al Señor. Dios le bendiga a todo ese lindo pueblo que está en la sintonía a través de Maranata Radio Ministry. Saludamos a todos esos hermanos que están conectaditos ahí con nosotros en esta maravillosa mañana. Dele like, dele compartir. Amén, gloria al Señor. Mañana que Dios, amén, nos regala para compartir. Amén. Cada uno de ustedes, gloria al Señor, que están ahí en la sintonía, ya usted sabe, dele like, dele compartir, invite a alguien más a que disfrute con nosotros. Mira, papi, papito, báñate. Mira, el de está ahí. Aleluya. Por ahí está mi hermano, ya tú sabes, el que anda dando vuelta por ahí, recogiendo la bendición de la gente de Don Nico. Nos trae la bendición la gente de Don Nico. Gloria al Señor. Así que bueno, ya usted sabe. Gloria a Dios. Estamos en esta bendición. Saludamos a todos esos hermanos que están conectaditos aquí con nosotros. Dele like, dele compartir. Y invita a alguien más que disfrute con nosotros en esta maravillosa mañana. ¿Qué tenemos el viernes? ¿Qué tenemos el viernes? ¿Qué tenemos el viernes? El viernes estamos de vigilia. Gloria al Señor. Estamos de vigilia. Amén. En la, con, ¿verdad?, con los pastores Delgado Borges, que van a estar con nosotros. Amén. Tenemos a Calé, que va a estar, Calé de la iglesia de Fajardo. Amén. Va a estar con nosotros por acá también. Gloria al Señor. Por ahí hay como que, como que, como que Alfonso va a estar por ahí también. El pastor Julio Irving va a estar por ahí también. Gloria al Señor. Y otros ministerios que se van a unir con nosotros. Amén. A compartir. Amén. Este viernes. Hace tiempito que no estamos de vigilia. Así que ya tú sabes, no te pierdas esa bendición. Invítanos, ¿verdad? Compártelo, hermano. Compártelo. Amén. Esto lo que hace es que ¿verdad?, que me inquieta, hermano, con relación a, ¿verdad?, a la llamada que estuve recibiendo ayer también, ¿verdad?, esa persona, ¿verdad?, con esas batallas espirituales, y eso pues me inquietó en ese sentido, y él rompió mis cadenas, ese es el tema. Ay, aleluya, él rompió mis cadenas, ese es el tema

0: amén, que vamos a dirigirnos en la vigilia, amén, con relación a esas batallas espirituales, creyendo que Dios va a hacer cosas extraordinarias, hermano, que Dios va a romper cadenas, que Dios, amén, va a libertar gente metida en la depresión, los ataques de pánico, las ansiedades, gloria al Señor, pero creemos en un Dios de poder, creemos en un Dios que rompe las ataduras del diablo, gloria al Señor, creemos que Dios va a hacer algo poderoso, ok, así que no se pierde esa bendición, hermano, no se pierde esa bendición, amén. Ya, Joelito, estoy esperando, ¿verdad?, tener, básicamente, aunque hay otros que se van a añadir, porque se añaden según la cosa, amén, va corriendo, los vamos a añadir, pero vamos a ir haciendo una base, un flyer, para que los hermanos, amén, nos ayuden a compartir lo que estamos de vigilia, gloria al Señor. Así que, bueno, vamos encima. Dame ir para allá, dame ir para el chat. Gloria al Señor. Vamos a ir para el chat. Gloria a Dios. Así que vamos por aquí. Aleluya. Ángel Figueroa. Vamos a poner Ángel Figueroa. Aquí estamos. Gloria al Señor. Bueno, Ramonito Irizarry, Texidor.
1: Mira, mira, Angelito.
0: ¿Qué pasó?
1: Tengo noticias.
0: Noticias
1: de que alguien cumple años hoy.
0: ¿Quién cumple años?
1: Cumple Juanita Quintero, la pastora Juanita Quintero, la esposa del pastor
0: Juanita Kenny, Quintero.
1: Kenny Casilla. Me dijo que está autorizado a dar el número de el Oye, pastor, mira, no de ella. Ah, él dijo, no, si te da el de ella,
0: Juanita, no.
1: Le voy a cortar las orejas, me dijo el pastor.
0: No, no, somos son de estos de él porque él sabe que yo soy una persona que respeto. ¿Cómo va el de Juanita? Y por eso yo dije,
1: Nacho. No, el de él.
0: Vamos a darle. Bueno, pues ya usted sabe que mi amiga, la gran Juanita Quintero, sí, está cumpliendo años hoy. Así que.
1: La que usted ve, como usted ve el pastor tan derechito, ya la que ocasiona eso.
0: Claro,
1: que
0: claro.
1: Que él esté tan derechito.
0: Eso
1: así.
0: Es así, eso es así.
1: Y que diga la, lo contrario.
0: La decencia, la decencia en ese hogar, Juanita Quintero.
1: Se llama Juanita Quintero.
0: Es la cosa.
1: Ahí está.
0: Así que, bueno. Vamos para encima, mis hermanos. Muchas felicidades, Juanita. Por aquí yo no sé si esta es. Espérate. Bueno, déjame leer un mensaje.
1: ¿Qué pasó? ¿Qué mensaje?
0: No, una hermana me escribió un mensaje. Yo creo que temprano en la mañana. Me dice aquí, Dios te bendiga, espero estés bien. Mira, Angelito, no sé si. Ok, si ya empezó el programa, pero nosotros. Ok.
1: Right.
0: Tienen una diferencia. Ustedes me. Ok. Anyway. Ok, quiero un tono para mi hija, ajá, Cintia, su hija Cintia, Cintia Jones.
1: Jones.
0: Ah, pues mire, esa es la que
1: no
0: cumple.
1: No Jones, Jones, Cintia okay, Jones.
0: Jones, Jones. Esa es la que cumple.
1: A lo mejor es Jones, yo te estoy vacilando.
0: Joel, hay un botón ahí que dice mute. Apriétalo.
1: Ayer no estuve. Ayer no, porque estaba bregando.
0: Era, me pongo disciplina en la cabina, que Joel está como, no sé, tiene mucha azúcar
1: después
0: arriba.
1: Después que le monte su mamá, ¿quién llegó?
0: ¿Qué?
1: Ah, listo.
0: ¡Gloria al Señor! ¡Ay, santo! Ah, que le, que le baja los carbohidratos.
1: No hay duda como esta gente.
0: Mira, Cintia. Mira,
1: ayer nada más, ayer, acuérdate, ayer, Dios para que mío, tú sepas, para que tú sepas. Dale, termina con Cintia, dale. Después
0: ah, bien, termina tú tu línea.
1: No, para que tú veas, ayer, como yo no pude, ¿verdad? Porque tuve que ir para allá a arreglarle la cerradura a mami. Que después cuando me le voy de casa, me dice, yo voy a esta cerradura hasta dañada porque es de ellos, mami, pero.
0: ¿De qué?
1: Porque fue que se la cambiamos, ajá, se la pusimos por dentro, que sea de pestillo.
0: Okay.
1: Pues sí, porque Ernesto me dijo, es verdad, si hay una emergencia, si ella no encuentra la llave, ya abre y sale. ¿Sabes? No,
0: claro,
1: está pillada.
0: Claro, claro.
1: Y yo, hecho, pues tremenda idea. Y me dijo, yo ahora esto está dañado, porque es que esto no tiene para meter llave. Mami, pero es que es compa. Ay, perdóname, es que yo no veo bendito bien que estoy haciendo, tú sabes.
0: Qué lío.
1: Tenía loco.
0: No, así pero eso es tremenda de esta.
1: No, yo se la compré rápido. Cuando Ernesto me dijo eso, me dijo, no, gracias,
0: sí,
1: mi amor.
0: Mi amor, porque ya le mete la llave ahí. Después no la encuentra,
1: uh-huh,
0: y se encierra ella misma.
1: Exactamente. Exactamente.
0: Que mira. Pero qué bueno, qué bueno. Esa es la gran Santia Román.
1: Pues mira, como estuve bregando con ella y no vine para acá, yo no desayuné. Porque yo desayuno con Don Nico, te estoy hablando serio. Yo terminé, yo tengo un ayuno sin querer, sin planificar, a las 3 de la tarde.
0: Y sin Espíritu Santo.
1: No, no, pero acuérdate que, escúchame, hay ayunos que son espirituales, hay ayunos que son de para salud.
0: Mira, prende el abuelito.
1: ¿Oíste?
0: Mira. Ajá, hay ayunos que son, ¿qué?
1: son espirituales, que ajá, es para,
0: dirección,
1: pero hay ayunos que, hermano, que es para salud, hermano, un ayuno, siempre, mi amor, siempre privarte del alimento con toda la porquería que ustedes se comen y yo me comía.
0: Deja de atacar la gente, deja de atacar la gente.
2: Está abierto el micrófono.
1: Está abierto el micrófono.
2: ¿Cómo que porquería?
1: Ok, escúchame, escúchame, mírame a los ojos cuando te haga esta pregunta. ¿Qué me dijiste el lunes?
2: Que empecé la dieta.
1: ¿Y que por qué la empezaste? Porque te sentías como...
2: Sentía mal.
1: Mira, mira, es de... tan terrible que soñé, que me enfangué y me levanté. ¡Uy, Dios mío! Y yo, Dios mío,
0: me levanté.
1: No permitas eso, señor. Ay, que está comiendo sangre y dije que se chave.
0: Que no caiga, que yo no caiga.
1: No permitas que yo me levanté diciendo, si yo reprenda el diablo.
2: Soñate que comiste sangre.
0: Bueno, oye, por favor.
1: Ay, pues vamos a volver a hacer espiritual.
0: Un minuto de silencio, un minuto de silencio. Mira, Cintia, Sofía, por sus cumpleaños.
1: No lo digas así, ¿cuándo? No lo digas plural, que va a pasar que tiene 100 años.
2: Sus cumpleaños. Mira,
0: hay un hermano de la iglesia que cuando predicaba le metía las S a todos. A todos. Ay, yo digo, hermano, ¿quieres hablar tan proper que le mete la S a todos?
2: Ay, fíjate, yo conozco a uno que le metía R a todos. Sí, la hermana de la farda.
1: La
2: farda. Cuando decía mi arma alaba a Dios, no sabía si era el arma de reglamento, el arma de...
1: El arma de mi arma.
2: Ay, pero, arma de fuego.
0: Pero
2: adiós,
0: este era con todo, este era la S, ya tú sabes. Bueno, pero por favor, déjeme terminar.
1: Por favor, mire, por favor.
0: Cintia Sofías está cumpliendo 52 añitos.
2: ¡Aleluya! ¡Santo!
1: Oye, un tono tremendo.
0: Yo pronto,
1: Julio,
0: en octubre cumplo 78. Estoy buscando el programa, pero me sale uno viejo. Pero sí, todo porque hermana, porque no, ahora es que estamos buscando.
1: Estamos empezando ahora, estamos empezando ahora. Sí.
0: Dele compartir, esperamos.
1: Y no es viejo, no es que sea viejo, que la cámara muestra las imperfecciones, porque es una cámara 4K.
0: Pero mira,
1: pero no es que sea el programa.
0: Oye, está medio lucido. Este ni cuenta se dio.
1: Este lanzamiento no lo vio bonito. Este
0: fue una recta de Sugar.
2: ¿Qué pasó aquí?
0: Se enteró cuando chocó en la...
1: El hombre dijo, pero vamos a si tira. Yo, pues si ya está ponchado.
0: Cuando, ¿qué pasó? Cuando cayó en la trocha, porque digo, era, ¿qué pasó?
1: Aquí como un mosquito. Yo escucho...
2: ¿Qué pasó?
0: Bueno, nada, Julio, todo está bien.
2: Déjenme tranquilo.
0: No, que este hombre está hablando. Que la cámara es 4K, que muestra todas las imperfecciones y todo eso.
2: Ah, o sea que...
1: Ahora, cuando usted ve Angelito, que yo pongo una toma cerquita y mira para allá y hace así con el brazo, ¿qué me está diciendo? Que la quite. Quita eso. Bueno, quita. Es que como estaba solo aquella vez, se veía como muy vacío. ¿Entiendes? Así, pues usted se ve ahí bien.
2: ¿De qué ustedes hablan?
0: Está bien, Julio, está bien.
2: No, lo que
0: mira,
2: está,
0: se
2: está
0: lo...
2: poniendo esto.
1: Exacto.
2: Está seteando las redes sociales.
0: Ok, pues el programa comienza de aquí en adelante, ¿está bien?
1: Eso, de aquí en adelante comienza.
2: Pórtense bien. Pórtense bien.
0: Bueno, vamos por aquí. Iri Osorio conectadita por ahí. Yesenia García. Yesenia, pórtate bien. Qué bueno que Yesenia está poniendo corazoncito en el chat. O sea, que llegó hoy, eso, tranquila.
1: Eso es.
0: Robert Ortiz, María Rodríguez conectada por ahí también.
1: Eso es.
0: Iri Osorio. Tenemos por aquí, ¿quién más? Mi hermano Welly Ojeda, por ahí.
1: Oye, Welly me llamó los otros días, chico, y no lo llamé para atrás, no.
0: Fue falsa alarma.
1: No, él me llamó, tenía una llamada perdida de él, envuelto, no.
0: Ok.
1: Te tengo que llamar, Welly, te llamo ahorita.
0: Está bien, Welly. No lo llames ahora, Welly.
1: No, porque tú estás, tú sí me puedes llamar, Welly, tranquilo.
0: No llames ahora,
1: tú eres VIP.
0: No llames ahora, ni llame usted, ni llame nadie ahora, en horas de trabajo.
1: En horas laborables.
0: No llames, Liz Mari, no llames. Nada, llame,
1: dile a Héctor también.
0: Héctor Delgado Román, no llame.
2: No lo llame.
0: Problema.
1: Chico, no lo pongas en nada.
0: Estamos
1: ahora
0: en vivo del programa. Y él juega un rol importante.
2: Y don Nico, que dé la comida aquí.
0: Don Nico, ya llegó.
1: ¿Quieres el cafecito, Julito? Ya llegó don Nico.
2: Ay, dame.
1: ¿Viste?
2: Gloria a Dios. Eso bueno, sí, no lo interrumpa.
0: Vamos para encima. Sí. Mira, cuando ya. Piña llega, allá, te quedas allá, espero no vengas para acá.
2: Mira, está diciendo Gladys Ortega que Yoelito vino de que directo hoy.
0: No, Yoelito está...
2: Calés López dice, Yoelito está muy hyper today.
0: Sí, eso fue que... Él dice que no, pero yo creo que él se metió azúcar.
2: Mira, cuando yo no comparto mucho un día, me siento... Joelito, te doy una pregunta. Los nenes cuando están inquietos, ¿qué hay que quitarle?
0: El azúcar.
2: Eso no tiene nada que ver. Esto no tiene nada que ver.
0: Lo de él es natural, dice.
2: Yo, María. Yo te digo, mira, del crucero para acá. Tú estás extraño del crucero para acá, ¿viste?
0: Sí, estás medio raro. Mira, María York está ahí, está por ahí también saludando. Welly Ojeda, Luis Hart. Dios te bendiga, Luis.
1: Tania, así mismo le decían los amigos de Hopa Hopa.
0: Tania Febu conectada por ahí. Luis García. Dios le bendiga. Pide oración por mí, por favor. Seguro que sí, Luis. Eso, oramos, María, papá. Iris Osorio, Mariani Jiménez, te bendiga, Mariani.
2: Saludame a Freddy.
1: Mira, viste el palo, Angelito. Perdona que te interrumpa, que estaba tumbado cuando estás bajando. Sí. Ay, ese fue la luz por ese revolú. Eso fue yo, no, yo me levanté como hasta la mañana, una calor. Porque, ay, cuando está.
0: ¿Tumbaron?
1: Sí, no había luz. Entonces, pues uno, yo no prendo.
2: Se apaga el abanico.
1: Si no se prende los aires ni nada, porque ya tú sabes.
0: Espérate, yo no sabía nada. Voy a decirle a Lerly.
1: Pero tú pasaste por el palo, tú no viste el palo.
0: Yo pasé por el palo, pero el palo no me dijo nada.
1: Tú viste que chévere, este puentecito.
0: Yo dije, oye, mira cómo están decorando Trujillo ahora. Están haciendo una.
1: Estaba el palo está encima del tendido eléctrico y Belito pasó pensando que será.
2: Eso es un peligro.
1: El alcalde está ya adornando.
2: Eso es un peligro.
1: Seguro.
2: Sí. Mira, pregunta a Frankie que si se bañaron.
1: Hey, yo me bañé.
0: Normal, lo que se fue fue la luz.
2: Tú sabes que hay lugares en Puerto Rico que cuando se va la luz, pues se va la bomba de agua y se quedaron sin agua también, ¿viste?
0: En Trujillo, si la luz dura mucho tiempo, entonces empiezan a haber problemas de agua porque hay bomba, pero la bomba tiene una planta. Así que...
2: Eso es, así que hay que bañarse.
0: Sí. Papito, bañate. Pero no sé, porque Alfonso dijo ayer que una persona cuando habla mucho de una cosa es porque...
2: Está pasando algo. Ah, pues Frankie, alaba la gloria.
0: Chequeate allá si en Éfrata. En Éfrata
2: tiene que haber agua.
0: En Éfrata hay luz. Que tú tienes un olorcito a perro llovinado.
2: Sí, llegaste del trabajo y seguiste por ahí para abajo.
0: Ay, sí, tú tienes un pantalón. Entonces, de eso que...
2: Mira, te conozco, él tiene una coqueta en el video. Mira todos los perfumes que yo tengo. Perfume. Ya yo sé para qué no los tiene.
0: Sí, pero esos perfumes no aguantan esa presión.
2: Tacho, esos perfumes están baratos.
0: Un olorcito a sobaquito de eso.
2: Lo único
0: con un poco de perfume bueno, encima.
2: Los únicos perfumes buenos que tú tienes son los que te regalaron este día, padre, tu esposa te lo regaló.
0: Exacto. Bueno, por aquí dice Iglesia Maranata de Cleveland. Amén, dice Isidro Bermúdez y su esposa...
2: Yo te
0: Yari, están de aniversario número 9.
2: ¡Santo! ¡Qué bendición!
0: Felicitamos bendiga, a Isidro, seguro que sí, Dios te bendiga, papá. Muchas felicidades. Saludamos a Eduardo Nevar. Eduardo Nevar está como medio.
2: Mira, Merali
0: medio calladito por ahí.
2: Merali Ortiz Soto, dice: felicidades a mi hija Victoria Pérez Ortiz, que cumple 7 añitos.
0: Eso.
1: ¡Ay, santa!
0: Felicidades. Mira, Ramonita Irizarri, Texidor, es la que yo entiendo, que dice: Dios le bendiga, un tono cincuentón para mi hija, que hoy cumple 52.
1: ¡Ay, santo!
0: Ramonita, sí. Escríbenos el nombre de tu hija, por favor.
1: Dicen que los 40 son los nuevos 20 y los 50 son los nuevos 30.
2: Tira del diablo.
1: ¿Cómo que tú no te sientes de 20, abuelito?
2: De 20 por 2. Por 2 y algo más.
1: ¿Cómo va a ser? Un hombre que... Y ayer, el lunes yo te vi subiendo las escaleras de 3 en 3.
2: No, yo las corrí ahora.
1: ¿Me entiendes? Pero tú me estás diciendo que un hombre de 40 y casi 50 hace eso normalmente.
2: A los 20 la subía volando. Ahora subo.
0: Bueno.
1: Ahí tengo como la gallina que planeando. Sí. Brinca, cae. Brinca.
0: Mira, saludamos a Medina y a Milé con esta ida por ahí. Saludamos a Ñemo.
1: Ñemito, Dios te bendiga.
0: Dios te bendiga, papá. Dios bendiga al gran Ñemo que está conectado por ahí también.
1: Eso es.
0: Bueno, dice Kobe Bryant, me dicen que Angelito tiene un olorcito a... ¿Qué dice ahí?
1: Habibi. Papito, bañate.
0: ¿Qué es eso?
2: ¿Qué es eso?
1: ¿A Habibi?
0: ¿Qué es eso, Habibi?
1: No sé qué es Habibi.
2: Yo no sé, ese corrector. Mira, José Cardona, mi hija Lali cumple 34 años hoy.
0: ¡Eso! Muchas felicidades.
2: Eso es, felicidades.
0: Mira,
2: pasé bien, cumpleaños.
0: Qué bueno. Mira,
2: quiero darle un tono a Lerin Mal de allá, una joven de la iglesia.
0: Eso.
2: Y también a Catalina, que cumple 2 añitos.
1: ¡Santo!
0: ¡Ay, qué bueno, 2 añitos! ¿Cómo se llama?
2: Catalina.
0: Catalina.
2: Chiquita. Esa, ella. Qué bueno. Ella está en inglés. Ella habla en inglés. Cuba, la mamá es gringa.
0: Entonces te tiramos Happy Birthday.
2: No, ya speak in English.
0: Happy Birthday.
2: La podemos cantar en inglés, la podemos. Aquí se ha hecho.
0: Eso así. Bueno, Luis Amos dice, Angelito, a mi hermano Ángel Maldonado Arroyo, dice, desayunó dos Honey Moon y un Frozen. Ay, padre, y unos Doritos grandes. Ah, no, ese está a fuego, ese está...
2: El carete, ese sí está, que está malo.
0: Ese está, dile que se amarre la correa en el gasnate, oíste, ese está... Oye, pero fíjate, tú sabes que yo estaba ayer en una panadería, y en la panadería
2: de allá arriba.
0: De, ya tú sabes, la de Giré.
1: Ahí está.
0: La de Giré, que tienen una nevera allí lindísima, poderosa, preciosa.
2: ¿Llena de qué?
0: Llena de dulces. Pero siempre uno juiciosamente, tú sabes, participa de ellos. Shut up, be quiet, man. Okay. Entonces, yo, fíjate qué cosa.
1: Y en horas de tarde.
0: Joel.
1: ¿Qué pasa, Bel?
0: Escúchame. Oye, pero mira qué cosa. Que hay una persona allí que fue para allá, bendito, y yo la veo físicamente. Que tiene los pies así, cuando los pies están hinchados. Así. Como rojizo, como rojizo. Sí, eso puede ser. Y en el tobillo oscuro.
2: Sí, eso puede ser celulitis.
1: No solamente, ¿era los dos o era uno nada más?
0: Los dos.
1: No, pues eso es, o este.
2: Circulación.
1: El corazón. Este. Tiene que ser. Hay problema
0: de. Pero anyway, lo que tú sabes es que tú ves que una persona así físicamente y camina con dificultad, tú sabes que
1: está la cosa mala.
0: Que tiene la salud comprometida. De hecho, tú sabes que lo que fue a darle a los dulces. De hecho, le dijo, dame uno de esto, dame uno aquello. Y yo dije, wow, Dios mío. Bueno, yo estaba con Alfonso desayunando. Tú sabes que yo soy un tipo dietético. Siempre en mi vida siempre había una disciplina. Y yo le digo, dame una sopita. Y yo siempre...
1: ¿Desayunando sopita?
0: No, almuerzo.
1: Ah, pues dijiste, ¿verdad que yo desayunando? Y desayunando sí, no puede ser, tiene que ser almuerzar.
2: No, él dijo, pero acuérdate que llegó la hora de almuerzo.
1: No hay gente que le mete así, pero...
2: Eso fue que salieron de aquí, fueron para allá.
0: Salimos de aquí,
2: ahora sí. A mí me invitaron, pero yo...
1: ¿Y cómo dijiste que no? Porque la jibarita te estaba esperando.
2: No, yo tenía otras cosas que hacer.
0: ¿Qué problema?
2: Yo me hubiera gustado...
0: ¡Está bien!
2: Ok. Porque a mí me gusta estar con mis hermanos.
0: Mira, el botón, el micrófono de este.
2: Mute, dale mute.
0: Anyway, yo me impactó eso. Estaba hablando con eso con Alfonso. Y dije, Alfonso, tuviste.
1: No, es verdad.
0: Tú te diste cuenta. Entonces, el hombre lo que vino fue a darle a los dulces nada más. Y te hablo claro, compró como tres o cuatro. Yo dije, wow, Dios mío. Porque, caramba, tú tienes la salud comprometida. No, por lo menos, qué sé yo, date un gustito, date un detallito, porque te vamos a meter cuatro.
1: Escúchame, mira, pero. Sin chiste, mi amor. Eso es una adicción. Eso es lo mismo. Dime, mira este panorama. Y no lo estoy diciendo para el mal ni nada, hermano. Es para que usted haga conciencia y vea, hermano, porque yo también. Tú has visto a esa gente que están en la calle. Que están en condiciones iguales. Pero siguen. Aunque se ven así. Entonces, ¿por qué tú crees que es? Angelito, sin chiste.
0: No,
1: ¿por qué
0: tú crees que es una adicción?
1: Mi amor, es eso, mi amor. No,
2: mira, Joel, tú sabes que yo me acuerdo.
0: Mira, cuando... saludó a Brenda Roena, que está conectadita por ahí.
2: A mí me empezaron a hincharme un pie, solo un
1: yo
2: pie.
1: Yo me acuerdo que tú venías y nos enseñabas. Yo estaba,
2: yo ponía los dedos así, hundía los dedos en la batata, así, en la pinilla.
1: En la pinilla,
2: pues. Y yo me asusté.
1: Se quedaban hundidos, pues.
2: Hermano, de verdad, eso tiene que ver con el corazón.
1: Sí, mi amor.
2: Se reguló.
1: El riñón, el corazón, el hígado, eso. Entonces, es. Lo,
2: tú que sabes lo... que yo me encontré al Latin Doctor.
1: Ajá.
2: Al peluco. Que se parece a Onix de la manera.
1: Confundiste a la gente. Te parece a Onix.
0: Sigue, Julio.
2: Y ese hombre, yo le dije, ven acá, hermano, doctor. Cuando uno se le hincha el pie de esta manera y de esta manera, yo, ponte a rebajar.
1: Te digo de una.
2: Tú te hinchado, es la. Es la. ¿Cómo se llama esto? La alimentación.
1: Sí, mi amor,
0: qué tremendo. Así que bueno, hermano, ¿verdad? Eso no, lo compartimos a modo de conciencia, hermano. A modo de conciencia para que usted, ¿verdad? Que hay que trabajar con eso, ¿ok? Así que bueno, vamos encima. Por aquí tengo a César Rivera. Dice, buenos días, muchachos. Dios me los bendiga.
1: Bendito Dios.
2: Y se me bajó el pie. Se me bajó ya la hinchazón. Hermano, entonces me acuerdo que en aquellos días me fui para un crucero, ¿te acuerdas? Yo me fui para el primer crucero, que cogí unas vacaciones, hermano, y ya yo estaba bien. Y pam, pam, hacho.
1: En tío, siete mano, días.
2: Hacho, me fui a fuego, pasé por la bandeja de pizza, eso era, hacho, a fuego.
1: En siete días nada más.
2: Siete días. Y me bajé del barco y yo dije, fíjate, no me pasó nada. Tres días. ¡Pum! Se hinchó de nuevo y yo, Dios mío, empecé a llorar. Y eso fue una advertencia, ¿sabes? Que yo no puedo estar relajando con eso. En estos días yo estuve como tres semanas al garete, Ángel, comiendo pastelillos contigo,
0: no, para
2: bizcochitos, Bimbo.
1: Era verdad, no es verdad, Ángel.
0: ¿Que estuvo qué?
1: Comiendo pastelillos contigo.
0: No, eso es él allá, yo no conmigo.
1: En
0: no.
1: La salvación individual, tú dices.
2: No, ¿quién era? No me acuerdo.
0: No, estás sumando a los locos.
2: No, yo estaba contigo aquí mientras no. Yoelito estaba de vacaciones.
0: No.
2: Ah, pues está bien.
0: Vamos a cambiar entonces. el tema. Conmigo no era. Jole, Vidal.
1: Angelito metió el tema y así está diciendo. ¿Para qué yo me metí por ahí?
2: ¿Quién fue el hijo de Marcolina?
0: Conmigo no era. Él está hablando incoherencia.
2: No, yo estoy hablando incoherencia.
0: Es el abuso del azúcar.
1: Me dijo que
2: era un pastelillo. Me dijo, Angelito, me dijo, ¿quieres un pastelillo?
0: No, por eso yo lo hago por ¿cómo cortesía. Se llama esto? Por cortesía. Claro.
2: ¿Cómo estás tenteando? A ver cómo estoy, a ver si...
0: Estoy tratando de sacar a Ale de esa atadura también.
2: Ale,
1: yo le he visto cenando donas.
2: Ale se mete dos donas
1: corridas. Ale está bajo la misericordia de Dios ahora mismo.
2: Se mete dos donas y un chocolate grande, eso.
0: Ale lo abraza, la gracia.
1: La gracia de Dios.
2: Mira, Linané Reyes, Dios te bendiga, Linané.
0: Con el estómago vacío, tú sabes.
2: Mi papá nunca se cuidó, se volvió diabético a un nivel que ahora, si no tiene el azúcar de más de 400, se desmaya porque el cuerpo se acostumbró a trabajar a un nivel descomunal de azúcar en la sangre. Yo estaba orando en un varón de Dios.
0: Dito sea Dios.
2: Pero tienen que cuidarse con eso. De la
0: hay azúcar. Que bregar con eso, mi hermano. Hay que bregar con eso y no esperar, ¿verdad?
1: Mira, Gladys. Digo, contigo era, nosotros te vimos sacando a Julito.
0: Mira, Gladys, señor te reprenda. Señor te reprenda. Ay,
2: Gladys.
0: Vete a hacer ejercicio, Gladys, que eso es... ese que tiene la glucosa alta.
2: Gladys es de la que dice, mi arma te alaba.
0: Sí, mi arma te alaba. Sí, suelte el arma.
1: Sin miedo.
0: Mira, Jorge Vidal conectadito por ahí, Ángel Maldonado, Arroyo. Saludos, Dios me los bendiga mucho a... Oye, mira qué chistoso, al don Angelito y a Joelito, no se hagan... Ah, no le hagan caso a Luis Samot, de zumbó ahí, de un frozen grande. Ay, eso es honey bun, que eso es azúcar, la verdad.
2: Mira,
0: bueno, pero vámonos, que...
2: William Ortiz, Dios te bendiga. Adriana González, está por ahí. Linané Reyes, Luis Santiago, José Rodríguez también. Gladys Ortega de Piñero, el azúcar es 10 veces más adictiva que la cocaína, científicamente comprobado. Kobe Bryant, Gladys Ortega, Merali Soto, está por ahí también. Brenda Roena, Dios te bendiga, Brenda.
0: ¡Brenda!
2: Palomar, está por ahí.
0: Papo, Dios te bendiga.
2: Iván y familia Echevarría, dice, Dios los bendiga. Yo puedo comer arroz chino. Pizza, arroz, gandules, pernil de desayuno a cualquier hora.
0: Tú puedes comértelo.
2: Puedes hacerlo.
0: Seguro.
2: Lo que no te garantiza.
0: Pues claro, lo que no puedes es llegar al cielo. Pero...
2: como aquel pastor, yo puedo fumar. Seguro. ¿Puedo beber? No, sí, fornicar.
0: Son bromas, son bromas.
2: ¿Qué es lo que no puede hacer?
1: Digo, ¿qué edad tú tienes? ¿Qué edad tú tienes, Ivani?
2: Ivani tiene que tener como el 50.
1: No, 50 no.
0: Si tiene esa mentalidad es joven. Es jovencito.
1: Ninguno a los 40 después manda una vaina así, así que se siente bien.
2: Mira, el joven no se preocupa por nada de eso.
0: Mira, dice William Pérez. Julio, te ve la camisa pegada.
1: Mira para allá.
2: Sí, pues claro.
1: Uy, estoy fuerte, dile. Mira para allá. Mira para allá esos músculos. Mira para allá.
0: Lo que está hinchado. Mira, Oswaldo Meneses conectadito por ahí también. Dice, hermanos marataneros, les recomiendo el batido de apio, pepino, cilantro, manzana verde.
2: Si no paran la boca, eso no sirve de nada. No,
0: zumo de limón.
2: Sí. Y bon.
0: Mira.
2: Zumo. El zumo de limón corta la grasa.
0: Julito.
2: Está bien, está bien, tranquilo. Está me imagino que la persona que está diciendo eso también está igual.
1: Eso es inflado, dice.
2: Yo estoy inflado, ¿verdad?
1: Este,
2: estoy inflado.
1: Este es el historio, vale.
2: Tú tienes que estar inflado también. Y este tiene los cachetes últimamente que le sacaron los ríos.
1: Mira, tengo 35 y soy camionero, por eso es que tiene 35.
0: Escúchame, este varón. Tiene los cachetes que parece que le sacaron una muela.
2: Mira, me dice, Angelito tengo. Le están haciendo unos reels ahora que se le ven los cachetes. Era. Tiene dos bolsos de pan.
1: Escúchame.
2: Parece Alvin.
1: Me parece, parece a Papo Swing.
2: Los cachetes. Ay, de Papo Swing.
1: Era, escúchame. Era, los me dice que tiene 35 años y es camionero. Tranquilo, papá.
2: Tranquilo, papá. Deja
1: que llegue al cuarto piso.
2: Nos vemos a los 45.
1: Ay, cuando llegue a los 40, va a decir, Dios mío, pero que es más 30, a los 37, te quedan dos años. A mí los achaques me llegaron a los 37 años.
2: Yo, el que ay, tú hombre. Dices, Divol Lara cuente, dice, hay dijo? Que pedir las empanadillas gluten free.
1: Eso no.
0: Sí, eso
1: es una mentira. Así me dice el cuñado y te me dice, pruébate eso, que eso guste en fin, que a mí no me importa el gluten, el azúcar que yo.
0: Mira, Carlito, conectado por ahí, te bendiga, ministro.
1: Mira lo que hizo el otro día.
2: Te bendiga Ruth Damari.
1: Mira, te voy a enviar, Angelito.
0: Ay, Dios mío.
1: Para que vea. Eso es un editaje ahí que hicimos.
2: Yo bendiga
1: al hombre para que el hombre tire para adelante.
2: Sí.
1: A verlo, espérate,
2: ¿tú vas a poner algo ahí?
1: No, este no es.
2: Dios bendiga a Anthony de Ponce. Está por ahí Ana Soler. Ay, ustedes me hacen reír. Está por ahí Sonia. Mi hermana fue diabética toda su vida. Comía arroz todos los días. Siempre tenía el azúcar más de 350 y la mató. El cáncer.
0: Ay, Dios mío.
2: Dios mío, señor. Rafael Luis, den al pastor Julio. Se trata de la, se trata con Latin Doctor.
0: Mira. Mira, dice Mariel, dice, Jolito está como un pez globo inflado. No. Julio, pero cógelo con calma. No, este tipo dice, ese es Mariel y respeta.
1: Mira eso, Ángel, mira eso que te envié. Mira. Y el cuñón me decía, el esposo de mi cuñón me decía, tranquilo que eso es gluten frío. No voy, te dije. Okay. Pero chequéate, dime tú si no te tiraba con tu tenis. Mira.
2: ¿Qué pasó?
1: Deja no, que él vea el video.
2: A ver eso.
0: Ese y preparó un video.
1: Es que ¿qué es eso? Míralo ahora cuando lo platee.
0: Esa es la manzanita.
1: Mira cómo cuando lo platee. Con tenis te tiraba.
0: Pero es que es un mantecadito.
2: Chico, pero avanza.
1: Con de estos caramelizadas, manzana caramelizada. Sí. Hay un postre.
0: Sí, pero tiene mucho azúcar.
1: Mira. Hasta que lo seré yo a ti. Yo fui para allá el cuando fue el lunes. Me dijo, bueno, ven para acá a comer carne y eso. Y tenía todavía. Exacto, le hizo
0: me invita a comer
1: Mari.
0: Carne, que me invita a comer.
1: El Ismari se tiró ahí y así se mandó un platito también con mantecado.
0: A mí me da la impresión, el Ismari es de las mías a fuego, ¿verdad?
1: No, el Ismari es peor.
0: Ismari es, fíjate.
1: Ayer me decía, me siento mal, porque como se mandó eso el lunes.
0: Ajá, la conciencia.
1: No estoy comiendo, porque es que me siento mal. De momento se me sentó algo comiendo galletas con. Y después tú te sentías mal.
0: Ya se le pasó.
1: Esa es la oveja que más candela me da. ¿Viste? Una cosa. Fíjense. No me respeta. Acho,
2: pero Joel. De la gente que tú has adoctrinado.
1: Ajá.
2: ¿Quién es el más responsable?
1: El pastor Kenny Casilla.
2: Pero Kenny, yo te voy a decir algo. Kenny, todo es hablar y fotos porque yo no veo mucho cambio.
0: Sí, exacto.
1: Yo, el hombre, digo, hasta el momento yo lo veo. No sé si el hombre me está mintiendo.
2: Que,
1: pero.
2: ¿Tú lo ves qué? ¿Tú lo ves qué?
1: No, yo lo veo metido bien. Metido y bien. Desayunando, me envía la foto. Igual está que bien, Gladys. Y Gladys también. Gladys también.
2: Me va a enviar todas las fotos de los textos bíblicos que yo me sé.
0: Gloria al Señor.
1: Bueno, yo sé que yo te he visto, a menos a él, yo nunca lo he visto comiéndose una empanadilla. Yo te
0: mira, atiende.
2: Tú no lo has visto. Mira, ahí esto. Atiende. Sí, eso. Yo con un afrito ahí medio raro.
0: Un afro y unos cachetes que tiene Angelito.
1: No, ¿qué va a hacer? Ay,
2: Angelito es loco.
0: Mira, va para aquí. Eso es un tipo guapo y elegante y todo. Me cautivé, me pusieron un
1: ahí está, te mencioné, Gladys. Mira, Gladys también está ahí, ¿verdad? Como Dios manda.
0: Mira, vamos por aquí. Brian Palau dice, Angelito, un consejo de Joel. Oye, atiende, Joel, que esto es serio para los muchachos, ¿ok? Para edificar el pueblo. Angelito, un consejo de Joelito. Yo tenía las vitaminas D del cuerpo muy bajito en 18. Para subir la vitamina D.
1: Puedes suplementarlo todas las mañanitas. Te levantas y coges 15 minutitos a 20 minutitos de sol. No hay ni suplemento de vitamina D mejor que el sol, para que usted sepa.
0: Ahí está. que te levantes la mañana un ratito y, ¿verdad? Y sale al patio, ¿verdad?
1: Yo vi un video, sí, yo vi un video y dice la inteligencia del ser humano. O sea, era el ser humano untándose de bloqueador solar y después ponían los animales todos cogiendo sol. Y los gatos, cuando había una rejilla de sol, los gatos se movían con el sol para coger sol. Y los perros, todos los animales les gusta coger sol.
0: Y tú sabes que yo estoy lidiando como con un... ¿Cómo te puedo explicar? Ok, anyway. Las gallinas, cuando tú las enciendes... Tú dejas las gallinas sueltas. Sí. Y tú tienes las gallinas más preciosas del mundo.
1: Es real, es verdad.
0: Más preciosas del mundo. Tú las encierras y como que ellas a veces...
1: Se ponen demonios. Se empiezan a comerse hasta los huevos ya mismo.
0: Se ponen como medias tristonas. No tienen como que... Ok. Todo eso se debe muchas veces... al pasto, porque el pasto también tiene vitamina. Claro. Y tiene una vitamina que
1: yo creo
0: que
1: es la acá.
0: Y el sol. Eso es lo que te quiero decir. Mira. Y el sol. Entonces, ¿qué pasa? Yo tengo unos pavitos, un pavito real, que lo guardé allí y lo tengo metido ahí. Entonces lo noto como que un poquito. Entonces ayer lo solté un rato, tuve un ratito suelto, pero chicos, me da miedo porque
2: los perros.
0: El día de los padres duró como 3 días perdido y me llamaron el día de los padres.
1: Estaba el hombre suelto por ahí.
0: El hombre estaba en el vecindario allá abajo y dijeron, mira, el único que tiene animales raros aquí es Angelito.
1: Tiene que ser tuyo.
0: Pregúntale al yerno tuyo si le falta un pavo. Y yo, pues mira, hacen como 3 días que no encuentro el mío. Me dijo, pues dile que venga a casa, que está por ahí por el patio, para que venga y se lo lleve. Y esa ley era que le hacían cosquillas cuando yo subí con mi pavo aquí.
1: Mira, para que tú veas lo serio que es esto. Las mujeres cuando dan a luz, muchas veces, no a todas, pero le dan depresión postparto. Sí. Hay depresiones que son espirituales y depresiones que son por falta de nutrientes en tu cuerpo. Y lo que le aconseja a la dama es que coman alimentos con omega 3, como pescado, salmón, y que cojan sol. En tres días de eso, alimentación, se le va la depresión postparto. Para que tú veas. Y tú las ves que ya se ponen como tristonas. ¿Verdad que sí? Mi amor, porque no están. ¿Qué pasó? ¿Quién escribió? ¿Qué pasó?
2: Angelito habló de las gallinas. Y las gallinas yo las suelto y para donde van es para el sol.
1: Claro, mira lo que dijo Elías. Eso fue lo que le diste.
0: Demonio.
1: Oye, que no escribí hace tiempo, ¿viste, chico? Escribió la Guir y se fue, ¿viste?
0: Mira, Dorali Soto, a coger sol y a comer pasto.
1: No, pero escúchame, las gallinas.
0: Estoy. Me puso estoy triste, necesito sol.
1: Ahí está. Ahí, eso es verdad. Lely, mete mano.
0: Aquí está pidiendo en playa.
1: Eso es, muy bien. Muy bien, Lely.
0: Estoy triste, necesito sol.
1: Muy bien.
0: Take it easy.
1: Eso es, pero es real.
0: Es verdad.
1: Y Lely, descalza, haciendo contacto tanto ese día tú llegas a tu casa.
2: O sea que la cosa es el bloqueador solar no es bueno.
1: No, mi amor, no. El lío de... Es más, el cáncer de piel está más asociado al bloqueador solar que a coger el sol directo, para que tú lo sepas.
2: Pero dijeron un tiempo que coger sol era malo y todo ese revolú,
1: dijeron que
0: es que el abuso, es que todo en exceso.
1: No, te vas a chichar. Escúchame, si tú consumes, mira, ahora mismo, los otros días yo cogí un montón de... Bueno, los otros días no, en las vacaciones. Yo vine bien quemado. Yo vine normal. No. Y mi amor, yo cogí sol.
2: Viniste con la camisa apretada.
1: Ay, qué coño, ¿ahora qué pasó? Yo creo que llevo son 3 semanas. Ya se me destapó.
0: Julio, ese comentario como que...
1: Acuérdate que quién es el acusador de vuestro hermano. No, pero que vengan y me vean. Bueno, Julito me dijo eso y Ernesto me dijo, pero tú estás en un crucero. Tú te ves más flaco, pero escúchame. A mí se me fue el hilo ya.
0: Lely pone aquí, me pone y tiene razón. Dice Lely, pone aquí, oye bien, me dice, es del abuso. Y la hora también que, o sea, en la hora. Que es bueno también, el sol de la mañana es bien saludable, óyame, el sol de la mañana.
1: Tú coges 15 a 20 minutos en la playa sin nada. Uh-huh. Cuando ya pasen los 20 minutos, te pone tu gorrita, te pone, pero no te ponga bloqueador.
0: ¡Eh, rayo, Mari Hernández! También estoy muy triste. Mari está triste, lo que quiere es sol.
2: No te preocupes, Maya.
0: Oye, pero está muy bien. O sea que O sea que está en cautiverio.
1: Eso está muy bien.
2: La semana que viene. Bendito, boludo. Tiene que llevar a la madre. Que
1: está muy bien.
2: Tranquila, vamos para el patio.
1: Eso está en todos lados. Eso está en todos lados.
2: Está en todos lados. Mira que ahora en Puerto Rico van a cobrar el impuesto al sol.
1: Ya, para allá. No, pero es real eso. Eso es bien. Entonces, el problema era, muchas veces las manchas y cáncer de piel también viene por alto consumo de aceites vegetales. Y eso, por eso es que la piel a veces se pone frágil, porque también nos alimentamos mal. Y más le metes un bloqueador solar y ya tú sabes, fíjate de eso. Y ahí que sale todo ese revolú.
2: Mira, por ahí está mi hermano Wilfredo de Mayagüez. Dice, lo estamos escuchando, enviarle saludo a mi amada Jessica. Un ¿Tanto? Saludo a Angelito, maratanero de Mayagüez.
0: Mira, mi hermanazo.
2: De la Sultana del Oeste.
1: Ay, santo.
0: Ay, este hombre yo le debo una fecha, Julián.
1: Mira, para allá.
2: Ya tú.
0: Mira, brother, escríbeme por ahí para grabar tu número.
2: ¿Tú tienes número de él? Escríbele, sí.
0: Envíamelo, Julio, para allá.
2: Te lo voy a enviar. Escríbele ahora para que lo vea. Giancarlo Delgado, Dios te bendiga. Dios le bendiga a la familia.
1: No, pido
2: oración por la familia Pérez Valls y que el pastor Charles Valls,
0: Charlie Valls,
2: Chalón en Ponce. Wow, perdió a su señora esposa.
0: Ay,
2: Charlie Valls. Ay, a rayos.
0: Se partió el social de Ponce.
2: Sí, Charlie Val, vamos a estar orando.
0: Mejoramos por él, seguro que sí.
2: Señor,
0: seguro que
2: está sí. Por ahí Aníbal Vargas, Sol y Omega 3, pescado, langosta, camarón.
1: Dime si eso no te arregla el día.
2: Pero yo te voy a decir algo, mira, ahora mismo la dieta que está hablando Joel, ¿verdad? Que es la forma de alimentarse correctamente, que es ¿cómo se llama? Las proteínas.
1: Sí, proteínas y grasas.
2: No es tan barato que digamos,
1: es que... Tú tienes que saber, tú no puedes... Escúchame, mira, yo no como steak todos los días, pero la carne molida, cuando está la cosa mala, ese es el botón de ya tú sabes.
2: Seguro que sí.
1: ¡Prí! Eso es lo que yo como, carne molida, huevito.
0: Mira, la síntesis.
1: La fotosíntesis.
0: Mira, lo que estamos hablando esta mañana, Carlos Emanuel Cruzado dice... Terapia para la tristeza en la playa más cercana.
1: No, es real, hermano, es real. Está.
2: Y abraza un árbol.
1: Dígame usted, escúcheme, practíquelo.
0: Si es de molinillo, mejor. Dígame,
1: practíquelo. Lo que yo acabo de mencionar es practique eso. Vaya a la playa, coja sol un ratito, después se pone su sombrerito, ¿verdad? Tampoco es que esté todo el día cogiendo.
0: Y va a buscar su sombra. Contacto
1: y coma alimentos con omega 3.
2: Oh. Mira.
1: Y si usted no siente una mejoría de que, ay, yo estaba medio down y me puse... Es espiritual, venga, que también va a morir para que Dios se lo va. Si no se le va, no, hay que orar.
0: Oramos peor.
1: Lo que usted tiene es espiritual.
0: Oramos por la situación y después se va a la playa.
2: El problema que tienen muchos hermanos, Gladys Ortega de Piñero, dice, en el invierno muchos caen en depresión por no poder estar expuestos al sol.
1: Es real.
0: Mira, eso
2: está bien, pero ahí en invierno yo me imagino que ahí es donde la gente le mete duro a la nevera.
0: Sí, porque también es la ansiedad estar metido dentro del hogar.
1: Es real.
0: Me pasa a mí también, cierta hora.
1: Por eso mucha gente ahora salió y funciona, porque le he probado la luz infrarroja. Mucha gente tiene esa luz infrarroja que te da ese espectro y te ayuda.
0: Ok.
1: Te ayuda, ¿verdad? En el invierno aquí en Puerto Rico, gracias a Dios, no nos hace falta.
2: ¿Para qué es la luz infrarroja?
1: No, te ayuda. Mira, ahora mismo si tú tienes un dolor muscular, tú pones esa parte en la luz infrarroja y te ayuda a sanar más rápido. Te da un espectro, te calma, te hace dormir. Ayuda a eso, para que sepan.
0: Qué bueno.
1: Pero eso es para la gente. Oye, yo lo uso también. Yo tengo una ella, tú sabes, baratita, pero me funciona porque ¿sabes? Son cariñosas. Hay una que son. Ya tú sabes que la gente hace de todo negocio. Y yo compro una baratita, pero en verdad funciona, te da sueño. Yo le meto 15 minutitos que se prenda antes de dormir y se apaga sola. La tengo con un chico. Yaciel antes, con el más que yo he experimentado eso con Yaciel. Yaciel cuando dormía antes, como Yaciel es imparativo, de hecho los dientes los meneaba. Y desde que está durmiendo con esa luz, no hace nada de eso. Duerme tranquilo, no, una cosa bien, bien bonita.
2: Mira para allá, eso hay que hacerlo. Entonces, mira, la luz roja. Vamos para adelante, en el nombre de Jesús, queremos saludar a Gigi, que está por ahí. Los mormones dicen que los árboles son la reencarnación de familiares y abrazan los árboles. Escucha para allá. Mario Joel deja a Frank Suárez.
0: Si va para Trujillo, ve que en Trujillo los
1: pica. Se cayó uno ahí, que lo vaya para que vaya a consolar.
2: Para allá, que vayan para Ñaco y abracen lo que están ahí en medio de la...
1: Lo de abrazar los árboles, eso es soltar la carga, hermano. El cuerpo humano tiene energía y a veces nosotros aquí metidos con...
2: Los protones y
1: por eso usted ve que a veces usted toca puertas... ¡pap! Y le da cantazo.
2: Mira, es que Joel, está sobrecargado. La semana pasada. Pues,
1: tiene que hacer contacto a tierra, hermano, eso es real. Por eso usted ve que cuando están bregando con electricidad, el ser humano se pone botas de goma. Porque somos conductores, hermano. Eso no es chiste, eso no es ni esotérico ni nada de eso. Es que es real.
0: Es verdad.
1: A veces usted tiene un dolor de algo y es que está sobrecargado. Bueno, yo me acuerdo que, para que no se rían de mí, voy a decir algo de mi matrimonio. El primer besito que yo le di a Lismari, nosotros hicimos.
0: ¿Te dio corriente?
1: ¡Pap! Y yo mirando. Y esta Lismari tiene un bigote o algo. Yo dije, está minco con algo. Y ella me dijo también, me dijo, ay, yo.
2: Esto es una trampa.
1: Yo minco con un bigote, ay, me decía.
2: Esto fue un aviso.
1: Esto fue un aviso. Tú sabes que yo lo dije.
2: Esto fue un aviso.
1: Cuando tú te casas,
2: dice. Que queda corriente.
1: Cuando tú te casas, estás un sembrante. Eso fue una moda. Cuando tú te casas, tú decías cómo se conocieron en la boda. Ay, y cuando mencionaron eso, estaba todo el mundo riéndose. Porque yo dije, yo mira, a pesar de mi bigote. Y dice, tiene un bigote, me hincó con algo. Ay, un tuco ahí que me.
2: Hermano, este fue un aviso que yo te.
1: No te tires.
2: Cuando tú oras, Dios te dice, yo te lo di. Traté, pero pues. Bueno, hay gente que le gusta jugar con la corriente.
0: Ay, tanto. Mira, dice Leslie acusándome por aquí. Dice, Ángel, tú nunca estás encerrado. Tú eres un alma libre.
1: Porque
2: ahí está.
0: Tú comes porque te gusta. Suave, Leli, suave.
1: Ahí mamita, está.
0: Suave.
1: Sigue, Leli, tíralo al medio.
0: Suave, suave, Leli.
1: Para que
0: suave.
1: El hombre te lleve para la playa este fin de semana. Y me llevas para la playa y te tiro al medio. Todas las cosas que te comes.
2: Mira,
1: aquí.
2: ¿Sabes que yo fui para un doctor? Yo fui para el doctor mío de cabecera.
1: Latin Doctor.
2: Sí, no es ese, es otro. Que es de allá. Entonces, la cosa es que el hombre dice: mano, te voy a recetar unas pastillas de. De esas de vitamina D. Porque aquí la gente, no sé qué pasa en Puerto Rico, que hace tanto sol, pero la gente tiene deficiencia de vitamina D. ¿Por qué eso, yo?
1: Están huyendo al sol. Entonces, si tú te pones a ver, yo estaba entregando tratado. Yo veía que veo a Welly, mi hermano, pero Welly trabaja en la calle. Y pa, entregamos, y cuando estábamos esperando que la luz parara, Welly se paraba en la sombra. Ahí en la sombra, ahí siempre se paraba ahí en la sombra. Y nosotros tendemos a hacer eso, mi amor. No queremos coger sol porque no, ya tú sabes, el sol pica. Trabajar en el sol. ¿Qué tú prefieres, Angelito? Eso tú trabajas en el sol y ahora tú trabajas en una oficina.
2: Eso es sudar.
1: ¿Entiendes? Entonces el sol no te crees. No, trabajar en el
2: María
1: sol.
2: María Figueroa, es bien difícil en el invierno. Aquí,
1: sí, allá sí, allá sí.
2: Lele Hiraldo dice, aquí en USA el invierno, como no se siente caliente el sol, siempre uno se siente cansado. Mira para allá.
0: Bendito sea Dios.
2: Tiene que poner una luz de esas que vienen.
1: Mira, en modo jocoso, en modo jocoso.
0: Joel, suave, Joel, vámonos.
1: Pero que un chiste. Yeah. ¿Qué usa Superman para recobrar su fuerza? El sol, papá. Eso vino escrito por alguien que conocía. Angelito, lo que se dedicó toda la vida para robar caballo. Tú no leíste.
2: Empezamos hablando de esa ley.
1: Tú no leíste cómics. Vámonos. No leíste cómics.
2: ¿Qué se pone Superman cuando va a salir para la calle?
1: No sé.
2: Superfood.
0: Chicos, de los chistes mongos. Evelyn Ramos.
1: ¿Te reíste?
0: Hasta cogiendo sol, la gente tiene deficiencia de vitamina D. Wow, por ahí Marilyn Caraballo dice, qué pavera.
2: Bendiga Ricky Velázquez.
0: Leonor Pérez.
1: Tienen que ser como Superman. Cojan sol para recobrar
0: bendito
1: fuerza.
0: Bendito sea Dios. Susan Medina dice, ay, me muero. Vámonos. Vamos.
2: Bendiga a la gente en un New Haven, Connecticut.
0: Eso
2: ahí está, San Julio.
0: Amén. Mira, dice Miguelito Casiano, lo mejor para quitar la tristeza después de orar es un buen café. Eso está bien,
1: eso
0: Miguelito.
1: Eso también te ayuda, bro.
0: Eso está bien.
1: Y si tú lo bebes afuera, que el sol te dé.
0: Exacto. Bébetelo en el patio, descalzo, caminando por ahí. Mira que no haya
1: hay estudios que
0: un
1: dicen
0: cariñito
1: que,
0: de un perrito.
1: Oíste, Ángel, hay estudios que dicen que la comida, la digestión, tú la haces mejor si tú comes al aire libre. O sea, que mientras estás comiendo, no tiene que darte el sol directo, pero estás al aire libre, tener los rayos del sol como quieras.
0: Sí, sí, claro.
1: Y hace mejor digestión.
0: Por eso es que yo me siento ahí en el balcón, allí.
1: Ahí está.
0: Tranquilo, ahí.
2: Y ahí, antes de empezar la maranata, te sientas allá afuera.
1: Ahí, eso está bien.
2: Cogiendo el sol de la mañana.
0: Ahora para adelante voy a venir en cro para poner los pies en la tierra ahí.
1: Eso, pero cuidado con lo de los perros, lo que los perros dejan por ahí, acuérdate.
2: Dios bendiga a Gisela Sánchez de allá de Minnesota, camino a Illinois, está por ahí JSO. También nosotros abrazamos los perros, los árboles.
0: Suave.
1: Oye, los perros los abrazamos, los árboles no.
0: Mira por aquí Marieli dice, mi esposo lo tengo afuera para que coja azul y se ponga bonito. Vámonos, vamos un coro, vámonos. Oye, no coges la lesión, oye, mira.
2: Frankie se ha pasado bajo el sol y está feo.
1: Pero tiene mucha energía, ¿viste? Y siempre está contento.
2: Yo tiene una autoestima demasiado muy alta.
0: Papito, bañate. Vámonos, vámonos, vamos un coro ahí. Saludamos a Luis Zamot que dice, pero Pedro negó a Dios porque sanó la suegra de fiebre. Ay, santa.
2: Ya tú totalista de contexto.
1: Eso me cambió ahí
0: todo. Sí, está,
2: está. Aníbal Valga está por ahí. J.D. Knight Rivero desde Brooklyn. Amelis PR en Estados Unidos. Subí 209 libras cuando me mudé a Puerto Rico. Cambié la dieta más el sol. Ya estoy en 150.
0: Mira eso, qué
2: en
0: bueno.
2: En 6 meses. Ahí
0: chicos, yo lo que pienso es, claro, en Estados Unidos se ha hecho, pero es que... no sé, ¿verdad?
2: Tienen que usar algo, una
0: y bicicleta. Mi respeto a los hermanos. Pero yo pienso que es que la vida en Puerto Rico es diferente. En Estados Unidos es demasiado... Claro.
2: Encerrado.
0: Sí, para mí es demasiado.
1: No, pero es verdad, los estadounidenses. No voy a decir los americanos, porque americanos claro. Es todo el continente, pero los estadounidenses son bien rancho aparte. No. El mismo cuñón mío me dice, mira, a esta gente le gusta la oscuridad. Y tú te pones a ver, yo llego a la casa de noche, no hay poste. Es oscuro, la luz son las casas. A ellos les gustan las cosas oscuras. Tú no veas, hay mucho poste allá en las carreteras que no sea la que estén guiando. Pero así como las urbanizaciones de nosotros, para que cueste, sí, que tiene sí, mucho sí, poste. Sí. Una urbanización es bien raro tú ver poste.
0: Es como oscura. Que ya cayó la noche, cada cual coja para
1: y,
0: su casa.
1: Y hermano, los vecinos, si tú tienes afinidad mucho con vecinos, usualmente son latinos o estadounidenses, que son así, ¿sabes? Como que easy going. Pero son así ranchapares.
2: Pero mira,
1: no igual que en Puerto Rico. Era vecino, pasó. Ya tú sabes cómo
2: es. Es verdad, pero fíjate, no en todos lados, porque... Hay sitios que
1: no, siempre hay excepciones. Siempre
2: yo vivía
1: excepciones.
2: Un caserío allá en la Florida, eso es
1: algo. Pero que eran los más sí, vecinos que tú
2: latino.
1: Tenías.
2: No, pero eran
0: latinos.
2: Habían boricuas y todo.
1: ¿Entiendes?
2: Pero,
1: ahí,
2: había,
1: ahí,
2: pero
1: eso,
2: también habían prietos y tal.
1: Escúchame, los prietos son la gente allá de color. Son te estoy diciendo bien más parecido a latino que los
2: mismos gringos.
1: Sí, porque son
2: no, los una, gringos son aparte.
1: Y esa gente no.
0: Yo creo que yo soy gringo. Mira, César Rivera.
1: No, porque tú eres un tipo ameno.
0: Mi nene.
2: Y nosotros somos así. Los vecinos. Naturaleza está en la calle.
0: Okay. Mira, dice César Rivera. A mi nena mayor le pasó lo mismo. Dice, mi nene cuando nació me mandaron a ponerlo a coger sol. Por las mañanas para la bilirrubina.
1: No le dieron nada, digo, ponlo a coger sola y hacer también.
0: Y fíjate, hermano, cuando, ¿verdad? Nace una. Perdona, ¿verdad? Que yo lo relaciono todo
1: no,
0: con eso.
1: No, pero es que, mi amor, es que nosotros estamos todos conectados.
0: Cuando nace una criatura, un potro, hermano, lo mejor es para sacarlo afuera, hermano.
1: Mi amor,
0: tenerlo afuera, aunque la jaula tiene sus rayitos, pero sacarlo afuera a que coja sol. Eso es una inyección de energía, hermano. Bien, eso es, ese potro, olvídate de eso.
2: Pues
0: se acelera, hermano.
2: Todo.
0: En cuanto a su, yo pienso su sistema inmune, todo eso, amor, hermano, todo eso. La respuesta de ese tiempito que usted lo sacó al sol es energía, darle energía. Uh-huh. Es bien bonito.
1: Aníbal
2: Valga dice,
1: Aníbal Valga, la luz del sol para que
2: dice, ¿cómo se pone Superman cuando llega a su casa?
0: Supermancito. Vámonos, vamos un coro. Y usted sabe, tenga su tiempito de salir a coger el sol.
1: Sí, señor.
0: No sé.
2: Mira, ya. Sonia, dice, yo tengo una caminadora en la sala.
0: Sí,
2: eso
0: pues,
2: es,
0: ponla en el balcón. Ponla en el balcón.
2: No, acuérdate que neva.
0: Ok. Ya no pague por lavar el carro, lávelo usted.
2: Seguro.
0: Vaya a coger el sol para afuera ahí.
2: Barra, aunque no esté sucio.
0: Exacto. Descalzo. Vamos.
2: Sí, señor.
0: Yo me gozo.
2: Yo tengo que hacer aeróbicos.
0: Mira, te dijo que mongo.

0: ¡Aleluya!
1: ¿Quién es el que te salva?
0: Gloria al Señor. Bueno, nos gozamos de esta bendición.
2: Dios bendiga a José Cardona también. Está por ahí. Eso Adriana es. González. Dios
0: gloria al Señor, nos gozamos. Wanda Rubio dice, me gozo. Gloria al Señor. Carmen Rosario conectadita por ahí también saludando.
2: Como para el tono de los hermanos, ¿verdad?
0: Ministro, le puedes decir a Joel, dame ver.
2: Dios le bendiga, ese Rosario, está por ahí Kevin de Loíza, cumpleaños de Juanita.
0: Brenda, mira, Joel, Dios te bendiga, Brenda te envió algo por WhatsApp y verifícate, por favor, si tienes alguna foto ahí que no hayas compartido, que habían ahí el hermano tirando fotos, enviando más bien. Mira a ver si tienes algo más ahí de los que hayan enviado, por favor. Yo le quiero sacarlo afuera a coger el sol.
2: ¿Cómo hacer?
0: Sí, ¿para qué?
3: Marito, tú estás hoy, papi.
0: Ah, no, no, Dios, tú estabas ahí.
3: Te parece...
0: Tito Dona conectado por ahí también. Tranquilo, yo. Evelyn Ramos. Dice, hoy está de cumpleaños mi hijo Papiro, el sargento. Felicítelo. Mira, saludamos al sargento.
2: Sargento Papiro.
0: Papiro, Dios te bendiga mucho. Que la bendición de papá te arrope de manera poderosa. Amén. Mira, Michael, estate tranquilo. Quédate ahí pendiente.
2: Michael Knight.
0: Angelito, cuando escucho ese corito en casa, siempre escucho la voz de ustedes. Ay, santo. Gloria al Señor, si no lo hacen ustedes en la casa, ustedes en la casa hacen el efecto. Hacen el por qué. Gloria al Señor, así que bueno, claro. Vamos para encima, seguro, para que usted le ponga saborcito ese coro.
2: Allá ustedes, allá en la casa.
0: Claro.
2: Dios bendiga a Isamar León, Kobe Bryant. Dios bendiga a Elizabeth Nieves y Aníbal Vargas, están por ahí, Doralis Soto.
0: Gloria al Señor.
2: Esa gente, bueno, Angelito, ¿qué vamos a hacer?
0: Nosotros vamos a dar el tono de felicitaciones, Juanita. Bueno, hermano, recuerde, por favor, que este viernes estamos de vigilia. Amén, gloria al Señor. Vamos a ver si Joelito ya... Ahorita nos prepara ese flyer.
3: Tengo más que una foto de las que me envió, no me envió más nada.
0: No, poner la de Calé, la de nosotros. Para arrancar con eso, arrancamos con eso.
2: Seguro que sí.
0: Con Alfonso, poner a Julito, este servidor, Calé. Voy a ver si el pastor me envía los hermanos pastores de allá de Carolina. Y nos
3: envíame
0: vamos con
3: el
0: eso.
3: Tema que se llama, lo dijiste ahorita, pero se me fue.
0: Él rompió mis cadenas. Vámonos por ahí. Vamos a enfocarnos en eso. Gloria al Señor, muchas batallas, la gente lidiando con la depresión, los ataques de pánico, toda esa dinámica que es fuerte,
2: eso
0: hermano,
2: es así.
0: Que es fuerte.
2: Eso es
0: que
2: así. Sí. La depresión está, hermano, eso es algo terrible. Tiene
0: bien
2: la
0: fuerte,
2: gente
0: bien
2: loca,
0: fuerte, ¿sí? Hermano, bien fuerte. Así que vamos
2: para vigilia.
0: Vamos a,
2: este viernes.
0: Eso es así que no se pierda esa bendición. Gloria al Señor, a partir de las 12 en adelante.
2: Sí,
0: dímelo.
2: Mira, Rubén Castañón dice, Dios le bendiga a Pastor Julio, pedimos oración, ya me levanté hoy con un dolor de cabeza, no se me quiere quitar. Tuve que salir del trabajo directo para el hospital de emergencia. Ya creo que es migraña. Aquí desde cuando emergencia, escuchándolo con el volumen bajito.
0: Bendito Dios. Así que oramos.
3: Vamos a orar, eso es, sí, señor. Vamos a orar.
0: Oramos, seguro que
2: seguro
0: sí.
2: Seguro que sí. Mira, Joel, eso de la migraña, ¿qué es eso? Eso es
3: usualmente eso es inflamación, hermano. Eso es por algo que te estás comiendo. Hay gente que le da el chocolate, le da
2: a
3: eso.
2: A este hombre le gusta el pan con mantequilla.
3: Eso es inflamación, hermano. Eso es por algo que te estás comiendo. Hay gente que le da el chocolate, le da
2: a
3: eso.
2: Este hombre

0: pero vamos a estar también en la graduación de mi niña.
1: Debidamente excusado.
2: Sí, claro, usted, chacho, dale para adelante con eso.
0: Gloria al Señor. Bueno, ayer me gocé con el pastor Carmona. Estuvimos compartiendo en la iglesia de ellos. Ayer estaban de campaña. Y estuve compartiendo con ellos allá, visitándole. Estuvo predicando mi hermano Yamil Cruz. Y estuvimos apoyándole allí. Fui con mi hermano, el gran Chon Nori. Gloria al Señor. Y estuvimos compartiendo allí y nos gozamos, de verdad que sí. La pasamos muy bien y nos edificamos con la palabra. Gloria al Señor, así que felicitamos a la iglesia del pastor Carmona. Amén, y ese lindo ambiente que había allí. Fue una hermana a cantar. De verdad que yo me gozo, hermano, con esas alabanzas, ¿verdad? Que se identifican como alabanzas del ayer, hermano, pero yo creo que no son del ayer, son de
2: siempre.
0: Tacho, son de eternas, hermano.
2: De siempre.
0: Tacho, sí, porque son alabanzas que nacen de Dios y que enaltecen al Señor, hermano, y eso es, ¿verdad? Es precioso, hermano, precioso.
2: Tremendo.
0: De verdad que sí, así que nos gozamos, felicitamos a los damas y caballeros ahí de la iglesia. Gloria al Señor. Que están de celebración allá en Trujillo. Gloria al Señor.
2: Mira,
0: así que nos gozamos. Vamos
2: para
0: arriba.
2: Este sábado vamos a tener nuestro aniversario número 4 allá en Maranata Fajardo, donde
0: eso
2: va a
0: estar
2: nuestro hermano Alexander Capó en el mensaje, ¿verdad? Antes conocido como Alex Trujillo. Y el domingo va a estar mi hermano Ángel Figueroa.
0: Ese soy yo. Vamos a estar allá y nos vamos a gozar con Candela. Mi hermano. El pastor Julio Irving.
2: Él viene a predicar.
0: Gloria
2: allá
0: a Dios.
2: A la iglesia Maranata. Gloria a Dios.
0: Vamos a estar en Fajardo con la ayuda del Señor. Eso es a partir de las 11 en adelante, ¿verdad, Julio?
2: De las 11 de la mañana en adelante. Así que traigo un amigo, traigo un enfermo, un invitado. Gloria al Señor. Para que se goce de la palabra del Señor.
0: Gloria al
2: Dios
0: Señor.
2: Dios nos va a hablar.
0: Allí nos vamos a gozar.
2: Okay, Rosa, saludos desde Massachusetts. Se le ama un montón. Jessica dice: a mi perrita le dio un derrame y no podía sostenerse. Y cuando le puse a coger grounding. Ahí sus patas cogieron fuerza y se podía sostener. Escucha eso. Víctor Villafañe, hoy yo voy a hacer lo mismo antes conquistar el mundo entero para Cristo Jesús. Amén. Toda esa gente seguro que sí.
0: Qué
2: Víctor
0: bueno.
2: Villafañe. Amén. Kevin de Loiza, Julito, una pregunta. Avanza que ya nos vamos.
0: Vámonos, Johnny vámonos. José,
2: amén.
0: Nos fuimos.
2: Let's go.
0: Gloria, Señor. Así que bueno, vamos a darle el tono de cumpleaños. ¿Qué usted cree si... Amén, sí, felicitamos, ¿verdad? Felicitamos a Juanita. Felicitamos a Juanita,
2: sí,
0: Quintero.
2: Juanita Quintero.
0: Está cumpliendo año en el día de hoy. Nos gozamos. Dios bendiga a Juanita. Amén. Y a su linda familia. Y qué bendición que está hoy de celebración. Gloria al Señor. Así que, amén. Le decimos a Kenny Casilla que se ponga para lo de él. Amén. Que se ponga para lo de él. Que ya tú sabes que mucho mar y tierra. Gloria al Señor. Mira, Joel tiene disciplina, no habla. Joel, Brenda Roera, te envió un...
1: Ya le envié.
0: Ok.
1: Ya se le envié ahí por WhatsApp, se lo envié.
0: Ok.
1: Ahora
0: ya
1: mismo.
0: Tú sabes, Brenda, abraza un árbol, camina descalza.
1: Suena chistoso, pero me das con tanta tierra, no tiene que abrazar un árbol. Con tanta tierra ya estás bien. A ver que Angelito le da color a todas las cosas. No, pero ya le envía. Ahí con esas cinco cosas que te envía, tú vas a ver que
2: mira, la pregunta de Kevin de Loiza, Julito, ese día que Alex va para tu iglesia, lo vas a poner a cantar. Yo sé, chacho, sí, las
1: almas,
2: ¿qué vamos a hacer con las almas? Chacho, se van a ir, no se van a convertir.
0: Vámonos.
1: Es que si vámonos. Lo peor que esto está el infierno, conviértete.
2: Canta.
0: Vámonos.
2: Si no te conviertes, sigo cantando.
1: No, ese es jugando.
2: Adriana González, amén. Frankie Beltrán, el C-Flyer de Angelito. Ay, ya, Frankie.
0: Vámonos. Ponme el tono de cumpleaños. Vamos a ver el tono de cumpleaños. ¿Estás listo?
2: Yo no sé cómo tú cobras.
0: ¿Estás listo?
2: Te pasen el teléfono.
0: Julio, ¿estás listo?
1: ¿A quién tú le dices eso?
0: Sí, ¿verdad? Nosotros sabemos cómo tú cortas grama, de verdad.
2: ¿Cómo a ti te pagan?
1: Porque lo meten en la máquina montado.
2: Yo parece que el hombre.
1: El guía y lleva
2: escribiendo. Parece que el hombre tiene empleados por allá.
0: ¿Tú sabes qué pasa? Que la esposa lo tiene bloqueado hasta que ella.
1: Hasta que sale el trabajo y nos escribe a nosotros. Ella le dice: escribe a la Maranata, déjame tranquila.
0: Porque estoy solito. No hay nadie aquí a mi lado. Cacho, si nosotros, ¿verdad? Dejamos de dar el programa, yo creo que usted se pasa el trimmer por encima, ¿viste?
1: Hombre, está ya tú sabes.
0: Vámonos. El conteo de tres. Gloria, mira, tanto esperar para esa pregunta, Julito.
2: Chacho.
1: ¿Qué pregunta?
0: Ah, ese fue Brian. Dejen a Julito quieto.
2: Era,
0: Gloria, señor.
2: Dale, sigue.
0: Nos vamos. Uno, dos, tres.

0: Mira qué lindo se escuchó, ¿viste cómo se escuchó entonado? Qué cosa más terrible.
1: Pensé entrar todo eso. Pero dije, si entro quizá lo daño. Estaba demasiado feo. Repítelo, a ver.
0: No, espérate, tiene que esperar que el productor, espérate, tiene que esperar que el productor.
2: Chico, pero cúrame yo,
1: deja que le diga el botón mágico. Claro,
0: tiene que el productor.
2: Ponme el autotune.
0: Dale, dale. Fe. Ancho, mira para allá.
2: Es una ambulancia.
0: Te le meten un eco y los reyes roban el dinero.
1: Mira, hay hermanos que le van a decir a cuando lleguen a la iglesia: hermano, la consola de usted tiene ese botón.
0: Que salladito, por favor.
2: Eso tiene la gente mal acostumbrada. Ahora cualquiera canta.
1: Hay gente que dice ahora yo entiendo porque me escucho mal. Que es que a mí lo que me hace falta es ayuda.
2: La máquina. Vamos a invertir en la máquina.
1: Gloria al Señor.
2: Zumba, yo en la otra parte.
1: Así que bueno.
0: Happy birthday to you, my brother.
2: De concentrarme.
1: Y hoy que es tu cumpleaños.
0: Yo te hice a la Julita.
2: Te deseo lo mejor.
1: ¡Eso!
2: ¡Qué lindo es el Señor, de verdad!
0: ¡Espectacular!
2: Mira, Ángel, ¿puedo tocar algo?
0: Toca.
1: Estás cogiendo de costumbre estar tocando.
0: Es para que la gente goza.
1: Cierra la boca, chico. Mueca, Julio. Nítido,
2: me queda bien.
1: Sí, lo que me preocupa son tus
0: los gestos de la boca.
1: Tu gesto, acuérdate que tienes.
0: Me parece cuando hacía Tito Puente, tocaba los timbales, sacaba la lengua.
1: Esto es lo que me preocupa. Chica, acuérdate que tú tienes gente al frente que no es tan fácil.
2: No, pero es que ellos saben, nosotros somos.
1: Sí, tienen que respetar. Vámonos. Bueno, gloria al Señor, dice.
2: El que se meta conmigo.
1: Exacto. Papá lo tala.
0: Demonios tienen.
2: O sea, así. El Señor va a caer juicio.
1: Exacto. Jay González gozándose por ahí. Dios te bendiga, Brian Palau. Dice, información de la consola para Alex, por favor.
2: Vamos a invertir en algo.
1: Ya tú sabes, pues ponerle ese eco a Alex.
2: A donde quiera que vaya a cantar.
1: Gloria al Señor. No, prepárense para mañana cuando él venga para acá. Ya usted sabe que mañana el tono es de Alex. Ya tú sabes que él...
0: Piña no viene mañana. Piña está viajando.
2: Viene
0: el viernes. Mañana. ¿Quién viene el viernes? Piña.
1: Mañana es, sí, tienes razón.
0: Mañana es jueves.
1: Dame preguntar la piña.
0: Sí, porque piña.
1: A preguntar la piña y entonces dejamos a Ale para el viernes. Vamos a ver. Bueno, así que vamos a ver.
2: Mariel y Burgo, tremendo Pastor Julio. ¿Viste?
0: Julius.
2: Si Ale canta, yo toco piano.
0: Ahí está.
2: Estamos iguales.
1: Estamos iguales de perdido.
2: Estamos iguales. Que me digan que Ale canta bien, que yo toco
0: bien. Pues yo toco
2: también.
0: El piano bien.
2: Yo toco el piano bien.
1: Ale canta bien, yo soy Beethoven.
2: Seguro que sí. Raúl Di Blasio.
0: Ahí está.
1: Bueno, vámonos. ¿Qué nos toca ahora, Julito? Vamos para la oración,
2: vamos a orar que no.
1: Gloria al Señor. Vamos a la oración, vamos a una pausa rapidito. Oye, mira, me le dieron de alta a Rafi el eléctrico.
0: Aleluya.
3: Gloria al Señor.
1: La semana... pasada le dieron de alta a Rafi, ya está en la casa, hermano, cogiendo su terapia en la casa. Así que, qué bueno, me gozo un montón de la recuperación de mi hermano Rafi. Así que sigamos orando, hermano, sigamos orando por Rafi. Gloria al Señor, vamos a hacer los arreglos para dar la vueltita para allá.
0: Sí, me dice.
1: Compartir
0: me
1: con ellos.
2: Mira, ya sabes también, Ángel, yo voy.
1: Sí. Y nos gozamos. De verdad que es una bendición linda.
2: Angelito, tengo aquí un sobre de mi hermana. Judy Rivera.
1: Judy
2: de Maranata Fajardo con su aportación.
1: Gracias, siempre. Judy. Dios te bendiga Judy, mucho.
2: Judy es tremenda.
1: Qué bueno.
2: Vamos para adelante.
1: Vamos Brenda encima.
2: Pavón, está Ángel Cruz. Dios te bendiga. Ryan Hernández Rivera. Soy. Seguro que sí. Luis Reverón, Gladys Ortega. Qué bueno. Yesenia Flores, Yanel Ramos. Toda esa gente linda por ahí. Ángel Cruz, ahora entiendo por qué. Ay, Dios.
1: Sígueme. Vámonos, llévanos en oración, Julito.
2: Padre, en el nombre maravilloso de Jesús, te damos toda la gloria. Bendice, Señor, este pueblo maravilloso, Señor, que te adora, que te ama. Nos humillamos delante de ti, Señor, Jesús. Y te reconocemos, Padre, como nuestro Padre, aquí en la tierra, en el cielo, y aún debajo de la tierra todos doblan rodillas. Señor, en el nombre maravilloso de Jesús, tú eres el que todo lo puede. Ayúdame, te pido, Padre. Señor, por los enfermos, te pido por los que están oprimidos, por los que tienen depresión. Sí, te pido, Señor, por los que están pasando por el caso tremendo, Señor, de corte. Mira los que están bajo la emigración, Padre amado. Amén. Señor, te pido por todos ellos, todos los casos, Señor. Mira los que removieron los hijos del hogar, todos aquellos, Padre amado, que aún quizás están presos, Señor, en el nombre de Jesús. Ayúdalo, Señor, Padre amado, y que tenga un encuentro contigo poderoso, Padre Santo, que puedan ir a una iglesia, que tú los libertes, que tú rompas las cadenas de aquellos que están oprimidos, Señor, y le levante las manos para que puedan seguir echando hacia adelante y puedan testificar. En el nombre maravilloso de Jesús, bendice a los pastores, los siervos. Mira a los pastores que tienen las esposas enfermas, aquellos que han partido sus seres queridos también. Cobíjalos, Señor, fortalécelos de manera especial. Y a todos los que trabajan por el Señor, Padre amado, todos los que trabajan para ti, Señor, dale fuerzas nuevas para que puedan seguir operando y que no los agobie nada. Padre amado, gracias, Señor, en el nombre de Jesús, porque tu palabra dice: humillaos bajo la poderosa mano del Señor y tú nos exaltarás cuando fuere tiempo, y echamos sobre ti toda ansiedad, toda carga, Padre amado, tú te la llevas, Señor, en el nombre de Jesús. Padre amado, glorifícate, Señor. Gracias, Señor, en el nombre del Señor. Amén, amén, amén. Amén. Dele like, dele compartir la maranata, hermano. Venimos ahora para atrás.
1: Eso es, venimos rapidito, regresamos y seguimos en esta bendición linda. 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Vamos a una pequeña pausa, rapidito, un corto receso. Regresamos y seguimos. ¿Por dónde, Julito?
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0: Gloria al Señor. Dios bendiga. Dios le bendiga a todo ese lindo pueblo que está conectadito ahí a través de Maranata Radio Ministry. En esta mañana del Señor, contento y agradecido de parte del Señor por esta bendición preciosa que nos brinda compartir con todos y cada uno de ustedes en este horario precioso de la mañana. Así que dele like, dele compartir, dele like y dele compartir para que alguien más disfrute de la palabra del Señor. Amén. Conforme a lo que Dios puso en el corazón de mi hermano, el pastor Julio. Gloria al Señor. Recuerde, hermano, que este viernes estamos de vigilia. Amén. Ayúdenos a compartirlo. Ayúdenos a promoverlo. De tal manera que podamos ser de bendición, ¿verdad? No está la necesidad. Gloria al Señor. Sabemos que a veces en ese horario de la madrugada, hermano, pues se da, ¿verdad? Hay mucha batalla espiritual. La gente lidiando con muchas batallas espirituales. Así que ayúdenos a, amén, a pararnos en la brecha, hermano. Gloria al Señor, compartiendo con las vidas que Dios rompió las cadenas. Amén, hermano. Dios rompió las cadenas, amén, de la depresión. Dios las rompe. Gloria al Señor. Dios puede hacer algo poderoso. Amén. Así que lo hemos creído. Gloria al Señor. Y estamos orando que Dios se glorifique. Usted puede orar también, acompañarnos en oración por esa vigilia. Amén, para que Dios salve, para que Dios liberte, para que Dios haga una obra como solamente el Señor sabe hacerlo. Amén, hermano. Dele compartir, comparte esta bendición. Gloria al Señor, yo estoy entrando por aquí para compartirlo. Gloria al Señor, decidido a vencer. Ese es el tema que vamos a hablar en esta maravillosa mañana, esperando que Dios sea glorificado en todo lo que hagamos. Amén, hermano. Ese mismo viernes estamos en Higuerillo, hermano, en Higuerillo, allá en Naguabo. Vamos a estar en Higuerillo. Gloria al Señor, compartiendo con mis hermanos allá. Gloria al Señor. Y una vez bajemos a Higuerillo el viernes, pues seguimos para acá para la vigilia. Gloria al Señor. El domingo estamos con mi hermano, el pastor Julio, en la congregación de Julio, allá compartiendo el mensaje, amén, con Maranata Fajardo, gloria a Dios. Así que vamos a gozarnos, hermano, vamos a gozarnos del Señor. Así que vaya compartiéndolo usted, vaya compartiéndolo, invitando a alguien a que disfrute con nosotros en esta mañana, decidido a vencer. 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Así que vamos arriba, Julito, vamos al tema en esta maravillosa mañana. Si tuviera alguien que compartir, amén, lo comparte y vamos a la palabra del Señor.
1: Gloria al Señor. Pues el sábado vamos a estar en el aniversario número 4 allá en la iglesia Maranata de Fajardo, en la urbanización Santa Isidra 3. Allí vamos a estar frente a Villa Marina. Vamos a comenzar desde las 7 de la noche este sábado. Gloria al Señor, con un culto al amigo, donde va a estar nuestro hermano, el evangelista Alexander Capó. Va a estar Julián Alvarado en las alabanzas. Gloria al Señor, y allí vamos a estar, ¿verdad?, gozando, alegrándonos de la maravilla del Señor. Así que los esperamos. Ya el domingo va a estar nuestro hermano Ángel Figueroa. Gloria al Señor, evangelista del Señor. Allá va a estar con nosotros, ¿verdad?, exponiendo la palabra del Señor a las 11 de la mañana. Culto al amigo también, para, ¿verdad?, en carácter aniversario. Así que los esperamos también y ven a celebrar los 4 años que llevamos allí en Fajardo, de verdad, como la iglesia Maranata. Así que los esperamos. Dios los bendiga mucho. Gloria al Señor.
0: Vamos al tema, Jolito, vamos al tema. ¿Dónde encontramos la porción bíblica que vas a usar de base? Pues
1: vamos rápidamente a Isaías capítulo 6. Gloria al Señor. Versículos 7 y 8. Gloria a Dios. perdón, 6 y 7. 6 y 7. Versículos 6 y 7. Aleluya, ¿verdad? Un tema que el Señor me ha ministrado. Gloria al Señor. Un corazón dispuesto a vencer.
0: Isaías capítulo
1: 6.
0: 6. Ok.
1: Versículo 6 y 7. Gloria al Señor.
0: Los hermanos de Facebook,
1: sí,
0: compartan la programación.
1: Sí, señor. Eso, 6 al 8.
0: Ayúdenos a compartir la programación. Los hermanos que están ahí en Facebook, por favor, compártalo, hermano. Gracias a Gladys Ortega, que lo compartió, Angelina Licea, que lo compartió. Vaya compartiéndolo, hermano, compártalo, para que alguien más se edifique de la palabra del Señor. Amén. Vamos arriba, Julito.
1: Gloria al Señor. Vamos a leerlo con la bendición del Padre, el Hijo y el Espíritu Santo. Amén. Amén. Y voló hacia mí uno de los serafines, teniendo en su mano un carbón encendido, y tomando del altar con unas tenazas, y tocando con él sobre mi boca, y dijo: he aquí esto, que esto tocó tus labios, y es quitada tu culpa y limpio tu pecado. Gloria al Señor. Después oí la voz del Señor que decía: ¿a quién enviaré y quién irá por nosotros? Entonces respondí yo: heme aquí, envíame a mí. Un corazón decidió a vencer. Padre, en el nombre maravilloso de Jesús, te damos toda la gloria. Bendice a cada uno de los hermanos. Edifícanos con esta palabra, Señor, que es muy importante, Padre amado, lo que tienes que decirnos, Señor. Gracias, usa a Ángel y a mí. En el nombre de Jesús. Amén, amén. Decidido a vencer. ¿Qué significa la palabra decidirse? Significa tomar una resolución y llegar a un acuerdo sobre algo después de haberlo pensado. Después de haber tú pensado, después de tú haber recibido algo en la mente, bendito el nombre de Jesús. Tomar un acuerdo acerca de eso que pensaste y ponerlo en tu corazón. La mente es como un aeropuerto donde recibe muchos pensamientos. Y tú decides lo que vas a poner en tu corazón, hermano. Tú decides lo que vas a poner, ¿verdad? Lo que vas a abrazar y vas a poner en tus sentimientos, bendito el nombre de Jesús, y en tu voluntad. Porque todo, no todo el pensamiento que llega es de parte del Señor. No todo lo que llega a la mente es de Dios. Muchas veces Satanás te pone pensamientos en la mente de uno. Bendito el nombre de Jesús. Pero ¿cómo diferenciar esto, hermano? Esto tú lo diferencias por medio de la palabra del Señor. Llevar cautivo todo pensamiento a la obediencia a Cristo. Y eso es, y esa es la manera, ¿verdad?, de tú saber si ese pensamiento es de Dios o no. Consultarlo por el Espíritu Santo. Bendito el nombre de Jesús. Y todo lo que Dios te dice, entonces tú lo mandas a tu corazón. Tan pronto eso llega a la mente, tú te decides, gloria al Señor, si lo vas a hacer o no. Por eso es que el significado es tomar una resolución y llegar a un acuerdo. Llegar a llegar a un acuerdo acerca de algo después de haberlo pensado. Entonces dice que es la acción y el, en conjunto, de elegir una opción entre varias y comprometerse a realizarla. Que después de que Dios te habla, tú tienes que comprometerla, realizarla. Ese compromiso, mi alma alaba al Señor, usted no puede darle para atrás ese compromiso. Usted tiene que estar decidido. ¿Por qué? Porque van a haber contrariedades, van a haber dificultades, pero ya tú estás, ya tú haber decidido hacer algo que Dios te mandó, ya no hay vuelta atrás. Bendito el nombre de Jesús. ¿Qué implica? A decidirse, dice que es seleccionar un camino y descartar otras alternativas. Yo tengo que descartar, mi alma alaba al Señor, todas las otras alternativas que van, que puedan haber, diferentes a lo que ya yo decidí, diferentes a lo que ya, ¿verdad? Diferente a la meta. Yo tengo que descartar. En un momento dado, ¿verdad?, para que usted me entienda, cuando Pablo estaba en el barco que se levantó Euroclidón, las personas y los tripulantes, a causa de la tempestad, querían tirarse del barco, montarse en el esquife y huir del barco, porque el barco se estaba cayendo en canto. Mas sin embargo, él dijo: no se vaya nadie, porque tenemos que llegar. No se vaya nadie, ni se baje nadie, porque estamos decididos a llegar a donde tenemos que llegar conforme a lo que dijo el Señor. Bendito el nombre de Jesús. Y soltaron el esquife, que es el barco que ¿verdad?, de emergencia, lo soltaron y se quedaron montados en el barco, pensando, ¿verdad?, que iban a dar en alguna isla. Bendito sea el nombre de Jesús. Y dice que es descartar otras alternativas. Por eso es que la Biblia dice, gloria al Señor, que todo aquel que lucha, de todo se abstiene, con tal de alcanzar una corona, ¿verdad?, incorruptible, que es la que nos promete el Señor, aquellos que aman su venida, aquellos que le aman de veras, aquellos que le aman y practican su palabra. Dice que esto implica pasar de la duda a la acción firme. ¿Por qué? Porque la fe sin obra es muerta. Bendito el nombre de Jesús. Ya cuando Dios te dé el llamado, tú tienes que seguir hacia adelante y te vas a encontrar con muchas dificultades, pero ya tú estás decidido a vencer, ya tú estás decidido a que vas a llegar a la meta, porque el Señor lo dijo, y eso tú lo pones en el corazón y no va a haber nada que te haga desistir. También tú tienes que estar dispuesto, que la palabra disposición dice que es, mi alma alaba al Señor, una colocación. Te tienes que colocarte en el lugar donde tienes que estar. Dice que es hacerte apto, ¿verdad? Y trabajar con la capacidad que Dios te dio para poder lograrlo. Bendito el nombre de Jesús. Por eso es que hay una llamada. Y la llamada es la del Señor, pero también tiene que haber una respuesta. ¿Y qué pasa? Que la llamada del Señor fue a Isaías cuando le dijo, y voló a mí, hacia mí, uno de los serafines. Eso es tipo, gloria al Señor, del brillo de Dios. Eso es tipo, mi alma alaba al Señor, de lo espiritual. Este hombre tuvo una experiencia espiritual. El día que murió el rey Usías, en ese año que murió el rey Usías, se acabaron los planes humanos, se acabaron las cosas humanas. Bendito el nombre de Jesús. Y ahí entonces fue que él vio al Señor sentado en su trono y las faldas llenaban el templo, tipo de lo espiritual, tipo del Espíritu Santo. Gloria al Señor, que llena la vida de un hombre, de una persona. Y por eso es que dice que voló hacia mí uno de los serafines, teniendo en su mano un carbón encendido y tomando del altar con unas tenazas. O sea, esto salió de parte de Dios. Esto salió de Dios. Esta dirección salió de Dios. Porque Él es el que produce el querer como el hacer por su buena voluntad. Y dice que tocando con él sobre mi boca, he aquí, esto tocó tus labios y es quitada tu culpa y limpio tu pecado. Bendito el nombre de Jesús. Y tú sabes que Él dijo, Dios mío, mis ojos han visto a Dios. Ahora voy a ser muerto porque yo soy un hombre inmundo de labios. Y habitando en medio de mi pueblo que tiene labios inmundos, han visto mis ojos al Rey, a Jehová de los ejércitos. A ver, que Él tiene una condición humana, pero ahora mismo, el mismo Dios, ¿verdad?, mandó los serafines y tocaron en sus labios un carbón encendido, quitando la culpa y limpiando el pecado. O sea, haciéndolo apto. Por eso es que el llamado, gloria al Señor, lo hace el Señor limpiando, haciendo una criatura nueva de este hombre. Bendito sea el nombre de Jesús. Para que este hombre vea que lo sobrenatural existe y en la vida se manifestó lo sobrenatural y ahora él es limpio y se ha sentido limpio porque él mismo está diciendo, gloria al Señor, que este mismo ángel le dijo, quitad es tu culpa y limpio tu pecado. Ya eres apto, ya no tienes impedimento. Ahora lo que falta es tu respuesta. Después de oír esto, la voz del Señor decía, ¿a quién enviaré y quién irá por nosotros? Porque hay un trabajo que había que hacer. Pero ya él limpió su culpa. A lo mejor si no le hubiera pasado el carbón encendido antes, mi alma alaba al Señor, le digo, chacho, yo no puedo porque yo soy inmundo. Yo no puedo porque yo habito en medio del pueblo que es inmundo. Yo no soy apto. Yo no, ya, yo estoy lleno de pecado. Pero sin embargo, él después de tener esta experiencia con el Señor dice, ¿y quién irá? ¿Quién va a hacer el trabajo? Pero ya él, fortalecido por esta experiencia, ¿qué dice? Entonces respondí yo, heme aquí, envíame a mí. Este hombre estaba decidido a vencer, un corazón decidido a vencer. Porque él metió en su corazón la experiencia que tuvo, bendito sea el nombre de Jesús, dando a entender el Señor de que todo estaba a su favor. Cuando nosotros miramos esto, hermano, todo está a tu favor. Cuando el Señor se te revela tu vida, todo está a favor tuyo para que no caigas muerto en el campo de batalla. Bendito el Dios de poder y gloria. Dice, mire, hermano, dice la palabra que cuando él escuchó ese quién irá, él dijo, envíame a mí. Y es tipología de Cristo que dejó el cielo para venir acá. Él puso su vida. Bendito el nombre de Jesús porque había una meta que cumplir. Cuando tú miras a Saúl, gloria al Señor, a Saúl cuando estaba detrás del bagaje, el Señor lo llamó. Era más alto que todos los hombres y aún, mi alma alaba al Señor, el Señor pues lo puso a él. Y en un momento dado le dijo: entonces el Espíritu de Jehová vendrá sobre ti con poder y profetizarás con ellos y serás mudado a otro hombre. Y cuando te hayan sucedido estas señales, haz lo que te viniera a la mano, porque Dios está contigo. Él fue mudado a otro hombre. El Señor trabajó una área espiritual de él que le dio la confianza para decidirse a salir a vencer. Porque sentía la seguridad de Dios, que Dios mismo le dijo: haz lo que viniera a tu mano porque Dios está contigo. Lo mismo pasó con el rey Joás, que tenía guerra con la gente de Siria. Y el profeta le dijo: toma una saeta. Y cuando cogió la saeta, golpeó el piso, le puso la mano sobre la mano de él, diciéndole: todo está a tu favor. Estás decidido. Está todo a tu favor. El Espíritu Santo está contigo. Mi alma alaba al Señor. También la palabra del Señor, que es la espada del Espíritu. Bendito el nombre de Jesús. Está contigo. Jehová de los ejércitos te ha seleccionado. Porque aquí Dios nos llama cobardes. Aquí, mi alma alaba al Señor. Dios nos dio poder, autoridad. Nos dio también dominio propio. Nos dio poder. Que tú, cuando Dios te llama, tú te sientes capaz, tú te sientes fuerte para poder hacerlo, porque tus fuerzas no provienen de ti, tú eres un hombre inmundo. Ahora, después que te limpia, Él te hace la pregunta: ¿quién irá? ¿Quién hará el trabajo? ¿Qué vamos a hacer? ¿Te decides a ir? Para eso te limpié, para que te decidas a ir. Y este hombre dijo: heme aquí, envíame a mí.
0: Y fíjate qué cosa tremenda, hermano, que cuando nosotros miramos esa porción bíblica, este hombre estaba batallando con sus dudas interiormente, amén, en su interior, estaba batallando, amén, con, ¿verdad?, con su humanidad. Y hay gente que tiene que lograr entender, hermano, que lo que quizá te está excluyendo, amén, de ver la gloria de Dios, pueden ser tus batallas internas, es tu propio pensamiento, es la idea que tú has creado. Y fíjate que, amén, nosotros, amén, hemos hablado de esta porción bíblica anteriormente, y es que dice, hermano, cuando muere el rey Usía, hermano, cuando usted mira el reino del rey Usía, era un reino próspero, hermano, era un reino estable, era un reino, amén, que de alguna manera había traído cierta seguridad, amén, o sea que el profeta se movía con seguridad, se movía con confianza, amén, porque eso había producido el reinado del rey Usía. Ahora Dios tiene que trastocar la zona de comodidad, amén, del profeta, gloria al Señor, para que se alinee con la voluntad de Dios. Vamos a repetir eso, hermano. Hubo que tocar, amén, hubo que... gloria al Señor. Hubo que tocar la zona de la de comodidad, hubo que trastocar su confort, amén, para que este hombre se alineara con la voluntad de Dios. Por eso es que cuando, amén, muere el rey Usía, amén, es que Dios se le revela. Cuando muere el rey Usía, es que Dios, amén, de alguna manera trata con el profeta, gloria al Señor, dejándole saber, amén, que faltó el hombre, que ya el hombre quizás no está, que quizás esa puerta se cerró, que quizás, amén, ahora te sientes solo, te sientes sola, ahora piensas que todo llegó a su final, amén, pero Dios dice: no, ahora donde tú piensas que hubo un punto, amén, aleluya, donde tú piensas que hubo un final, amén, aleluya, te des cuenta que inicia, comienza el plan de Dios para contigo, para conmigo. Y es lo que comienza Dios a tratar con este hombre, hermano, de tal manera que él entienda que humanamente quizás las cosas llegaron a su final, pero ahora te vas a mover, amén, bajo la dirección divina, bajo la dirección del cielo, amén, porque él le dice: murió, amén, el rey Usía, pero, amén, aleluya, Dios le da una visión, amén, Dios comienza a tratar con él, gloria al Señor, porque hay veces que tenemos que perder la zona de confort, la zona de comodidad, lo que te brinda su esta estabilidad, amén, lo que donde radica tu confianza, amén, aleluya, quizás eso sea trastocado para que tú comiences a buscar dirección del cielo, para que tú comiences a buscar dirección de Dios, para que tú logres comprender que tu victoria no radica en lo que te rodea, amén, sino en la voluntad de Dios, amén, aleluya. Y este hombre, amén, Dios le da una experiencia, hermano, gloria al Señor, Dios le da una experiencia que lo conecta con el plan de Él. Una experiencia, amén, que le da vida a la voluntad de Dios para con Él, hermano. Gloria al Señor. O sea, fíjate qué cosa tremenda, hermano. Fíjate qué cosa poderosa. Amén. Que vuele ese ángel. Verifica,
1: sí, señor.
0: Verifica los aires abajo. Verifícate los aires abajo. Los de la iglesia. Gloria al Señor. Amén, hermano. O sea, vuela un ángel, vuela un serafín. O sea, ¿y qué hace, hermano? ¿Qué hace? Amén. Pasa un carbón encendido. Es quitado tu culpa, es quitado tu pecado. Gloria al Señor. O sea, amén. Es quitado lo que, amén, lo que te excluye. Es quitado, amén, aquello que te limita. Es quitado aquello, amén, que se opone. Es quitado aquello, amén, que de alguna manera se resiste. Es quitado, o sea, amén. Dios le quiere hacer entender al profeta, amén, aleluya, al hombre que él llamó, que le está dejando saber que lo que se opone para que él alcance, amén, lo que él quiere que Dios, aleluya, que Dios quiere que él alcance, ya fue quitado. Ya fue quitado, amén. Hay una intervención del cielo para que tú, aleluya, te enfoques en qué, en el vencer, que tú te decidas a vencer, que tú te enfoques en dar lo mejor de ti, porque Dios hizo lo que tenía que hacer, hermano. Entonces, hay gente que están ahí que le está ganando ventaja a la ambivalencia. Hay gente que están ahí que le están ganando, amén, ventaja a sus complejos. Por eso es que este hombre dice. Entonces dije, ay santo.
1: Oye, que ese besito.
0: Ataque del diablo, oye. Entonces dije, ay de mí, que soy muerto. Sí. Porque siendo hombre inmundo de labios y habitando en medio de pueblo, ¿qué?
1: Inmundo.
0: Han visto mis ojos al rey, a Jehová de los ejércitos. Y voló hacia mí uno de los serafines teniendo en su mano un carbón encendido. Ay, ay, ay. Tomado del altar con una tenaza y tocando con él sobre mi boca, dijo, he aquí, esto tocó que tus labios y es quitada tu culpa y limpio tu pecado. O sea, amén, hazte de cuenta que la pregunta viene después de Dios hacerle saber que ya no hay nada que te impida.
1: Santo.
0: Ya no hay nada que te limite. Ya no hay nada que te estanque. Ya no hay nada que te acuse. Ya no hay nada que te sentencie. Ya no hay. Yo siento a mi amado. Ya no hay nada. Ya no hay nada. Ya el enemigo no puede seguir utilizando, amén, tu falla. Ya no puede seguir utilizando tu error. Ya no puede seguir utilizando, amén, aleluya, lo que sucedió. ¿Por qué? Porque ya es quitada tu culpa. Ya es limpiado tu pecado. O sea, Dios le estaba diciendo al profeta, amén, aleluya, sacúdete y decídete a vencer. Amén, enfócate en lo que yo estoy poniendo en tu corazón para hacer. Para hacer. Y fíjate que tremendo, hermano. Que después, amén, de Dios tratar con él. Entonces dice, después oí la voz del Señor.
1: Ahí está.
0: ¿Ve? Después oí la voz del Señor. Sigue el orden cronológico, hermano. Ay, Dios mío.
1: Sí, sí, sí.
0: Estoy hablando ciencia.
1: No, no lo toquen. Bueno, mira cómo está la cosa.
0: Fíjate el orden. No, aquí está, el televisor se apagó. Amén, hermano. Mire, orden cronológico. El orden cronológico no es otra cosa que el orden, amén, de lo que sucedió, el orden de los asuntos.
1: Sucedían las cosas, las crónicas.
0: Las crónicas, el orden de cómo sucedieron las cosas, hermano. Y fíjate que después oí la voz del Señor que decía, ¿a quién enviaré? ¿A quién va a enviar? Al que él limpió. ¿A quién va a enviar? Al que él redimió. ¿A quién va a enviar? Aquel que ya él tocó sus labios y fue quitada su inmundicia y fue quitado su pecado. O sea, aquello que lo limitaba, aquello que lo estancaba ya fue quitado. Ahora tú tienes que decidirte vencer. Amén. Hay gente que tiene que, amén, soltar las ataduras de su cuello. Hay gente que tienen que lograrse verse como Dios los ve. Tú no puedes seguir, amén, viéndote bajo la limitación. Tú no tienes que seguir viéndote bajo la culpabilidad de tu pecado. Ya tú no puedes seguir viéndote, amén, aleluya, como aquella persona inestable, amén, aleluya, que deja inconcluso las cosas de Dios. No, mi hermano, no. Aguas pasadas no mueven molino, dice los Julitos.
1: Gloria al Señor. Por eso es que, hermano, eso es una pregunta. Lo que está haciendo el Señor es una pregunta retórica, porque después de haberte limpiado, dice, ¿a quién enviaré? No se lo dijo en primera persona. Lo dijo, mi alma alaba al Señor, como al aire, diciendo, ¿a quién enviaré? esperando la respuesta de esta persona que diga, yo estoy decidido a salir, yo estoy decidido a vencer, yo estoy decidido a hacer lo que tengo que hacer. Por eso es que cuando dice, es aquí yo toco tus labios, es quitada tu culpa y limpio tu pecado. Hablando de la boca de él, no le pasó el carbón encendido en los ojos, no le pasó carbón encendido en los oídos, sino que le pasó el carbón encendido a sus labios. ¿Por qué? Porque la palabra dice, alabado sea el nombre de Jesús, que todas estas maldades de dentro salen y contaminan al hombre. O sea, mi alma alaba al Señor, que Dios estaba tratando con él, limpiándolo para que su boca hablara lo que Dios quería. Bendito sea el nombre de Jesús. Y dijo, anda y di a este pueblo, oíd bien y no entendáis. Ve por cierto, mas no comprendáis. Es lo que está diciendo, es lo que tú vas a decir. Es lo que va a estar claro, lo que la gente va a estar claro. Bendito el nombre de Jesús, de que yo te envié. Por eso es que la palabra dice, gloria al Señor, que todas estas maldades de dentro salen. Las palabras, él limpió su boca. La palabra dice, si entresacares lo precioso de lo vil, serás como mi boca. ¿Y cómo es la boca de Dios? La boca de Dios es santa, hermano. Y Dios nos está llamando a una santidad para poder ser enviados. Y esa pregunta, después de haberte Dios limpiado, ¿qué vamos a hacer? Le diríamos al Señor, estamos decididos a vencer. Porque el Señor nos llama a vencer. El Señor no nos llama a ser derrotados en el medio del campo de batalla. Bendito sea el nombre maravilloso de Jesús. Y eso es algo tremendo. Mire, hermano, cuando todo está a nuestro favor, porque ya Dios nos ha dado experiencia espiritual para poder salir a la calle, para poder salir a lo que tenemos que hacer. Entonces, mire lo que dice la Biblia. Gloria al Señor. Hablando del mismo Jesús. Jesús 100% Dios, pero también 100% humano. Dice que cuando Jesús estaba en ese aprieto, en Mateo capítulo 26, dice que Jesús ora en Getsemaní. Entonces llegó Jesús con ellos a un lugar que se llama Getsemaní y dijo a sus discípulos, sentaos aquí, entre tanto yo voy y oro. Entre tanto yo voy y hablo con el Padre. Y tomando a Pedro y a los dos hijos de Zebedeo, comenzó a entristecerse y a angustiarse en gran manera. Eso lo estaba haciendo, hermano, mi alma alaba al Señor, en el cuerpo de carne que él tenía. A Jesús tú lo pellizcabas y le dolía. Mi alma alaba al Señor. Y dice, entonces Jesús les dijo, mi alma está muy triste hasta la muerte. Quedaos aquí, velad conmigo. Yendo un poco adelante, se postró sobre su rostro y orando y diciendo, Padre mío, si es posible, pasa de mí esta copa, pero que no sea como yo quiero, sino como tú quieras. Vino luego a sus discípulos y los halló durmiendo y dijo a Pedro, así que no habéis podido velar conmigo una hora. Velad y orad para que no entréis en tentación. Y el espíritu a la verdad está dispuesto, pero la carne es débil. En la carne, hermano, bendito el nombre de Jesús. No sé, mientras Usía mientras estaba el hombre de carne, la falda del Señor no podían llenar el templo. Porque muchas veces le damos a la carnalidad el lugar que le corresponde al Señor. Y por eso es que no estamos decididos a vencer. Estamos decididos a vencer, pero en una carnalidad. Dios tiene que romper lo humano para poder hacer la verdad, la voluntad que Él quiere. Y dice otra vez, oró por segunda vez diciendo, Padre mío, si no puede pasar de mí esta copa sin que yo la beba, hágase tu voluntad. Gloria al Señor. Y dice la palabra, alabado sea el nombre de Jesús, que Jesús lo crucificaron. Pero mientras llevaba la cruz, mira, si todo está a tu favor, hermano, la carne se va a afligir, la carne se va a entristecer. Y muchas veces en la carne es la que te dice, no, chacho, vuelve atrás, retrocede. Pero nosotros no somos de los que retroceden para perdición, sino para salvación. Bendito sea el nombre maravilloso de Jesús. Y sabes qué, hermano, que mientras Jesús cargaba la cruz, dice Lucas 23:26, llevándole, también tomaron a cierto Simón de Cirene, que venía del campo, y le pusieron encima de la cruz para que la llevase tras Jesús. Todo está dispuesto. Lo único que tú tienes que tener es un corazón dispuesto a vencer. Si tu corazón está dispuesto a vencer, Dios va a proveer lo que tú necesitas. Dios va a proveer todo aquello. Mi alma alaba al Señor, que para ti es imposible, pero para Dios no hay nada imposible. Y tenemos que saber, hermano, bendito el nombre de Jesús, que tenemos que estar dispuestos. La disposición es algo, hermano, que tú tienes que considerar. Ya tuviste a Dios obrando. ¿Qué tenemos que hacer? Responder la pregunta, envíame a mí, yo estoy decidido. Cuando Acab, mire, hermano, había un rey llamado Acab, y yo le voy a decir algo, hermano, porque hay gente que se sienten como que hay gente, personas que se sienten insuficientes, pero le voy a decir algo, es por amor a Dios mismo que él no va a dejar que su obra decaiga. Por amor a tu llamado, por amor a mi alma alaba al Señor, a su propio nombre, él no va a dejar que tú decaiga. Había un rey Acab que era más malo que todos los reyes habidos y por haber. Y dice la palabra que se juntaron contra él 32 reyes para destruir el reino de Israel. ¿Y qué le dijo el Señor? No, el Señor le dijo, tranquilo, todo está a tu favor. Todo está a tu favor. Tú tienes que tener iniciativa. Tú tienes que estar decidido. Por eso es que él le dice, yo te voy a dar la victoria, no por ti. Te la voy a dar por el llamado que te hice. Te voy a dar la victoria por el llamado que yo hice para contigo. ¿Y qué le dijo? Pero Señor, ¿y cómo yo voy a vencer? ¿A mano de quién yo voy a vencer? Bueno, por medio de los príncipes. Te voy a dar la victoria por medio de los guerreros. ¿Y quién comenzará la batalla? Tú mismo.
0: Eso es.
1: Tú tienes que estar decidido. Tú das el primer paso y yo voy detrás. Dios pelea por ti como poderoso gigante, pero también es tu retaguardia. Dice que el ángel de Jehová acampa alrededor de los que le temen y los defiende. Tú tienes que saber eso, hermano. Lo único que Dios va a hacer, lo único que tú necesitas hacer es decidirte a vencer. ¿Por qué tú crees, mi alma, alaba al Señor, que David, siendo un joven, Dios le dio la victoria en contra de Goliat? Porque él era un hombre decidido, era un muchacho decidido, decidido a que a vencer. Cuando se paró allí y en contra de Goliat, porque él era un hombre decidido, era un muchacho decidido.

0: no están dispuestos a vencer, porque el llamado, bendito sea el nombre de Jesús, no basta. El llamado no basta. Lo que da por sentado de que tú estás decidido es tu correr a la línea de batalla. Por eso fue que Nehemías, no, nadie le bajó del cielo diciendo: Nehemías, reconstruye los muros. Sino que fue Dios que le puso el querer como el hacer. Y como él estaba decidido, le puso esa tarea en el corazón. ¿Y dónde está mi pueblo? ¿Y dónde está? Y adiós, y la Jerusalén, ¿qué ha pasado? No, muchachos, eso está. Y lloró, ayunó, pero también se levantó a trabajar. ¿Por qué? Porque lo que va a mostrar que tú estás decidido es la fe, es la acción que tú haces por la fe. Por eso es que la palabra dice que la fe sin obra es muerta. Yo sé que te voy a derribar, gigante, pero si tú no te mueves, se nota que no estás decidido a vencer. ¿No es así, Ángel?
1: Eso es así. Entonces, fíjate que hoy Dios lo que te dice es, amén, decídete a vencer, hermano. Tiene que ser, amén, que te hagas de esa decisión, hermano. Te hagas de ese pensamiento, que te hagas de esa idea en tu pensamiento, hermano. Eso es lo que Dios quiere, eso es lo que Dios quiere, que tú dejes la ambivalencia, amén, que tú dejes la inestabilidad mental. Gloria al Señor. Wow, qué cosa diabólica. Tienes que creer solamente,
0: Señor Padre,
1: creer solamente, hermano. Y fíjate qué cosa tremenda, Isaías capítulo 52 dice: despierta, despierta. Vístete de poder, hija de Sion. Y fíjate que dice: despierta, despierta. Vístete de poder, hija de Sion. Vístete de tus ropas hermosas, oh Jerusalén. O sea, hermano, cambia la actitud. Cambia la actitud. Despierta, vamos. Despierta. Cambia la actitud. Vístete de tus ropas hermosas. Amén. Gloria al Señor. Vístete de tus ropas hermosas, oh Jerusalén, ciudad santa, porque nunca más vendrá a ti el incircunciso. Amén. O sea, amén. Dios está queriendo que ellos cambien la actitud. ¿La actitud de qué? La actitud de cautiverio. Amén. La actitud de yugo. ¿Por qué? Porque ya fue quitada tu culpa. Ya limpiado tu pecado. Amén, aleluya. Hay gente que tiene que lograr cambiar la actitud, hermano. El problema que usted tiene, amén, es que usted sigue arrastrando su culpa. El problema que usted tiene es que usted sigue acá, amén, arrastrando ese remordimiento, esa acusación que está utilizando el enemigo. Mira, para precisamente seguirte, amén, teniendo preso, teniéndote cautivo, amén, aleluya. ¿Cuántos de los muchachos que salen, amén, de las instituciones penales, amén, se siguen sintiendo marginados, se siguen sintiendo presos, amén? Pero ya no estás preso, amén, ya no estás privado de tu libertad, pero sí sigues cautivo en tu pensamiento. Amén, porque no, que no me abren puerta, no, porque estoy limitado. No, eso todo lo has puesto tú en tu propio pensamiento. Amén, hermano. ¿Y qué? Amén, tiene que ser la actitud que nosotros logremos comprender que ya fue quitada nuestra culpa, ya hemos sido limpiados de nuestro pecado. Amén, aleluya. Y fíjate que Dios le dice: despierta y vístete de tus ropas hermosas. Amén, oh Jerusalén, ciudad santa, porque nunca más vendrá a ti el incircunciso ni el inmundo. Verso 2 dice: sacúdete del polvo. ¿Y quién se sacude del polvo? El que ha estado en el suelo. ¿Se entendió eso o no se entendió? ¿Quién se sacude del polvo? Bueno, el que ha estado en el suelo. Porque el polvo se relaciona con el suelo. Amén, hermano. Sacúdete del polvo. Está diciendo: ya, tú abandonaste esa zona. Ya tú abandonaste ese lugar. Amén. Sacúdete. Gloria al Señor. Sacúdete. Amén. Aleluya. Claramente enviando un mensaje diciendo: amén, eso quizás, amén, fue un momento. Eso quizás, amén, fue una época. Pero ya eso es transitorio. Ya yo salí de ese lugar. Ya esa no es mi zona. Ya yo no pertenezco a ese lugar. Amén, aleluya. Él implica sacudirse del polvo. Es abandonar ese lugar. Esa posición, esa postura. Levántate. Levántate. Y siéntate, Jerusalén. Suelta las ataduras de tu cuello. ¿Sabe qué le está diciendo?
0: Ya tú no eres esclavo.
1: Ya tú no eres esclavo.
0: Mira, Henry León se quiere reconciliar con el Señor.
1: Mira, Henry,

0: Ya tú no eres cautivo. Ya tú no estás oprimido. Suelta las ataduras de tu cuello. Suelta eso que te limita. Eso que te deja saber dónde tú. ¿Por qué, hermano? ¿Tuvo una persona por ahí comúnmente con una atadura en su cuello? No. No. El que tuve con una atadura en su cuello dice, ese fue esclavo. Pero aunque anda libre, todavía es cautivo porque tiene la señal ahí, tiene una atadura en su cuello.
1: Mira, los otros días vino un muchacho y después de salir del culto, que Dios le habló, pasó al frente y, chacho, una bendición. Mira, pues dale, pues Dios te bendiga, lo llevamos allá a la casa y Dios te bendiga, cuídate mucho, pues dale, vamos para adelante. Y él me dice, no creo. Pero ¿cómo que no creo? Pues si ya tú tuviste una experiencia. Entonces es como si el Señor te dijera, ya te di la experiencia, estoy esperando que me diga, vamos por encima. Y si tú no estás decidido, eso nunca va a suceder. Nunca va a suceder. Hermano, si tú miras la historia de Jacob, ¿qué hizo Jacob? ¿Cómo se llamaba Jacob? ¿Qué se traduce Jacob? ¿Qué significa Jacob? Hermano, usurpador. Significa tramposo. ¿Pero qué hizo el Señor?
0: Cambió el nombre.
1: Lo puso a pelear con el ángel de Jehová. En oración, en ruego, en súplica. Tanto así que rayaba el alba y él lo agarró y le dijo, tú no te vas de aquí hasta que no me cambies el nombre, hasta que no me bendiga. Entonces, ¿cuál es el interés de Jacob? Él quería cambiar, él quería la primogenitura. Él peleó para eso, hizo las trampas que fueran y el Señor lo canalizó y le dijo, no es así como vas a vencer. Yo sé que tú estás decidido. Pues yo voy a provocar el encuentro con mi ángel para yo hacer una transformación contigo. Mire, mi hermano, aquí nadie decide buscar a Dios. Aquí es Dios quien decide buscarte a ti. Te da una experiencia para que tú reacciones a la experiencia. Por eso es, mi hermano, que tú tienes que tener un interés en vencer. Tú tienes que mostrar un interés. Después de tener una experiencia con Dios, tú tienes que tener un interés. Y aún no has tenido una experiencia. Pero ¿sabe qué? El interés lo mostró este muchacho que dormía en el altar, Ángel. Uh-huh. Samuel dormía en el altar. Y lo llamó el Señor una, dos, tres veces, cuatro veces. Heme aquí, Elí, sacerdote. No, yo no te estoy llamando. No, el que te está llamando es Dios. No es el hombre que te está llamando. Lo que pasa es que tú pones la atención. Mi alma la ve el Señor en los hombres. El rey Usías ya murió. Olvídate de la carne, olvídate de la forma que tú te buscabas. Ahora la cosa es diferente. Tú estás suelto, estás libre. El Señor te hizo libre, te quitó las ataduras del cuello. Eso es lo que está hablando el hermano. Ya tú no eres el tramposo, el usurpador. Ya tú tuviste una experiencia. Ahora Dios está esperando que tú te decidas a vencer. ¿Qué hizo? Peleó con el ángel de Jehová y venció. Y le cambiaron el nombre. Bendito el nombre de Jesús, maravilloso es Dios. Entonces, no es lo que tú hayas alcanzado, hermano. Es el interés de vencer. El mismo David dijo, ¿qué le van a dar al que venza? ¿Qué le van a dar al que venza?
0: Esa es la actitud.
1: Hay gente que no está mirando la recompensa.
0: ¿Cuál
1: que
0: es
1: está
0: el premio? ¿Cuál es el premio?
1: ¿Cuál es el premio? No, le van a hacer de esto de tributo, le van a dar la hija del rey, le van a dar yo no sé cuántos talentos de plata, de oro y qué sé yo. Él dijo, ah, pues vamos. Anyway, yo como quiera estoy decidido, pero también quiero la recompensa. Y Dios se agradó, hermano, porque al que toca se le abrirá, el que pide se le os dará. Hermano, Dios no te tira al medio del desierto para que tú te mueras como se murieron aquellos. Aquellos se murieron al medio del desierto, dando vueltas en el desierto, porque nunca se decidieron a vencer. Nunca se decidieron a cruzar el desierto como tal, sino que se quedaron muertos en el desierto. ¿Qué recompensa hay? Bueno, la recompensa es que Dios va a estar de tu lado. La recompensa es que pelearán contra ti, pero no te vencerán. Lo que pasa es que tú te tienes que decidir. Cuando Moisés le dijo al Señor, mira, Señor, pero yo soy tartamudo, yo estoy torpe para hablar, ¿qué yo voy a decir? ¿Qué yo voy a hablar? No te envío yo, no hice la boca yo. No, yo puedo hacer, yo, hermano, yo te pongo Aarón. Lo único que tú tienes que estar decidido a vencer, decidido a ir a Faraón. Estaba escuchando un predicador ayer, José Cruz, que estaba diciendo, ir a Faraón no era cosa fácil. Faraón se creía a Dios. Faraón se creía un Dios y él era el que mandaba. Si no le gustaba tu actitud, te mandaba a matar. Y así es el gobierno aquí. Así son las grandes empresas aquí. Si no le gusta tu actitud, te matan. Pero no es porque tú vas con tus propias armas con el rey Usías, porque Usías ya murió. A ti te envío yo. tú viste una experiencia y es para que tú aproveches esta experiencia y vayas a donde tienes que ir, porque Dios está a tu favor, Él mismo te llama. Lo único que tú te tienes que decidir a vencer.
0: Esa tiene que ser nuestra actitud, hermano. Esa tiene que ser nuestra actitud. Entonces, qué lindo que hoy tú entiendas, amén, que quizás Dios te está moviendo de la zona de confort, de la zona de comodidad, de lo que tú acostumbras, de lo que tú dominas, amén, para Dios realmente conectarte, amén, con lo que Dios tiene contigo, con lo que ya Dios ha diseñado. Que tú logres entender, hermano, que ya tú no tienes limitaciones. Amén, que ya lo que tú, amén, te acusaba fue quitado. Gloria al Señor, que ya lo que te distanciaba de tu propósito, ya Dios ya fue quitado. Amén, que lo que tienes que asumir es otro comportamiento, que lo que tienes que asumir es otra actitud. Amén, que aguas pasadas no mueven molino, hermano, logra entender eso. Que es hora de que nos sacudamos, que es hora de que entremos en movimiento, que es hora de que nosotros logremos, amén, accionar conforme a la voluntad de Dios para con nuestra vida. Amén. Deja la ambivalencia en tu pensamiento. Deja el vaivén en tu pensamiento. Amén. Gloria al Señor, y logra verte como Dios te ve, hermano. Eso era lo que Dios estaba haciendo por medio, amén, del profeta. Y usted mira, hermano, ahorita Julito trajo la enseñanza, amén, del profeta. Gloria al Señor, Dios hizo todo, la saeta, amén, la palabra, gloria al Señor, amén, pero no se relacionaba con su acción. Gloria, golpea el suelo, amén, después de haber recibido, amén, la instrucción, golpea ahora el suelo y golpeó tres veces, amén, el reflejo de que realmente, hermano, creemos la palabra, pero lo creemos en parte, lo creemos, pero estamos batallando con nuestra humanidad, amén, pero sí, pero no, amén, pero creo, pero ya tú sabes. Amén. Y estamos ahí en ese sentido de ambivalencia, hermano. Y por eso muchas veces no alcanzamos lo que Dios quiere que nosotros alcancemos. Amén. Es lindo que en esta mañana usted se haga de esta palabra. Amén. Palabra que nace de Dios. Amén. Para que tú te decidas a vencer. Mira, tú sabes que dice la Biblia acerca de nuestro Señor Jesucristo, que puso su rostro firme como un pedernal. Tú sabes que estaba diciendo, amén, con ese reflejo de su rostro, amén, que nada lo iba a hacer cambiar de parecer, que nada le iba a quitar, amén, el enfoque que él tenía, gloria al Señor. Por eso tuve que aún Pedro, él le dijo, apártate de mí, Satanás, porque no, amén, no pones tu mirada en las cosas de arriba. O sea, mire, mi hermano, nosotros tenemos que lograr entender que aún Pedro, amén, el que tenía cierta afinidad emocionalmente con él, a la hora de Satanás utilizarlo, él supo diferenciarlo. ¿Se oye o no se oye? Hay gente que tiene que lograr entenderle eso. Amén, que tú tienes que saber de dónde viene el ataque. Tú tienes que saber de con qué intención viene. Tú tienes que lograr discernir cuál es la intención que persigue. Y lo que persigue es ligarte con tu pasado. Lo que persigue, amén, es que tú te sientas culpable. Lo que persigue es que tú te sientas, amén, por debajo. Lo que persigue es que tú te sientas sin capacidades. Lo que quiere es que tú te sientas, amén, aleluya, devaluado, como sin la oportunidad de poder alcanzar lo que Dios tiene, amén, para contigo, para conmigo. Y qué lindo que en la medida que tú recibas palabra de Dios, eso te va a ayudar en tu decisión. Porque esto es cuestión de decisiones, hermano. Amén, aleluya. Esto es cuestión de uno decidirse. Amén. Esto es cuestión de uno, amén, centrarse. Gloria al Señor. Por eso hay gente que hoy tú tienes que preguntarte en tu carácter personal, ¿qué es lo que tú quieres realmente? ¿Qué es lo que tú quieres? ¿Qué es lo que tú quieres? Pregúntatelo. En tu carácter personal, ¿qué es lo que tú quieres? Porque habían cuatro hombres leprosos que estaban en la puerta de la ciudad. Y estos se preguntaron, ¿para qué nos quedamos aquí hasta que muramos? Tú tienes que preguntártelo. ¿Para qué nosotros nos quedamos aquí hasta que muramos? ¿Ve? O sea, nosotros nos vamos a quedar aquí esperando que las cosas cambien cuando no estamos haciendo nada. Tú quieres que las cosas sean diferentes si tú no estás haciendo nada. Tú no estás haciendo nada para que sea distinto. Tú no estás haciendo nada para que sea diferente.
1: La fe sin obra es muerta.
0: ¿Se oye o no se oye? Esa es la realidad. Tienes que acabar de decidirte. Y tienes que decidirte a vencer. Pelearán contra mí, pero no me vencerán.
1: Porque si tú vas a la batalla con miedo, tú no vas a vencer.
0: Por un camino vendrán contra mí, pero por siete tendrán que huir. mayor es el que está conmigo que el que está en el mundo. Un hombre como yo no ha de huir. O sea, esos son un vocabulario de una persona decidida. ¿Decidida qué? Decidida a vencer. Decidida a hacer la voluntad de Dios. Amén, aleluya. Bendito sea el nombre de Jesús. Hay un hombre llamado Job que dijo: he aquí que aunque él me matare, en él esperaré. Decidido. La postura es la misma, la posición es la misma, el enfoque es el mismo.
1: Tiene que haber perseverancia. Lo que dice que tú estás decidido es una perseverancia.
0: Sé qué lindo que hoy nosotros nos sintamos desafiados, hermano. Tienes que sentirte desafiado, tienes que sentirte provocado. Dios quiere sacar lo mejor de ti.
1: Hacho, Ángel, tú sabes lo que es que un serafín venga donde ti. Hacho, y te pase carbón encendido en los labios. Que tú veas la manifestación del cielo. Que tú veas que se te abrieron las puertas cuando tú no podías. Mire, mi hermano, la verdad es que Dios está esperando que tú te decidas a hacer lo que Él te manda. Que tú te decidas, mire, hermano, a hablar de una manera diferente. Por eso fue que cuando Bartimeo, ¿qué hizo Bartimeo? Bartimeo no había recibido ni milagros ninguno. Bartimeo lo que hizo fue que perseveró. Cállate, no, yo voy por encima, voy detrás de mi milagro. Yo estoy decidido a recibir mi milagro. Entonces, hermano, este hombre no había recibido nada. Pero tú que has recibido ya una manifestación de Dios. Hay gente que, hermano, Dios los ha bautizado con el Espíritu Santo y ellos aún no se deciden. Gente que han visto milagros. Gente que Dios los ha sanado de yo no sé qué cuántas enfermedades. Y tú no te decides todavía. No, tú tienes que estar decidido a vencer. Para tú poder vencer, tú tienes que decidir en tu corazón vencer. Tú tienes que adecuar tu corazón. Mi alma alaba al Señor y olvidarte de los demás caminos, hermano. Olvidarte de todo, sino que poner tus ojos en la meta. Por eso fue que Pablo dijo: no, yo no considero otra cosa. Una sola cosa hago: seguir hacia adelante, extenderme a lo que está adelante, caminar para adelante y olvidarme de lo que quedó atrás. Por eso es que tú ves que los hermanos alcanzan y tú no has pasado nada contigo. Y aunque Dios te bautizó y has tenido experiencia y hablaste lenguas y qué sé yo, y fuiste a Israel, fuiste para la tierra de fluye leche y miel, pero ¿qué ha pasado, hermano? Dios le permitió a unos espías entrar a una ciudad, a una tierra que el fruto era agradable, chacho. Tremendo, tremendas frutas que encontraron allí. Ahora le dieron más color a la contrariedad. No estaban decididos. No estaban decididos a vencer, solamente 2 de 10. Bendito sea el nombre de Jesús. Hermano, dijeron: nos los comeremos como pan, Jehová está con nosotros. Estaban decididos a vencer. Era la minoría. Eran los menos. Pero ¿qué hicieron ellos? No, olvídate de eso. Aunque Jehová me matare, del polvo se levantará. Todo concuerda, hermano, es todo lo mismo. Bendito el nombre de Jesús. Yo estoy decidido. Mira, hermano, aquí no todo es color de rosa. Aquí la gente ve el carrito andando, gloria al Señor, y dicen: wow, tremendo. Pero, hermano, no fue así. Al principio no fue así. Tiene que haber alguien decidido a decir: yo le voy a meter mano a esto aunque se vea difícil. ¿Por qué? Porque Dios me está mandando. Recibí el llamado de Dios. ¿Quién irá? No, yo envíame a mí. Yo estoy decidido a ir. Esta manifestación me quedó claro de que Dios está aquí. Entonces hoy hay gente, mi alma alaba al Señor, que están medio decididos. Y medio decididos no es una decisión completa, que son ambivalentes. ¿Y qué dice la palabra del Señor? La palabra del Señor dice que el hombre inconstante en sus caminos es de doble ánimo, es inconstante en todos sus caminos. Que no piense que va a recibir cosa alguna del Señor. ¿Tú te imaginas a David mirando para atrás? Que mientras me acerco lo veo más grande. Mientras más me acerco a ese gigante, el gigante tiene una espada, muchacho, que tiene una lanza que me va a matar. Hasta el escudero está grande. No, chacho, yo voy a virar para atrás. Chacho, no, olvídate de eso y que lo haga otro. No, yo voy a entregar los cargos, pastor. No, pastor, olvídate de eso. Yo considero al hermano fulano. No, hermano, decídase que usted fue el que lo llamaron. No, deja que Aarón lo haga. No, no, ve tú. Porque a ti que te mandé fui yo, el del corazón. Mi alma alaba al Señor, eres tú. Porque yo conozco tu corazón, yo sé lo que tú puedes dar. Ahora tienes que decidirte. Allá David se paró en la entrada del campamento y dijo: ¿quién me hará buscar agua del campamento de los filisteos? Y salieron, ¿quiénes? Los valientes de David. Eso dijeron: nosotros vamos. ¡Fua! Y arrancaron para allá sin que les preguntaran 2 veces. Entonces, ¿qué vamos a hacer? Mira, reconstruyeron los muros. Nehemías llegó. Ellos reconstruyeron los muros. Claro, porque hubo un hombre decidido. Mira, es más, te voy a decir algo más. Hay gente que están en el mundo, que son unos impíos y son hijos del diablo. Señor, reprenda. Pero empezaron a levantar una torre y el Señor mismo bajó a detenerlos porque ellos estaban decididos. Y hay decisiones, mi alma alaba al Señor, que tú tienes que tomar ya. Porque hasta a los impíos les salen las cosas que ellos prosperan y hacen. ¿Por qué? Porque ellos están decididos a hacerlo. Ahora tú tienes que decidirte. No, yo no soy muy de esto que digamos, no soy muy elocuente que digamos. Sí, pero Dios está conmigo. No, yo no sé, pero Dios me revelará qué es lo que va a pasar en el camino. Vente que te voy a llevar a una tierra que fluye leche y miel. Ah, pues vamos. A ver, decidió, lo hizo y vio la gloria del Señor. Por eso es que, hermano, nosotros estamos hablando hoy un tema que eso mismo me habla a mí. Eso te tiene que estar hablando a ti, hermano. ¿Cuánto tiempo ha pasado? ¿Qué has hecho? La mujer del flujo de sangre está allí. Ella no se quedó allí parada. Ella se decidió a ir en contra de la multitud. Tenemos que hacerlo, hermano. Tenemos que hacerlo porque eso es lo que determina si estás decidido o no. Si eres inconstante en tus caminos. Si hoy dice voy para encima y mañana dice olvídate de eso, no voy, entrego todo. Tú no, verdaderamente Dios no trabaja con gente decidida. Usted ve la gente esta de los talentos. ¿Qué hicieron ellos? Multiplicaron lo que Dios les dio. ¿Por qué? Porque era conforme a su capacidad. Ahora, el que no estaba decidido a hacerlo, enterró en la tierra. Y cuando entregó, le echaron al infierno, le echaron al lago de fuego. Entonces, tú tienes que estar decidido en esta hora. Suelta la capa, Bartimeo, tú que no estás viendo nada. Aquí nosotros no trabajamos por vista, trabajamos por fe. ¿No es así, Ángel?
0: Claro. Gloria al Señor. Y es lindo que nosotros nos alineemos con esta palabra, hermano. Nos alineemos con esta palabra porque nosotros tenemos que acabar de descifrar ya, hermano, la intención del enemigo es simplemente la misma, hermano. Nosotros tenemos que acabar de descifrar ya el modus operandi, hermano. El modus operandi con que Dios ha dicho, ¿ve? Con que Dios ha dicho, ¿ve? Son expresiones que utiliza Satanás para poner en tela de juicio, para poner en duda lo que Dios te ha hablado, para poner en duda lo que Dios te ha prometido. Pero, amén, aleluya, con una persona decidida, amén, aleluya, no tiene chance, no tiene oportunidad. Con una persona decidida, con una persona enfocada, con una persona determinada, no tiene oportunidad, hermano, no tiene chance. Por eso usted ve, hermano, que aquellos hombres, gloria al Señor, se propusieron en su corazón hacerle una torre y Dios mismo tuvo que intervenir.
1: ¿Seguro?
0: Tuvo que intervenir porque en ellos había determinación.
1: Determinación.
0: Amén. Vamos a hacer una torre, amén, cuya cúspide llega al cielo. Amén. Y Dios mismo vio en ellos la determinación. Ellos han determinado hacer una cosa y nada les hará desistir de lo que han pensado hacer. Amén. Ese tiene que ser el pensamiento que nosotros alberguemos. Óyelo, Dios mismo. No te estoy hablando de ningún hombre. Te estoy hablando que Dios mismo dijo, ellos han determinado hacer una cosa y nada les hará desistir de lo que ellos han pensado hacer. Dios mismo estaba diciendo, ellos están determinados, ellos están enfocados.
1: No van a darle para atrás.
0: Ellos no van a dar para atrás. Ellos no van a considerar otra cosa que no sea hacer eso que ellos, amén, tienen en su corazón para hacer. Amén. Logra entender que la ambivalencia, la duda, la inseguridad, amén, es una de las armas, amén, más mortales que utiliza el enemigo para estancar el propósito de Dios en la vida del hombre. Amén, aleluya. Poner en duda, gloria al Señor, ponerte a claudicar, ponerte a dudar, amén, ponerte a mirar tu capacidad, ponerte a mirar tu destreza. No, mi hermano, esto no se trata ni de ti ni de mí, esto se trata de Dios. Amén, aleluya. Y cuando nosotros logramos desarrollar una disciplina en Dios, amén, la disciplina va por encima de las capacidades, la disciplina va por encima de la, amén, de las habilidades. Gloria al Señor. Amén, hermano. Porque aquí el que hace todas las cosas es Dios. Amén. Y hay gente que tienen habilidades, tienen capacidades, pero no tienen diligencia, no tienen disciplina, no tienen entrega, no tienen compromiso. Esa es la realidad. Entonces a veces tú ves gente que tú dices, fíjate ese hombre no, como que no tiene quizás la destreza que tiene aquel ni tiene aquel otro, y ha llegado más lejos. ¿Ves?
1: ¿Por qué?
0: ¿Por qué, hermano? Porque Dios está obrando conforme, aleluya, a la fe que está teniendo ese hombre o esa mujer, amén, que tiene la voluntad de hacer algo en Dios.
1: Está decidido.
0: ¿Eh? Y todo el mundo quizá lo puede excluir y todo el mundo lo puede de alguna manera menospreciar, pero él se alinea con la voluntad de Dios y Dios le dice: te voy a llevar a donde Dios dije que te llevaría. Gloria al Señor. Eso es Dios obrando en la vida del hombre.
1: Mira, Ángel, y ahora mismo tú estás diciendo eso y el único que caminó por encima de las aguas después de Jesús fue Pedro. ¿Por qué?
0: Eso es.
1: Porque estaba decidido. ¿Por qué Tomás no fue? Porque era un incrédulo. ¿Por qué el otro Mateo no fue? Porque era otro incrédulo.
0: Fue Pedro porque fue el único que se atrevió.
1: El único que le dijo: ah, que yo camine a ver si es verdad.
0: Entonces, es fácil nosotros desde acá decir: ah, pero dudó, pero tú no has caminado.
1: Pero tú no has caminado, eran dos.
0: Pero tú no te has atrevido.
1: Y yo me imagino que eso fue escuchando a los demás: tú eres loco, mira para atrás. ¿Eh?
0: Hermano, ve. Entonces nosotros hoy leemos la porción bíblica y decimos: era y dudó, era.
1: Hombre de poca fe.
0: Pero tú no estás en defensa propia. Tú no das un puño ni para hacer un aguaje. Tú tienes los ojos como parcha podrida y no te atreves a pararte firme y lograr entender quién ha sido el que te ha llamado, quién ha sido el que ha contado contigo, quién es el que constantemente a través de su palabra te está motivando, te está alertando, amén, te está desafiando a que tú te decidas a vencer. Tú no estás aquí a ver si lo logras, tú estás aquí porque él ya lo logró.
1: Para vencer.
0: Ay, qué lindo que nosotros hagamos esa palabra de nosotros.
1: Mira, Ángel, el mayor ejemplo fue Jesús. Y mientras tú saliste un momento a bregar lo que estás bregando, mire, hermano, está diciendo que Jesús, en su humanidad, hubo que traer un cirineo para ayudarlo a cargar la cruz. No es que tú lo vas a hacer solo, es que Dios te va a mandar ayuda. Si anduviere yo en medio de la angustia, tú me vivificarás.
0: ¿Y qué es vivificar, hermano?
1: Llenarte de vida. Llenarte de vida, porque y a lo último dice el chamita: y no desampare la obra de tus manos. Y el Señor diciendo: pero ¿y cómo yo te voy a desamparar? ¿Qué justo se ha perdido? Dime, ¿qué justo se ha perdido? Yo te llamé para hacerte morir en el desierto. No, tienes que decidirte a guardar mis mandamientos, aun cuando la cosa es contraria, y te voy a llevar al otro lado. Pero tú sabes cuál fue el problema de este pueblo: que se levantó a jugar, que se levantó a beber, que empezaron a fornicar, que empezaron a traer ídolos, que empezaron a traer a. Yo me imagino, ellos metidos. Isaías se olvidó de Usías ya. Ya Usías se murió.
0: Se desenfocaron.
1: Olvídate de Usías, olvídate del hombre que te dijo que te iba a ayudar. Esa gente dicen que sí, pero a lo mejor te dicen que no. También es Dios el que está contigo y tú tienes que estar decidido a la meta que Él te prometió. Por eso es que la Biblia dice: retén lo que tienes. ¿Qué es lo que tú tienes? Hermano, tu salvación, tu llamado, reténlo para que ninguno tome tu corona. Porque si tú la sueltas, otro te va a quitar lo tuyo. Hermano, vamos a hablar claro, hermano. Yo estoy en aprietos a veces, pero yo dije: no, hecho, Dios me llamó. Mira, esta Biblia, yo tengo aquí escrito unos ciertos asuntos que Dios me habló, que yo entendí que Dios me habló. Papá, para no olvidarme de esto, para no olvidarme de lo que Dios me prometió. ¿Tú te crees que Dios salvó un rapero para dejarlo tirado y dejarlo muerto? No, si yo me caigo muerto es por mi propia negligencia. Pero yo, estando decidido a vencer y hacer lo que Dios me dice cada día, cuando voy a la oración, hermano, se supone que no caigamos jamás. La palabra dice en el libro de Pedro: hacer firme nuestra vocación y elección, porque haciendo estas cosas no caeremos jamás. Y así, haciendo esto, abre una amplia, nos van a otorgar una amplia, mi alma alaba al Señor, entrada generosa al cielo.
0: Entonces, mira, dice la Biblia, Julito, no se hay movido fácilmente
1: de vuestro modo de pensar. Terrible.
0: ¿Qué pasa? Es el problema tuyo, que aquel te habla y tú dices: ay, fíjate, yo creo que es verdad. Y aquel y te dice algo y dice: ay, fíjate, yo no había pensado eso.
1: Y es que la gente habla, ¿cómo se llama?
0: Todo el mundo está alineado con la voluntad de Dios. Entonces tú tienes que lograr discernir que voz es la que tú vas a escuchar, porque no puedes escuchar a todo el mundo.
1: No lo llames más, que él no te va a escuchar. No, pero hijo de David, ten misericordia, cállate, no te ves.
0: Mira lo que me pasó a mí. Ah, te va a salir del cuerpo ahora. Yo te bendiga, Señor, reprenda al diablo y a todos los demonios en el nombre de Jesús. ¿Qué problema está dando la luz, mi hermano? Eso, no,
1: eso está hecho.
0: Señor, reprenda al diablo.
1: Es que sabe que venimos con vigilia por ahí.
0: Entonces, mira esto, hermano. Mire, mire qué bendición poderosa. Mire, mire, mire lo que me pasó a mí. A mí, pues yo cuento las cosas negativas para que usted, amén, atesore, hermano. Los predicadores siempre cuentan cuando ellos caminan por el aire. Pero yo me gusta resaltar a veces las metidas de pata que yo doy para eso mismo. Para que usted se identifique con ellos, usted entienda que aquí nosotros no somos la Coca-Cola en el desierto, que aquí estamos en la rueda del alfarero, todo el mundo. Igual que usted. Batallamos igual que tú. Y mire, hermano, yo estaba, amén, yo iba a participar de una actividad, amén, de paso fino, y había tenido un buen resultado el año anterior, habíamos ganado, y había una expectativa muy linda, y realmente, pues todo el mundo nos tenía como entre los primeros. Nos tenían entre los primeros. Entonces, porque obviamente la receta seguía siendo la misma. Anyway, la cosa es, hermano, que verdad, nosotros llegamos el día para ir allá a la competencia y demás. Entonces, pues estábamos en medio de la rueda, en medio del evento. Gloria al Señor. Y entonces hay algo peculiar. Mira qué cosa diabólico. Y digo, hay algo peculiar, hermano.
1: Santo, síguelo, que esto Dios está bueno.
0: Aleluya. Gloria a Dios.
1: Síguelo.
0: Ya ahora se conectó la planta. Gloria al Señor. Pero yo creo que es mejor. Yo creo que es mejor que conecte la planta porque va a seguir dando cantazo.
1: Sí, seguimos con la planta.
0: Bendito sea Dios.
1: Ya puede prender los aires.
0: Gloria a Dios. Prende los aires ahí. Hasta Jaila se activó. Ay, Dios mío.
1: Ese es para que se lleve al diablo que esté en el ambiente, quizás.
0: Entonces, hermano, estamos aquí. Gloria al Señor. Dele like, dele compartir, aquí. Que esto está. Estamos batallando con el diablo y los demonios. Gloria a Jesús. Así sí, que, mire, hermano, pues había una buena expectativa, hermano. Había una buena expectativa y ya te sabes. Había una buena expectativa de que en el evento, pues nos fuera muy bien, ¿verdad? Y la realidad fue, hermano, y la realidad fue que entonces cuando usted está en el evento, hermano, por lo regular, la gente te habla, la gente te... Entonces, usted tiene que decidir qué voz usted escucha. Usted tiene que decidir, amén, qué voz usted escucha, hermano. Entonces, yo cometí un error, hermano, un error... De ponerme a escuchar las opiniones de la gente que estaban afuera cuando iba pasando. Entonces, y aunque había una expectativa muy linda y estábamos haciendo un buen recorrido, amén, hubo una persona que me dice, muchacho, tú, eso va de paseo, eso va de... Y ese comentario, de alguna manera, como que me presionó de tal manera que yo le pasé esa presión al caballo. Le pasé esa presión que yo sentí por ese comentario o esa opinión que quizá no vino malintencionada, pero la persona no estaba en su juicio. Entonces, ¿verdad? Entonces yo vine y presioné un poco más el caballo, hermano. Y esa presión que yo ejercí sobre el caballo vino como resultado una protesta del caballo. Y la protesta del caballo me descalificó del evento. Y yo lo que quiero que usted logre entender y le saque el sentido espiritual a esto, porque de todo esto aprendemos espiritualmente hablando, que es que usted tiene que estar con oído sensible a la voz de Dios, a la voz del maestro, a la voz de la persona que es la que te... Amén. La que tú tienes que tener tu oído afinado para escuchar las instrucciones. Deja de estar escuchando a los demás. Deja de estar escuchando las opiniones de los demás. ¿Ve, hermano? Entonces, ¿qué pasa? El yo escuchar esa expresión, esa opinión, pudiéramos decirlo así, aunque no es malintencionada, pues la persona yo la quiero mucho, pero está medio tilteado. Entonces, ¿qué pasa? Aunque yo escuché ese comentario, hermano, me presioné yo mismo. Y al presionarme yo mismo, ejercí esa presión sobre el caballo. Y el caballo manifestó una protesta, se protestó. Y esa protesta me descalificó. Entonces, hoy usted tiene que decir, ¿a quién voy a escuchar? Deja de estar prestando oído a la opinión de los demás.
1: Eso es así.
0: Porque tú sabes lo que Dios te ha dicho. Porque tú conoces lo que Dios te ha dicho. Pues quédate con la instrucción que Dios te ha dado. Y deja de estar escuchando a todo el mundo a tu alrededor.
1: Entonces cuando Dios te habla, lo que pasa es que tú quieres escuchar a Dios todos los días. Pero ya Dios te habló una vez, pero como a ti te olvidan las cosas y como tú eres medio inconstante, pues pega a buscar segundas y terceras opiniones de los hombres.
0: Porque mira, hermano, mira, esto no es muy complicado. Dios te mandó a hacer esto, pues tú sigas haciendo esto hasta que Dios te diga, haz esto otro.
1: Hasta que Dios te diga lo otro. Mira qué pasó con Saúl, que le dijo, coge 7 días hasta que yo llegue. Terminaron los 7 días, pero él no llegaba. Ah, pues vamos a hacer. El pueblo, cuando Moisés subió a los 40 días, no sabemos qué le había sucedido a este. Vamos a hacer dioses nuevos. Se fueron.
0: ¿Por qué? Porque el ser humano no le gusta esperar. Por eso es que dice la Biblia, pacientemente esperé a Jehová. Y él le escuchó mi clamor, hermano. Pero tiene que haber paciencia. No, tú no puedes ser paciente en la espera de la respuesta. Las cosas a veces nos surgen cuando tú y yo queremos. Todo tiene su tiempo.
1: Es difícil, yo sé que es difícil.
0: ¿Ve, hermano? Entonces, ahí, en esa paciencia, Dios te ha hecho esperar. Pero en esa paciencia también alcanzas madurez. Entonces, fíjate que siendo y teniendo la oportunidad de hallarme entre los primeros o haber ganado el evento, terminé descalificado. ¿Ve?
1: ¿Qué pasó?
0: Pero, ¿por qué? Porque es que no seguí escuchando al maestro. Permití que las opiniones de los demás influyeran. Y a veces eso sucede en nuestra vida. Dios no falló, fallaste tú. ¿Ve? Dios no falló, fallaste tú. Porque fuiste tú el que le diste importancia a lo que los demás estaban hablando.
1: Es como que tú coges la voz del dirigente y no lo sigas. Y después el juego se pierde. ¿Qué te va a pasar?
0: Entonces nos echamos la culpa a los demás. No.
1: No, que el compañerismo aquí. Que
0: es
1: no,
0: la realidad. No, entonces, hoy tú tienes que recibir esto en un ámbito espiritual. Recibe lo espiritual. Acaba y decídete vencer.
1: Decídete.
0: Decídete a vencer. Decídete dar lo mejor de ti. Decídete darlo todo.
1: Mira.
0: Decídete esforzarte en tu totalidad.
1: Mira, cuando el Señor te dice como a Gedeón, ve con esta tu fuerza. ¿Qué es lo que te está queriendo decir? Yo estoy contigo, pero decídete. Decídete, las puertas se van a abrir. Decídete, yo voy contigo. Le quitó todo lo que sobraba, toda la levadura se la quitó del lado. Porque tú sabes qué es lo que no nos deja confiar en Dios. Toda la levadura, toda la basura que la gente te está hablando. Tú recibes de todo el mundo. Y recibes de todo el mundo. Mira, las profecías falsas hoy están a choreto por ahí. Y la gente creyendo, las que van al contrario de lo que Dios habló a tu vida.
0: Entonces, es imposible que Dios te diga una cosa.
1: Y usa un profeta para decirte
0: otra. Entonces tú dices, espérate, ¿hay aquí alguien que no está en el mismo canal? O la misma
1: hay sintonía? Alguien que está fallando aquí, hay alguien que no viene de Dios.
0: Entonces, usted tiene que saber discernirlo, hermano. Usted tiene que saber discernirlo porque Dios no se va a contradecir.
1: Uno que dice, no, Dios te dio la familia. Y hay otro que te dice, no, suelta a tu familia. Así te dice Dios. No, hermano.
0: Bendito sea Dios. Bueno, vamos a orar, se fue.
1: Vamos allá, vámonos. Son las 45, como quieran.
0: Vamos a la oración, por ahí no estaba Héctor, ahorita Héctor, no, esto va a tumbar, bajar el breaker.
1: No, vamos a hacer la reconciliación, había Henry León, me quiero reconciliar, Henry León.
0: Henry, repite la oración y si hay alguien más que quiere
1: dale, Ángel.
0: Recibir la oración, reconciliarse con el Señor, esta es la mañana de Dios para ti, repítela, Julito.
1: Repite conmigo, Señor, me reconcilio contigo. Y en este día me decido a buscarte. Gracias por acordarte de mí. Perdona mis faltas y mis ofensas. Escribe mi nombre en el libro de la vida. Que no se borre nunca. Y yo te prometo buscarte todos los días de mi vida. Y estar decidido a vencer. Atamos y reprendemos al diablo en el nombre de Jesús. Amén. Me reconcilio con el Señor. Amén.
0: Amén.
1: Padre, en el nombre maravilloso de Jesús. Bendice este varón. Padre. Señor, rompe las cadenas, Padre amado, que lo atan. Sí, señor. Rompe las cadenas, Padre amado, Señor, que no lo dejan avanzar a ninguno de los que se reconciliaron, Señor. Y de ahora en adelante están decididos a vencer en el nombre de aquel que venció en la cruz, Padre, del Calvario, Jesús de Nazaret. Padre amado, te doy gracias porque tú estás en medio de tu pueblo, sí, Señor, y nos has llamado a vencer, Señor. Ningún obstáculo, ningún muro como los de Jericó son obstáculos para nosotros tener el botín, Padre amado, para pasar al otro, a la otra etapa. Gracias, Padre amado, en el nombre maravilloso de Jesús. Bendice a cada uno de mis hermanos, de mis amigos. Gracias por la decisión de vencer. Gracias en el nombre de Jesús. Amén, amén.
0: Amén, amén.
1: Vámonos, Ángel.
0: Bueno, amén. Nos hemos gozado, hermano, en esta maravillosa mañana. Esperamos que, amén, usted también se haya gozado. Gloria al Señor. Esperamos que usted también, amén, Dios la haya edificado como nos ha edificado nosotros con esta palabra. Haga la suya, hermano, haga la suya. Atesórela. No permita que no haya diablo ni demonio que les robe la palabra que Dios eso ha puesto en su corazón. Usted quiere un ejemplo de lo que usted ha recibido de Dios. ¿Qué hacen los futbolistas cuando reciben el balón?
1: Chacho, adelante, todo el mundo se le va detrás.
0: ¿Cómo lo cogen? ¿Dónde lo abrazan?
1: Chacho, en las piernas para que se caiga.
0: ¿Ah? Abrazan ese balón en el pecho ahí, hermano, lo atesoran ahí. Y es a darle para allá.
1: A correr por ahí para abajo.
0: A correr por ahí para abajo. Hermano, ya te de cuenta que si los dejan hasta el banco, se te va detrás.
1: Seguro, porque lo que
0: quieren es, lo que no quieren, que tú llegues a la meta.
1: Ya está.
0: Tú llegas a la meta, hermano. Pero Dios nos ha prometido estar con nosotros todos los días de vuestra vida hasta el fin.
1: No, y que tu equipo va corriendo adelante de ti, sacando los estorbos, sacando aquel que te quede.
0: Seguro que sí.
1: Ahí así anda el Señor, el ángel de Jehová.
0: Amén, hermano. Así que Dios me lo bendiga todito. Vamos a despedirnos dándole gloria a Dios y gracias a todos ustedes por estar en la sintonía. Recuerde que mañana, amén, estoy de graduación. Mi nena se gradúa.
1: ¡Qué bueno!
0: Me voy a ausentar el día de mañana. Pero estamos el viernes de...
1: Bien merecido. ¡De vigilia!
0: De vigilia. Estamos el viernes de vigilia, hermano. Ayúdenos a promover esto. Que el viernes estamos de vigilia. Joelito hoy nos prepara la promo. Gloria al Señor. Aunque no estén todos los que van a participar, lo importante es que tengamos un afiche, una promo corriendo para que la gente se conecte a partir de las 12 de la noche en adelante, que estamos de vigilia. ¿Ok, hermano?
1: Sí,
0: así que, por favor, recuerde que esto es Maranata Radio Ministry, una emisora que nace del corazón de Dios para suplir
1: tu necesidad.
0: Llévatelo, Joelito.

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pone su gloria en su alabanza. Decile a Dios. Santo, afina sus manos, afina sus manos, afina sus manos, afina, afina sus manos ahí, afina su garganta. Mi alma te adora, Dios. Mi alma te bendice, Dios. Gloria al Señor. Aleluya. Aclamará a Dios.

favor. Solo tienes que creerlo. Cercano está Jehová aquellos que le invocan. Aquellos que le invocan de verdad. Aleluya. Gracias, Espíritu Santo.

0: sua sacerdote Pacheco. Gracias, Señor. Gracias, Señor. Podemos hacer una alabanza, amén.
1: No cese la alabanza, no cese la alabanza. Como última alabanza, el fuego que me quema.

Dios y solo en Él hay refugio. ¡Asa! Aleluya, refúgiate en los brazos del Señor en esta preciosa noche. ¿A dónde voy a ir? El salmista dijo, ¿a dónde huiré de tu presencia? Aleluya, iglesia, adora.

levante la iglesia. Aquí hay visita. Que como dice mi hermano Héctor y muchos, aleluya, evangelistas y amigos, dicen que lo más importante después del Padre, el Hijo y el Espíritu Santo eres tu visita. Y si en esta noche estás aquí es por un propósito. No porque, aleluya, tu amigo que te invitó le plació, sino porque Dios tiene un propósito hoy contigo. Y como dice la alabanza, ¿a dónde iré? Yo sin ti no soy nada, Señor. Si cuando estamos sin Cristo somos como un barco que va a la deriva, como un barco sin timón, sin capitán.

Oh, aleluya, aleluya. Aleluya, síguese gozando, aleluya. Siga adorando a Dios. Siga adorando a Dios, porque en el tiempo de, aleluya, en el tiempo antiguo, aleluya, la iglesia primitiva no tenía batería, aleluya, no

mano para que esta palabra pueda llegar, ¿verdad?, a más vida. Gloria al Señor. Vamos a esperar unos minutos en lo que nos conectamos, ¿verdad?, con la gente de Maranata Radio Ministry, ¿verdad?, para así poder dar inicio. Mientras tanto, seguimos saludando a todos los hermanos que están por el YouTube de Georgie Berrío. Gloria al Señor. Tenemos a Isaac Pérez, que dice: saludos, varón, Dios te bendiga grandemente desde Venezuela. Gloria al Señor. Dios bendiga a todos mis hermanos de Venezuela, ¿verdad? Todos esos venezolanos, los amamos mucho. Gloria al Señor. También tenemos a Diana Carrasquillo. Gloria al Señor, que dice: Dios lo bendiga. Dios te bendiga más, hermana Diana. Gloria al Señor. Otra guerrera, ¿verdad? Estaba por la mañana y está aquí también en pie de guerra. También Maldita Rosario, de guerra, gente de guerra. Dice: Dios le bendiga más, hermano pastor. Dios te bendiga, Maldita. Dios bendiga a tu amado también. Dice: amén. Si ha sido de bendición, aleluya, gloria al Señor. Ella está hablando de los programas de la mañana, hermano. Si usted no se ha conectado, hermano, aproveche esa guagua, gloria al Señor, ¿verdad? Ese empujoncito para que usted pueda levantarse en las madrugadas, hermano, y así, ¿verdad?, nosotros poder crear ese hábito de orar, de buscar el rostro del Señor en la mañana. Gloria al Señor, hermano, que nosotros sabemos, y ahí hay personas que se levantan por la mañana para el programa, y ellos te pueden testificar, hermano, que una vez uno comienza y le da el primado a Dios, le pone el día en el Señor, hermano, el día después corre, ya usted sabe. Gloria al Señor, con aceite de unción. Gloria a Dios, aleluya. Así que saludamos a todos esos guerreros. Tenemos a Nadim, gloria al Señor, que levanta las manos y enciende el chat en fuego. Gloria al Señor, esta gente está encendida. Dios mío, ese fuego está encendido. ¿Quién lo apagará? Aleluya. Tenemos otra guerrera de nuestra congregación, Madeline Sánchez. Dice: Dios te bendiga, pastor, conectada desde el trabajo. Dios te bendiga, Madeline. Gloria al Señor. Dios bendiga a todos los hermanos allá en tu trabajo. Alabado sea el nombre de Jesús. David Sánchez dice: el sol de Puerto Rico se tiene que convertir, está en fuego. Gloria al Señor. Así mismo está aquí David. Ese sol de aquí no está jugando. Gloria al Señor. Uno no puede salir mucho rato a coger la vitamina E, porque sale, termina uno achicharrado. Aleluya, como decimos allá en Puerto Rico. Tenemos otra guerrera de nuestra congregación, Limari Castro. Dios te bendiga, pastor, dice Limari. Dios te bendiga más, guerrera. Gloria al Señor. Esos son gente de guerra, hermano, que están desde por la mañana ahí, mire, amolando la espada. Gloria al Señor. Así que le pido a nuestro Señor Jesucristo que les fortalezca. Gloria al Señor a cada uno de ustedes. Gloria al Señor. Gilberto Ortiz dice amén. Madeline Torres dice: Dios te bendiga, pastor, y a toda su familia. Saludo desde Orlando, Florida. Gloria al Señor. Dios bendiga a todos los hermanos de Orlando, Florida. Gloria al Señor, desde acá de Davenport. Mi alma adora al que vive y reina para siempre. Es aquí donde el Señor estableció la sede. Gloria a Dios, ¿verdad? Donde estamos adorando a nuestro Señor Jesús. Gloria a Dios. Seguimos saludando a todos los hermanos. Tenemos a Nicha Cruz, que dice: saludos. Dios te bendiga, guerrera. Tenemos a Joana Rotela desde Uruguay. Cruz, que dice: saludos. Dios te bendiga, guerrera. Tenemos a

el de Cristo, pero en el de ellos no. Gloria al Señor, Padre, se dañó esto aquí. Pero amamos en el amor de Cristo y amamos en el tuyo. No nos llamen, amados hermanos, que estamos en vivo y a todo color. Si es urgente, pueden escribirnos un mensaje de texto. Gloria al Señor. Pero estamos ahora mismo en vivo y a todo color. No podemos atender las llamadas. Gloria al Señor. Tenemos también a Eric Ortiz que dice: nos sentimos mejor gracias a Dios y a sus oraciones. Gloria al Señor. Qué bueno, Eric. Gloria al Señor. Eso de verdad, pues, es motivo de gozarnos en esta hora. Gloria al Señor. Que tú te sientas mejor. Gloria al Señor. Dice Joana Rotela: aquí llegamos para recibir lo que Dios tiene para mí en el día de hoy. Esa es la actitud, Joana. Gloria al Señor. Siempre con ese recipiente, ¿verdad?, preparado para recibir lo que Dios va a depositar. Gloria al Señor en esta poderosa tarde del Señor. Tenemos también a Amneris. Dice: Dios les bendiga a todos desde mi trabajo, Danbury, Connecticut. Dice: ready para escuchar la palabra del Señor. Gloria al Señor. Hermano, ayúdenos a compartir esta transmisión. Compártalo, ¿verdad?, con un amigo, con un vecino. Compártalo en algún chat. Gloria al Señor. Para así nosotros poder llegar a más vidas. Dice mi hermana Martita que ya están en vivo en Maranata. Déjame buscarlo por aquí. Hermano José Arroyo dice: Dios te bendiga. Dios te bendiga más, guerrero. Alabado sea el nombre de Jesús. Déjeme ver si puedo conseguir el YouTube de Maranata. Hermana Martita, ¿por dónde es? ¿Por YouTube o por Facebook? Alabado sea el nombre de Jesús, para así poder saludar a los hermanos de Maranata Radio Ministry, ¿verdad? Una emisora que nace en el corazón de Dios para suplir su necesidad. Aquí estamos. Gloria al Señor, ¿verdad? Saludamos a todos los hermanos que nos están escuchando ahora mismo por el canal 1, Maranata 911. Gloria al Señor. También saludamos a todos aquellos que nos están escuchando por la 1460 AM. Gloria al Señor, allá en Puerto Rico. También saludamos a aquellos que nos están escuchando acá en Kissimmee, Florida, por la 92.7 FM. Gloria al Señor. Saludamos a ellos también, aquellos que nos están viendo por la aplicación de Maranata Radio Ministry, aquellos que nos están viendo por el Facebook de Maranata Radio Ministry, que estoy aquí ahora mismo pero nadie ha escrito. Gloria al Señor. Así que, hermano, escriba ahí en el Facebook de Maranata para poder saludarle formalmente y así poder dar inicio a esta poderosa palabra del Señor. Y saludamos también a aquellos que nos están viendo por el YouTube de Maranata. Hermano, no nos llamen, por favor. Gloria al Señor, estamos en vivo, estamos en vivo y a todo color. Saludamos a AJ Garay que dice: Dios les bendiga siempre, le escucho grabado, pero Dios me dio la oportunidad de estar aquí. Dios le bendiga mucho. Dios te bendiga, AJ. Gloria a Dios por el Señor, por darle ese, ¿verdad?, esa oportunidad de poder escucharnos aquí en vivo. Yari Mercado dice: Dios te bendiga. Dios te bendiga, Yari. Dios bendiga a mi hermano Richard Pinto. Gloria al Señor, ¿verdad?, hermanos de allá de nuestra infancia, que amamos mucho y siempre oramos mucho por ellos. Gloria al Señor. Saludamos aquí en el Facebook de Maranata, Mujeres Guerreras de Cristo, marcando la diferencia. Dice: Dios lo bendiga, siervo de Dios. Dios les bendiga más. Tenemos a Robert Ortiz que dice: Dios le bendiga, pastor. Bendiciones para todos. Amén. Compartido. Gloria al Señor. Me gusta la gente así. Gloria a Dios. Que entre y comparte, que no juegan. Gloria al Señor. Tenemos a Tony Negrón. Dice: un fuerte abrazo. Dios te bendiga, Tony. Tenemos a Kelvin Correa que dice: Dios te bendiga, pastor George. Y esto es en el Facebook de Maranata. Gloria al Señor. Juanita Rodríguez dice: Dios le bendiga. Robert Ortiz dice: un fuerte abrazo. Y Jan y Jay Sam Quiñones dice: saludo, Dios te bendiga. También tenemos aquí a Marianela Aquila. Ya vamos a comenzar, hermano, no se moleste. Hay personas que se molestan porque nosotros tomamos el tiempo para saludar a los hermanos. Hermano, pero es bonito, ¿verdad?, cuando tú te tomas el tiempo y saludas a los hermanos. Gloria al Señor, ellos están aquí para eso, para que nosotros interactuemos. Amén. Así que tenemos también a Marieli Burgos que dice: Dios les bendiga mucho, pastores, desde Washington, desde Waterbury, Connecticut. Gloria a Dios. Tenemos a Gary. Gloria al Señor, a través de WhatsApp.

bendiga a Jorge, hermano. Así que, ¿verdad? Ya saludamos a todos los hermanos que están aquí en sintonía. Ayúdenos a compartir, por favor, esta transmisión para así poder llegar a más personas, sea de donde sea que usted está viéndonos. Comparte esa transmisión. Amén. Gloria al Señor, que sabemos que hay una palabra poderosa de parte de nuestro Señor Jesús para cada uno de ustedes. Dios bendiga a nuestro hermano.

abrazo, love you. Dios te bendiga, Josian. Gloria al Señor. También antes de comenzar, ¿verdad?, quiero hacer el anuncio que el 18 de julio, apúntelo, hermano, 18 de julio, todo el mundo de acá de la Florida, estamos, esta convocatoria es para todos los hermanos de la Florida. Escuchen bien, apúntenlo. 18 de julio, la Iglesia Cristiana Juan 3:16 de Davenport, Florida. Hermano,

Muchas personas, ¿verdad?, que son de acá de la Florida, saben dónde es este lugar, gloria al Señor. Así que vamos a estar el 18 de julio, de los hermanos, ¿verdad?, de nuestra congregación. Vamos a estar allí, hermano, en pie de guerra, ¿verdad?, clamando por las almas, gloria al Señor. Así que ayúdenos, ¿verdad?, a orar para que sea el Señor salvando las almas, ¿verdad?, libertando al cautivo, sanando al enfermo, manifestándose con poder como solamente Dios sabe hacerlo. Gloria al Señor. Dios bendiga, ¿verdad?, a mi hermano. Déjame ver. Gloria al Señor. Gracias, Miguel, por la información. Estamos en YouTube. Maranata, YouTube número 3, gloria al Señor. Aquellos que están buscando el canal de Maranata, gloria al Señor. Maranata, YouTube número 3, gloria al Señor. Así que vamos a comenzar rápidamente, hermano, ¿verdad?, con la poderosa palabra del Señor. Gloria, gracias. Acho, no, Miguel, ya tú tienes el cielo gano. Gloria a Dios. Ahí tenemos en el YouTube de Maranata, tenemos a Lili Báez, que dice: Dios te bendiga, conectada desde mi trabajo. Gloria al Señor, saludos desde Texas, conectada desde mi trabajo desde las 4 de la mañana. Gloria al Señor, hermano, aquí hay pueblo de guerra. Gloria a Dios. Sí, no, hermano. Aquí somos de guerra, gloria al Señor. Y seguimos, ¿verdad? Vamos rápidamente a la palabra del Señor, hermano. Y quiero que me acompañen al libro de Primera de Samuel, capítulo 22, versículo 1-2. Gloria a Dios, versículo del 1 al 2. Dios bendiga a Martita, dile a Welly que también le envío saludos, que se le extraña mucho, con un fuerte abrazo, esperando que algún día nos puedan visitar por acá. Gloria al Señor, por Florida, gloria a Dios, y podamos juntos adorar al Señor, gloria a Dios. Así que le pido, ¿verdad?, a todo ese pueblo que nos ayuden, compartan, ¿verdad?, esta transmisión. Vamos a estar leyendo en el libro de Primera de Samuel, capítulo 22, versículo 1 y 2. Gloria al Señor. Si alguien puede escribirlo en el chat, gloria al Señor, para así cuando las personas entren luego puedan saber en donde nosotros estamos parados. Gloria al Señor, amén. Así que por ser palabra de Dios, voy a leerle en el nombre del Padre, del Hijo y del Espíritu Santo, amén. Mire lo que dice la palabra del Señor. Miguel, déjame predicar, gloria al Señor. Mire lo que dice la palabra del Señor. Yéndose luego David de allí, huyó a la cueva de Adulam. Y cuando sus hermanos y toda la casa de sus padres lo supieron, vinieron allí a él. Y se juntaron con él todos los afligidos y todo el que estaba endeudado y todos los que se hallaban en amargura de espíritu. Y fue hecho jefe de ellos. Y tuvo consigo como 400 hombres. Gloria al Señor. Y hoy vamos a estar hablando bajo el tema Adulam, gloria al Señor. Amado Dios y Padre bueno, te damos gracias, Señor. Padre, por tu palabra, porque son verdaderas, porque son reales, Señor. Padre, porque ellas causan el efecto por el cual son enviadas, Señor. Yo te pido en esta hora, Espíritu Santo, que tú tomes control de mi mente, de mi corazón, Señor Dios mío. Y que seas tú, Padre amado, poniendo palabra en mi boca, Señor. Pasa carbón encendido, Dios mío. Tú conoces la necesidad de tu pueblo, Señor Padre amado. Yo te pido en esta hora, Señor, que a través de esta palabra sea usted bendiciéndole, Señor, de manera poderosa, Dios mío. Padre, si a ti te place, salva a alguien, Dios mío, liberta a alguien, sana a alguien, Dios mío. Haz cosas maravillosas a través de esta transmisión, que nosotros nos encargaremos de darte a ti la gloria, porque es solamente tuya, Señor, en el nombre de Jesús. Amén y amén. Gloria al Señor. Y vamos a estar hablando bajo el tema Adulam, gloria al Señor. Y fíjense, amados hermanos, que hay lugares en nuestra vida que nosotros no escogemos estar. Situaciones que nosotros no nos buscamos. Están aquí. Por ejemplo, yo estoy seguro de que Pablo y Sila, ellos nunca quisieron estar en aquella cárcel atados con cepos. Gloria al Señor. Yo estoy seguro que Juan nunca tampoco deseó estar solo en aquella isla de Patmos, ¿verdad? Aunque allí fue donde se le dio esta poderosa revelación
del libro de Apocalipsis. Gloria al Señor. Yo estoy seguro, amados hermanos, que Pedro nunca deseó estar en el medio de aquella tormenta, donde veía como si hundía y ninguno de los amigos que él tenía lo ayudaron. Gloria al Señor. Como también yo creo que David nunca soñó con vivir en una cueva. Todo lo contrario. David había sido ungido para un trono. Gloria al Señor. Pero fíjese que aunque David había sido ungido para un trono, David terminó escondido en Adulán. Y es tremenda esta historia. Es una historia tremenda que después usted puede tomarse el tiempo de leerla completa, porque esta historia nos enseña, amados hermanos, que antes de nosotros ver el propósito de Dios en nuestra vida, primero hay que pasar por Adulán. A su nombre, gloria. ¿Qué representa Adulán? Bueno, Adulán representa, amados hermanos, el proceso entre la promesa y el cumplimiento. Aleluya. Esa cueva era el taller donde Dios iba a formar el rey. Y ahí es en esa cueva donde hoy Dios va a formar ese evangelista, donde Dios va a formar ese pastor, donde Dios va a formar ese maestro que me está escuchando, donde Dios va a formar ese próximo hombre y esa próxima mujer de Dios. Aleluya. Y muchos hemos pasado por Adulán y sabemos que en Adulán no hay comodidades, que en Adulán uno no se siente bien, que en Adulán uno se siente solo. Gloria al Señor. Y la pregunta sería: ¿qué significa Adulán? Bueno, Adulán significa, escuche bien, refugio. Adulán significa escondite. Yo sé que Dios está hablando y apenas estamos comenzando. Adulán significa lugar de retiro. Gloria al Señor. Porque si hay algo que nosotros tenemos que entender, es que antes de Dios entregarte una victoria, primero tiene que haber una preparación en la vida de cada uno de nosotros. Y eso lo

primero tiene que tener una preparación. Entonces yo quiero que tú repitas conmigo y que tú digas ahí donde tú te encuentres: entonces fue necesario. Aleluya. Escuche bien. Repita conmigo: entonces fue necesario. ¿Qué fue necesario? Fue necesario que te cerraran aquella puerta. Aleluya. Fue necesario que te dejaran todos cuando estabas en el medio de la prueba. Repítelo conmigo. Fue necesario. Fue necesario que personas sin hablar contigo de la nada dejaran de hablarte. Dilo, fue necesario. Fue necesario que la pérdida de aquel trabajo. Fue necesario. Fue necesario el desierto. ¿Tú sabes por qué? Porque en el desierto Dios reveló el corazón de los que estaban alrededor tuyo. Fue necesario. Dios mío. Eso es, ahí está el pueblo escribiéndolo. Entonces fue necesario, dilo. Piensa en tu pasado, piensa en lo que has pasado, piensa en el proceso, piensa en el desierto, piensa en los que te han señalado, piensa en los que te han menospreciado, piensa en los que han dudado de ti. Y entonces ahora yo quiero que tú digas fuertemente: ok, es que fue necesario. Aleluya. Fue necesario. ¿Dónde está el pueblo? Ahí está el pueblo, ahí está el pueblo. Ahí está el pueblo escribiendo: fue necesario. Entonces, ¿qué representa Adulán? Adulán representa, hermano, el lugar de prueba. Adulán representa el lugar de preparación. Hay personas que están sintiendo esta palabra. Adulán representa ese lugar donde Dios prepara tu carácter. Aleluya. Sí, porque nuestro carácter tiene que ser moldeado, amados hermanos. ¿Qué carácter quiere Dios formar en nosotros? Un carácter humilde. Yo llevo semanas hablándole de esto, de la humildad, de la inocencia. Dios me ha estado ministrando con eso, que quiere que nosotros volvamos a ser inocentes, que quiere que nosotros volvamos a ser humildes. Ese es el carácter que quiere formar Dios en nosotros. Obedientes. Ayer yo hablaba en el estudio bíblico sobre el hábito de escuchar, y yo hablaba que muchos oyen, pero pocos escuchan. Yo explicaba que oír es percibir un ruido, un sonido, pero escuchar es prestar atención con el fin de obedecer. Aleluya. Yo no sé si están aquí. Entonces ese es el carácter que quiere formar Dios en nosotros: obediencia. El carácter que quiere formar Dios en nosotros es integridad, amados hermanos. Que nosotros aprendamos a ser pacientes. ¿Están aquí? Porque fe tenemos todo. Yo siempre se los digo, lo que no tenemos es paciencia. Y en Adulán nosotros vamos a adquirir esa paciencia. Por eso es necesario, tiene que decirlo, es necesario. ¿Ves? ¿Qué carácter quiere formar Dios en nuestra vida? Hermanos, un carácter lleno de amor. Que nos amemos los unos a los otros. Dios me decía: pastor, ama. No importa lo que hagan, no importa lo que digan, ama. Ese es el carácter que Dios quiere formar en nosotros. Y allí en Adulán es donde los quebrantados son restaurados. Aquí hay algún quebrantado. Porque aquí, si aquí hay algún quebrantado y se siente en Adulán, ya lo que viene es la restauración. Aleluya, el levantamiento. Gloria a Dios. Adoramos a Dios. ¿Ve? Y hace falta gente, amados hermanos, que pisen Adulán. Porque ahí es donde Dios nos esconde. ¿Tú sabes para qué? Para que no sigan dañando nuestros corazones. Hay gente buena aquí en el chat que está escuchando. Hay gente buena aquí en el todavía, que todavía queda gente buena, hermano. Y en Adulán, tú tienes que entender que ahí es donde Dios te esconde.

corazón se guarde, ea, Padre. ¿Qué clase de malanga? Es ahí donde Dios guarda tu corazón para que no lo sigan hiriendo más de lo que lo han herido. Fíjese que yo no sé si fue esta mañana o fue ayer en las madrugadas de oración, donde una de las hermanas, yo no sé si está por ahí, que decía que se sentía como la mujer encorvada. Esto a mí me dolió mucho, hermano. Usted no sabe cuántas lágrimas yo boté por ese comentario. Porque ella dijo que se sentía como la mujer encorvada, que cada vez que se iba a levantar había alguien que volvía y la tiraba al suelo. Y hay muchas personas que se sienten así, de esta manera, que cada vez que van subiendo, cada vez, alabado sea el nombre de Jesús, que sienten que están librando la batalla, que cada vez que sienten que están perdonando, que cada vez que sienten que esa raíz de amargura se está yendo, viene alguien y de nuevo mete la pata y dispara el corazón. Ese comentario a mí me dolió mucho, hermano, porque ella decía que trataba de levantarse, pero cada vez ella estaba como la mujer encorvada, porque volvía de nuevo y la doblaban. Señor, reprenda. ¿Están aquí? Entonces, hermano, cuando nosotros vemos esta palabra, ¿verdad? Es una palabra poderosa. En el libro de Primera de Samuel, capítulo 22, versículo 1, dice que yéndose luego David de allí, huyó a la cueva de Adulán. Gloria al Señor. David no estaba siendo castigado por Dios, hermano. Tú no estás siendo castigado por Dios. Dios te está protegiendo. Porque cuando Dios te señala, cuando Dios te llama, cuando Dios pone un propósito en tu vida, se van a levantar en tu contra. No, aquí saben lo que yo estoy hablando. Aquí saben lo que yo estoy hablando, porque aquí hay personas que Dios los ha llamado, que Dios los ha señalado, y desde el momento que Dios te señaló se han levantado en tu contra. Y yo siento esto fuerte en el espíritu. David se tuvo que ir huyendo para Adulán. ¿Tú sabes por qué? Porque Saúl quería matarlo. Y quizás para David parecía un atraso en su propósito. Pero en realidad, como dijimos, era protección de Dios. Así que de allí, hermano, tú sabes lo que tiene que hacer David. Dice David que fue para Aquis, donde el rey de Aquis. Y allí David tuvo que hacerse el loco. Hay personas que tienen que comenzar a hacerse el loco, porque si no, tu corazón se va a dañar. Hay personas que tienen que hacerse los locos. ¿Tú sabes por qué? Porque si no, tu corazón, hermano, se va a partir en dos. Hay personas que tienen que hacerse los locos. Aunque te digan que tú eres un cara de lechuga, que no dejes que nadie ni nada dañe tu corazón. Por eso el Señor dijo que de toda cosa guardada guardes tu corazón, porque de él mana la vida. Entonces, ¿por qué David se hizo el loco y por qué nosotros muchas veces vamos a tener que hacernos los locos? ¿Tú sabes por qué, hermano? No porque nos quieren tumbar. Escuche bien. No porque nos quieren tumbar, porque eso es parte del deporte, eso es parte del llamado, hermano. Hay un enemigo que constantemente conspira para tumbarte. O sea, no es porque nos quieren tumbar, sino por quién te quiere tumbar. Y a Padre, esto se está poniendo fuerte. ¿Están aquí? Sí, no es porque nos quieren tumbar, es por quién quiere hacerlo. Aleluya. A David era Saúl, que quería matarlo, que quería tumbarlo. ¿Y quién era Saúl, hermano? ¿Qué hizo David por Saúl? Bueno, aquí le voy a dar una lista. David tocaba el arpa para aliviar a Saúl. Escuche esto, porque esto es una historia conmovedora, hermano, porque David no le hizo nada malo a Saúl. Escucha. Y la mayoría de las veces, las personas que quieren matarte, las personas que quieren apedrearte, las personas que hablan de ti, son aquellos que tú le hiciste favor, son aquellos que tú levantaste, son aquellos que tú abrazaste, que besaste, no como el beso de Judas, sino como amigo.
David tocaba el arpa para aliviar a Saúl. David peleó batallas, las batallas de Saúl. David sirvió fielmente en el ejército de Saúl. Y hay personas aquí que yo sé que se están identificando, porque ellos fueron fieles también. Gloria a Dios. David ganó victoria. ¿Tú sabes para qué? Para engrandecer el reino de Saúl. No solamente eso, sino que David respetó la autoridad de Saúl. Esto se está poniendo bueno, amados hermanos. Yo se los dije. Yo se los dije que aquí iba a caer. Y yo siento una presencia de Dios tremenda. Y yo sé que hay muchas personas que esta palabra le está llegando. David respetó la autoridad de Saúl. David le perdonó. Escuche esto, hermano. Dos veces en la vida a Saúl. Y lo más que duele en este camino, hermano, es de parte de quien vienen las apuñaladas. Como dice Piña, que se vaya, que se vaya. Es de parte de quien vienen las apuñaladas, amados hermanos. Mas sin embargo, cuando nosotros vemos a David pudiendo defenderse, pudiendo vengarse, pudiendo acabar con él. Sí, porque David, la bola estaba en su cancha. Hizo silencio. Dile al que está a tu lado, haz silencio. Dile al que está a tu lado, no te defienda. Hazte loco, olvídate de eso. Nosotros no tenemos que defendernos. No, nosotros no tenemos que abrir la boca para que las personas sepan que nosotros estamos bien y ellos mal. No, eso no hay que hacerlo. Deja que sea Dios que te defienda. Porque cuando nosotros abrimos la boca, estamos entrando en el mismo juego. Entonces pasamos a ser murmuradores también. Dice la palabra, Éxodo 14:14, Jehová peleará por vosotros y vosotros estaréis tranquilos. Entonces David, pudiendo defenderse, amados hermanos, se hizo el loco y llegó a la cueva de Adulán. La cueva de Adulán era oscura. La cueva de Adulán es incómoda, hermano, porque es triste ver que te están despedazando, que están hablando de ti, que están tirando tu testimonio al suelo sabiendo que es mentira. Pero la palabra dice: bienaventurados cuando hablen mal de ti mintiendo. Eres un bienaventurado, gloria al Señor. Es por eso que nosotros, hermano, tenemos que escudriñar la palabra del Señor, para que el momento que nosotros estemos en Adulán, hermano, no nos sintamos incómodos, sino que sepamos que es el lugar donde Dios está preservando nuestros corazones. ¡Aleluya! La cueva de Adulán, hermano, la cueva de Adulán es solitaria. Pero tú sabes qué, que era más segura que estar al lado de Saúl. ¡Aleluya! No, hermano, esta palabra está poderosa. Me gozaba esta madrugada después que salía de la mañana de oración y el Señor me entregaba esta palabra. O sea que esta palabra está acabada de salir del horno, hermano. Esta palabra es para ti. Esta palabra Dios no la dio esta madrugada para ti. Para que recobres fuerza. Para que te limpien las lágrimas. Para que levantes tu rostro. En Adulán el Señor está moldeando tu carácter. Preservando tu corazón. Gloria a Dios. Gloria al Señor. Dice Madeline Sánchez, pero Dios no dejó solo a Elías y envió un ángel. Gloria al Señor, y alimentos. No olvidemos ese dato. Ese es el código. Gloria al Señor, Madeline. Así mismo es. Dios no nos deja solo. En el medio de la cueva, ahí está Dios con nosotros.
Entonces tienen que entender eso, hermano, que aunque la cueva es oscura, es incómoda, es solitaria, tienen que entender que la cueva era más segura que estar al lado de Saúl. Y muchas veces Dios nos saca de lugares, escucha esto, para preservarnos del peligro que nosotros no vemos. ¿Entendiste? ¿Entendieron eso? Gloria al Señor. ¿Hay alguien que Dios le está hablando aquí? Muchas veces Dios nos saca de lugares para preservarnos del peligro que nosotros no estamos viendo. Quiere decir, hermano, que esa puerta que se cerró era Dios protegiéndote. Aleluya. Esa persona que se alejó sin razón era Dios guardándote. Aleluya. A veces nosotros vemos, hermano, como aún personas allegadas, familiares, de momento se alejan sin tú hacerles nada. Y muchas veces es Dios guardando tu corazón. ¿Tú sabes por qué? Porque Dios conoce el de ellos. Aleluya. Y Dios no quiere que el tuyo se dañe. ¿Ves? Si te hicieron daño, si una persona mala te hizo daño, perdónala, para que entonces no hayan dos personas malas. Aleluya. Alguien que vaya a Dulán, por favor. ¿Están aquí? Es ahí donde Dios nos preserva. Es ahí donde Dios nos protege. Es ahí donde Dios nos cuida. Salmos capítulo 27, versículo 5 dice: porque Él me esconderá en su tabernáculo en el día del mal. ¿Usted escuchó ese verso? Salmos 27, versículo 5, escríbalo ahí: porque Él me esconderá en su tabernáculo en el día del mal. Entonces no cuestiones por estar en la cueva, amados hermanos. No cuestiones cuando no puedas defenderte. No cuestiones cuando tengas que esconderte. O sea, que no puedes salir, tienes que esconderte. No cuestiones eso. Confía en el proceso, porque el día del mal, en ese día del mal, Dios te esconderá. Gloria al Señor. ¿Dónde te va a esconder? En la cueva de Adulán. A su nombre, gloria. Dios bendiga a todos los que están ahí. Dios bendiga a todos los que están en sintonía. Hermano, ayúdenos a compartir esta transmisión. Esta palabra alguien tiene que escucharla. En Adulán, ¿usted sabe qué pasa en Adulán? En Adulán Dios rompe el orgullo. Y no solamente rompe nuestro orgullo, hermano, sino que en Adulán también produce dependencia de Dios. Gloria a Dios. ¿Sí? ¿Por qué? En Adulán no hay comodidades. ¿Ves? En Adulán nadie te ayuda. ¿Ves? En Adulán parece que te vencieron. Pero si hay algo que Dios quiere forjar en nosotros en Adulán, es que dependamos de Él. Habrá alguien que diga: Señor, yo dependo de ti. ¿Ah? ¿Qué es lo que Dios forma allí en Adulán? ¿Por qué nos lleva a Adulán? Bueno, para crear dependencia de Él. Para que si tú estás pasando por una situación, lo busques a Él. Aleluya. Que si se te levantó guerra, lo busques a Él. Que si hay una circunstancia, que lo busques a Él. Sí, porque muchas veces, amados hermanos, nosotros cuando explotamos,

mujer, de esta mujer del flujo de sangre, porque tú sabes que esta mujer del flujo de sangre, gloria al Señor, dijo: si tan solo yo tocar el borde de su manto, hermano, tenía fe. Pero ya había gastado todos sus recursos, hermano, en Adulán. Es para enseñarnos que el primer recurso y el último es Dios. Si tú vas a Dios primero, no vas a necesitar buscar ningún otro recurso. Amén. Dios bendiga ese pueblo de guerra. Ayúdenos a compartir esta transmisión. Entonces, para que lo busques a él, hermano. Mire lo que dice Salmos capítulo 142. Dice, el Salmo 142 habla de la oración que David hizo cuando estaba en esta cueva. Según los estudiosos piensan que probablemente este Salmo David lo escribió allá en la cueva de Adulán. Amén. Entonces escuche las palabras que dice David en este Salmo capítulo 142. En el versículo 4 dice: no hay quien me conozca, no tengo refugio, ni hay quien cuide mi vida. Aleluya. ¿Qué fue lo que David aprendió allá en la cueva de Adulán, hermano? Que cuando nadie puede ayudarte, Dios sigue siendo suficiente. Aleluya. Y yo tengo un mensaje que está ahí en mis redes, en el YouTube de Georgie Berrío. Usted lo puede buscar, hermano. Que el tema es ese: Dios es suficiente. Yo no sé si hay alguien que puede creer eso. Escríbelo ahí: Dios es suficiente. Gloria al Señor. Escríbelo ahí en el chat para que todo el mundo entienda, amados hermanos, que Dios es suficiente. Que nosotros no necesitamos más nada. Dios es suficiente. ¿Ve? En el caso de David, David antes dependía de Samuel. ¿Ve? David antes dependía de su familia. Ahora solo tenía a Dios. Dios es suficiente. Es por eso que Dios nos lleva a Adulán, hermano. En Adulán no hay nada. En Adulán no hay socorro, solamente Dios. Y Dios es suficiente. Si tú tienes a Dios, lo tienes todo, amados hermanos. Dios está usando a Adulán, ¿tú sabes qué? Para enseñarnos a depender completamente de Él. Entonces, repite conmigo: era necesario. Aleluya. Sí, era necesario lo que nosotros pasamos. Era necesario lo que tú pasaste, hermano, porque ese desierto reveló los corazones de los que estaban alrededor tuyo. Era necesario. Mira, Padre. Y no solamente, escucha, esto se pone bueno. No solamente, hermano, era necesario pasar por ese desierto porque reveló los corazones de los que estaban alrededor tuyo, sino que cuando Dios te lleva a Adulán, ¿tú sabes qué es lo que pasa en Adulán? Que quizás aunque al principio estés solo, allí en Adulán Dios lleva a la gente que quiere usar contigo. ¡Aleluya! Esa gente que Dios quiere al lado tuyo, Dios los lleva a Adulán. Están aquí. Esos guerreros que van a pelear junto contigo, Dios los lleva a Adulán. Allí en Adulán es que los conoce. Wow. Hermano, esta palabra está demasiado de poderosa. Si es en Adulán donde nosotros vamos a conocer esos guerreros que van a pelear junto con nosotros, esos guerreros fieles, esos guerreros leales,

Adán, la cueva es necesaria. Wow, esto está muy poderoso. Es por eso que en el libro de Primera de Samuel, capítulo 22, en el versículo 2 dice: y se juntaron con él todos los afligidos. Gloria al Señor, que vengan los afligidos para acá, para Davenport. Gloria al Señor. Dice: y se juntaron con él todos los afligidos. Gloria al Señor, que se vengan para acá. ¿Qué son los afligidos? Son personas que han estado bajo presión. ¿Habrá alguien ahí que ha estado bajo presión? Levanta la mano si tú has estado bajo presión. Si yo tuviera cuatro manos, yo subiera a las cuatro. Gloria al Señor. O sea, esos son los afligidos, esos son los que van a Dulán. Todos aquellos que han estado bajo presión. ¿Quién ha estado bajo presión? Aleluya. ¿Dónde está ese pueblo de guerra? ¿Dónde están mis soldados de Adulán? No, yo quiero hacerme una camisa que diga Adulán. Ahí están los soldados, ahí está. Dios te bendiga, Martita. Dios bendiga, Johanna. Ahí están los soldados levantando las manos. Ahí está la gente que ha pasado bajo presión, que ha estado bajo presión. Míralos ahí. Mira.

aquellos que van a... ¡Aleluya! Mi alma adora al que vive y reina para siempre. Y se juntaron todos los afligidos, y no solamente todos los afligidos. También dice que los amargados también estaban allí. Y cuando habla de amargados, son personas que han sido heridas emocionalmente. Yo no voy a mandar a levantar la mano, hermano, porque tristemente en este camino hay muchas personas, si no diría que la mayoría, ha sido herida emocionalmente. Están aquí. Entonces, ¿qué hace Dios? Mire lo que hizo Dios. Dios tomó todas estas personas rotas. Aleluya. Todas estas personas heridas. Todas estas personas que habían estado bajo presión. Dios los tomó a todos. ¿Y tú sabes lo que hizo? Los convirtió en guerreros. Aquí hay gente que se va a convertir en guerreros, que se van a convertir en soldados, personas que se van a levantar, y no solamente van a ser guerreros y soldados, sino que van a estar firmes y constantes. No, personas que cualquier viento no los van a tumbar, porque ya han estado bajo presión. Personas que cualquier viento no los van a tumbar, porque ya han sido heridos emocionalmente. Y la razón por la que estuvieron un tiempo escondidos, no era escondiéndose de ti, era porque Dios los estaba preservando, guardando sus corazones para este tiempo. Este tiempo tú los vas a ver levantándose. En este tiempo tú vas a ver a ellos predicando. En este tiempo tú los vas a ver a ellos ejerciendo el propósito que Dios puso en la vida de cada uno de ellos. Eso es lo que Dios hizo. Tomó gente rota y los convirtió en guerreros. Ya que Dios no desperdicia nada de lo que nosotros pasamos en nuestra vida. Un guerrero se forma en la guerra, amados hermanos. Entre medio de los tiros, entre medio del tumulto, de las explosiones, ahí es que se forman los guerreros. Y aquí hay personas que han estado en el medio de eso, en el medio de la misma guerra. Aquí hay personas que han estado en el medio del mismo infierno. Y la razón por la que estás escuchando este mensaje es porque hoy Dios te va a levantar. Dios te llevó a Adulán, pero ya es tiempo de salir de Adulán. Ahora se levantan los valientes, los guerreros. Amén. Así que, hermano, en esta etapa de tu vida, no menosprecies a quien Dios está trayendo a tu vida. Porque donde Dios vio, donde otros vieron problemas en ellos, Dios ve guerreros, soldados que se están levantando. ¿Ves? Hubieron personas que vieron problemas en ti. No es un problemático, es una problemática. Dios no la va a levantar, Dios no lo va a levantar. Siempre va a seguir en esa condición. Nunca va a predicar, nunca se va a cumplir el propósito en su familia. Donde otros ve problemas, Dios ve guerreros. Donde otro ve problemas, Dios ve ministros. Donde Dios ve, otro ve problemas, alabado sea el nombre de Jesús. Dice la palabra, hermano, que de lo vil y menospreciado es que escoge Dios. Por eso me escogió a mí. Menospreciado. Gloria al Señor por todo aquel que me menospreció. Gloria a Dios por todo aquel que me señaló. Gloria a Dios por todo aquel que me hizo daño. Gloria a Dios por todo aquel que me pisoteó, porque me obligó a estar, a meterme en Adulán. Me obligó a meterme en Adulán. Tú fuiste que me hiciste llegar a Adulán. Ellos fueron los que te hicieron llegar a Adulán. Y no sabían que Adulán, no me llamen, amados hermanos. Ellos no sabían que en Adulán, aleluya, que en Adulán Dios iba a formar tu carácter, que en Adulán Dios iba a guardar tu corazón, que en Adulán era el lugar de preparación. Ellos no lo sabían. Y hoy vamos a salir de Adulán y se van a levantar los guerreros. En Adulán, gloria al Señor, los quebrantados se convierten en valientes.
Segunda de Samuel capítulo 23 versículo 8 dice, habla de los valientes de David, dice, muchos de ellos salieron de aquella cueva. Aleluya. Yo creo que todos salieron de aquella cueva, aquellos valientes, gloria al Señor. Y hoy es el día de salir de la cueva. Nosotros el 18 de julio vamos para la calle. Sí, vamos a salir de la cueva de Adulán. Los menesterosos, los afligidos, gloria a Dios, los endeudados, aleluya. Los valientes de David. En la cueva de Adulán, hermano, los afligidos se transforman en guerreros. Los endeudados se transforman en conquistadores. Los amargados se transforman en héroes. Aleluya. Qué lindo es el Señor. ¿Están aquí? Sí, amados hermanos, Dios no busca gente perfecta, sino que Dios perfecciona, hermano, a la gente que Él encuentra tirado en el suelo. De lo vil y menospreciado es que escoge Dios para avergonzar a los sabios, hermanos. En Adulán, Dios forma al rey, hermano, antes de entregarle el trono. Ah, pero nosotros no somos reyes. Bueno, Apocalipsis capítulo 1, en su versículo 6, dice la palabra del Señor que Él nos hizo reyes y sacerdotes. Eso no lo digo yo, eso lo dice la palabra del Señor. Y antes del Señor entregar un trono, primero tiene que formar al rey. ¿En dónde? En Adulán. Dice Salmo 105 en el versículo 19, hasta la hora que se cumplió su palabra. Escuche esto, esto es David hablando. Hasta la hora que se cumplió su palabra, el dicho de Jehová le probó. ¿Están entendiendo? Hasta la hora que se cumplió su palabra, el dicho de Jehová le probó. David fue probado antes de ver el propósito cumplido en su vida. ¿Qué está haciendo Dios en nosotros? Dios está trabajando, amados hermanos, esas áreas invisibles en nosotros. Si esas áreas invisibles que a veces nosotros no vemos, que están dentro de nosotros, ahí es que Dios está trabajando en esta hora. Está trabajando en la paciencia, está trabajando en la humildad, está trabajando en la dependencia, está trabajando en el liderazgo, está trabajando en la fe. ¿Están aquí? El trono podía darle la autoridad a David, pero Adulán fue lo que le dio el carácter. ¿Están aquí? Entonces tú tienes que entender que tu proceso, amados hermanos, es tan importante como tu destino. Alabado sea el nombre de Jesús. Gloria a Dios, esto es en vivo, hermano. Aleluya. Dios está más interesado, amados hermanos. Está más interesado en quién eres que en dónde estás. Dejémonos moldear por el Señor. Dejemos que Él forme nuestro carácter. Si estuviste en Adulán todo este tiempo, ya es el tiempo de salir. De que salgan los valientes, los guerreros, los soldados. El tiempo bajo presión era necesario. Los que se fueron, era necesario. Las puertas que se cerraron eran necesarias. Los que te señalaron, era necesario. Los que te menospreciaron, era necesario. Así que repita conmigo, era necesario. Entiéndalo, hermano. Entiéndalo, entrégale ya esa carga al Señor. Escríbalo ahí, era necesario. Ya lo entiendo todo. Escríbalo ahí, yo lo entiendo todo ya. Era necesario. Era necesario pasar por todo eso para ser quien soy hoy. Era necesario, hermano. El justo florecerá como la palmera, hermano. Y si hay algo que el Señor quiere es que nosotros seamos como esa palmera.
Entonces quiere decir que todo lo que yo he pasado en mi vida, ahora entiendo.

0: como lo fue para la mía, hermano. Era necesario. Los problemas, cosas que no entendimos, muchas cosas que, verdad, que hasta pensamos que íbamos a desmayar, que íbamos a morir, que entramos en ataques de pánico, que entramos en depresión. Era necesario. Porque por todas esas personas, por toda esa gente, por todo lo que te hicieron, te obligaron a entrar a Adulán, y no sabía que en Adulán entra el menesteroso, pero sale guerrero. Aleluya. Tú estás muy poderoso, hermanos. Así que, verdad, Dios les bendiga a todos, hermanos. Les amo en el amor de Cristo. También les amo en mi amor. Si hay alguno, verdad, que quiere la oración, si hay alguno que quiere reconciliarse con el Señor, hermano, puede escribirlo ahí en el chat. También puede escribirnos al 401-999-0681. Recuerde que todas las mañanas a las 5 de la mañana, de lunes a viernes, estamos, ¿verdad?, las mañanas de oración por mi canal de YouTube, Georgie Berrío. Entra, suscríbase, amados hermanos, y ayúdenos a compartir para así poder ser de bendición, hermano, a otras vidas. Amén. Así que gloria al Señor, hermano, por esta palabra que nos entrega, ¿verdad?, en este poderoso día del Señor. Así que, ¿dónde están los guerreros? ¿Dónde están los guerreros? Si están los guerreros por ahí, amados hermanos, yo quiero que déjeme ver fuego, déjeme ver hermano, déjeme ver los cascos de guerra, déjeme ver algo en lo que yo oro. Gloria al Señor, elevamos una oración al cielo por cada uno de ustedes. Amado Dios y Padre bueno, te damos gracias, Señor, en esta hora. Dios mío, por tu palabra, porque son reales, porque son verdaderas. Padre, porque causan el efecto por el cual son enviadas, Señor.
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Dice, ya hay un lugar donde yo prefiero estar siempre. Cuando se basa la adoración, estar ante Dios. Yo puedo estar ante Dios en mi casa, donde sea, mientras Él sea el enfoque. Amén. Alabanza ante ti. Aleluya. Gloria al Señor. Te adoramos, Señor. Queremos despojarnos en adoración, Señor amado. Recibe, oh Dios de gloria, mi ofrenda en esta noche, Dios. Aleluya. Así.

Ante ti, Señor. Ante ti, Señor. ¿Se la aprendieron? Amén, aleluya. Levante su mano ahí. Dele gracias.

humillación, en humillación ante ti, Señor.

Si Cristo está muerto, bajen todos las manos. Si Él está muerto, guarden silencio. Pero si está vivo, digan: Cristo vive.

0: Primera de Corintios capítulo 15, verso 57. Escucha el tema: tres recetas para la vida victoriosa. ¿Cuántos quisieran tener una vida victoriosa? Pues yo le tengo hoy tres recetitas que, si usted la prepara, esa receta, usted va a disfrutar de la vida victoriosa. Primera de Corintios capítulo 15, verso 57. Escuche bien lo que dice la palabra del Señor: mas gracias sean dadas a Dios, que nos da la victoria por medio de nuestro Señor Jesucristo. Gracias a Dios, porque por medio de Jesucristo tenemos la victoria. ¿La victoria sobre qué? Escuche bien, hermano. La victoria sobre todo. No solamente sobre Satanás, no sobre nuestras finanzas, hermano. No, esto envuelve todo del ser humano, y por medio de Cristo tenemos esa victoria. Pero hay gente que no están disfrutando esa victoria, ¿cierto o falso? ¿Qué está pasando? Vamos a orar. Padre, en el nombre de Jesús, venimos ante tu presencia, te honramos, te glorificamos y te damos gloria. Te pedimos, Dios, espíritu de sabiduría, de revelación de tu palabra, Señor, y que esta palabra llegue a lo más profundo de nuestro ser, cambie nuestra vida para tu gloria, por Cristo Jesús, amén. Pueden sentarse, mi hermano. Escúcheme, por favor, no se me entretenga, atiéndame. La voluntad de Dios es que nosotros podamos vivir una vida abundante en todo el sentido de la palabra. Dios quiere que vivamos una vida abundante física, material e espiritualmente. Entiéndalo y escúcheme. Mire lo que dice Juan 10:10. El ladrón no vino sino para hurtar y matar y destruir. Yo he venido para que tengan vida y para que la tengan en abundancia. ¿Para qué vino Cristo, hermano? Para que tengamos una vida abundante. ¿Ok? Para eso fue que vino Cristo. Por eso en 1 Corintios 15, 57 decimos: más gracias sean dadas a Dios, que nos da la victoria por medio de nuestro Señor Jesucristo. Pero es una victoria espiritual, es una victoria física y es una victoria material, porque es una vida abundante. No es simplemente una vida espiritual, es una vida abundante. No es simplemente una vida física, es una vida abundante. Si usted observa, hermano, cuando usted lee Isaías 53, dice que él fue molido por nuestros pecados, herido por nuestras rebeliones, ¿cierto? El castigo de nuestra paz fue sobre él. Todo eso tiene que ver con la vida espiritual. Pero entonces dice: y por su llaga fuimos nosotros curados. Eso es la vida física. O sea que la vida abundante que Jesús nos quiere dar es una vida abundante en todas las áreas de nuestra vida. Miren lo que dice tercera de Juan, verso 2. Escuche bien. No lo apunté aquí, pero tercera de Juan 3, 2, verso 2 dice: amado, quiero que abundes en todo. Aleluya. Que prospere en todo, así como prospera tu alma. O sea, el deseo no era solamente la prosperidad espiritual, porque la prosperidad del alma es espiritual, sino que prospere en todas las áreas también, ¿cierto? ¿Es cierto o no es cierto? ¿Ustedes me están entendiendo? Ahora, muchos creyentes no están disfrutando de esa vida abundante debido a varias razones. Número uno, porque el diablo le está robando esa vida abundante. o le está robando a la vida espiritual, o le está robando a la vida material, o le está robando a la vida física. ¿Eh? Algo está buscando el diablo para meter su mano y quitarnos de esa vida abundante para que no disfrutemos de ella completa. O ellos no le están sirviendo al Señor con la sinceridad que Dios exige. Pues porque Dios dice, no, yo tengo vida abundante, pero tú tienes que servirme en espíritu y en verdad. Si tú no me sirves en espíritu y en verdad, si tú no me sirves con sinceridad, la vida abundante no es para ti. O sea, hay gente que no está sirviéndole a Dios con sinceridad, ¿cierto? Hay gente que le sirven a Dios por conveniencia, hay gente que le sirven a Dios hipócritamente, ¿cierto o falso? Dice, ¿dónde? Yo te quiero bendecir, yo te quiero prosperar física, espiritual y materialmente, pero tú no me estás sirviendo como yo quiero que tú me sirvas. Hello. Ellos no han entendido que Dios está dispuesto a bendecirlo en todas las áreas de sus vidas. Mire, hermano, no me hable de crisis. No me hable de crisis porque Dios no está en crisis. Usted puede decirme que el gobierno de Puerto Rico está en crisis. Yo se lo voy a creer porque yo sé que sí. Pero el gobierno del cielo no está en crisis. Y a quien nosotros le servimos es a Dios. Y el que nos bendice a nosotros es Dios. Bendito Dios para siempre. Y aunque el gobierno está en crisis, Dios no está en crisis, Dios nos bendice. Bendito sea el Señor. El gobierno está buscando chavos. Yo le tengo noticias. Dios no está buscando chavos. Dios es el dueño del oro y de la plata. Bendito Dios para siempre. Y Él tiene para darnos. Él tiene. Él toca a quien tiene que tocar. Él mueve lo que tiene que mover. Bendito Dios para siempre. Pero muchas veces nosotros nos están robando esa bendición, esa vida abundante. O porque nosotros no estamos sirviéndole a Dios como tenemos que servirle. ¿Cuánto adoran a Cristo? Vamos a hablar en esta tarde de tres recetas que nos da la palabra de Dios para que disfrutemos de esa vida abundante a la cual Dios nos ha llamado para que no la perdamos. Hay que estar preparando estas recetitas y hay que tomar las recetas, ¿sabes? La primera receta, escuche bien. Hay que buscar el reino de Dios y su justicia, y Él nos suplirá todas nuestras necesidades. ¿Usted sabía eso? Mire, hermano, Mateo 6:33. Mire lo que dice Mateo 6:33. Mas buscad primeramente el reino de Dios y su justicia, y todas estas cosas os serán añadidas. Si usted lee Mateo capítulo 6, empieza a hablar del pajarito, ¿verdad? Que Dios, como Dios lo viste, y todo esto. Y Dios dice, pero mira, si ustedes buscan mi reino y mi justicia, ¿sabe lo que yo voy a hacer? Yo le voy a añadir a ustedes todo, las demás cosas. Entonces, a veces, hermano, nos enfocamos en lo material y descuidamos lo espiritual. Entonces nos quedamos sin lo material, y sin lo espiritual, ¿cierto o falso? Mire, hermano, observemos que la palabra nos dice que si buscamos primero el reino de Dios y su justicia, las demás cosas serán añadidas. O sea, nuestra prioridad no debe ser lo que necesitamos o la riqueza del mundo, sino su reino y su justicia. O sea, ¿cuál debe ser mi preocupación como cristiano? Primeramente su reino. ¿Qué envuelve su reino? Que yo esté trabajando para su reino, ¿sí o no? Usted no sabe que la mayoría de los cristianos, hermano, usted va a una iglesia, cualquier iglesia que usted vaya, y la mayoría de la gente que se persevera en esa iglesia no están envueltos en su reino. No están envueltos. Ellos vienen a los cultos, pero no están envueltos en su reino. No hacen trabajo personal. No van a los cultos al aire libre. Ay, se me zafó. No van a los cultos al aire libre. Hello. No hacen trabajo personal. No reparten tratados. No visitan los enfermos. Hello. Y todo eso tiene que ver con el reino de Dios. O sea, Dios dice, si tú buscas envolverte en mi reino, yo te voy a suplir todo lo que tú necesitas. Pero es que la mayoría de nosotros no nos envolvemos en su reino. No nos envolvemos en su reino y en su justicia. ¿Qué significa su justicia, hermano? Su justicia significa vivir la palabra de Dios. Cuando nosotros nos mantenemos en la justicia de Dios, viviendo su palabra, Él nos prospera y Él nos bendice. ¿Cuánto adoran a Cristo? A su nombre. Para muchos cristianos, su mayor prioridad es lo que ellos necesitan. No es buscar el rostro de Dios, ni tan siquiera vivir conforme a su palabra. Por eso no disfrutan de esta vida abundante. Tú tienes que, hermano, cambiar tu enfoque. O sea, yo me acuerdo que una vez hubo un presidente en Estados Unidos, creo que fue Kennedy, que dio una frase que eso se llegó y todavía estaba, decía: "It's not what you can do for your country. It's what your country can do for you." ¿Se acuerda de eso? No es lo que It's not what your country can do for you. It's what you can do for your country. Sí, estaba GB. ¿Verdad? No es lo que el gobierno, tu país, pueda hacer por ti. Es lo que tú puedas hacer por tu país. ¿Sabe cuál es el mal de la iglesia? Que está pendiente de lo que el rey no puede hacer por ella. Y no está preocupado por lo que ella pueda hacer por el reino. ¿Ve? Entonces, observe lo que Jesús dice. No, tú busca el reino de Dios primero y las demás cosas serán añadidas. Procura hacer algo por el reino y yo te voy a bendecir. Bueno, y la mayoría de la iglesia, el 80% de la iglesia, está amontonada porque no tiene tiempo para el reino de Dios. No, yo no tengo tiempo, yo trabajo lunes a viernes y los sábados son para yo descansar y yo no tengo tiempo para envolverme. Y hay una marcha en la barriada y la marcha viene gente de Humacao y viene gente de Las Piedras y viene gente de Cagua, pero yo estoy en Vega Baja y la marcha en Vega Baja y es para beneficio de mi congregación, pero yo no voy. ¿Usted se imagina que eso pueda pasar? ¿Ah? No, pues eso fue lo que pasó ayer, ¿verdad? Sí. Eso fue lo que pasó ayer. Hello. No es lo que la iglesia, el reino de Dios, pueda hacer por mí. Porque nosotros nos pasamos reclamándole a Dios lo que Él puede hacer por mí. Pero no nos preocupamos por lo que nosotros podamos hacer por el reino de Dios. Bendito Dios para siempre. Y la receta de Jesús es bien clara. Tú haces para el reino de Dios y yo me encargo de ti. Tú te preocupas por el reino de Dios y por su justicia, por vivir como yo quiero, y yo me voy a encargar de ti. Yo te voy a suplir lo que tú necesitas. Hermano, y Dios no suple lo que necesita. Dios siempre suple más de lo que necesitamos. ¿Cuántos pueden adorar a Cristo? Mire Colosenses 3:2. Poned la mira en las cosas de arriba, no en las de la tierra. O sea, la receta es: enfoquémonos en el reino. Busquemos las cosas de qué? De arriba. La mayoría de los cristianos evangélicos pentecostales no están buscando las cosas de arriba. Están buscando las cosas de abajo, ¿cierto? Están buscando novio, están buscando novia, están buscando comodidades, están buscando esto y esto y esto, y no están buscando lo que es de arriba. ¿Cuánto adoran a Cristo? Pero la receta para la bendición es de arriba. Mire Proverbios 15:24, escuche bien. Proverbios 15:24. El camino de la vida es hacia arriba. Al entendido, para apartarse del Seol abajo. El camino de la vida, ¿de qué vida? De la vida abundante, es hacia arriba para el entendido. El que ha sido entendido sabe: yo busco las cosas de arriba y lo demás se va a encargar Dios. Me va a librar del infierno, pero también me va a bendecir, me va a prosperar. ¿Cuántos pueden adorar a Cristo? A su nombre. Mire, su reino es todo lo que nos da el Evangelio, y su justicia es vivir en la pureza y santidad que Él nos exige. Porque Dios nos exige santidad. No se equivoque. Primera de Pedro 1, 3 al 16 dice: por tanto, ceñid los lomos de vuestro entendimiento, sed sobrios y esperad por completo en la gracia que se os traerá cuando Jesucristo sea manifestado. Como hijos obedientes, no os conforméis a los deseos que antes teníais estando en vuestra ignorancia, sino como aquel que os llamó es santo, sed también vosotros santos en toda vuestra manera de vivir. Porque escrito está: sed santo, porque yo soy santo. Yo tengo que tener como creyente, para ver la bendición de Dios y la vida abundante de Dios, dos preocupaciones genuinas. Número uno, yo voy a envolverme en el reino de Dios. No es que no tengo tiempo, es que yo voy a sacar tiempo. Yo voy a hacer mis ajustes para yo envolverme en el reino de Dios. Y número dos, yo voy a vivir conforme a la palabra de Dios. Yo voy a buscar el reino de Dios, envolverme en el reino, pero también voy a vivir la justicia de Dios. Voy a vivir como Dios quiere que yo viva. Y si yo hago eso, Dios me dijo: no hay problema, papá. Yo te bendigo. Yo te prospero. ¿Cuántos pueden adorar a Jesús? ¿Usted no cree que Dios hace eso? Ay, aquí hay gente que pueden testificar. Carlos Rivera. Carlos Rivera ha sido fiel a Dios, buscado el rostro de Dios, y Dios lo ha bendecido. Dios ahora le dio un trabajo que él jamás en la vida pensó que iba a trabajar. ¿Ah? Carlos Rivera ahora se mueve entre la cremita. No. Ah, ok. No, ¿verdad, Carlos? No. Pero hermano, Dios ha bendecido a Carlos Rivera. Mire, hermano, le regaló un terreno. ¿Cierto o falso? Mire, mientras nosotros estamos durmiendo, Benjamín Pagán está haciendo dos vigilias en la semana por la radio. Dos vigilias rompiendo noche, de 12 a 6 de la mañana. Eso no es cácara coco, ¿sabe? Pero está envuelto en el reino. ¿Sabe lo que Dios hizo? Como él está envuelto en el reino de Dios, Dios le regaló una casa. 4 cuartos dormitorios. 4 cuartos dormitorio, uno para él y Solimar, uno para cada nena y otro para los gemelos que vienen después. O eso, o es que Dios da abundancia. ¿Cuánto dan a Dios? Eso es, ah, okay, es que Dios da abundancia. Nos damos en el reino, nos metemos con Dios, nos envolvemos en el reino, y Dios, ¿qué hace? Nos bendice. Ustedes saben la casa que Dios me regaló. Dios me la regaló. La gloria se la damos a Dios. Dios me la regaló. Porque cuando tú te envuelves en el reino, Dios te va a bendecir. Dios te va a prosperar. Las demás cosas, Dios te las va a añadir. ¿Cuántos pueden adorar a Cristo? A su nombre. Escuche bien, hermano. En Josué 1, 7 al 9, Dios le dice a Josué que si se preocupa por poner en práctica la palabra, Él no solamente le va a suplir, sino que le prosperará en todo, y todo le saldrá bien. Mire lo que le está diciendo Dios: si tú guardas mi palabra, si tú le das importancia y valor a mi palabra, y tú no te dejas llevar por tus gustecitos ni por las otras cosas, tú te preocupas por vivir mi palabra, yo me voy a encargar que todo lo que tú emprendas, todo lo que tú emprendas va a prosperar y todo te saldrá bien. No va a ser fácil vivir mi palabra, pero tú tienes que esforzarte, porque hermano, si no nos esforzamos, no vivimos la palabra. Para vivir la palabra hay que esforzarse. El reino de los cielos hace fuerza, y solamente los valientes lo arrebatan. Pero cuando tú te esfuerzas por vivir esta palabra, Dios te prospera. Mire bien, escuche bien. Solamente esfuérzate y sé muy valiente para cuidar de hacer conforme a toda la ley que mi siervo Moisés te mandó. no te aparte de ella ni a diestra ni a siniestra, para que sea prosperado en todas las cosas que emprenda. Si te mantienes en mi palabra, yo te voy a prosperar, hermano. Y prosperar no es simplemente ¿cómo te digo? Pasar por, llegar por un hilo, por un hilo. No, prosperar significa te va a dar lo que tú necesitas y un poquito más. ¿Cuánto adoran a Cristo? Nunca se apartará de tu boca este libro de la ley, sino que de día y de noche meditará en él, para que guarde y haga conforme a lo que todo en él está escrito. Porque entonces hará prosperar tu camino y todo te saldrá bien. O sea, todo te va a salir bien. Eso concuerda con Romanos 8:28. Todo obrará para bien para aquellos que aman a Dios. Y los que aman a Dios guardan su palabra. Porque Jesús dijo, el que me ama, guarda mi palabra. Pero Dios dice, no, si tú me guardas mi palabra, yo te voy a prosperar. No simplemente te voy a dar para que tú pases raspando la vida. No, yo estoy dispuesto a prosperarte. Yo estoy dispuesto a darte una bendición para que tú puedas estar cómodo. Hello. Lo que pasa es que esto no se habla mucho porque la falsa prosperidad la han dañado. Pero esta es la realidad de la Biblia, hermano. Esa es la realidad de la palabra del Señor. Dios nos quiere prosperar. Yo no sé cuánto ustedes pueden mirar para atrás y decir, wow, Dios me ha prosperado. Hello, Dios me ha prosperado. Dios ha sido bueno conmigo. ¿Es verdad o no es verdad? Sí. Miren lo que dice Filipenses 4:9. Escucha bien. Nos dice que Dios suplirá nuestras necesidades conforme a sus riquezas en gloria. O sea, Dios me va a suplir mis necesidades. Ahora escucha bien. Dios dice, yo te las voy a suplir no conforme a tu necesidad. Escúchame. Yo te voy a suplir tu necesidad, pero no conforme a tu necesidad. No, no, yo te voy a suplir tu necesidad conforme a mis riquezas en gloria. No es lo mismo. ¿Es cierto o no es cierto? No es lo mismo. No, si te voy a suplir, te doy lo que tú necesitas raspando. Dios dice, no, yo no te voy a suplir tu necesidad conforme a lo que tú necesitas, sino conforme a mi riqueza. Y yo te tengo noticia, hermano. Él tiene muchas riquezas. Hermano, no hay nadie más rico que mi Dios. ¿Saben? Entonces, lo malo con los ricos es que los ricos son tacaños. ¿Usted no se da cuenta con eso? La gente que tiene chavos son los más tacaños que hay. Son los más macetas que hay. ¿Es verdad? Mi Dios no. Mi Dios dice, no, no, tú tienes una necesidad. Yo te la voy a suplir conforme a mis riquezas. Y mis riquezas son muchas. Yo soy el dueño del oro y de la plata. Así que cuando yo miro tu necesidad, yo no te la voy a suplir conforme a lo que yo veo. No, yo te la voy a suplir conforme a lo que yo tengo. Yo te voy a dar más. Yo te voy a prosperar. Usted sabe, eso es una realidad, hermano. Muchas de las razones por las cuales nosotros no estamos prósperos económicamente, porque hemos cometido unos errores crasos a meternos en deuda y meternos en deuda y meternos en deuda y meternos en deuda, y no hemos salido del hoyo. Si saliéramos de las deudas, hermano, como yo le enseñé a Teresa hace años atrás, todos estuviéramos prósperos. Pero algunos me oyeron y no me hicieron caso, siguieron embrollados y embrollados y embrollados y embrollados, y así están embrollados. Pero Dios quiere prosperarnos conforme a su riqueza, no conforme a nuestra necesidad. ¿Cuántos pueden adorar a Cristo? No conforme a la riqueza del gobierno, no conforme a la riqueza de los cupones, sino conforme a las riquezas de Dios. Hermano, se supone que nosotros todos tengamos una cuenta de ahorro. Todos. Yo creo que el 70% de los que estamos aquí no la tienen. Digo, no la tiene, porque yo la tengo. Porque aprendí de Dios y pude ser prosperado. Así que si usted necesita chavo en confianza, no venga donde mí, que no se lo voy a conseguir. ¿Sabe? En confianza, no venga donde mí, que no se lo voy a prestar. ¿Ah? Mire lo que dice Ageo 2:8. Escuche bien. Mía es la plata y mío es el oro, dice Jehová de los ejércitos. Y conforme a esa riqueza es que Él nos va a suplir a nosotros nuestras necesidades. Qué lindo es Dios, hermano. Entonces tenemos que aprender a serle fiel y tenemos que aprender a envolvernos en su reino. Muchas veces no nos envolvemos en su reino, no vivimos conforme a su palabra y le digo: Señor, yo quiero tu bendición. ¿Pero qué tú quieres, nene? ¿Cómo que tú quieres mi bendición? Tú ni te preocupas por mi reino, ni vives mi palabra. No, para yo prosperarte a ti y para que todo te salga bien, tú tienes que vivir conforme a mi reino y conforme a mi justicia, conforme a mi palabra. ¿Cuánto adoran a Dios? Y lo poco que tú tienes, Dios te lo rinde. ¿Cuánto adoran a Cristo? A su nombre. Mire, hermano, vemos esta promesa cumplida en la vida de Daniel, porque Daniel se preocupó por no contaminarse con la buena comida del rey y agradar a Dios. Y no se equivoque, la comida del rey no era simplemente buena, era la mejor en Babilonia. ¿Usted cree que alguien comía mejor que el rey? Nadie comía mejor que el rey en Babilonia, hermano. La comida del rey era lo mejor que había. Se la ofrecen a Daniel y Daniel dice: no la quiero, no quiero esa buena comida del rey, porque no quiero contaminarme, no quiero pecar contra Dios. Esa comida del rey tenía un problema. Aunque era lo mejor que había en Babilonia, o estaba sacrificada a los demonios, a los ídolos, o estaba contaminada con la sangre, y Daniel no comía sangre. Y Daniel dijo: por más rico que se ve y por más bueno que está, yo no la quiero, porque yo no me quiero contaminar. Oh, hermano, y cuando Dios vio eso, que este hombre echó a un lado los beneficios de la comida del rey por honrar a Dios, Dios dijo: no, papá, yo te voy a dar una bendición. Yo te voy a prosperar. Escuchemos. Daniel 1, 8 al 17. Y Daniel propuso en su corazón no contaminarse con la porción de la comida del rey, ni con el vino que él bebía. Hermano, era el vino que bebía el rey. ¿Usted no cree que era el mejor vino? ¿Ah? Eso no era Manashevich. ¿Usted sabe lo que es Manashevich? Manashevich es el vino que beben los alcohólicos en Estados Unidos. No, eso no era. Mire, ni con el vino que bebía. Pidió por tanto al jefe de los eunucos que no se lo obligase a contaminarse. Y puso Dios a Daniel en gracia y en buen voluntad con el jefe de los eunucos. Y dijo el jefe de los eunucos a Daniel: temo a mi señor el rey, que señaló vuestra comida y vuestra bebida, pues luego que él vea vuestro rostro más pálido que los de muchachos, de los demás muchachos que son semejantes a vosotros, condenaréis para con él, mi rey, mi cabeza. Entonces dijo Daniel a Mersal, que estaba puesto por jefe de los eunucos sobre Daniel, Ananías, Misael y Azarías: te ruego que haga la prueba con tu siervo por 10 días y nos den legumbre a comer y agua a beber. Compara luego nuestro rostro con los rostros de los muchachos que comen en la ración de la comida del rey, y haz después con tu siervo según veas. Consintió pues con ellos en esto y probó con ellos 10 días, y al cabo de los 10 días apareció el rostro de ellos mejor y más robusto que el de los otros muchachos que comían de la porción de la comida del rey. Así pues, Mersal se llevaba la porción de la comida de ellos y vino que habían de beber, y les daba legumbre. Estos 4 muchachos que no se contaminaron, que se cuidaron, Dios les dio conocimiento e inteligencia en todas las letras y ciencia. Y Daniel tuvo entendimiento en toda visión y sueño. Mira cómo Dios lo prosperó. ¿Por qué? Hermano, ellos no fueron los únicos 4 príncipes de Israel que Nabucodonosor llevó preso. Eran cientos. Pero de todo lo que eran, solamente ellos 4 se preocuparon. Los otros decían: muchacho, aquí estoy comiendo mejor que en casa. Aquí tengo banquete todos los días y vino todos los días. Y vino de lo mejor que hay, comida de lo mejor que hay. Pero ellos dijeron: no, yo no me contamino. Yo me guardo para Dios. ¿Y qué hizo Dios? Le dio sabiduría, le dio inteligencia, le dio a Daniel entendimiento de sueños y de visiones. ¿Cuánto adoran a Cristo? Pero mire también, hermano, Daniel 6:28. Y este Daniel prosperó durante el reinado de Darío y durante el reinado de Ciro el persa. O sea, Dios lo prosperó en todo momento, hermano. Daniel fue respetado por los enemigos de Dios. Daniel fue respetado. Dios, hermano, peleó por Daniel, luchó por Daniel, luchó por Sadrach, Mesach y Abednego, porque Daniel y estos muchachos estaban dispuestos a mantenerse en la justicia de Dios. Y Dios prospera a los que se mantienen en la justicia de Dios. ¿Cuánto adoran a Dios? Daniel entendía que lo material no valía nada si uno no tiene a Dios. No, hermano, lo material no vale nada si no tenemos a Dios. Mire lo que dice Marcos 8:36. Porque ¿qué aprovechará al hombre si ganare todo el mundo y perdiere su alma? ¿De qué me sirve, hermano, que tenga riqueza y mi alma se pierde, cierto? No hay nada más valioso que nosotros honrar a Dios. Así que la primera receta para disfrutar de la vida abundante es buscar el reino de Dios y su justicia. Envuélvete para que tú veas la obra de Dios, hermano. Envuélvete para que tú veas cómo Dios te va a prosperar, cómo Dios te va a bendecir. No, yo lo hago, yo vengo a la iglesia. Eso no es nada. Tú tienes que congregarte. La Biblia dice que no te dejes de congregar. No es cuestión de congregarte, es que te envuelva en la obra de Dios, que te envuelva en el reino de Dios para que tú veas. Y que te preocupes por vivir la palabra. Y entonces tú vas a poder disfrutar de la vida abundante. Mire la segunda receta. Escucha bien. No, perdón, todavía estamos en la primera. En 1 Timoteo 6, 9 y 10, nos dice que lo que le pasa al hombre que quiere enriquecerse y se olvida de su vida espiritual. Mire 1 Timoteo 6, 9 y 10. Porque los que quieren enriquecerse caen en tentación y lazo, y en muchas codicias necias y dañosas que hunden a los hombres en destrucción y perdición. O sea, el que se quiere enriquecer, hermano, no es enriquecer, no, es hacer la voluntad de Dios. Y Dios comienza, ¿qué? A bendecirnos y a prosperarnos. ¿Cuánto adoran a Cristo? Pero el que quiere enriquecerse, no, ese cae en lazo del diablo y cae en tentación, cae en pecado. ¿Lo leyó ahí o no lo leyó ahí? Sí. Y muchas codicias necias y dañosas que hunden a los hombres en destrucción y perdición. Porque raíz de todos los males es el amor al dinero, el cual codiciando a algunos se extraviaron de la fe y fueron traspasados de muchos dolores. Cuando buscamos el dinero, nos extraviamos de la fe. Cuando empezamos a buscar chavo, nos extraviamos de la fe. Mire, hermano, no, mi prioridad no puede ser chavo. Mi prioridad es la obra de Dios. Y, hermano, vivir como Dios quiere. Y de los demás, Dios se encarga. Bendito Dios para siempre. Pero cuando me enfoco a buscar dinero, caigo en lazo del diablo, caigo en pecado. Y, hermano, me extravío de la fe, me aparto del evangelio por estar buscando lo que no tengo que estar buscando. ¿Cuántos pueden adorar a Jesús? Los que tienen la riqueza como su meta principal en la vida caen en el lazo del diablo y en tentación y codicias necias. Y el verso 10 dice que esto ha causado que muchos creyentes se extravíen y pasen por muchos dolores. Hermano, cuando yo, mi esposo y yo comenzamos a entender cuál era la voluntad de Dios para nosotros, y yo llevaba ya años en el pastorado, y cuando pudimos entender, mi esposo y yo comenzamos y tomamos una decisión y hablamos y decimos, voy a saldar todas las deudas, vamos a saldar las deudas. Y mi esposa a veces venía, hermano, mi esposa no trabaja fuera, ella trabaja adentro. Entonces mi esposa venía aquí a limpiar la iglesia, y cuando limpiaba la iglesia le daban una ofrendita y ella me decía, toma, para que pague el préstamo, para que adelante el préstamo. Y comenzamos a adelantar el préstamo, y saldamos todos los préstamos. Y después que saldamos todos los préstamos, hermano, wow, Dios comenzó a bendecirnos. Y lo que nunca habíamos tenido, una cuenta de ahorro, ahora la tenemos. Ahora la tenemos para la gloria de Dios. ¿Y sabe cuánto tenemos?
1: Yo no le voy a decir. No, yo no le voy a decir. Después me caen como chinche. No, pero ¿sabe una cosa? Hoy tenemos una cuenta de ahorro para la gloria de Dios. Hoy no tenemos que, cuando hay una situación, no tenemos que coger prestado. Tenemos para resolver la situación. Porque entendimos el programa de Dios, el plan de Dios. Y nosotros estábamos envueltos en el reino de Dios y vivíamos en su justicia, pero estábamos cometiendo unos errores en cuanto a las finanzas. Y todo lo resolvíamos con préstamo y con préstamo y con préstamo. Hermano, y hasta que eso se acabó. Y Dios entonces comenzó a bendecirnos para la gloria de su nombre. Porque, hermano, Dios prospera. Dios prospera, Dios quiere prosperarnos. Dios no nos quiere en el atolladero todo el tiempo. Bueno, Pablo dijo: yo sé vivir en escasez, pero también sé vivir en abundancia. ¿Cierto? ¿De dónde sacaba Pablo la abundancia? De lo que Dios le daba. De lo que Dios le daba. Dios lo bendecía porque él estaba envuelto en el reino de Dios. ¿Cuántos pueden adorar a Cristo? A su nombre. Mire, hermano, la receta número 2. Escuche bien la receta número 2. Porque muchas veces estamos envueltos en el reino y estamos viviendo su palabra, pero estamos cometiendo un error. ¿Sabe cuál es? Estamos dejando al diablo entrar y salir como le da la gana. Y yo lo siento, en mi vida él no entra y sale como le da la gana. Si él entra, yo lo saco. Si él entra, tú tienes el poder y la autoridad para sacarlo. Bendito Dios para siempre. Pero es que hay mucha gente fieles a Dios que están dejando al diablo entrar, a los demonios entrar. Y la receta número 2 es: sométete a Dios. Pero, hermano, resiste al diablo. Porque hay mucha gente que se someten a Dios, pero no resisten al diablo. No resisten los demonios. Y los demonios se meten a robarle. Se meten a perturbarlo, a cargarlo, a oprimirlos. No, hay que someterse a Dios. ¿Cierto? Porque sometiéndonos a Dios, viviendo su palabra. Pero hay que resistir al diablo. Hay que decirle al diablo: se acabó esto en el nombre de Jesús. Yo te reprendo. Yo te echo fuera de mi casa. Yo te echo fuera de mi hogar. Yo te echo fuera de mi cuerpo, de mi enfermedad. Yo te echo fuera de la finanza que me quiere tratar de robar. Te reprendo en el nombre de Jesús. Mire, hermano, Santiago 4:7. Someteos pues a Dios, resistir al diablo y huirá de vosotros. El diablo está empeñado en quitarnos, robarnos esa abundante vida que Dios nos ha dado. Y él quiere llevarnos a la miseria y a la destrucción. A la miseria y a la destrucción. Es el deseo de él. Él no se puede gozar porque Dios te está bendiciendo. Él no se goza porque Dios te está ayudando, porque Dios te está prosperando. Él quiere llevarte a la ruina. Él quiere que tú llegues a vivir miserablemente. Pero, mi amado hermano, nosotros tenemos la autoridad para hacerlo. ¿Cuánto adoran a Dios? Escucha bien. Mire, por lo tanto, si queremos mantenernos en esa vida abundante que Dios nos ha dado, necesitamos mantenernos sometidos a lo que Dios nos dice en su palabra, para que entonces lo podamos resistir y él se tenga que ir. Hermano, es una ley. Si tú te sometes a Dios y tú resistes al diablo, no es si el diablo se puede ir, es que se tiene que ir. Porque eso es palabra de Dios. Si tú se sometes a Dios y tú resistes al diablo, el diablo tiene que huir. Para que hay mucha gente fiel, buena, que se someten a Dios, pero cuando el diablo viene a molestarlo, ay, Dios mío, ay, estos pensamientos, Dios mío, que me vienen, Padre, ay, no sé qué hacer con ellos. Repréndelo. Hermano, si tú vives una vida sometida a Dios, resista al diablo. Hazle al frente a Satanás. Hazle frente a los demonios que te quieren molestar, que te quieren perturbar. Esta mañana en la radio yo estaba dando un estudio y llamaron dos personas, dos hermanos que están pasando de pesadilla. Y yo le dije, pues mire, todas las noches antes que se acueste, crea un cerco alrededor de tu casa. Mire, hermano, yo todas las noches, yo creo un cerco alrededor de mi casa. Todas las noches. Contra todo pensamiento, que eso yo le llamo los dardos de fuego. Contra toda pesadilla. Y contra todo sueño pornográfico. ¿Cuántos que han tenido sueños pornográficos? Hágame así con los ojos para que nadie se dé cuenta. ¿Ah? Pero ¿sabe una cosa? Cuando yo aprendí y comencé a hacer esto, hermano, eso hizo así. Se fueron las pesadillas, se fueron los sueños pornográficos. Yo me acuerdo una vez en un retiro y Dios me dio, mi siervo, cuando te acuestes, reprende los pensamientos. Pues yo reprendo los pensamientos. Todas las noches cuando yo me acuerdo, yo reprendo todo espíritu de Satanás que venga a perturbar mi sueño. Lo reprendo, hermano. No el mío y el de Maritza. Sí, porque ella es mi nena. Sí. Y yo no quiero que ella sufra. ¿Ah? Yo creo un cerco alrededor de mi casa. Hermano, y desde que yo comencé a hacer eso, mire, hermano, desaparecieron las pesadillas. Desaparecieron los sueños pornográficos. Porque usted no cree que yo tenía sueños pornográficos, me vienen sueños pornográficos. A usted no le vienen. ¿Ah? Lo que pasa es que muchos cristianos dicen, yo reprendo la pesadilla. Pero el sueño pornográfico me gusta. Pues no te guste, repréndelo en el nombre de Jesús. Porque es un ataque del diablo para arruinar tu vida. Pero tú y yo tenemos ese poder. Tenemos esta autoridad. ¿Cuánto adoran a Cristo? Entonces, nosotros tenemos que hacerlo, hermano. Porque muchos cristianos se someten a Dios, pero no resisten al diablo. Y el diablo toma ventaja sobre ellos. Es lamentable. Pero son muchos los cristianos buenos que se someten a Dios. Pero el maligno cada rato le roba las bendiciones que Dios le ha dado y las que le quiere dar, porque no le hacen frente al maligno y sus demonios. No, no, no, no. Que el diablo sepa que yo sé que yo tengo autoridad sobre él. No, no, no, no. Jesús me dio autoridad. Lucas 10:19 dice que yo tengo autoridad para hollar serpientes y escorpiones y sobre toda la fuerza del enemigo. Y si yo hago eso, nada me dañará. Entonces, ¿por qué tanto cristiano dañado? Porque no usan la autoridad. Se someten a Dios, pero no usan la autoridad. Ay, Señor, reprenda al diablo. No, repréndelo tú. Déjale saber que tú tienes poder para reprenderlo. En el nombre de Jesús. Esto pasa por dos razones. Porque no velan. No velan al diablo y el diablo se cuela. Y los demonios se cuelan. Y porque no conocen las maquinaciones del enemigo y él los engaña. Pero nosotros se supone que no seamos ignorantes de las maquinaciones del enemigo, porque la Biblia nos enseña las maquinaciones del enemigo, cómo él trabaja para que no caigamos en su trampa. ¿Cuánto adoran a Cristo? ¿Es cierto o no es cierto? Mire 2 Corintios 2:11. Perdón, 1 Pedro 5:8-9. Sed sobrios y velad, porque vuestro adversario el diablo, como león rugiente, anda alrededor buscando a quien devorar. Está bien, él está buscando a quien devorar, pero ¿qué me dice Pedro? Véralo, véralo para que tú lo veas. Y después que tú lo ves, mira lo que dice: al cual resistir firmes en la fe. O sea, yo lo velo, y si lo veo, lo voy a resistir firme en la fe. No voy a ponerme a tongonear con él. Ay, Dios mío, otra vez fría. No, hermano, no. Le voy a hacer frente en el nombre de Jesús. Lo voy a resistir con firmeza. ¿Cuánto adoran a Jesús? ¿Cierto o falso? Mire ahora 2 Corintios 2:11. Para que Satanás no gane ventaja alguna sobre nosotros, pues no ignoramos sus maquinaciones. Dios no nos quiere ignorantes de cómo el diablo trabaja. Para eso nos inspiró hombres de Dios, hermano, para que escribieran esta palabra, para que tú y yo conociéramos esta palabra y conociéramos al diablo y él no nos engañara y no nos enredara. ¿Cuántos pueden adorar a Jesús? Y mire, hermano, mire 2 Corintios 11:14. Y no es maravilla, porque el mismo Satanás se disfraza como ángel de luz. Dios no lo está diciendo que no todo lo que brilla es oro, que hay que tener cuidado con lo que brilla, porque muchas cosas que brillan son trampas del enemigo. Si nosotros resistimos al diablo, él no nos va a robar la bendición de Dios. Pero ¿cuál es el problema de muchos cristianos? Hermano, que le gusta el canta que te cante, canta que te cante, canta que te canta. Son unos campeones cantando, pero las escrituras no la conocen. Y por no conocerla, cometen errores que le abren las puertas ¿a quién? Al diablo y a los demonios para su vida. Por eso que Mateo 22, 29 dice: entonces respondiendo Jesús les dijo: erráis, ignorando las escrituras y el poder de Dios. Nosotros tenemos que estar dispuestos a pelear con el diablo para que él no nos robe la bendición que Dios nos ha dado, ni la que nos quiere dar, y para que podamos disfrutar de esa vida abundante que Dios nos ha dado. Mira, hermano, yo miro para atrás un año y dos meses y yo me molesto, hermano. Yo me molesto. ¿Y usted sabe con quién yo me molesto? Le digo con quién yo me molesto. Con la iglesia que yo pastoreo. Me molesto con la iglesia que yo pastoreo. ¿Y sabe por qué yo me molesto con la iglesia que yo pastoreo? Porque la iglesia que yo pastoreo, una noche Dios me dijo a mí: alerta a los guerreros espirituales. ¿Se acuerdan de eso? ¿Se acuerdan de eso? Y yo vine aquí y alerté a los guerreros espirituales. ¿Quién se supone que sean los guerreros espirituales? Todos. Todos. Hello. Y se los dije y se los advertí que se prepararan, que venían ataques. ¿Cierto o falso? Hermano, ¿llegaron ataques o no llegaron ataques? Yo le puedo contar. Yo le puedo contar cuántos ataques vinieron en ese próximo año. Tuve, hermano, un promedio, yo creo que de 10 personas en disciplina. Como 10 personas en disciplina. Sentado. Sin tomar parte en la iglesia. Escucha cómo está el corazón mío cuando hablo de eso. Sé mi corazón cuando hablo de eso, hermano. Gente en disciplina. Gente dañando el testimonio de esta iglesia. Gente dañando el testimonio del Evangelio de Jesucristo. ¿Por qué? Porque Dios lo advirtió para que estuvieran listos para pelear. Y no pelearon. Y no pelearon, hermano. Y el diablo se metió. Y fue un año duro. Fue un año difícil. Teníamos una bendición tan hermosa. Y se nos fue de las manos. Se nos fue de las manos, hermano. Porque no estuvimos dispuestos a pelear la buena batalla de la fe. ¿Cuántos pueden adorar a Cristo? De eso hablaré ahorita, en la próxima receta. Pero dice 1 Timoteo 6, 12: pelea la buena batalla de la fe. Echa mano de la vida eterna. O sea, pelea para que pueda disfrutar de la vida eterna. Pelea para que pueda disfrutar de la vida abundante. Pero hay que pelear. Si no peleamos, no podemos disfrutar. ¿Cuántos pueden adorar a Dios? Hay que pelear para mantener echándole mano a la vida eterna. Y esa es la segunda receta: someternos a Dios y resistir, pelear. No, yo voy a pelear porque el diablo no me va a quitar a mí, ni los demonios me van a quitar a mí lo que Dios me ha dado. Esto que Dios me ha dado es demasiado de grande, demasiado de valioso, demasiado de glorioso para que venga un demonio mentiroso que me tenía en la miseria antes a robarme de nuevo y llevarme a la miseria. Voy a pelear contra los demonios. A veces yo veo a los hermanos tan fácil que peleamos uno con otro y tan dispuestos que estamos a pelear uno con otro e insultando uno a otro, y al demonio no le dice nada. El demonio viene y te empuja y te molesta y decimos: deja. Ay, no me diga eso. Y a veces el hermano, por una tontería, se lo sale a comer. Hello. ¿Cuántos adoran a Jesús? Vamos a la tercera gente, que ya ustedes me están mirando y que yo soy un lechón asado. Yo no soy un lechón asado. Vamos a seguir con esto. La gente me está mirando, están haciendo así. Y eso me tiene preocupado a mí. La receta número 3. Escucha bien. Para la vida abundante. Número 1. Vamos a buscar el reino de Dios y vamos a vivir conforme a su justicia. Número 2. Vamos a someternos a Dios y vamos a resistir al diablo. Y número 3. Escucha bien. Vivamos conforme a la guianza del Espíritu Santo y no conforme a nuestra carne. No conforme a nuestra carne. Dios nos habló de que alertáramos los guerreros espirituales. Hermano, y yo vi aquí gente caer, hermano, por estar alimentando la carne. Y el guerrero espiritual sabe que pelea contra el diablo, que pelea contra los demonios, pero también tiene que pelear contra su propia carne. Porque a la verdad que el espíritu está presto, pero la carne es débil. Entonces, no peleamos contra la carne. Y en ese año, la carne llevó a muchos hermanos de esta iglesia a la ruina. A la ruina. Todavía no se han podido levantar de la caída, de la reventad que lo llevó la carne. La carne lo llevó a esa reventad. Y no se han podido levantar todavía muchos de ellos. Es triste, hermano, pero es la realidad. Y es lamentable. Porque yo tengo que entender que yo no vivo conforme a mi carne. Yo vivo conforme al Espíritu de Dios. Porque sabe una cosa. Gálatas 5:24 dice que los que son de Cristo han crucificado la carne con sus pasiones y sus deseos. ¿Cierto o falso? La Biblia dice en Romanos capítulo 8, verso 1, que no hay condenación para los que están en Cristo Jesús. ¿Y quiénes son los que están en Cristo Jesús? Los que no andan conforme a la carne, sino conforme al Espíritu. Y si yo quiero ver la vida abundante de Dios, yo tengo que aprender a vivir conforme al Espíritu. Tengo que aprender a ser sensible a la guianza del Espíritu. ¿Cuántos pueden adorar a Cristo? Vivir conforme al Espíritu. Tengo que aprender a ser sensible a la guianza del Espíritu. ¿Cuántos

hacer morir las obras de mi carne. Yo necesito la ayuda del Espíritu para que yo pueda vencer mis obras de la carne. Pero qué bueno que tengo el Espíritu de Dios. Qué bueno que me convertí a Cristo. Y en Efesios 1:13 dice que el día que yo creí en Él, yo fui sellado con el Espíritu Santo de Dios. ¡Wow! Yo lo siento en mí, hermano. Yo lo siento en mí. Él está allá adentro. Él me quiere ayudar. ¡Wow! No es solamente para sentir su presencia. Es para ayudarme a vencer mi carne. Es para ayudarme a dominar mi carne. Para que yo pueda disfrutar de la vida abundante. Oh, yo sí, sí, me gozo cuando lo siento. Me gozo. Me gozo cuando lo siento. ¿Cuántos se gozan cuando lo sienten? Yo le digo, hermano, porque yo lo estoy sintiendo y me estoy gozando. ¿Cuántos adoran a Dios? Pero Él está ahí para ayudarme a mí a vencer mi carne. Yo no estoy para vencer mi carne. Solo Dios sabe que mi carne no es fácil. Y Dios sabe que solo no la puedo vencer. Para eso mandó su Espíritu Santo a mi vida. Mire, hermano, dice el verso 14 que eso es lo que nos hace hijo de Dios y beneficiario de las bendiciones de Dios, cuando nosotros vivimos conforme al Espíritu y no conforme a la carne. Romanos 8:6 dice, porque todos los que son guiados por el Espíritu de Dios, estos son hijos de Dios. Y hermano, Romanos 8:6 dice, porque el ocuparse de la carne es muerte, pero el ocuparse del Espíritu es vida y paz. Oye, qué diferencia. Si ando conforme a la carne, es muerte. Pero si ando conforme al Espíritu, lo que voy a hacer es disfrutar de la vida. Es vida y es paz. Me conviene andar conforme al Espíritu, porque entonces voy a saborear la vida abundante de Dios. Voy a saborear la vida eterna que Dios tiene para mi vida. ¿Cuánto adoran a Cristo, amado? Me conviene. La Biblia nos advierte que no contristemos al Espíritu Santo. ¿Es verdad o no es verdad? Efesios 4:30. No contristéis al Espíritu Santo. No lo entristezca. Tenlo contento dentro de ti. Mientras el Espíritu de Dios está contento dentro de ti, hay vida abundante en tu vida. Hay presencia de Dios en tu vida. Cuando oro y canto, yo lo siento. Cuando leo la Biblia, yo lo siento. El Espíritu de Dios, yo lo siento, hermano. Pero es cuando yo me dejo guiar por Él. Y esa vida abundante fluye en mi vida. Y hay bendición espiritual. Y hay bendición material. Y hay bendición física. Hay bendición material, física y espiritual. Por lo tanto, hay una vida abundante. Bendito Dios para siempre. Pero cuando nos vamos a la carne, hermano, cuando nos vamos a complacer la carnecita, dejamos de agradar a Dios. Romanos 8:8. Los que viven según la carne no pueden agradar a Dios. Pues, y si no agradamos a Dios, ¿para dónde se fue la vida eterna? ¿Para dónde se fue la vida abundante? No, porque no estoy agradando a Dios. Hello. Estoy envuelto en un bochinche, en un dimiti direte, en un llevo y trae. ¿Dónde se va la vida eterna? La vida abundante se fue a usted. Porque si no agradó a Dios, no hay vida abundante. ¿Es cierto o no es cierto? Pero el vivir conforme al Espíritu no solo nos mantiene en esta vida abundante, sino que nos libre de la condenación. Hermano, estas tres recetas, si tú te preocupas por ellas, tú vas a saborear y a disfrutar una vida eterna. Marisa, pasa por aquí. Tú vas a saborear y tú vas a disfrutar de una vida eterna. Manuel, tráeme un micrófono, que aquí no hay. Pero hermano, Dios quiere que disfrutemos de esa vida abundante, que envuelve todo, físico, material y espiritualmente. Amado, que Dios se glorifique en nuestra vida, que veamos y sintamos la gloria de Dios en nuestra vida, amado. Y el diablo se levanta y levanta situaciones, pero como quiera vemos la gloria de Dios. Como quiera Dios es glorificado. Gloria a Dios.

0: Sigamos con la hora.
1: Vive Jesús, mi alma te alaba.
0: Micrófono.
1: Vive Dios, Santo Jesús. Gloria al Señor, aleluya. Gloria al Señor. Así que para poder tener una vida victoriosa, gloria al Señor, hay que pagar un precio, mis amados, gloria al Señor, aleluya. Y como vimos, lo primero que es, gloria al Señor, tener nuestra mirada en el reino, gloria al Señor. Buscar el reino de Dios y su justicia y todas las demás cosas serán añadidas, gloria al Señor. El versículo, un versículo que leyó el pastor ahí, gloria a Jesús, concerniente a ese, gloria al Señor, el versículo anterior decía que se afanaban por la comida, por la bebida y la vestimenta. Pero decía a la iglesia, al pueblo, pero vosotros si buscáis primeramente el reino de Dios y su justicia, lo demás viene por añadidura. Y esa es la clave, mis amados. Ese es el secreto, buscar a Dios. A veces nos afanamos por esto y aquello y lo otro acá y dejamos, nos descuidamos de las cosas del Señor y afanamos acá y no nos, lo que queremos no nos viene. Porque no estamos al revés, estamos buscando lo material y dejando lo espiritual. Pero vamos a cambiar, vamos a buscar el reino de Dios y su justicia primero, eso primero. Y después te va a ver como todo va a fluir, todo va a venir, todas tus peticiones van a ser contestadas. Lo que tú necesitas, el Señor te lo va a dar, gloria al Señor. Porque Dios suple todas nuestras necesidades, gloria al Señor, aleluya, conforme a su riqueza en gloria. Bendito sea el Señor, aleluya. Y mantenernos sometidos al Señor, gloria a Jesús. A veces pues queremos vivir como nosotros que nos gusta, gloria al Señor, pero no es como nosotros nos gusta, es como está aquí en la palabra del Señor, aleluya. Si nosotros seguimos, hermanos, las reglas, vamos a ver la gloria de Dios en nuestras vidas, en nuestros hogares, gloria al Señor, aleluya. Dice ahí que nos sometamos a Dios y resistir al diablo. Resistirlo, gloria al Señor, aleluya. Cuando el pastor hablaba de los sueños pornográficos y las pesadillas que muchas veces vienen, gloria al Señor, y a veces en esos sueños hay personas, los que estuvieron en el vicio de la droga, que empiezan a soñar hasta que se están inyectando, y cuando se despiertan pasan por todas esas luchas, no es solamente aquella y las otras. Los que les gustaban la bebida, a veces viendo el televisor y está, porque mire, ponen la botella ahí, empinadita, y el vaso ahí burbujeante, gloria al Señor, y la carne rápido reacciona, gloria al Señor. Es que el enemigo acecha de tantas maneras para tratar de desviarnos de la voluntad del Señor, aleluya. Entonces tenemos que estar bien alerta nosotros como creyentes, gloria al Señor, aleluya, sometiéndonos a Dios y resistiendo al enemigo, porque esto no se acaba hoy, mi amado. Esto es una vida continua de resistencia contra el enemigo, gloria al Señor, alabado sea el nombre de Jesús. Y vivir conforme a la guianza del Espíritu, gloria al Señor, alabado sea el nombre de Jesús. Cuando el Señor, cuando tú estás en tu casa tranquilo, de momento te viene una inquietud de orar por alguien y decimos, no, lo voy a dejar para ahorita, pues no lo dejes para ahorita, hazlo ahora, gloria al Señor. Cuando el Señor te inquiete, si el Señor te inquieta hacer una llamada a un hermano, agarra el teléfono, no lo dejes para ahorita, porque la necesidad es en el momento, gloria al Señor. Es igual como cuando estamos en la iglesia y el Señor te dice, ora por fulano, y te dice, seré yo creo que esto es cosa mía, y empieza esa lucha uno con que esto es cosa mía, y cuando viene a abrir los ojos, está alguien orando por esa persona, porque era para el momento, no era para después, gloria al Señor. Entonces tenemos que, esto nos ayuda a nosotros a ser sensibles al Espíritu Santo. Que cuando el Espíritu Santo, gloria al Señor, aleluya, nos inquieta, pues mire, somos sensibles a Él y rápido nos movemos a hacer lo que Él quiere hacer en nuestras vidas. Pero esto se consigue cultivando esta vida espiritual, gloria al Señor. Que hermano, no les voy a decir que es fácil porque no es fácil, gloria al Señor. Pero todo lo puedo en Cristo que me fortalece, gloria al Señor. Con Él lo podemos, con Él vamos a lograr la victoria, gloria al Señor, y con Él vamos a lograr, gloria al Señor, todos nuestros deseos, gloria al Señor. Gloria al Señor. Así que vamos a estar puestos de pie, mis amados, gloria al Señor, aleluya, gloria al Señor. Y las tres recetitas para la vida victoriosa, las tres tenemos que andar con ellas. Yo no le puedo decir escoge esta o escoge aquella o la otra, no. tienen que ser las tres, gloria al Señor, para que podamos alcanzar una vida victoriosa, gloria al Señor. Gloria al Señor, aleluya. Gloria al Señor. Y quizás hay gente que busca en el reino de Dios y ora mucho y ayunan, gloria al Señor, pero a veces no hay sometimiento al Señor. Que podemos estar bien en una, pero podemos estar fallando en otra, gloria al Señor, aleluya. A veces podemos estar buscando el reino de Dios y sometido a Dios, pero a veces hay rebeldía en el corazón y no nos sometemos, ¿verdad?, al Espíritu, y todo tiene que andar unánime. Gloria al Señor. Y en esta tarde, si hay alguien que necesita la oración, que en alguna de estas áreas pues sabe que necesita profundizar más, gloria al Señor, aleluya, pues te invitamos para que pases al altar y oraremos por ti, gloria al Señor, aleluya, porque lo que queremos, hermanos, es ir para el cielo, gloria al Señor. Lo que queremos es arreglar todas nuestras cuentitas, gloria al Señor, lo que haya mal, arreglarlo, gloria al Señor, porque en cualquier momento puede sonar la trompeta, gloria al Señor. Aleluya, y después que la trompeta suene, lo que va a haber es lloro y lamento. Pero todavía hoy es el día aceptable, hoy es el día de salvación, hoy es el día para poder arreglar nuestras cuentas, gloria al Señor, aleluya, y presentarle a Dios estas áreas de nuestras vidas, gloria al Señor, que necesitan que Dios intervenga en nosotros, aleluya. Esos genios, amado, gloria al Señor, esos genios, que nos ponemos colorados del coraje, gloria al Señor. Todas esas cositas, gloria al Señor, Dios nos ayuda a vencerlas, gloria al Señor. Oremos. Amado Dios y Padre Celestial, en el nombre de Jesús venimos ante tu presencia, Padre amado, aleluya. Te damos gracias, Padre, en esta hora por tu palabra que hemos recibido, aleluya. Estos tres pasos, estas tres recetas para poder vivir una vida victoriosa, Señor, aleluya. Reconocemos, Señor, que sin ti nada podemos hacer, Padre. Que dependemos enteramente de ti, Señor, para todo en nuestra vida, Maestro. Oh, Dios mío, en esta hora te pido que tú nos ayudes, Señor, a poder cumplir con estas tres áreas en nuestra vida, Señor, aleluya. Señor, que estemos confiados en ti en todo tiempo, Padre, aleluya, porque tú no nos dejas ni nos desamparas, Señor, aleluya. Que cada día, Señor, cada día en nuestra vida, Señor, busquemos el reino tuyo y tu justicia, Padre Santo. Que cada día en nuestra vida nos sometamos a ti y resistamos ese diablo mentiroso, aleluya. Que cada día, Señor, vivamos conforme a la guianza de tu Espíritu, Señor. Que no busquemos, Señor, satisfacer la carne, sino el Espíritu, Señor amado, aleluya. Y en esos momentos de debilidad y de prueba, si clamamos a ti, ahí estás tú, Señor, para ayudarnos, aleluya. Gracias te damos en esta hora, Dios mío, aleluya. Reconocemos en esta hora que sin ti nada podemos hacer, Señor, aleluya. Que sin tu ayuda nosotros no somos nada, somos débiles, Padre Santo, pero contigo todo lo podemos, Señor amado, aleluya. Con la ayuda de tu Espíritu, Señor, vamos a ser más que vencedores, mi Dios amado. Ayúdanos a seguir siendo dóciles, Padre, a la voz de tu Espíritu, mi Señor. Gracias te damos en esta hora por tu palabra, mi Dios. Gracias por esta palabra en este día, Señor, aleluya. Ayúdanos, aleluya, a grabarla en nuestro corazón, no que se quede en la mente, sino que pase al corazón, Señor, aleluya, donde tu palabra produce, Señor, aleluya. Oh, glorifícate en manera especial, bendícenos y ayúdanos, Señor, a seguir hacia adelante, Padre, que como un ejército de guerreros podamos mantenernos firmes peleando esta buena batalla, Señor, y contigo seremos más que vencedores en el nombre poderoso de Jesús. Alabado sea el Señor. Gracias te damos por todo, Padre. Todas nuestras vidas las ponemos en tus manos, en el nombre de Jesús.

sua sacerdote Patita. Gracias, Señor. Gracias, Señor, por la celebración.

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0: Aleluya, te adoramos, Dios. Gracias, Señor.
1: Gracias, Jesús. Aleluya. Dios bendiga a todos nuestros hermanos y amigos que están por ahí conectados en la noche de hoy. Le damos gracias a Yadairi, nuestra hija más pequeña, y a nuestro hermano Eliseo en la guitarra. Gloria al Señor, que están ahí desde el primer programa acompañándonos. Así que venimos, ¿verdad?, de un velatorio y hemos estado ahí en la obra del Señor, Pastor, y estamos más que contentos otros miércoles más de poder compartir con ustedes la palabra del Señor. Saludamos a la familia más feliz del mundo, la Iglesia Pentecostal Una Puerta, Un Camino, la cual pastoreamos allí en San Jos, Trujillo Alto, y a todos los ministros, los amigos, los hermanos, familiares que se conectan también, pidiéndole al Señor que en esta noche usted sea edificado, ¿verdad?, con la continuación de la corrección a la luz de la palabra en las cartas paulinas que nos dice Pablo acerca de cómo se debe corregir, y en eso vamos a entrar, Pastor, de lleno en la noche de hoy. Palabras de saludo, Pastor.
2: Amén. Dios les bendiga, mis amados hermanos y amigos que están conectados a través de las distintas plataformas, a través de la radio, tanto la 1460 en Junco como allá en la emisora Kissimmee en la FM. Les saludamos en el amor de Jesucristo. Reciba un fuerte abrazo de parte de nosotros, los pastores Delgado Borges. Y creo que sí, pastora, ya a ver si hoy por lo menos podemos terminar este tema. Aleluya. Así que mis amados hermanos, conectadito por ahí, acompáñenos en la culminación de este tema, que hoy está un poco interesante, ya que tiene que ver con lo interno dentro de la iglesia, del cuerpo de Jesucristo. Así que vamos arriba, pastora.
1: Amén, gloria al Señor. Así que, pastor, ¿verdad? No vamos a entrar en un resumen porque si no, no terminamos en la noche de hoy. Miguel, acuérdate de mí. Así que seguimos, hermanos, perdón, hemos estado hablando un poquito de lo que es la unidad en la familia de Cristo y cómo el Señor ha formado un cuerpo, un templo, una familia desde el Antiguo Testamento. Así que en la noche de hoy vamos a entrar un poco más de lleno en lo que es la corrección, ¿verdad? Hay una forma de corregir, hay una forma de llamar la atención, ¿verdad?, dentro del pueblo. Y es importante señalar, Pastor, que estamos hablando del pueblo de Cristo, ¿verdad? No del incrédulo ni del apartado, estamos hablando de aquellos que pertenecen al cuerpo de Cristo, los que están en una congregación, que están trabajando, que son parte del cuerpo de Cristo. Hay una forma, ¿verdad? Porque muchas veces nosotros tendemos a tener miedo en la forma de corregir porque pareciera a veces que no tenemos quizás misericordia o que no sabemos o que pensamos que vamos a herir en vez de edificar, pero si nos dejamos guiar por la palabra, creo que la palabra nos va a ayudar, ¿verdad?, y nos va a dirigir en la forma en la que podemos corregir. ¿Y qué nos dice Pablo, ¿verdad?, en esta forma que debemos hacerlo?
2: Sí, amén, pastora. Entendiendo que nuestra comunidad de fe, también tiene sus asuntos y sus problemas, pastora. ¿Por qué? Porque somos seres humanos, todos tenemos distintos pensamientos, distintos carácter, y la palabra del Señor, y a través de las cartas paulinas, apóstol para nosotros los gentiles, nos da, pastora, ciertas herramientas para nosotros trabajar con nuestras situaciones internas. Y digo interna porque es así como la palabra nos exhorta a que nosotros pues corrijamos las deficiencias, los problemas, las situaciones, los desacuerdos, las opiniones diversas. La palabra, pastora, nos instruye que sea en lo interno y no fuera de lo que es la casa del Señor, como hoy en día estamos viendo y estamos viviendo. Que estamos viendo, pastora, que los problemas internos de la iglesia, los asuntos de la iglesia, se están dilucidando, se están exponiendo, se ve mucho por las redes, son compartidos con el impío, hasta en programas seculares, pastora, se está viendo las situaciones que acontecen dentro de la iglesia. Y esto no es nuevo, mi amado hermano, porque la iglesia no es perfecta. La iglesia desde su nacimiento siempre ha tenido problemas y siempre ha tenido situaciones, y lo hemos visto a través de las distintas iglesias en las cuales se escriben. Siempre se encuentra un asunto que hay que corregir. Y es parte, mi amado hermano, porque se dice, no, porque ustedes son cristianos. Sí, lo somos, pero no dejamos de ser seres humanos. Que el Señor está trabajando con nuestra vida y nuestro carácter y nos está dando forma y una perfección, eso es un amén. Y que las cosas que vamos dejando no las recuperamos, eso es otro amén. Y vamos siendo transformados día a día, también es un amén. Pero no dejamos de ser seres humanos. no dejamos, pastora, de fallar. A veces de ofender sin querer, pastora, a veces ofendemos sin tener la intención de hacerlo. Y eso desata ciertas situaciones dentro de la iglesia que se tienen que trabajar. Aunque hay situaciones que son intencionales, que también las vamos a trabajar hoy. Pero la Biblia nos exhorta, la palabra nos exhorta, las cartas nos exhortan que eso se trabaje dentro de lo interno, que toquemos a los ancianos que tienen más capacidad, que juzguen sobre la situación que estamos viviendo. Y bueno, abre un panorama para que nosotros trabajemos las situaciones internas muy grande, y creo que no lo estamos haciendo a la luz de la palabra. No estamos tomando la seriedad del asunto, de cómo trabajar todas las cosas que acontecen a la luz de la palabra. Y es el tema de esta noche.
1: Ciertamente, pastor. Y mientras hablaba, ¿verdad? Tú hablabas, pensaba en que hay una forma, ¿verdad?, en la que nosotros, la iglesia se supone que predique fuera de la iglesia, ¿verdad?, valga la redundancia, fuera del templo. Y pensaba en eso y meditaba porque ya ha habido como que una distorsión o hemos perdido, ¿verdad?, esa forma de evangelizar y de predicarle a aquellos que no le sirven al Señor, que no es de la misma forma, porque hablaba de que hay problemas internos que se resuelven de una forma.
2: De una forma.
1: Y la iglesia tiene sus problemas internos que se resuelven dentro de la iglesia y se resuelven con sus líderes, y nos sentamos, por ejemplo, nosotros practicamos hacer reuniones extraordinarias, claro, cada cierto tiempo, que vemos que la iglesia quizás ha abierto puertas a cosas que podrían afectar más adelante o situaciones que pudieran empeorar. Pues lo que hacemos es que en esas reuniones hablamos a puerta cerrada, no hay visita, está la iglesia local, y hablamos de estas situaciones. Así que estabas diciendo, ¿verdad?, que hay problemas que son internos, y de igual forma hay una forma de predicarle a aquellos que no le sirven al Señor y de hablarle y de corregirle, y hay una forma distinta a nosotros, porque sí, de nosotros se esperan ciertas cosas que la Biblia establece, y que mientras uno va creciendo en el Evangelio, pues se supone que dé un fruto.
2: Y no, y cuando uno va, pastora, a la luz de la palabra, encuentra que la corrección es mucho más severa para nosotros como creyentes que para el inconverso. A veces tenemos que tomar estas cosas, mis amados hermanos, en el contexto donde como el apóstol Pablo escribe. ¿Por qué? Porque nosotros somos personas que tenemos ya las capacidades y el entendimiento de que cuando se nos corría, pues tomemos acción. El inconverso no sabe nada de esto. Entonces, a veces cuando esto se da en los cultos evangelísticos, pastora, de este tiempo, que a veces se le va a llevar un culto evangelístico a tal lugar, a tal residencial, y cuando tú escuchas el tema o escuchas la prédica, va dirigida a la iglesia. Y temas eclesiásticos, y uno dice, por Dios, pero...
1: Y temas que una persona que no tiene el Espíritu Santo
2: no entiende
1: y no va a poder internalizar, porque hay cosas que solamente la entiende la iglesia por medio del Espíritu Santo. Por medio del Espíritu Santo se recibe la corrección, se entienden ciertas cosas que un impío o una persona que no habita el Espíritu Santo dentro de él no lo va a entender.
2: Así mismo es. Yo he escuchado hasta adiós, pero la iglesia no lava, ¿no? Entonces comienzan a como amonestar a la iglesia en un culto que es para la vida, que el que está escuchando no entiende lo que pudiera estar sucediendo en el cuerpo de Cristo, y cometemos esos errores. Pero la palabra, y a la luz de la palabra, tenemos ciertas correcciones que nos pueden ayudar a madurar y a capacitarnos en cómo nosotros debemos comportarnos dentro de la iglesia y fuera de la iglesia, cómo debemos corregir al que es cristiano y cómo hablarle al que no es cristiano para cambiar su manera de ser o de cómo se está comportando.
1: Así que, pastor, entramos, ¿verdad?, un poquito a lo que tenemos ahí en pantalla, ¿verdad? Escribe a la iglesia Pablo a través de Timoteo, y número Excelente. Uno, lo anima el propio Timoteo a llevar a cabo esta tarea tan difícil de detener a los ancianos errantes que se habían vuelto completamente discutibles, y número dos, autorizar a Timoteo ante la iglesia para llevar a cabo su tarea. Al mismo tiempo, por supuesto, la iglesia tendrá los falsos maestros y las falsas enseñanzas. Así que Pablo le da esta encomienda a Timoteo, de que Timoteo, como anciano de la iglesia, tiene que reprender y corregir a esos ancianos que están errantes y que están enseñando doctrinas y falsas enseñanzas que van contrarias a lo que el Señor ha estipulado, ¿verdad?, o a lo que la palabra del Señor ha estipulado. Así que Pablo le dice a Timoteo: Timoteo, no puedes dejar pasar esto.
2: No, eso no se puede.
1: Es importante que, aunque sean ancianos, si están enseñando algo que es contrario a lo que se supone, tienes que corregirlo. O sea, no podemos quedarnos callados. Y a veces nosotros decimos, pues mejor me quedo callado para evitar un problema, o me pongo a orar. Uh-huh. Sí, hay momentos que hay que orar, pero hay momentos en los cuales hay que accionar, hay que llamar la atención, hay que corregir. Y pastor, vamos a estar viendo aún que fueron expulsados algunos de la iglesia por su comportamiento, ¿verdad? Que muchas veces nosotros nos escandalizamos, pero ¿y cómo es posible que se saquen hermanos, vidas de la iglesia, si la iglesia está para restaurar? Pero ciertamente la palabra del Señor sustenta esto y nos da instrucciones de cómo hacerlo.
2: Existen unos pasos, ¿eh? Tampoco esto es a lo loco.
1: No, claro que no.
2: Usted sabe, esto no es disparar de la baqueta como los vaqueros. Esto no es así. La Biblia misma nos da unas herramientas y unos pasos a seguir, a cómo uno corregir, pastora, cómo uno disciplinar a una persona que tiene una conducta que va en contra de lo que la palabra nos está exigiendo. Y mire, mi amado hermano, cuando se lleva el límite ya, que ya uno no puede hacer mal, pues entonces la palabra da también nos da un consejo en cuanto a cómo debemos trabajar si la persona no accede con la corrección.
1: Nos da instrucciones, pastor, instrucciones. Y vamos a entrar un poquito en lo que es eso, ¿verdad? Así que a la iglesia tiene que accionar, ¿verdad? Y cuando hablamos lo que es eso, ¿verdad? Así que a la iglesia tiene que accionar, ¿verdad? Y

0: Pasado de esta lectura dice
1: sí,
0: un caso de inmoralidad juzgado.
1: Eso es así.
0: Así que vamos a estar tocando un poquito de cómo enfrentamos estos casos dentro de la iglesia y cómo se supone que nosotros lo trabajemos. ¿Lo leo o vas
1: sí,
0: a decir algo?
1: Puede comenzar, pastora. Conozco la lectura porque ciertamente había un hombre, pastora, que estaba cometiendo un acto que no era muy común. Vamos a darle lectura para que los oyentes, aquellos hermanos que están escuchando, pues puedan entender de qué caso hablamos. Adelante.
0: Así que dice la palabra del Señor en el nombre del Padre, del Hijo y del Espíritu Santo.
1: Amén.
0: Amén. Vamos a estar leyendo del 1 al 13 ahí rapidito. Dice, de cierto se oye que hay entre vosotros fornicación, y tal fornicación cual ni aún se nombra entre los gentiles, tanto que alguno tiene la mujer de su padre, y vosotros estáis envanecidos. ¿No deberíais más bien haberos lamentado para que fuese quitado de en medio de vosotros el que cometió tal acción? Ciertamente yo, como ausente en cuerpo, pero presente en espíritu, ya como presente, he juzgado al que tal cosa ha hecho. En el nombre de nuestro Señor Jesucristo, reunido vosotros y mi espíritu con el poder de nuestro Señor Jesucristo, el tal sea entregado a Satanás para destrucción de la carne, a fin de que el espíritu sea salvo en el día del Señor Jesús. Sigo.
1: Sí, claro que sí.
0: No es buena vuestra jactancia. ¿No sabéis que un poco de levadura leuda toda la masa? Fíjate que este texto lo utilizamos muchas veces para decir como que se coló algo del mundo en nuestra vida, pero realmente este texto se está utilizando en un pecado que está dentro de la iglesia que podría afectar el cuerpo de Cristo
1: completo. Y que se está ignorando lo que está sucediendo.
0: Entonces dice, limpiaos pues de la vieja levadura para que seáis nueva masa sin levadura como sois, porque nuestra Pascua, que es Cristo, ya fue sacrificada por nosotros. Así que celebremos la fiesta no con la vieja levadura ni con la levadura de malicia y de maldad, sino con panes sin levadura de sinceridad y de verdad. Os he escrito por carta que no os juntéis con los fornicarios. No absolutamente con los fornicarios de este mundo, o con los ávaros, o con los ladrones, o con los idólatras, pues en tal caso os sería necesario salir del mundo. Así que seguimos y ya mismo hablamos un poquito de eso. Más bien os escribí que no os juntéis con ninguno que, llamándose hermano, volvemos, no estamos hablando de alguien de que no le sirve al Señor, o un pecador que incurre en la fornicación o que esté haciendo este tipo de pecado. Estamos hablando del cuerpo de Cristo. Cristo, de hermanos en Cristo que están dentro de la iglesia practicando estos pecados. Así dice, más bien escribí que no os juntéis con ninguno que, llamándose hermano, y nosotros estamos hablando desde el principio de la familia de Cristo, somos una familia, fuere fornicario o ávaro o idólatra o maldiciente o borracho o ladrón, con el tal ni aún comáis.
1: Eso es un asunto serio, ¿sabes?
0: Porque, ¿qué razón tendría yo para juzgar a los que están fuera? No juzgáis vosotros a los que están dentro, porque a los que están fuera Dios juzgará. Quitad pues a ese perverso de entre nosotros.
1: Interesante, pastora, lo que está sucediendo en la iglesia de los Corintios y lo que el Pablo le está escribiendo en cuanto a este caso, que es un caso único, ¿ven? Que se está tocando aquí sobre este hombre, pastora, que se había tomado la mujer que no le correspondía y parece ser que no se estaba atendiendo el caso, ¿ves? Se había escuchado y se murmuraba del caso, pero no se atendía con diligencia. Entonces Pablo parece ser que no le agradó lo que estaba sucediendo y parece ser que la persona tampoco les interesaba, pastora, el ser corregida. Por eso es que el apóstol Pablo está haciendo mención que a este hay que dejarlo y soltarlo para que Satanás pues lo agolpee un poco, ¿ves? Y luego hace una mención de la salvación de él, como que para que recapacite, para que entre en sí, pastora. ¿Por qué? Porque entiende que lo que está haciendo está aprobado supuestamente por Dios. Y eso es serio, pastora. ¿Por qué? Porque hay cosas que suceden dentro de la iglesia que la Biblia los condena y la gente piensa que Dios le está probando. Entonces, se da el caso, pastora, y no tan fuerte como el que estamos ahora reseñando, pero hay casos que las personas se han divorciado dentro de la iglesia 3 y 4 veces. y ellos no lo tienen por mal, y lo que hacen es como que Dios aprobó esto, y que Dios me, muchos dicen, Dios me dijo que

0: que ahora estará va a ser mi esposa. Y son casos que se dan dentro de la iglesia, que las personas hacen caso omiso a lo que las escrituras les está hablando en cuanto a la corrección. Entonces, por eso es que al levantar la voz y hablar con disciplina, para decir así, Pablo, amonestar y poner disciplina. ¿Por qué? Porque si no, la persona no va a entrar en sí y su alma se va a perder, porque a lo mejor piensa que lo que está haciendo es correcto. No es correcto.
1: Y nos podemos ir un poquito más profundo, pastor, porque realmente la persona que practica, y estamos hablando de un caso, uh-huh, dice aquí, de un padre, dice, tanto que alguno tiene la mujer de su padre. ¿Sabes? Que estamos hablando aquí de, podemos decir que es un acto inmoral, pero espiritualmente hablando, estamos hablando de movimientos espirituales que están dentro de la iglesia. Esa gente carga en espíritu inmundos que no le agradan al Señor y afectan el cuerpo de Cristo. Y está diciendo ahí, si alguno de estos que se llama hermano, que tú le dices, hermano, Dios te bendiga, ¿cómo está mi hermano? Pertenece al cuerpo de Cristo y es fornicario, es borrachón, es avaro y tiene una conducta inmoral. Dice la palabra del Señor que no estés con ellos. Y dice a este que está cometiendo ese pecado, sácalo. Lo tienes que sacar de entre vosotros.
0: Si no es así, pastor, y le aprobamos la conducta, lo estamos echando a perder. Entonces, para que Satanás lo abofetee un poquito y para que entre en sí, hay que soltarlo. Hay que separarse de él, hay que dejarlo, ya no se debe ni orar, pastora, para que pueda entrar en razón. Pablo dice, si no es de esta manera, no va a despertar, va a seguir cometiendo el mismo pecado. Entonces, amado, hay pecados que uno tiene que sentarse y meditar en las cosas que están sucediendo dentro de la iglesia. Porque hoy, o no sé si fue hoy o en estos días, se habló de Ananías y Zafira, que ese pecado que cometieron mintiendo en cuanto a la heredad le costó la vida, y tenían buenas intenciones, el matrimonio tenía buena intención, está bien, que tomaron de la parte porque mintieron al Espíritu Santo y le costó la vida, pero esa cosa que parece ser sencilla creó un gran temor en la iglesia y la gente se enderezó. Eso creó un temor impresionante. La gente dice, pero era de ellos. Ellos pudieron haber dado parte, se habrán quedado con parte y hubieran sido honestos. Sí, sí. Y suena sencillo, el caso de ellos, pero les costó la vida. Mentir, una mentira. Estamos hablando de una mentira. El pecado de que estamos hablando y cosas que están sucediendo dentro de la iglesia. Y yo sé que estamos hablando con un pueblo maduro. Cosas que están sucediendo dentro de la iglesia, se le está pasando la mano. Porque si por mentira un matrimonio perdió su vida, usted imagina con el resto de pecado. Entonces, para eso la palabra y el apóstol Pablo nos está haciendo hincapié en esto, para que nosotros corrijamos, para que nosotros no dejemos pasar por alto lo que está sucediendo. Entonces, si vemos que las cosas no están caminando a la luz de la palabra, tenemos que poner un alto, tenemos que llamar la atención, tenemos que hablar con la persona, corregirla, para entrar en razón. Si no entra en razón, pues más adelante vamos.
1: Y la verdad, pastor, es que está en la palabra. O sea, nosotros, y yo te soy sincera, yo crecí en el Evangelio desde muy pequeña, pero estas cosas, hablarlas así abiertamente o especificar, ¿verdad?, lo que dice la Biblia en cuanto a la corrección, pues esas cosas no se hablan. Uh-huh. porque nosotros no profundizamos o quizás por el temor, ¿verdad?, de herir o de hacer algo, porque nos cuesta a veces, pastor, también, porque puedo ser yo un día que esté en esa otra posición, pero aún así tenemos que cumplir con lo que dice la palabra del Señor. Y el Señor dice, no, hermano, no te puedes juntar con ese tipo de personas. Y no es que usted no tenga un amigo que no le sirva al Señor. Usted puede tener un amigo o socializar con personas que no le sirvan al Señor, pero no puede juntarse en sus prácticas, no puede aplaudir sus prácticas, no puede estar con él compartiendo mientras esa persona realiza su pecado, no puede aplaudirle lo que está haciendo, porque la palabra del Señor nos dice que ni comamos con ellos.
0: Pastora, hay un asunto que se debe tocar con mucha seriedad, y en cuanto a esto más bien va a la pastoral y al liderato. Y es que cuando las personas deciden abandonar o practicar ciertos pecados o abandonar la congregación, salir corriendo detrás de ellos. Está el tipo, pero el pastor no me buscó. Y, mire, mi amado hermano, hay momentos dados donde la misma palabra dice, hay que soltarlo. Porque el fin de lo que Pablo está hablando aquí no es que se pierda su alma, sino todo lo contrario. Pablo dice que al final su espíritu sea salvo. Entonces Pablo lo está dejando libre para que Satanás lo bofetee, pero está, tiene una esperanza de que siendo abofetado entre en sí por las cosas que puedan sucederle para que después su alma sea salva. Entonces, a veces tenemos el concepto de que hay que salir corriendo, que pastor, que me dice, mira, amado, no todo el tiempo. Y hay casos que no se deben de visitar. Hay casos que hay que dejarlo para que, como dice el apóstol, para que Satanás pues abofetee un poco, para que se entre en razón y la persona pueda regresar a la verdad y comportarse como debe comportarse para que su alma sea salva.
1: Soy. Así que, pastor, ¿verdad? Dicho esto, y para muchos puede sonar chocante, y por ejemplo, ha habido un caso, ¿verdad?, de una persona que su vida no estaba bien delante del Señor, llamado hermano, que dentro del pueblo del Señor se estuvo con varias hermanas de la misma iglesia, ¿verdad? Y esto no se podía permitir, ¿verdad? Y esto hay que corregirlo. Y recuerdo que una vez tú dijiste, bueno, está bien que este hermano se arrepienta de lo que está haciendo y de su vida, pero realmente cómo se arrepiente es divorciándose de esa otra o tercera o cuarta hermana por la cual va. Y volviendo al Señor nuevamente, porque es fácil decir, bueno, el hermano se arrepintió, pero se quedó con la hermana con la cual adulteró, con la cual fornicó. Y entonces eso tenemos que hablarlo a la luz de la palabra, porque a veces, hermano, para nosotros pues es mejor callarnos, pero no. Porque recuerdo que tú decías, no, la persona Dios la puede perdonar, pero como se arrepiente de su verdadero pecado, es que salga del adulterio en el que se encuentra.
0: Salga del pecado que entró.
1: Porque qué lindo es, adulteré, me llevé la hermana y estoy sirviendo con otro pastor en otra iglesia. No,
0: eso no funciona.
1: Eso así. No funciona así, hermano. Nosotros, está bien si la persona vino del mundo, pues uno lo restaura, lo ayuda, pero estamos hablando de hermanos dentro de la iglesia y esta conducta no puede permitirse.
0: Pastora, yo creo que se la iglesia está padeciendo, o los líderes ya no tienen la valentía o el coraje que antes se tenía para decir las cosas como la Biblia las ha estipulado. Porque es que yo no veo aquí al apóstol Pablo adornando nada. Ni usando palabras rebuscadas para que las personas no se sientan mal en cuanto al pecado que están cometiendo. Entonces, Miguel, abre el micrófono y compártenos, porque el de tel talento, compártenos.
1: El internet talento.
0: Si no, se me va, cuando voy a tocarlo se me va. Compártenos, Miguel, compártenos.
1: El internet talento, dale.
0: Esto, pastora, me sacó Miguel. Esto, y hay veces... Miguel, dime el comentario, rapidito,
2: mira, es que mientras hablan, trae a mi memoria este pensamiento, ¿verdad? Que la gente quizás, como bien mencionan los pastores, sienten que es algo áspero, pero lo cierto es que si no sueltan y no sienten la ausencia del consejo, ¿verdad? En sus vidas, no entenderán el beneficio que el consejo es para que procedan a obedecer al arrepentimiento. Si uno, ¿verdad?, no lo suelta, ellos van a estar recurriendo al consejo como esa dosis de la conciencia de que hice algo mal, pero sé que me van a dar un buen consejo, y lo van a ver más como dosis que como un consejo de arrepentimiento real. Exacto. Por eso es que hay que soltarlos, porque no vengan a buscar una dosis de un consejo y que le pasemos la manito, pero en realidad lo que necesitamos es que sientas la ausencia del consejo para que valores el mismo y te arrepientas.
1: Porque no aplica, ese tipo de consejo no aplica, ¿verdad? Sí. Y hay consejos que son para ciertas cosas y realmente, hermano, si hay una relación que se produjo por un adulterio y ahora estamos en Cristo, o sea, no estábamos en Cristo ya, pero se produjo de un adulterio, de una infidelidad, y ahora hasta pastores, ¿verdad?, se vuelven luego o dejaron a su esposa, la pastora que tenían, y ahora están en adulterio con otra hermana, y ahora esa hermana se convierte en pastora. Pues son cosas que nosotros tenemos que sentarnos a escudriñar qué dice la palabra acerca de eso, porque, hermano, eso no es una conducta que pase por el filtro de la palabra del Señor.
0: No se supone,
1: y no es común. Y la Biblia dice que si tú te vuelves a casar y tu esposo o tu esposa todavía viven, tú estás adulterando. Uh-huh. Dice la Biblia, dice que tienes que volver con ese primer esposo. Y estamos hablando dentro del pueblo de Dios, los que le sirven al Señor. No estamos hablando que usted vino del mundo, no. Estamos hablando que esto está sucediendo dentro del pueblo del Señor.
0: Y se está dando, pastora, pero a montón. Entonces, tenemos que entrar, amado hermano, a usar la corrección a la luz de la palabra. Entonces, no es que le vayamos a hablar o a castigar con lo que... No, se le habla con amor, pastora, pero se le dice la verdad. ¿Pero por qué ocultar la verdad? Si lo dice la palabra.
1: Llévalos al arrepentimiento, llévalos, como está diciendo arrepentimiento. Miguel.
0: ¿Por qué te voy a ocultar? O sea, ¿cómo te voy a decir si estás en una conducta que no es aprobado por la palabra, que tu vida ya está sentenciada a perdición? Yo tengo que salvaguardar y decirte la verdad. O sea, yo tengo que accionar a eso y decirte, varón, sierva, tenemos que resolver este problema porque esto no está aprobado por Dios. ¿Cómo que pastor no está aprobado por Dios? La Biblia dice esto, esto y esto. Y esa conducta no está bien delante de Dios y hay que hacer cambios. Si no se hacen cambios, vas a perder la salvación.
1: Pero pastor, imagínate tú, dentro de un templo, una congregación, tenemos al hermano, a la ex, a la otra ex, a la hermana con el ex, con el otro ex.
0: No, eso nos pasa una vez a nosotros.
2: Es una cadena que se convierte en una cadena que va a afectar básicamente, grandemente, la salud mental y de fe de la iglesia.
1: Y bíblicamente no podemos filtrar eso, pastor, que dentro de una iglesia tengamos a todos los ex con todos los las nuevas esposas, con los nuevos esposos. No, y nos ha pasado.
0: Tuvimos un caso donde teníamos un varón que en una semana nos trajo una ex. Ah, pastor, esta era mi ex. ¿Qué sé yo? Ah, pues está bien. Después la otra semana nos trajo otra. No, esta era otra ex. Y después entonces se enamoró en la iglesia de otra, de una hermana. Y porque aquí hay algo raro. Y de momento, se fue fuera de la voluntad de Dios, se casó con la hermana. Ah, pues se casaron, pues mira, pues hay un proceso ahí disciplinario. De momento la hermana se desapareció. Y de momento él vuelve y se enamora de otra hermana. No, para. Aquí hay un problema. Y eso no se puede permitir dentro de la obra de Dios. Usted me perdone, varón. Y con, mire, amado, yo amaba ese varón. O sea, a mí me costó hacerle esa corrección porque yo amaba, era una persona muy servicial. Pero la conducta no estaba siendo aprobada por Dios. Uh-huh. Entonces, ¿qué hubo que tomar? Pues si tú vas a seguir tomando la decisión de seguir enamorándote, pues hubo que como no hizo caso a la advertencia, que fueron más de 4, hubo que expulsarlo de la iglesia. ¿Por qué? Porque estaba afectando la obra de Dios con la conducta de la cual él no quería arrepentirse.
1: Claro.
0: Entonces, a uno como pastor le duele. ¿Por qué? Porque uno dice, es un alma, la persona es cooperadora, es una buena persona, no ofende a nadie, pero el pecado que está cometiendo está afectando a la congregación y el pastor tiene que tomar la decisión.
1: Pero esto es un espíritu, pastor. Entonces las hermanas que están vulnerables, que están benditos, que están solitas, que piensan que se van a quedar jamona, que no, imagínense, este espíritu que carga este varón o viceversa, que hemos tenido también,
0: que también
1: hemos tenido situaciones de damas, sí, claro, que caigan este espíritu y ellos hablan fuera de lo que el pastor puede ver por allá afuera, ¿verdad? Se encuentran, se llaman, se... Y entonces esto lo lleva a cometer un ciertos pecados y uno ve que la hermanita bendito está vulnerable, pero el hermano tiene, tú sabes, el expertise en el asunto de coger a las hermanitas vulnerables y ponerlas en tiempo, ¿verdad? Según él, y no las lleva, no las lleva. Sí, no. Y entonces nosotros
2: tenemos... La unción vulnerable.
0: No, exacto.
1: No. Esto no se puede permitir y realmente nos reímos, pero es algo serio. Que comenzó a afectar la obra del Señor.
0: La estaba afectando. Entonces tuvimos que, como pastores, tomar, pues, a la luz de la palabra, tomar ciertas decisiones, apoyando
1: difíciles,
0: por la palabra, difíciles. Porque ningún pastor quisiera hacer algo, pero la Biblia te está diciendo que lo debes de hacer antes que la obra se eche a perder. Sí. ¿Por qué? Porque un poco de levadura, decía el texto que la pastora leyó, leuda toda la masa. Entonces ya vimos que cayó una poca de levadura, entonces tenemos que extirparla.
1: Y me gusta, pastor, Sonia, Dios te bendiga, mi amor, un abrazo, te amamos también. Me gusta y me choqué con este texto mientras lo leía porque, como te digo, el texto de que un poco de levadura leuda toda la masa, nosotros siempre lo hemos tocado, que si te subiste un poquito la falda, que si te pusiste algo, ¿verdad? Para sí, tocarlo así, lo utilizamos para eso.
0: Sí,
1: te pusiste a un colorcito, ¿ves? Un poco de levadura, pues nosotros... Pero cuando vamos al contexto de este texto, no está hablando ni siquiera de eso. Está hablando de los pecados inmorales que están dentro de la casa del Señor. Y estamos hablando del cuerpo. Entonces dice, un poco de levadura leuda toda la masa. ¿Qué representa la masa si no es el cuerpo de Cristo?
0: Eso es.
1: es la iglesia de Jesucristo, y permitir que alguien entre un poquito de levadura dentro del templo, no, la masa se echa a perder.
0: Entendemos claramente, pastora, que nosotros en este tiempo, que es un tiempo peligroso, que no estamos hablando de hace 10 años ni 20 años atrás, estamos hablando de un tiempo verdaderamente peligroso, que los casos que se están dando dentro de la iglesia son casos que aún los reseña las personas del mundo, porque son casos fuertes que se están dando. Entonces, es que nosotros como líder tenemos que amarrarnos bien el pantalón, pastores, y amarrarse bien uno la falda, y a la luz de la palabra hacer las correcciones, aplicar las disciplinas correspondientes, y no disciplinas de una semana, hermano, ni de dos semanas, disciplinas correspondientes. ¿Para qué? Para que las personas, el creyente entre en razón de lo que está cometiendo, no es aprobado por Dios, y que puede perder su salvación.
1: Poderoso, pastor, así que vamos a
0: Miguel
1: pasar.
0: Miguel sigue escribiendo, pero no habla. Yo no le voy a leer el texto hasta
1: Miguel?
0: Que hable.
1: No sé qué Miguel, ¿qué tú dices? Que hable, Miguel, dilo, Miguel.
2: No, que estaba diciendo que el compromiso por la obra va por encima de los sentimientos, y por eso es que aunque sea doloroso y cueste, porque la gente culturalmente piensa que eso es que le van a entrar a palos a la persona y lo van a sacar a palos de la iglesia expulsándolo. No, es que se va a hacer el proceso como es debido, y se le va a decir a la persona: no puede continuar en la obra, en esta conducta, porque estás lacerando la fe en el pueblo.
1: Sí. Y la realidad es que antes de tomar esa decisión, las oportunidades fueron múltiples, ¿verdad? Los intentos fueron muchísimos, ¿verdad? Que no estamos hablando de que usted ahora saque el látigo de la primera, no. Se le amonesta, se le habla, se le ayuda, se le trata de dar las herramientas, pero si la persona insiste en su pecado, hay que accionar.
0: Pastora, hay una pregunta aquí en el chat, dice: ¿y si la persona comete adulterio, se puede uno divorciar? Sí. ¿Por qué? Porque Jesús dijo que solamente a causa de este tipo de pecado, de lo que es el adulterio, se le es permitido
1: porque ya faltó
0: la separación, porque le faltó a la persona, y la persona queda libre, queda desligado. Pero la persona que cometió el adulterio no queda desligado, ese se queda en pecado. Uh-huh. Y si se casa con la que adulteró, también también entra en adulterio. Pero la persona que no tiene nada que ver, o el cónyuge que no cometió el acto, ese queda libre.
1: Pero déjame hacer un paréntesis. Hágalo. Entre col y col una lechuguita.
0: Vamos allá.
1: Si tú decides perdonar, más grande te hace.
0: Más grande te hace.
1: Si decides perdonar, no estás en la obligación de hacerlo.
0: No estás en la obligación, pero...
1: Pero se puede.
0: Si te mueves a misericordia, vuelvo y le repito, no estás en la obligación, pero si tu corazón te ayuda y eres fuerte y lo quieres perdonar o perdonarla, más grande te hace.
1: Soy.
0: Y recompensa mayor, revisar el cero. No es que vas a estar mal si te divorcias, porque está en su derecho, porque hay personas que no soportan por sus sentimientos, no soportan el asunto. Pero eso está bien, el Señor le permite. Pero si usted lo perdona, pues ya entramos en un campo.
1: Ya eso es.
0: Y lo digo porque es así. Entramos en un campo donde muy pocos han logrado entrar.
1: Eso es así. Pero sí hemos visto, pastor, que sí se ha perdonado.
0: Y aquí ha habido testimonio.
1: Y aquí ha habido testimonio.
0: Y de matrimonio.
1: Y hemos estado de cerca, sí, que sí se puede perdonar y sí se puede restaurar. Y sí
0: se restaura, pastora, y viven
1: felices después, para siempre.
0: Para siempre. Sí. Hasta que la trompeta suene, ¿sabes?
1: Eso es. Así que...
0: Continuamos, pastora.
1: Sí, es que están los mensajitos por ahí, Sonia.
0: Sí, yo sé,
1: mi amor.
0: Esto es un
1: saludamos tema a todos los hermanos que están por ahí conectaditos. Mario Viles, Ana Cruz, que está por ahí comentando, y nuestra hermana Sonia González.
0: González, seguridad.
1: Sí,
0: seguridad, está por ahí.
1: Amén. Así que leemos rapidito, pastor. Creo que aquí nos vamos a quedar. Tienes que irte para atrás.
0: Yo estaba aquí, sí, pero traté ahí de empujarte para que decimos sábado, pero...
1: Bueno. yo creo que nos quedan como dos más. Así, Olga, oramos ahorita por ti. Dice así la palabra del Señor en el 6 del 1 al 11. Dice: litigio delante de los incrédulos.
0: ¿Cómo?
1: Porque hay una forma de hacerlo también.
0: Es lo que estábamos hablando al principio, lo que está sucediendo hoy en día. Porque ahora la red, y como ahora hay tantos podcasts y todo el mundo quiere sus likes, y todo, ahora el mundo está buscando escándalo dentro de la iglesia para crear contenido para ellos explotar. Entonces la iglesia ya le ha abierto la puerta, pastora, al mundo, a que ellos miren lo que está sucediendo internamente. Y esa gente, Satanás y sus demonios, se están haciendo millonarios a costilla de qué? De las situaciones que nosotros vivimos internamente.
1: ¿Y cómo les gusta?
0: ¿Y cómo es que les gusta? ¿Y cómo es que llueven los likes? Mire, mi hermano, logran, esa gente de estos programas logran aún apartar gente.
1: Y nosotros nos prestamos, pastor, porque cuando tú empiezas.

0: hablar de la palabra de Dios, pero realmente lo que queremos es...
1: Quiero hablarle de la palabra de Dios, pero quiero exponer la situación. Exacto, y al exponerla, hace vulnerable lo que se puede sanar en secreto.
0: Exacto. Y entonces abrimos más la puerta y lo seguimos compartiendo. Y lo que hacemos es lacerar más el cuerpo de Cristo. Así que dice la palabra del Señor: ¿osa alguno de vosotros cuando tiene algo contra otro ir a juicio delante de los injustos y no delante de los santos? Qué triste que hayan cristianos en los tribunales. ¿O no sabéis que los santos han de juzgar al mundo? Y si el mundo ha de ser juzgado por vosotros, ¿soy indigno de juzgar cosas muy pequeñas? ¿O no sabéis que hemos de juzgar a los ángeles, cuanto más las cosas de esta vida? Si pues tenéis juicio sobre cosas de esta vida, ponéis para juzgar a los que son de menor estima en la iglesia. Para avergonzaros lo digo, pues que no hay entre vosotros sabios ni aun uno que pueda juzgar entre sus hermanos, sino que el hermano con el hermano pleitea en juicio, y esto ante los incrédulos.
2: ¡Uy, uy, uy!
0: ¡Qué triste! que tú estás queriendo salvar a tu familia y tú eres la primera, o yo soy la primera que en casa estoy hablando mal del pastor, de la iglesia, de los hermanos. ¿Cómo yo voy a salvar a los míos?
2: Pleiteando, pastora.
0: Pleiteando todo el tiempo.
2: El asunto es que nos está hablando a nosotros.
0: Y en el nombre de Cristo después pleiteamos. Dice, así que por cierto, es ya una falta entre vosotros que tengáis pleito entre vosotros mismos. ¿Por qué no sufrís más bien el agravio? O sea, que dice, cállate la boquita, quédate en silencio. ¿Por qué no sufrís más bien el ser defraudado? Pero vosotros cometéis el agravio y defraudáis, y esto a los hermanos. ¿No sabéis que los injustos no heredarán el reino de Dios? No es rey, ni los fornicarios, vuelve y lo dice, ni los idólatras, ni los adúlteros, ni los afeminados, ni los que se echan con varones, ni los ladrones, ni los ávaros, ni los borrachos, ni los maldicientes, ni los estafadores heredarán el reino de Dios. Y esto erráis alguno, mas ya habéis sido lavados, ya habéis sido santificados, ya habéis sido justificados en el nombre del Señor Jesús y por el Espíritu de nuestro Dios.
2: Cierre la puerta.
0: No ventile los problemas de la iglesia.
2: Si hay un problema en la iglesia, cierren la puerta. Vamos a sentarnos como congregación. Vamos, si tenemos un caso serio de un pleito grave, hermano, ¿por qué salir afuera a hacernos canto y a involucrar al mundo y a los jueces del mundo? ¿Por qué no cerramos la puerta? Si Pablo está diciendo, debe haber un anciano, o que todos son ignorantes. Ahí debe haber un anciano, una persona con sabiduría y cuerda que pueda ayudarles a resolver el problema. Pero ¿por qué abrir la puerta de la casa para que el mundo sepa?
0: Es que, pastor, tenemos que accionar, y estábamos hablando ahorita de la acción de la iglesia. Mientras nosotros busquemos nuestros propios gustos o lo que nos conviene, porque si quizás yo estoy viendo algo que me incomoda y mi hermano lo está viendo también, y mi hermano se acerca donde mí para hablar de eso que a mí me está incomodando, que no estamos hablando de pecado ni estamos hablando de falsas enseñanzas, sino cosas que quizás como oveja, como hermano nos incomoda, no sé si seguimos, nos incomoda. Sigo.
2: Seguimos.
0: En oscuro.
2: De vigilia.
0: Ahí está. Aleluya. Así que, ¿por dónde iba, pastor?
2: Por ahí mismo, pastor. Porque se nos fue la luz.
0: Que cosas que me incomodan, ¿verdad? Y te incomodan a ti. Si yo me presto para escucharte y decir, es verdad, Daniel, tú tienes razón, aquí está sucediendo algo. Sabiendo que está sucediendo, sí, y quizás es algo que lo estamos viendo, pero si en ese lugar yo digo, no, Daniel, por decir pastor, ¿verdad? Daniel, como oveja, es verdad, está sucediendo esto, pero vamos a orar, vamos a cortar la desunión, vamos a evitar que el cuerpo de Cristo entre algo que se dañe, que dañe la unidad del cuerpo de Cristo, igual que cuando usted ve en las redes sociales que los pastores Delgado Borges hicieron algo, pues mire, usted no abone a eso que hicieron o a eso que pasó. Usted dé palabras de ánimo, hable de Cristo, ponga un texto bíblico que predique a Cristo, que restaure, no abone a lo que está sucediendo, porque lo que está mal la gente lo sabe.
2: Lo sabe, pastora, y yo creo que nosotros como líderes tenemos que que cerrar la puerta, pastora. Y si hay alguien que quiere dilucidar, hay que llamarlo a cuenta. ¿Por qué? Porque los asuntos internos, amados, siempre van a suceder. La iglesia no es perfecta. La iglesia carece de muchas cosas. Pero el Espíritu Santo, pastora, da capacidades y da dones. ¿Para qué? Para ir perfeccionando a la iglesia de Jesucristo. Esto no es de la noche a la mañana, mi amado hermano. Hay gente, mira, las noticias seculares han reseñado, pastora, pastores metidos dentro de tribunales. Con congregaciones, yo he visto noticias de congregaciones que están a las afueras de las iglesias haciendo boicot al pastor y haciéndole que bueno, una cosa impresionante, y eso se ve en todos lados ahora, como si la iglesia ya no tuviera su privacidad. Amados, somos diferentes, vamos a tener otros asuntos, pero a la luz de la palabra y de las cartas nos están diciendo que nosotros esos asuntos los trabajemos internamente. ¿Por qué? Porque nosotros somos la esperanza de ese mundo. Nosotros cargamos una verdad. No somos perfectos, pero aún así cargamos una verdad.
0: Pero tenemos que esforzarnos, pastor. Aunque no seamos perfectos, porque no lo somos, ¿verdad? No lo somos. Y yo compartía con la iglesia un suceso, ¿verdad?, que pasó hace poquito, de un error que cometí. Y realmente todos cometemos errores en algún momento dado y vamos a fallar y nuestras emociones van a querer controlarnos. Pero tenemos que ir en contra de esto, pastor. Tenemos que pedirle al Espíritu Santo, redargúyeme, dime lo que está mal, ayúdame a unir al cuerpo de Cristo. No importa, hermano. Y nosotros quizás antes errábamos en esa parte. Quizás haya gente que no haga lo mismo que tú o no camine de la misma forma en ciertas cosas. Pero debemos estar unidos, debemos pedirle al Señor que busquemos esas cosas que nos unen para edificar el cuerpo de Cristo.
2: Y eso es un punto interesante que acabas de tocar, pastora. ¿Sabes por qué? Porque los dones espirituales fueron otorgados para la edificación de la iglesia. Ven, los dones espirituales no fueron dados para la exhibición del público, ni para que la gente se hace grande y se ponga nombre. Ahora sí, porque ahora la gente usa los dones para tener nombre. ¿Ves? Pero los dones no son para eso, los dones son para la edificación de la iglesia, para que la iglesia sea construida, mi amado hermano, tenga forma. Entonces, tenemos que entender que el Espíritu Santo nos está ayudando internamente, pero que nosotros debemos mantener esa puerta cerrada. Amado hermano, se puede hacer. Se puede sentar. Nosotros hemos hecho reuniones extraordinarias, como dice la pastora. Término de eso, conciliar. Término conciliar. Hemos cerrado la puerta de la iglesia. Entonces, lo interesante de aquí es que le hemos dicho a la visita o a los que se han convertido, no nos vengan este día. Entonces, ustedes, la visita está excluida, no me inviten a nadie. Y si hay uno que lleva una semanita, tampoco se le permite estar dentro de esa reunión. ¿Por qué? Porque no tienen ni la capacidad de entender estos asuntos. Y hablamos y corregimos la iglesia y hablamos de deficiencia, de descontroles, de cosas que vimos, de cosas que pasaron, y corregimos. Y la iglesia entiende la corrección y acciona la corrección. De eso es lo que el apóstol Pablo nos está hablando, pastor.
0: Y no somos una iglesia perfecta, ni unos pastores perfectos. Claro que no, hermano, no estamos en esa dirección, porque esta palabra también nos habla a nosotros y nos enseña y nos dice cómo debemos hacer las cosas. Y a través de estos estudios nosotros también aprendemos, maduramos y entendemos que también hay cosas que hay que corregir en nuestra vida. Así que, ¿verdad? En el próximo slide, que creo que ahí nos vamos a quedar, pastor.
2: Si nos quedamos en el primero,
0: ¿verdad? No, vamos por el tercero ya.
2: Bueno, yo no sé, pero
0: no nos vamos a terminar, pero creo que para el próximo puede ser que terminemos.
2: Bueno,
0: pero los hermanos están gozando y están ahí, ¿verdad?
2: Bueno, aquí dice
0: se sienten contentos con la palabra.
2: Buen tema, es algo que la iglesia no se atreve a comunicar.
0: Pero tenemos que hacerlo, pastor.
2: Pero estamos aquí para eso ahora.
0: Y hay que enderezarnos y hay que corregir lo que está mal y hay que adentrarnos en la palabra del Señor. Y aunque a nosotros nos pese y sea duro, hay que tomar acción, ¿verdad? ¿Cuánto nos queda, Miguel?
2: 5, menos. 4.
0: ¿Se acabó? Ah, ok. Así que hace una pregunta. ¿Al liderazgo o a la iglesia le corresponde, ¿verdad, pastor, esta encomienda? Así que hemos estado hablando de esto, pero 2 Tesalonicenses 5, 12 al 15 dice: si alguno no obedece a lo que decimos por medio de esta carta, a ese señaladlo, y no os juntéis con él para que se avergüence, mas no lo tengáis por enemigo, sino amonestarle como hermano.
2: Qué mal interpreta, qué mucho, qué... Ay, Dios mío. Que salimos corriendo, pastora. La palabra, el Señor quiere trabajar con la persona y nosotros queremos ser el Papa. Queremos, olvídese, queremos.
0: Más papista que el Papa, más dice,
2: más,
0: el
2: como
0: dice
2: el dicho por ahí, más papista del ángel, la sala. Entonces, el Señor nos habla a través de la de eso. Mira, si se le corrigió, si ya se le habló y sigue la conducta, déjalo. Suéltalo. Déjalo, mira, déjalo que camine. Porque más bien le vas a hacer dejándolo, pastor, a la luz de la palabra, que estar metiéndole presión a la persona. Porque si ya la primera, la segunda o la tercera no hizo caso en cuanto a lo que está padeciendo o está picando, hay que soltarlo.
0: Es un poco difícil, pastor, porque como decía Miguel, pues involucrados los sentimientos, pues a veces uno ama a las ovejas, ¿verdad? Como pastor uno ama a las ovejas.
2: Se hace casi amigo de ellas.
0: Sí, y hemos tenido situaciones de lo que tú dices, ¿verdad? De decisiones que hemos tenido que tomar que tú has dicho, May, como tú me dices, May, hay que orar. No se puede tomar esta decisión a la ligera porque podemos afectar esta área o esta otra. Y hemos tenido que esperar para poder tomar ciertas decisiones que realmente nos duelen, que realmente nos es difícil. Pero realmente también, hermano, la Biblia dice que no te juntes con él, o sea, no aplaudas su mal comportamiento, porque a veces los hermanos ven que uno le llama la atención a una oveja o llama la atención al comportamiento de una oveja y ellos los aplauden. Y ellos le pasan la mano y ellos lo soban. Sí. No, hermano, porque ahí está diciendo que lo señales para que se avergüence. No es que él se sienta mal y que se vaya de la iglesia. No, ese es el punto. El punto es que se sienta mal y sienta que lo que está haciendo
2: no es correcto,
0: no va de acuerdo con las enseñanzas bíblicas. Aunque esté haciendo lo que esté haciendo, aunque ande en desobediencia por ahí, supuestamente en el nombre de Cristo, si su conducta no va de acuerdo a lo que establece la palabra del Señor, quiere decir que este hermano hay que amonestarlo. No es nuestro enemigo,
2: no,
0: pero está mal su conducta.
2: Pero el texto dice, pastora, y usted lo busca después en su casa, para que se avergüencen. Entonces, hay que soltarlo.
0: Amonéstalo.
2: Para que se avergüence. O sea, si, hermano, pero usted dijo eso ahí para avergonzarlo. Dios mío. Hijo, lo estoy diciendo para que se avergüence, pero es que ya yo llevo ya reuniones ya previas a esto que usted está escuchando. Reuniones previas y la persona no quiere cambiar, mantiene la conducta.
0: Años.
2: La Biblia dice que para que se avergüence, pues vamos a tomar otras decisiones. Para que entonces entre en sí, para que su alma pueda ser salva. Amén, pastora.
0: Así que finalizamos con esto porque no nos va a dar tiempo para nada más. Dice, toda la comunidad debe notar a esa persona. ¿Quién es el que está en contra de la pastoral? ¿Quién es el que está en contra de las enseñanzas de la iglesia? ¿Quién es el que está enseñando algo contrario a lo que el Señor ha dicho en la casa del Señor? Dice, que no se ajusta a la instrucción de Pablo y no tiene nada que ver con él. A ese hay que sacarlo. Mire, a ese eso, hay que decirle, corregirlo, sacarlo en el sentido de que él pueda abrir sus ojos. Mira, estás llevando al pueblo a la desobediencia, estás llevando a los nuevos, que a los que están creciendo, a los babies en Cristo, a que sean desobedientes, a que no se sujeten.
2: Por eso es que se crean, mira, y aquí esto va a estallar aquí ahora, por eso es que se crean las divisiones dentro de la iglesia. Que un hombre se levanta, una mujer se levanta y se lleva como a 10. Porque lo lleva trabajando y a ese nunca lo corrigieron. Y por no corregirlo, pastora, en el final de los caminos, ¿qué hizo? Te dividió la congregación. No le llamaste la atención a tiempo, ¿ves? E infectó mucho y esos muchos se fueron detrás de él. Eso ha pasado, eso lo continuamos la semana
0: que
2: viene.
0: Así que
2: ya estamos a ley de un minuto para irnos, pastora.
0: Nos quedamos aquí, saludamos a Carmen Cirino, que pide oración por su nieto, que está en el hospital, se llama Josué Parrilla. Saludamos a Ángela, Catherine Márquez dice, eso es discipulado. Amén. Y por aquí tenemos a Yomara, Dios te bendiga, Yomara. Ella, ¿verdad?, escribe por ahí. Olga Reyes pide por su matrimonio, por su madre y familia. Amén. Ana Cruz está por ahí, ya comentó. Iris Joanny, Dios te bendiga, Iris. Saluda a los pastores. Dios les bendiga a todos los que están conectados, papi que está por ahí también, aleluya, y los que están por allá por el YouTube, pastor.
2: Amén, nos vamos, nos quedan ya 30 segundos, vamos a orar, pastora, y somos despedidos.
0: Amén. Amén, oramos. Señor, te damos gracias en esta noche por la oportunidad que tú nos permitiste, Señor, de poder también adorarte, Dios amado, y de poder enseñar a mis hermanos que están allá a la distancia. Señor, abre sus corazones, Señor, para que puedan entender tu palabra igual a nosotros. Danos la sabiduría que necesitamos. Mira los que piden por peticiones especiales, por salud, por su familia. Tú los conoces. Obra a favor de ellos, que puedan testificar que tú lo hiciste, Señor, porque tú eres poderoso. Enviamos la palabra a la distancia y te damos gracias en el nombre de Jesús. Amén, amén.
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2: Llévatelo, Miguelo.
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